0: escandinavos, eso es una práctica súper común. Estarse metiendo un trago. Por ejemplo, los rusos se están metiendo
1: vodka.
0: Para calentarse, de verdad.
1: Ma, yo anduve.
0: Digamos que en Cartago no es tan requete frío ahora, pero antes sí era muy frío. Entonces había días en que había que empujarse.
1: Ma, en España todo el mundo toma vino, pero todo el mundo, ma. Sí,
0: desde la mañana.
1: Ma, pero como tomar agua, ma.
0: Sí.
1: Y se ponen coloraditos los roquitos.
0: Sí.
1: Una botellita de vino siempre.
0: Sí.
1: Ma, voy escuchando al Porcionzón. No lo llamaste, mándele un mensaje. Que salude a Mario Álvarez. Marito Álvarez, ahí te lo saludo. Él es ingeniero topógrafo y no se pierde los programas.
0: Marito, muchas gracias.
1: ¿Cómo no, Marito Álvarez, ingeniero topógrafo, no se pierde los programas? Y este me lo manda José Murillo, el abogado mío que está breteándome la
0: José, vara. Un abrazo.
1: Josécito, ahí hice un poquito ahí la... A ver si nos pellizcamos alguna cuchilla por ahí. A ver si moviendo el palo cae alguna guava o alguna naranja.
0: No. Mira, dice Roycito, Roy de la Muni.
1: Ajá.
0: Roy, yo le puse Roy Muni, pero no Roy, Roy. Roy es un tipazo, man. Roy es el papá de Sebas. Sebas es un ser humano especial.
1: Qué bueno.
0: Es un ser humano especial. Y ahí anda Roy, que es tan especial... o más que su hijo, ¿verdad? Le mando un grandísimo abrazo.
1: Para meterle un poquito de humor, cuando hay personas especiales, vale la pena, que tengan un cierto alarde, como le dice la doña al marido.
0: Ajá.
1: Mi amor, ¿te puedo hacer una pregunta?
0: Ajá.
1: Sí, dime. ¿Tú qué prefieres, una mujer hermosa o una mujer inteligente?
0: Ajá.
1: Yo te prefiero a vos, mi amor. Oiga, espera, ¿cómo? Es a vos que te prefiero. Dejalas hermosas, inteligentes. No, yo es a vos.
0: A vos.
1: Yo no me voy a distraer con un bravazo. No, sos vos.
0: Carlito, mira, mucha gente nos sigue preguntando. Que cómo es el tema de la rotulación. 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
1: Cómo no, un saludazo para Allen ahí de Repuestos Belén, ahora que hablamos de Belén, en San Joaquín de Belén. Mae, un súper saludazo para este meneco que...
0: El bueno de Allen.
1: Allen de Repuestos Belén. Y Felino que nos va escuchando.
0: Muchas gracias.
1: Manuel Piedra, mae, que es que...
0: Todo mundo.
1: Que tú anes, que todo mundo.
0: Carlitos, prepárese un par de chilitos para ir a la pausa, mientras yo les recuerdo que KFC, sí, mi amigo. 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
1: ¿Cómo no? Y Mechudo de Taller Total nos está escuchando. Un saludazo, Mechudo.
0: Pura vida, Mechudo. Tuanis.
1: Mae, tiene que llevar los aros para que se los deje a cachete.
0: 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Mechudo, pura vida.
1: Vamos con un chilazo.
0: Dele.
1: Mae se pone romanticón, huevón, y le dice a la doña: mi amor, vea, ya llevamos más de un mes de no tener relaciones íntimas. Y se echa una sonrisita a la doña. Dice, ah. Llevamos. Está raro, ¿eh?
0: Qué ingrato. Eso, Sánchez, ahí en sintonía, Sánchez, vamos a la pausa. 6:06 p.m, la hora en el territorio nacional, la hora en Costa Rica, la hora cachetona.
1: La más vacilona.
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0: Efemérides que nos comparte hoy don Ricardo Cerdas. Mientras tanto, Caletos,
1: vamos con un chilazo,
0: por favor.
1: Hay una pareja discutiendo sobre los gastos y las finanzas familiares. Después de varios minutos, el esposo pierde un poco la paciencia y le dice: mamita, vea, si no fuera porque yo aporto aquí, de ahí, yo no estuviera, o sea, no estuviéramos aquí. Ajá. Y yo deberíamos de valorar un poquito todo lo que yo aporto. Ajá. En esta casa.
0: Bueno, está bien, me parece, sí.
1: Y el mae más o menos cree que gana la discusión y la doña sonríe, güey. Vos tenés toda la razón, mi amor.
0: Ajá.
1: Si no fuera por tu dinero, yo tampoco estaría aquí. Porque el hombre,
0: claro, amarguito,
1: claro, mae, qué gacho, no, no, en la vida real, mae, a veces no valoran en algunos casos.
0: Carlitos, mae, hay que darse con una piedra por el pecho cuando una mujer está con usted porque lo ama. Sí. Que en el caso nuestro.
1: Bueno, en el caso mío, con esta hacha tiene que transar.
0: No, no, oiga, una bronca mía, no. Oiga, ¿cómo no lo va a querer a uno la doña?
1: Mae, uno se da cuenta que uno la doña lo quiere. En el caso mío.
0: Sí.
1: Yo me he puesto a hacer remember, ¿verdad? Porque cuando... Yo no tengo harina ni nada, pero antes estaba, pero a pezuña, ¿verdad? Mae, sí, limpio. Sí.
0: Ajá.
1: Pobre.
0: Ajá.
1: No muy atractivo. Mae, tienen que transarlo.
0: De ahí tal vez.
1: Es que todavía con un menudo.
0: Ajá.
1: Dice uno, bueno, hey.
0: De ahí, Carleto.
1: Aporto.
0: Carleto.
1: Todavía, si usted es guapillo. Bueno, en el caso tuyo, que.
0: No,
1: que
0: va a
1: ser un machillo con los ojillos claros.
0: La belleza cansa.
1: ¿Eh?
0: Sí, la belleza cansa. Mae, había un carajo. No,
1: pero una buena belleza dura.
0: No. Mae, vea, Carletos.
1: No, sí, la belleza. Como dice José José.
0: Hasta la belleza cansa. Mae, vea. Hace muchos años, estaba yo muy chamaco. Yo podía tener unos 16 años. A mí siempre me llevaban a jugar cuando ya yo estaba ahí, medio me subían a la primera de Cartaginés y todo eso. Antes el fútbol era muy rudimentario, todavía en la época mía. Entonces, Carletos, digamos cuando no había partido domingo, o aunque lo hubiera, las terceras de los equipos eran equipos muy buenos. Hey, acordate, Luna Park, ahí en Paso Ancho.
1: En Luna Park había uno que se llamaba el Vasco de Gama. Mae, bueno, qué nombre es.
0: Mae, sí, mae. Sí, uno lo. Mae, en Churuca estaba Sagrada Familia. Sagrada Familia de Churuca, el Asturias. El equipo del Bosque de Oriamuno, eran unos equipazos, mae. Y venía uno a Taras de Cartago, el Tolentino, el Once Tigres, mae, que no eran equipos de primera.
1: Usted, bueno, yo sé que usted allá en aquellos viejos tiempos jugó hasta con cartucho, pero usted jugó con equipitos así de
0: sí, claro, terceras.
1: ¿Sí?
0: Sí, claro.
1: ¿Con cuál?
0: Mae, yo jugué con la tercera. Yo jugué con la tercera división de Churuca cuando hicieron como una selección, porque había varios equipos. Entonces hicieron una selección para competir en tercera y subir a segunda.
1: Pero dígame una vara, sí, no es que estoy vacilando.
0: No.
1: Usted era un porterillo más o menos.
0: Sí,
1: es que hay porteros que no atajan ni un colchón, güey. Ni un somier, huevón.
0: Bueno, mira, dice Bambas. Dice Bambas. Caletos, Nati me quiere. Mae, Bambas, Nati lo adora a usted con ese pichel. Oiga. Ay, Bambillas, ese chavalazo. No, y Nati, qué gran señora. Por eso te digo que yo era bueno. ¿Sabes por qué? Porque las terceras divisiones que todavía existen.
1: ¿Cuánto jugó usted en primera?
0: Mae, muy poquito.
1: ¿Pero por qué, huevón?
0: Porque no había plata, mae, no había plata.
1: Pero en primera más bien no le pagan.
0: No.
1: ¿Usted jugaba honores?
0: ¿Sabe cuánto fue lo máximo que yo llegué a ganar? Y tampoco te estoy hablando que eran los años 60 ni 50. Lo máximo que yo llegué a ganar en primera división fueron 7,000 pesos. ¿Al mes?
1: Ya, huevón.
0: Y te estoy hablando del 90.
1: Yo hubiera pedido una harina prestada a Keylor Navas. 7,000 cañas, por partido.
0: Mae, no, por mes. Mae.

0: ¿Qué jugaba usted, huevo? Oiga, ganaba más el frotero. ¿Cómo daba esa mal?
1: El aguatero. El aguatero. No, no, pero Carlito, más vea. Vea, aquí vino a jugar ya después del Mundial. Después del Mundial de Italia 90. Después del Mundial, mae. Mae, usted le pregunta ahorita a Marvin Obando, pregúntele a Roger. Bueno, todo eso, mae, es ganar alguna plata. Alguna.
0: Una
1: alguna. Pero usted le pregunta a Mauricio Montero. A Mauricio Montero,
0: mae. El Chunche.
1: Hable con el Chunche, mae. El Chunche le puede decir, mae, yo vine de Italia 90 a incorporarme a la liga por dos tejitas.
2: Mi huevo, ña.
1: Mae, dos tejas, mae. Y que está. Mae, dos tejas, estamos hablando de plata. Que le estaban pagando plata. Por eso la mayoría de los jugadores tienen que hacer otras cosas, mae.
2: Ahí sí, mae.
1: Tiene que hacer. No, no, no. No
0: ahora sí ganan buenas salinas.
1: Mae, ahorita un carajillo. En primero, un carajillo. Se puede ganar fácil. Cinco tejitas, cinco, seis tejitas. Un carajillo.
2: Sí.
1: Bueno, resulta que yo como tenía como unos 15 años, 15, 16 años. Las terceras divisiones están compuestas por gente ya grande, más de 25 años, de 30 años, de grandes, grandes.
0: Usted jugó con juveniles.
1: Juveniles, pero a mí me llevaban equipos de tercera división a jugar con ellos, porque yo era bueno.
0: Sí.
1: Entonces, digamos, habían majes de sí, a 30, de 30, de 25, y yo tenía 15. Claro, ya yo estaba jugando también con Cartago.
0: Y siempre, o sea, ¿siempre jugaste de portero?
1: Siempre.
0: No, nunca incursionó en otro que en otro.
1: Mae, carajillo medio jugaba de defensa. Sí. Y bueno, la cosa es que me llevan a jugar y estamos en, no se me olvida, había un mae que, no, ay no, no puedo decir Dios libre, ahí está. Todo el mundo lo conoce y está bien y con su señora y todo. Mae, había una gente en un lugar ahí de los equipos que a mí me llevaban a jugar. Mae, viera qué mae más bien hecho, mae.
0: Buena pinta.
1: Mae, parece un alemán ese mae. Si Bamba se está escuchando de algún lugar,
0: yo me acuerdo.
1: Y viera la doña Carlitos.
0: Yo me acuerdo, por ejemplo, en el Emelec, que era, creo.
1: Ajá.
0: Mae, cómo hartaban guaro.
1: Ah, sí, mae. Es que eso era muy
0: bueno. Los dedicados eran litros de guaro,
1: sí,
0: mae.
1: Sí, sí, sí. El tercer tiempo era lo mejor del partido.
0: Mae, pero iban mae con un goterón.
1: Sí, claro.
0: Los sábados yo los veía, mae.
1: Mae.
0: Hasta las tetorras, va.
1: Ajá.
0: Mae, y los domingos. A las 10 de la mañana, mae. Entonces se sacaban la goma.
1: Ajá.
0: ¿Y cómo jugaban?
1: A Fafona era portero. Yo estaba más carajilla ahí, si no podía jugar. Yo podía tener unos 12 años cuando ya Fafona era portero de Sagrada Familia. Mae, era la final. El clásico en Churuca era Sagrada Familia Asturias. Era el clásico, mae. El clásico del pueblo. Mae, y final. Mae, la final, mae, que esas plazas se ponían a reventar.
0: Ay, sí, es que era la final, güey.
1: Mae, Fafona, y arrancó la Juma el viernes, apenas salió del brete a las 5 de la tarde. Pasó todo el viernes, todo el sábado, y lo fueron a sacar de la cantina a las 6 de la mañana el domingo. Y me acuerdo que estaba en una casa metido allá por donde Chuta Gómez, y le metían café, mae, para que jugara a las 11.
0: Mae, había majes tan buenos. Yo me acuerdo.
1: Y atajó ese día.
0: Esos majes buenos que hartaban guaro, los iban a buscar, ¿cierto?
1: Claro.
0: Mae, a la choce les daban cacería para que fueran a jugar.
1: Que fueran a jugar.
0: Les sacaban la goma, el entrenador.
1: Sí,
0: y,
1: sí, sí. Y, sí, sí, sí.
0: Y los ponían porque eran buenas piezas.
1: Yo era un carajillo como de 15 años y me lleva un equipo.
0: ¿Vos no hartabas guaro?
1: No, no, en serio, guardé mayor.
0: Usted comenzó a ver guaro, pero
1: viejo,
0: ya el rocón.
1: Viejo.
0: Y ya viejo no jugaba.
1: No, no.
0: Bueno, pero vos jugás así, pues, por.
1: Porque yo le tenía mucho. Ese mismo Bambas, ese mismo conoce Bambas. Sí. Bambas sabe de quién estoy hablando. Mae, este carajo, mae, muy bien hecho. Y la doña, Carlitos, mae, viera qué pareja esa, mae.
0: Guapísima.
1: Mae, cuando esa pareja entraba a misa.
0: Había que tener mucho cuidado a los jugadores porque había un montón de pirañones.
1: Ah, sí.
0: Que le hacían números a la meneca.
1: No, Carlitos, mae, vea, cuando entraba esa pareja a misa. Mae, no hay que ser mae grande y la doña también grande. Dos chiquitos, no se me olvida. Mae, era una postal eso, mae.
0: Sí, sí,
1: era. Era una postal, mae, de ver. Y esa señora tan bella, tan guapa, porque era muy linda, con el debido respeto, porque al igual.

0: que Cutín, que era un tipo juepuña.
1: Sí, sí, era un Ronaldo con la cabreza, ¿cómo se llama?
0: No, mae, sí. Pero algo, mae, excepcional.
1: Qué jaretazo pegó esa meneca de Ronaldo. No, es que era muy linda.
0: Pero era muy linda.
1: Georgina es.
0: Georgina.
1: Ma, esa meneca es... breteaba en una venta ahí en Madrid, en una tienda.
0: Oiga, qué chismosos, mae. Oiga, qué programa más, mae. Oiga.
1: En una tienda y entró Ronaldo a comprar unas varas y que inmediatamente Guacatni que se la llevó Sanititi. Digo yo, qué buena nota.
0: Chale. Termina el partido, estábamos en un lugar de Orosi que se llama Puente Negro. Termina la mejenga, se ganó el partido. A mí me llevaba, yo no sé, yo creo que me llevaba en ese entonces, alguien me llevaba y me dejaba en la casa. Yo no sabía cómo venirme, me tenía que esperar a que los maes echaran las birras. Yo lo que hacía es que me tiraba un fresco y me comía unas boquillas. Ahí con lo más, ya terminaban lo más y ya me dejaban a mí la casa, ya. Dios guarde yo llegara oliendo a guaro a la casa. Mi mamá me volvía la jupa para atrás.
1: Yo me acuerdo que, porque yo anduve en excursiones, ahí yo nunca jugué, mae. Bueno, jugué con Luis Cartín Paniagua. Jugué un ratillo ahí, pero soy pura tusa. Bueno, era una defensilla, yo vacilona. Don Manuel Arévaro, los que saben de fútbol de antaño. Era camarógrafo, y porque yo vivo ahí en San Cayetano, vivía por San Cayetano ahí, y Luis Cartín Paniagua, que ha sido uno de los locutores más emblemáticos.
0: Sí, claro, claro. Una celebridad.
1: Nos regaló el uniforme.
0: Ah, por eso se llamaban como Luis Cartín.
1: Sí, Luis Cartín. Y entonces yo jugué un ratillo, pero no, nunca compuse nada.
0: Bueno, oíme, estoy yo en ese lugar, que era como un bar-restaurante, y empieza este carajo... Guapísimo este carajo que era un...
1: A usted cuadraba más el mae que
0: Es que a mí lo que me sorprendió fue...
1: De que éramos muy bien hechos.
0: Y empieza a darle pelota a una muchacha que estaba atendiendo.
1: El mae.
0: Todas las viejas tenían que ver con ese carajo.
1: Y tenía una buena pinta.
0: Mae, todas. Ese carajo podía levantar lo que le diera la gana. Pero el mae se pone a darle pelota a una muchacha... Carlito, muy sencillita. Muy sencillita.
1: Pero está, pero bonita, ¿eh?
0: No.
1: ¿Y qué fue la mano?
0: Mano, pelota. Y claro,
1: le cuadraba.
0: La carajilla como loca, porque imagínense. Entonces, hay otro carajo que es esto lo que te he querido decir desde hace rato. Le dice un maje ahí a este mae, dígame, mae, perdona que me meta en lo que no me importa. Porque me estoy metiendo en lo que no me importa. Pero mae, con la olla que usted tiene, mae. La mujer que usted, mae, ¿cómo le va a estar dando cuenta a esa chiquita, mae? Le dijo el mae, ¿verdad? Y le dice, vea, mae, le voy a decir una vara. Yo tengo 12 años de casado. Le dijo ese mae en ese entonces. Mae, yo amo a mi esposa. Yo la amo. Pero después de 12 años son las mismas piernas, la misma espalda, la misma intimidad. Y la amo. Y estoy seguro que ella también. La misma vara conmigo todos los días. Ya estamos juntos por amor.
1: ¿Y qué es lo que quería?
0: Estamos juntos por amor, man. A mí lo que me chispea ahorita, me excita, es la aventura. La conquista.
1: La variedad hasta el gusto.
0: El prohibido. Mujer es la que yo amo. No estoy diciendo que estaba diciendo lo correcto. O no estoy diciendo que estaba de acuerdo con él. No estoy diciendo eso.
1: Vos desechaste la aventura ya últimamente.
0: Mae, absolutamente.
1: O sea, ya vos amás, pero mae, no te ahogas ningún vacilo.
0: No, mae, porque mae, pierdo demasiado.
1: Sí.
0: Mae, pierdo demasiado.
1: Pero es que hay aventuras que también puede salir.
0: Sí, mae, muchos pueden pensar eso.
1: Sí.
0: Y hay muchos.
1: Puede salir.
0: Mae, no. Mae, a la doña.
1: Y mientras no se caiga, no hay problema.
0: Carlitos, a la doña suya, a la doña mía. ¿Cuántas veces a lo mejor se acercó un carajo? Mae, y un carajo bien hecho. Y les tiró el. Y dicen, no, yo estoy por encima de eso. Aunque está guapo. Mae, porque tienen otros valores, tienen

0: Y no, y si caen o les pasa la situación, yo no las juzgo. Yo no
1: a la doña mía le sale un maje guapo, le digo que nos vayamos los dos.
0: Y el asunto es
1: que
0: si usted
1: si usted se casa,
0: la respuesta no, a mí, en lo personal,
1: es que si usted se casa o se junta o hace un proyecto de vida basado,
0: porque yo todavía digo yo rabazo por rabazo. Pero rabazo por no rabacillo, no es.
1: Le vuelvo a decir, si usted se junta, si usted se casa.
0: Sí, pero madre, con esa pinta puede tener aventuras más.
1: Últimamente si se cae, pero que se cae
0: con gusto.
1: Es que madre, si ya si usted decidió juntarse o hacer un proyecto de vida, no tiene por qué andar ni con una fea ni con una bonita.
0: Sí, porque, eso sí.
1: Porque nadie lo obligó a usted hacer un proyecto de vida. El punto es, Carletos, el punto es que si usted se casa, se junta, hace un proyecto de vida con una persona por plata, por belleza, por agradecimiento, por obligación, eso se va a caer.
0: Madre, pero es que también hay que tener cuidado, por ejemplo, si la meneca es muy celosa.
1: Oiga, weón, qué clase de filosofía,
0: papá. Madre, vea, por ejemplo, este madre le pregunta a la doña.
1: Sí.
0: Mi amor, ¿te puedo hacer una pregunta?
1: Ajá.
0: Sí, dime. ¿Vos sos celosa? ¿Celosa yo?
1: Ajá.
0: Para nada. Qué bueno, mi amor, es que me invitó una muchacha a ir a cenar con ella esta noche.
1: No, hombre.
0: ¿Y cómo se llama?
1: Ajá.
0: Es una amiga mía. Se llama Carmen. Carmen, me suena. Me suena. No es una muchacha que van a internar mañana en el hospital. Cosa más horrorosa.
1: Qué tranquilita.
0: No es una muchacha que le van a coser una sutura en el puro cráneo. ¿A dónde le van a estallar una botella de birra?
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0: Vamos con Chilazo, vamos a las efemérides.
1: A las efemérides, dele.
0: Una amiga le dice a la otra:
1: Ricardo, ¿vos conoces a ese mae?
0: Teresita, últimamente la veo muy vegetariana.
1: Ajá.
0: Sí, no, efectivamente, vea la ensalada que me estoy comiendo con este pepino.
1: Ajá.
0: Porque este pepino es muy bueno para la memoria.
1: Uh-huh.
0: Ay, Teresita, ¿y cómo sabe usted que es bueno para la memoria?
1: Ajá.
0: Si es que un amigo mío se sentó en un pepino y todavía se acuerda. Mira qué pepino, tía.
1: Se le saltaron los ojos. Carletos, nos está escuchando y viendo un muy querido amigo. Sí, sí, está dentro de las personas que yo lo considero mi amigo. Elicet Villalta. Elicet es camarógrafo aquí de Teletica. Está con su querido hijo. Esa es la luz de sus ojos. Bueno, sus hijos son la luz de sus ojos. Pero en especial Sebastián. Sebastián, su hijo, y esa gran mujer que es su esposa. Una pareja de personas maravillosas, e insisto, para mí, Elicet él lo sabe muy bien, el cariño, el respeto, la admiración. Te quiero mucho, hermano, a vos y a Sebas, ¿eh?

0: ¡Eso, Sebas! ¡Qué manera! Hacia su señora, su distinguidísima esposa, le enviamos un cariñoso, pero muy cariñoso saludo. Que Dios me los bendiga hoy y siempre. Ahora sí, las efemérides.
1: Vamos con las efemérides.
0: En un día como hoy, pero hace 151 años, nace en la ciudad de Liberec el ingeniero automovilístico Ferdinand Porsche, quien junto a su hijo fundará en 1931 la empresa
1: Porsche.
0: Porsche.
1: ¡Qué caro!
0: En un día como hoy, pero hace 48 años, en Ciudad del Vaticano comienza oficialmente su pontificado Albino Luciani, quien fallecerá un mes después y quien adoptaba el nombre Juan Pablo I.
1: Ese duró un mes nada más.
0: Un mes y después vino Juan Pablo II, Carol Wojtyla.
1: Hubo un papa que me caía muy tuanis a mí, Roquito. ¿Ese cuál era?
0: Es que hay varios maestros.
1: Juan Pablo II.
0: Juan Pablo II fue el que duró muchísimos años, muchísimos años. Sí, que vino a Costa Rica. ¿Sí? Es el único papa que ha venido aquí.
1: Debe ser ese, que tiene una sonrisa muy simpática.
0: Es que estaba...
1: es que Roquito ya...
0: Juan Pablo, sí, es que Juan Pablo entra sazón, entra con toda la fuerza y termina muy viejito. Ese que puede también decir vos, puede ser Juan 23, el papa bueno.
1: El
0: que,
1: papa
0: era gordito, muy, muy vacilocillo.
1: Sí, creo que sí.
0: Juan 23. No, y en un día como hoy, pero hace 17 años, en los Estados Unidos, Michael Jackson es sepultado en el cementerio Forest Lawn de la ciudad de Los Ángeles, California. 70 días después de su muerte. Mae, yo entiendo que son celebridades, pero mae, que lo entierren a unos 70 días después, 2 meses y medio después. Y que usted palmó.
1: ¿Qué pasó? ¿Qué está viendo ahí que René Barbosa está llamando ahí?
0: Pero que entierran hace 17 años a Michael Jackson.
1: Sí.
0: 2 meses y medio después de su muerte.
1: Así que lo ponen ahí a... es demasiado mate, weón.
0: Y no.
1: ¿Usted quiere que se lo entierren?
0: Que me entierren rápido. Sí,
1: mucho protocolo.
0: Sí, yo siempre he dicho,
1: lo han consumido en dos monazos.
0: Ma, yo he siempre dicho, yo necesito que a mí me velen un rato en Tibás, porque Tibás me adoptó a mí, me adoptó cuando yo salí de Cartago, a mí me adoptó Tibás. Yo me siento
1: ¿Usted quiere que lo entierren en tierra?
0: No. Es que tengo un convenio.
1: O que lo incineren.
0: Tengo un convenio con mi mamá.
1: No, pero a mí yo quiero que me entierren.
2: Con mucho gusto, papi. No, hombre, Carletos.
1: ¿Usted me enterraría?
2: Claro, mi hermano.
1: Pero necesito 3 más. Que me metan el hombro.
2: Y hasta más. No, hombre, Carletos.
1: No, yo estoy de acuerdo que ahora por hasta por varas de salud y todo incineran y guau.
0: Pero usted quiere ser enterrado.
1: Enterrado. No, es que un día esto.
0: Todos los honores.
1: Un día esto fue un día. Al sepelio de una amiga de. De la familia, mae. Ajá. Mae. De ahí casi llegamos cuando mae, ahí mismo en la funeraria la queman y guau, guau, guau, guau, guau. Entonces no hay ni chance casi ni
0: de. No, pero sí se puede hacer una vela.
1: Sí.
0: Sí.
1: Sí, estaba el féretro y todo, pero. Dice, apenas aquí un toquecito y ya va para el horno. Sí.
0: Ma, es decir, yo vi una cremación y hubo vela, todo normal. Uh-huh. La noche se veló.
1: ¿Pero usted quiere que lo entierren o crema?
0: Mae, es que ha crecido mucho en mí el deseo de la cremación.
1: ¿Pero quiere que lo incineren o...?
0: Es que no sé si me pierdo la enterrada. Uno no sabe, mae. Pero es que como ya estoy muerto...
1: Sí,
0: entonces. Pero usted sí, definitivamente enterrado.
1: Un amigo mío pingüe.
0: Bueno, pero públicamente, solicítelo.
1: Uh-huh. Enterrado.
0: Ok, damas y caballeros, esto es lo que quiere Carlitos Ramos el Porcionzón.
1: Pero profundo.
0: Pero no, pero dígalo públicamente.
1: Quiero que me entierren profundo.
0: De nuevo, por si quedó alguna duda, Carlitos, ¿qué es lo que usted quiere?
1: Que me entierren a profundidad. Que me entierren parado, decía que. Mae, bueno, palmado últimamente.
0: Vamos a la pausa, mae.
1: ¿Cómo? Vamos a ir a la pausa.
0: Es que, mae, nos agarró esa habladera de roquillos de esquina, mae.
1: Vamos con un chilazo.
0: Bueno, dele, a ver.
1: le dice el maje a la doña.
0: Ajá.
1: Mi amor, tengo que confesarte algo.
0: Ajá.
1: Siempre he querido decírtelo, pero no he tenido. Es más, no me he animado.
0: Ajá.
1: No he tenido ese impulso, pero ahora quiero confesarte algo.
0: ¿Qué?
1: Bueno, dígame, mi amor, ¿qué pasó? Ah, le dice la doña, güey.
0: Sí, sí, sí, sí.
1: Cuando yo estaba jovencito, de ahí, alquilé los servicios de una dama de esas de la vida alegre.
0: Ay,
1: ¿cómo? Si una cariñosa.
0: Ajá.
1: Si una prostia y una.
0: Sí, sí, una dama de.
1: Una dama de esas de sí, sí. Que prestan sus servicios carnales.
0: Sí, sí, sí, sí.
1: Y eso es lo que yo quería decirte. ¿Y para qué? ¿Para qué hiciste eso?
0: Ajá.
1: Es para que me enseñara a hacer el amor. Pues vaya que le devuelva la plata, porque yo sí soy segura de que te estafaron.
0: Inútil.
1: Yo doy fe de que te estás. De que te estafaron. Se
0: pasearon en la harina de la casa.
1: Vaya para que le devuelvan esa plata. No le enseñaron nada. Para que me enseñara a hacer el amor. Dice, no, no, no, vaya.
0: No, hombre, oiga.
1: Le quitaron esa harina.
0: Ahora, pausa.
1: Vamos, ya retornamos.
0: La hora cachetona.
1: La más vacilona.
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0: estamos de regreso en la hora cachetona, la que más divierte, la más vacilona. Son las 6 de la tarde, 41 minutos. 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
0: Hey, que usted las pega en la refri, se ve muy bonita.
1: Se ve muy tuanis,
0: claro. Ahí la tengo yo pegada.
1: Mae.
0: Bueno, estamos regalando, Carlito, estamos regalando, por ejemplo, ahora me mandó uno la doña, una yunta güeyes. Y era qué lindo, mae. Y lo pegás ahí.
1: Mae, es que.
0: El oso perezoso.
1: Difícilmente, mae. Yo creo que yo. Mae, no existe una refri que no tenga un imán ahí para pegar las varas.
0: Voy a averiguar el nombre.
1: Son detallitos muy
0: buenos. 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
1: 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Aquí voy con Albán Bermúdez, dice René Barbosa, escuchándolos.
0: Don Albán Bermúdez.
1: Sí.
0: Don Albán, lo saludé hace 22 días, don Albán, en una de las odas más tradicionales que tiene Tibás. Yo, por eso te digo, yo soy tibaseño adoptado. Don Albán también, porque don Albán es de Miramar. De Punta Arenas.
1: Es que vos cuando bebías guaro, ibas mucho a Tibás. No, ahí sí, ahí la confianza. O sea, a mí me dijo.
0: La confianza.
1: A mí me dijeron ahí varios bares. Me dice, mae, Carlitos, era un clientazo. No, pero usted estaba soltero. Vivía solo. Usted llegaba ahí a tomarse unos tragos, apareció una compa tuanis también y ahí.
0: No, eso no es cierto.
1: ¿Cómo eso no es cierto?
0: Pero ya vos sabes, el lugar que más he visitado yo en la vida, en Tibás, mi lugar favorito de la vida, ha sido el Bugalú.
1: El Bugalú y la confianza.
0: La conviva mucho por Memito, Oriamuno y Tere.
1: Sí, claro, Memito se pone a cantar ahí.
0: Sí, pero mi lugar favorito de la vida ha sido el Bugalú en... Ahora lo que hago, como ya volví a Cartago, mi lugar favorito es La Garza. Pero es porque ahí voy a comer arroz con carne. De toda la vida, de toda la vida.
1: A donde Amalia.
0: En Cartago.
1: En Cartago, soda La Garza en Churuca. Ese
0: arroz con carne debe ser fuera de serie.
1: Y la empanada.
0: Y que tienen unas empanadotas.
1: Son como 30 centímetros, más.
0: Una empanada grande.
1: Carlitos,
0: jugosa.
1: Esa empanada, desde el mordisco uno... Ya usted muerde o la carne, si es empanada de carne. Si es de queso, desde el mordisco. Es que hay
0: doradita.
1: Ah, sí, y gordita. gordita.
0: Ah, sí.
1: Rellena.
0: Ah, sí. Y hay unos que yo no sé cómo hacen eso, mae. La piden arreglada. Mae, pero Calitos
1: es. ¿Cómo es que le dicen la empanada de quién?
0: De Amalia. Es que Amalia es la dueña de la marca. Entonces Amalia me ha contado ese.
1: Amalia no tiene bizcocho, ¿no?
0: No.
1: ¿No venden bizcocho?
0: No.

0: Oh, pero la empanada.
1: La empanada de Amalia es la buena.
0: Es única.
1: Puede ser.
0: No hay otra.
1: Frondosa.
0: Amalia dice Amalia.
1: Y se le echa chile.
0: Sí, claro. ¿Sí? O le decís, Amalia, arréglese la empanada.
1: Sí.
0: Sí, sí, porque pide y la empanada.
1: Muy jocosa ella.
0: No, ella me dice, Amalia es una persona tremenda.
1: Saludazo ahí para Amalia.
0: Dice Amalia. Que Marito, Marito nos debe estar escuchando. Marito es así, bo. Marito es uno de los saloneros.
1: Ay, ma, es que una perseguida bien arreglada.
0: Ay, pero dice Amalia.
1: Bueno, yo, la una empanada, es que yo les digo así, perseguida.
0: Dice, dice que ahí llegas. Señora, usted es la de la empanada. Sí, sí, sí.
1: La empanada de Amalia, un saludazo.
0: En la garza.
1: Vamos con un chilazo.
0: Dele.
1: Le dice una vecina a la otra. Vecina, te noto un poco preocupada.
0: Ajá.
1: Como tristona. Sí, es que mi marido se fue temprano a pescar.
0: Ah, caray.
1: Y vea, a estas horas de la noche no ha llegado.
0: Ajá.
1: Y para mí seguro se fue con algún amante.
0: Ay, fue puña.
1: Y le dice la, porque además buena nota la vecina.
0: Ajá.
1: Le dice, vea, vecinita.
0: Sí.
1: No sea pesimista.
0: Ajá.
1: No piense mal.
0: Sí.
1: ¿Qué fue lo que? Que mi marido se fue a pescar y no ha llegado. No piense mal. A lo mejor se ahogó. Ni vol levantando ni un famoso.
0: ¡Qué clase de amiga!
1: ¿Qué va a saber usted si se le volcó la lanchilla?
0: Mira, dice por acá, Carlos, bendiciones siempre. Carlos, ¿qué pasó con la cucaracha?
1: La cucaracha.
0: No, es que yo vivía, cuando yo vivía solo, vivía una cucaracha en la casa. Rosemary.
1: ¿Rosemary?
0: Rosemary se llamaba. Una cucaracha.
1: Ah, no, no era una meneca que le decía la cucaracha.
0: No, eso me dijo mi mamá.
1: ¿Ah, sí?
0: Porque ya yo vivía solo, pero ya yo tenía a mi hija Carolina y ya yo estaba planeando unirme en matrimonio con la que es ahora mi esposa, la mamá de Carolina. Y mi mamá decía, muchacho, porque yo conté en el manicomio un día sobre la Rosemary.
1: ¿Nunca aplastaste la cucaracha?
0: No. Rosemary,
1: entonces, ¿pero se le metía en la rendija?
0: No, madre
1: mía. Una cucaracha. ¿Era amiga tuya?
0: Ella tenía su cuarto.
1: Pero las cucarachas.
0: Mae, oiga, yo me sentaba.
1: Digamos, y si aguantan hasta la bomba atómica.
0: Mae, yo me sentaba un ratillo, tal vez llegaba en la noche. Mae, ya me recibía, de verdad. Yo prendía la luz y ya estaba Rosemary ahí esperándome, como saludando.
1: Y nunca la fumigó.
0: No, yo no.
1: Usted estaba encariñado. Mae,
0: el que me conoce sabe que literalmente yo no mato una mosca. No me gusta matar animales, man.
1: Pero.
0: Y la chiquitilla a mí es la misma vaina. Y estaba Rosemary, y estoy yo sentado así viendo tele un ratillo. Madre, agarro a Rosemary para el cuarto mío. Y le digo,
1: La cuca.
0: Ay, va para el cuarto mío. Le digo, Rosemary. Madre, de creer que paró, man. Y se devolvió al cuarto ella.
1: Es que en el barrio había una meneca que le decían la mariposa.
0: Ah, sí, ¿por qué?
1: Ah, no, es una
0: No.
1: Era una mariposa de colección. Oiga, atravesada, sí.
0: Pues, un día estoy en el manicomio hablando de Rosemary, la cucaracha. Y ya yo siempre hablo con mi mamá, siempre hablo con mi mamá. Y entonces ya me dice Cira, mi hermana, aquella está chivísima. Yo, ¿quién? Ya, ¿y mi mamá? No, ¿por qué? Y con eso que te pones a contar de esa tal Rosemary. Le digo, no es una cucaracha. ¿Cuál cuca? Entonces ya me agarro a mi mamá. Aló, y ahí Gordilla. Usted no va a terminar de darme dolores de cabeza, ¿verdad? Le digo, ¿por qué?
1: La doña.
0: Mi mamá.
1: Ah, su mamá.
0: Mi mamá.
1: A que su mamá creía que la cucaracha era una querida. Una querida suya. No, es que compone el currículum, huevón, es lo que te digo. Esos antecedentes. Ya hay huevón. ¿Ah? Y es que las madres, no, las madres son. Tienen un sexto sentido.
0: Madre, pues mi mamá me dice, mira.
1: La cucaracha.
0: Me dice.
1: Es que había un expresidente que.
0: El finado don Ricardo Jiménez Soriamuno.
1: Ajá.
0: Entonces me dice, mamá. Y. ¿Vos no vas a

0: a cansarte, darme dolores de cabeza, ¿verdad? Digo, mamá, ¿pero de qué está hablando usted, madre?
1: Ve, ahora tenés una chiquita, esa muchacha tan buena, y vos hablando que tenés metido en la casa a una tal Rosemary, no te da vergüenza, pero que es caro. Digo, mamá, estoy hablando de una cucaracha, y no le digas así a la muchacha.
0: Ay, pero indignada. Ay, tuve que decirle, y de verdad enseñar, mamá. Y mi mamá, como sabe que yo soy tocado desde carajillo.
1: ¿Tocado de qué?
0: De la jupa, madre, de verdad. Ella sabe que yo puedo estar diciendo, no puedo, estoy diciendo la verdad cuando estoy hablando de una cucaracha que está en la casa. Y ella sabe que yo no la voy a matar.
1: No.
0: Ella lo sabe, es mi madre, ella lo sabe. Siendo mi madre, ella sabe cómo soy yo, ella lo sabe. Ella sabe que yo no voy a matar a un animalito.
1: No.
0: No, no, no.
1: Ni lo va a pisar.
0: No,
1: no, una cucaracha.
0: No, es que no,
1: se,
0: no,
1: se
0: no.
1: Pisa la cucaracha,
0: no, no,
1: güey.
0: Me habrá, no, no, de ahí está bien,
1: me
0: mae.
1: Me habrá pasado por un accidente. Es que
0: usted tiene complejo de San Martín, hablaba con los ratones y esas balas. No.
1: No, no, de ahí.
0: Mira, los está escuchando Juancito Robles.
1: Hablando,
0: dice Juancito que le ha ido por las empanadas.
1: Hablando de cucarachas. Bueno, hablando de lo que pensaba su mamá, güey.
0: Ajá.
1: Le dice un compa, mae, no, es que un camión acaba de atropellar a tu prima, huevo. ¡Ah, la puta! ¡No, a la otra, huevo!
0: ¡Mae! ¡Carlitos! ¡Mae!
1: No, no,
0: ¡mae! No, no. ¡Mae!
1: No. ¡Mae! ¡A la puña! Fue que se me fue, huevo.
0: ¡Mae!
1: No, no, ¡a la otra!
0: ¡Mae!
1: Y el mae ahí lo agarró así de improviso, huevón. De ahí no sé, huevón.
0: ¿Ah? Entre la cucaracha. Alistate el picón.
1: Porque allá viene el picón. Bueno, ya,
0: Ricardito Jiménez.
1: Tango India VIP.
0: Ah, te lo dije.
1: Ah, bueno,
0: claro, claro, por cierto. Y saludos a todos nuestros queridos y respetables amigos de Tango India VIP, eso Alejo. Y dice Alitan Murillo es nuestro compañero de acá. Alitan Vargas. Oiga la promoción de Alitan.
1: Dígame.
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0: 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Se viene el picón, mi querido Estevitan Cubero.
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1: Bueno, vamos con este piconcito que es muy corto, mae.
0: Picón
1: corto.
0: Bueno, ¿eh?
1: Le hice un compa al otro. Ahora que estábamos hablando de la familia y la vara.
0: Ajá.
1: Dice, mae. Mi primilla tiene 3 chamacos, mae.
0: Sí.
1: Ah. Y un día de estos lo vi discutiendo ahí con la mamá.
0: Uh-huh.
1: Y que le echa la culpa al tapiz. Ah.
0: Ajá.
1: Por esos 3 chamacos que le han pegado, mae. ¿Cómo es posible, huevón?
0: Ajá.
1: Que le eche la culpa al tapiz.
0: Ajá.
1: Y se depila antes de salir, huevón. Claro, se va a beber guapo. Pico un salso, me de caso, bueno.
0: Ah, sí, pobre guaro, pero ella a las 4 de la tarde está agarrando esa cucaracha.
1: Pero se echaría el triángulo.
0: ¡No, Carlitos! ¡No, no! ¡Nos vamos!
1: El triángulo de las Bermudas.
0: ¡No, tampoco!
1: Fuera de la Berescaso, mañana, ¿qué hora? 5.
0: A las 5 de la tarde, mañana.
1: A las 5, otra hora cachetona para el deleite de todos estos manecas.
0: Gracias por su presencia, gracias por hacer la diferencia, gracias por hacer de este programa el número 1 del humor en Costa Rica. 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

0: Hola a todos, ¿qué tal? Muy buenas noches y bienvenidos a la edición estelar de Telenoticias. Mi nombre es Rodolfo González Mora.
1: Mi nombre es Estefanía Colombari. Qué gusto que nos acompañe esta noche y vamos a comenzar de una vez con las informaciones. Según la fiscalía, el cuñado de Alejandro Arias Monge, alias Diablo, ofreció 600.000 colones a un agente del OIJ a cambio de que le dejara borrar conversaciones de su celular tras ser detenido. El supuesto intento de soborno habría ocurrido el lunes cuando el OIJ capturó a Helen Arias Monge, hermana de Diablo, junto a su esposo. De acuerdo con la Fiscalía Adjunta de Pocosí, a la pareja la detuvieron en el centro de Guápiles y los trasladaron a su casa para allanarla. Fue en ese recorrido que el sujeto ofreció los 600.000 colones al investigador. En minutos ampliaremos la información.
0: También más adelante en esta edición de Telenoticias, los golpes al narcotráfico obligan a grupos criminales a buscar nuevas formas de financiamiento. Por eso las estructuras recurren a asaltos y otros delitos para mantener ese flujo de dinero. El caso más reciente ocurrió en la Cruz de Guanacaste, donde 6 personas fueron detenidas y una más murió tras un intercambio de disparos con la fuerza pública. Los sospechosos supuestamente viajaron desde Punta Arenas hasta la Cruz para intentar asaltar un camión de transporte de valores. En minutos ampliaremos esta información.
1: Los 10 líderes más peligrosos de alias Diablo se sumergieron en una laguna para intentar escapar de las autoridades en una reunión de emergencia. Mónica Matarrita, desde la sala de redacción, nos informa. ¿Qué tal? Muy buenas noches, Mónica.
2: Buenas noches, compañeros y los televidentes que se informan con nosotros. Con esta captura de estas 11 personas, las autoridades esperan debilitar aún más la banda de alias Diablo. Vamos a ver la siguiente información.
3: Al igual que los cárteles mexicanos o colombianos, los 11 líderes más violentos y cercanos a alias Diablo convocaron una reunión urgente tras la muerte de Randall Delgado Mora, alias Mr. Músculo. Según la fiscalía, el punto de encuentro fue un centro de recreación en la zona montañosa en Suerre de Jiménez, en Pocosí, donde vulneraron el portón para ingresar en vehículos de lujo. En apariencia, el objetivo era definir cuál sería la estrategia para seguir operando y esconderse de las autoridades.
4: Una vez que la policía llega al lugar, lo que se da ahí es una huida de estas personas, huida que se dio durante bastante tiempo, porque las primeras detenciones se dieron aproximadamente como a las 5:30 de la tarde y las últimas detenciones se dieron posterior a las 4 de la mañana. Estas personas intentaron ocultarse en la montaña, en lugares bastante alejados, inclusive algunos de ellos ingresaron a una especie de río que hay por esa zona, prácticamente sumergiéndose para hacer nugatoria la posibilidad de que las autoridades policiales pudiesen dar con ellos.
3: En las capturas participó la fuerza pública y decomisaron un dron, 4 armas de fuego, dinero en efectivo, celulares, chalecos antibalas, así como los vehículos.
5: Al menos 2 de estas personas, un sujeto de apellido González, alias Pin, es familiar directo de la persona conocida como Coco Guásimo, así como un sujeto de apellido Sofeifa, alias Benzema, quien también tendría relación familiar directa con el fallecido conocido como Coco Guásimo. Con relación al resto de personas, todavía se encuentra en investigación para poder determinar qué función podrían estar estableciendo en esa reunión.
3: Según la Policía Judicial, con estas detenciones se espera debilitar aún más a la estructura de alias Diablo.
4: Efectivamente se trataba de personas que eran cercanas o que lideraban este tipo de actividades. El organismo de investigación judicial está realizando un análisis efectivamente en relación con estos sujetos y efectivamente varias de estas personas figuran también para la Policía Judicial relacionados con estas actividades de narcotráfico, sicariato y otras delincuencias.
3: El fiscal adjunto de Pocosí también hizo referencia al apoyo recibido de la Fiscalía General durante los recientes operativos en la zona. Contra los 11 detenidos solicitarán prisión preventiva por los presuntos delitos de asociación ilícita y alteración de señas y marcas.
2: Las 11 personas detenidas quedaron en espera de recibir las medidas cautelares que tendrán que cumplir. Ese es el reporte. Vuelvo con ustedes que tienen más información.
1: Mónica, muchísimas gracias.
0: Bien, según la fiscalía, el cuñado de alias Diablo ofreció 600.000 colones a un agente del OIJ para que le permitiera borrar conversaciones de su celular tras ser detenido.
3: El supuesto intento de soborno habría ocurrido el lunes cuando el OIJ capturó a Helen Arias Monge, hermana de Diablo, junto a su esposo. De acuerdo con la Fiscalía Adjunta de Pocosí, a la pareja la detuvieron en el centro de Guápiles y los trasladaron a su casa en la colonia, la cual fue allanada. Fue en ese recorrido que el cuñado de Diablo le ofreció 600 mil colones al investigador.
4: En el traslado que se da de esta persona, de la pareja de esta señora, hermana del sujeto alias Diablo, habría realizado un intento de soborno a un oficial de la Policía Judicial, y esto llevó que efectivamente en la Fiscalía Pocosí aperturáramos una causa. Pusimos a la orden de la autoridad jurisdiccional de esta localidad a esta persona para solicitarle medidas cautelares, y anoche se le impusieron 3 meses de prisión preventiva.
3: A la hermana y el cuñado de Diablo los detuvieron como parte de la investigación contra 2 jueces de Pocosí que habrían beneficiado a la familia del conocido líder narco en otra causa penal. El Tribunal Penal de Hacienda ordenó contra los jueces y una agente del OIJ firmar cada 15 días impedimento de salida del país, mantener domicilio fijo, no acercarse a tribunales de Pocosí y la suspensión del cargo por 6 meses. Mientras que a la hermana de Diablo la dejaron libre sin medidas. Ante esto, la Fiscalía presentó una apelación no solo contra ella,

0: También en el caso del juez Valverde, pues contra ambos se solicitó la prisión preventiva. Ahora se espera la nueva audiencia.
1: El juez sospechoso de colaborar con el grupo de Alejandro Arias, conocido como El Diablo, sugirió a la hermana de este para que le diera uno de los puntos de lotería de la banda.
2: Dicho planteamiento se extrae de audios intercambiados entre un juez de apellido Valverde y la hermana de Diablo, los cuales fueron intervenidos en el marco de una investigación que derivó en la captura de ambos el pasado martes. El documento en poder de Telenoticias señala:
3: el punto más sensible radica en la intervención del investigado Valverde, quien, con conocimiento del funcionamiento presuntamente irregular de dichas actividades, hace alusión a la posibilidad de beneficiarse al manifestar. ¿Por qué no me da un puestito de esos de lotería? Se ríe, añadiendo que ya está hecho, no hay problema ahí. Por lo que, en consecuencia, tal insinuación resulta totalmente cuestionable y evidencian el elevado nivel de confianza, acceso directo a detalles internos de la organización criminal, con ello otorgando una implícita familiaridad con aspectos operativos y relaciones internas.
2: En la orden de allanamiento, la Fiscalía reconoce que hasta la fecha carece de prueba para acreditar el pago de dinero por la colaboración aparentemente prestada por Valverde a la banda de Diablo. Sin embargo, el Ministerio Público sostiene que, a cambio de la presunta asesoría, el juzgador supuestamente recibió favores sexuales por parte de la hermana de Diablo.
4: Más adelante, el Programa Nacional de Formación Tecnológica avanza, pero no al ritmo esperado en las escuelas del país. Un informe oficial del MEP evaluó a 3.000 direcciones y a 6.000 docentes a nivel nacional. El resultado es contundente. El 86,89% de las escuelas se ubica en fases iniciales o de implementación parcial, sin alcanzar una etapa madura de integración digital. Más adelante vamos a ampliar esta información.
5: Y la diputada Marta Esquivel del Partido Pueblo Soberano promueve un proyecto de ley que busca eliminar la incorporación obligatoria en la mayoría de los colegios profesionales. Entre las profesiones que mantendrían la colegiatura figuran los ingenieros, médicos y abogados, aunque no aplicaría si ellos se desempeñan en el sector público. ¿Se debe eliminar la incorporación obligatoria en la mayoría de los colegios profesionales? En minutos lo analizamos en las dos caras de la moneda.
4: Golpes al narcotráfico obligan a grupos criminales a buscar nuevas formas de financiamiento. Las estructuras recurren a asaltos y otros delitos para mantener ese flujo de dinero.
6: El caso más reciente ocurrió en la Cruz de Guanacaste, donde 6 personas fueron detenidas y una más murió tras un intercambio de disparos con la fuerza pública. Los sospechosos habrían viajado desde Punta Arenas hasta la Cruz de Guanacaste para intentar asaltar a un camión de transporte de valores. Según las autoridades, los involucrados estarían relacionados con estructuras dedicadas a la venta de droga en Punta Arenas. Este tipo de acciones ya es analizado por los cuerpos policiales, que la relacionan con los golpes asestados a estas organizaciones dedicadas al narcomenudeo.
7: Bueno, este tipo de agrupaciones siempre van a aprovechar la oportunidad de cualquier acto ilícito que le genere algún tipo de rédito, algún tipo económico. Ellos lo van a realizar precisamente cuando alguna actividad criminal se les limita por alguna situación. Nosotros trabajamos sobre ese tipo de accionar, pues ellos buscan también alianzas con otras agrupaciones criminales, y nosotros tenemos que tener siempre esa lectura, y siempre lo hemos sabido, ¿verdad? Que ellos, ¿verdad?, buscan el tema del negocio de armas, negocios de gota a gota, ilegales para ingreso de dinero, ventas clandestinas, comercialización de licor o comercialización de cigarros. Son diversas acciones, pero todas al margen de la ley.
6: Las investigaciones también han revelado que estas estructuras forman alianzas para ejecutar sus operaciones delictivas. En este caso, los sospechosos estarían vinculados con 2 agrupaciones de Punta Arenas, conocidas como los Gatos y los Búhos. Durante el enfrentamiento murió un hombre de 38 años, quien, de acuerdo con las autoridades, sería el cabecilla de los Gatos.
7: tiene antecedentes por tentativo de homicidio, tentativo de homicidio simple también, por tema robo agravado también y daños. Se le han hecho amplios y gran cantidad de informes policiales a través de su historial, pero nosotros siempre ya lo teníamos identificado a este tipo de

0: Con esta captura, aún quedan 7 personas por ubicar de la lista de los más buscados en Cartago como parte de la operación Cacería, que desarrollan las autoridades en conjunto con la Dirección de Inteligencia y Seguridad.
1: Las unidades policiales de este ministerio, tanto unidades regulares como especiales, están trabajando de manera conjunta y logramos ubicar a un sujeto conocido como J de nacionalidad nicaragüense. También es un trabajo que hemos coordinado con la Dirección de Inteligencia y Seguridad. No vamos a aflojar, nos faltan 7. Vamos a seguir trabajando para lograr ubicar a los 14 de manera total y que el Poder Judicial les dé prisión preventiva.
2: Los diputados oficialistas de la Comisión de Seguridad y Narcotráfico se negaron a llamar en audiencia al Colegio de Abogados para escuchar sus criterios sobre los proyectos que la presidenta Laura Fernández presentó en junio anterior. Se trata de una lista de propuestas para la protección a las víctimas y policías, lucha contra la reincidencia delictiva, las asociaciones criminales, el ocio en las cárceles y las pistas clandestinas. El Colegio de Abogados y Abogadas de Costa Rica ya advirtió sobre posibles problemas de técnica legislativa, proporcionalidad y constitucionalidad en algunas de estas iniciativas. La oposición cuestionó al oficialismo por impedir estas audiencias sin que existiera una respuesta de los diputados de Pueblo Soberano sobre su rechazo. Todo esto ocurre mientras la propia presidenta Fernández ha pedido al Congreso avanzar con los proyectos pendientes de su agenda de seguridad.
0: Diferentes organizaciones se manifestaron frente a la Caja en San José Centro en defensa de la institución y del nombramiento de Rocío Alfaro como representante sindical.
3: A las 4 de la tarde inició la manifestación frente a la Caja Costarricense de Seguro Social en el centro de San José. Diferentes organizaciones tomaron la avenida Segunda de forma pacífica y también les apoyaron algunos ciudadanos. Llevaron banderas, pancartas y consignas. Aseguran que su objetivo es que se fortalezca la institución.
4: Por supuesto, en defensa de la caja número uno, por supuesto, por eso soy parte de un comité de salud. La caja, lo han dicho los especialistas, no lo digo yo, tiene presupuesto, puede continuar con sus labores, solo el gobierno dice que está quebrada.
5: No le quieren pagar el dinero que le deben a la caja. Entonces hay mucha gente que necesita tratamientos y están esperando que los atiendan. Bueno, hay muchas cosas, pero bueno, hoy específicamente es por la caja, pero también fui al plantón.
3: En la manifestación estuvo la exdiputada Rocío Alfaro, quien fue nombrada como representante sindical ante la Junta Directiva de la Caja, pero no ha podido ingresar a las sesiones pese a que la Sala Cuarta lo ordenó.
6: Hay un informe del ERP que yo creo que hay que discutir porque no incluyó las pérdidas que se han tenido por la utilización, antes de tener las condiciones dadas, la utilización y la pérdida de trazabilidad de los recursos y los activos de la caja. Hay muchas cosas que están pasando que requieren de una actitud crítica, que requieren de una investigación y que requieren de mucho estudio.
3: Esta manifestación es la segunda de la semana de diferentes organizaciones. Anuncian otra para el 14 de septiembre, bajo el nombre La Faroleada.
2: Y el volcán Rincón de la Vieja ha hecho 5 erupciones significativas en las últimas 24 horas. Según el Opsicori, este coloso se encuentra muy activo. Esto ha provocado que la Comisión de Emergencias vuelva a recordarle a todos la alerta verde, principalmente a los vecinos de posibles zonas afectadas. Además, realizó una rotulación sobre peligros a los lados de los ríos como Pénjamo, Azul, Pisote y Quebrada Azufrada. Y es que además se prevé que las áreas podrían seguir bajando por esos ríos.
7: Ante el panorama actual, solicitamos a la población evitar exponerse de forma innecesaria a la caída de ceniza, no interactuar con los ríos que transportan material volcánico, ya que pueden ser perjudicial para la salud, no permitir que los animales beban el agua de estos ríos. En caso de que esté expuesto a la ceniza, cubra sus vías respiratorias y sus ojos.
0: La Fiscalía notificó a la exdiputada Pilar Cisneros para indagarla por el financiamiento de la campaña presidencial del 2022. La notificación ocurrió en plena conferencia de prensa hecha por la exlegisladora.
8: Fue a eso de las 3 de la tarde cuando, en medio de una conferencia de prensa,

0: un notificador judicial acudió a Casa Presidencial para entregarle a la exdiputada Pilar Cisneros una citatoria para que se le indague por el caso de financiamiento Jaguar, que investiga el financiamiento de campaña presidencial de Rodrigo Chávez en el 2022. Cisneros, previo a ser notificada, aseguró que el caso se trata de un ensañamiento que tiene la Fiscalía en su contra, y en ese momento no tenía la intención de ir al Ministerio Público hasta recibir dicha notificación.
1: Esta causa es tan ridícula, tan insustancial y tan absurda que a mí no me preocupa. Yo no tengo nada que esconder, no tengo nada que temer. El fiscal general sabe perfectamente que no tiene ninguna prueba por una razón muy sencilla. No existe. No existe. Yo nunca tuve nada que ver con las finanzas del partido y él lo sabe. O sea, es simplemente poner en el foco público, estamos acusando a Pilar Cisneros.
2: ¿Le gustaría a usted, digamos, como llegar a explicar eso y sentarse incluso ahí con el fiscal?
1: Mire,
2: hasta que no lo notifiquen.
1: Yo le puedo decir una cosa, a mí me notifican, me dan el día y la hora y Pilar Cisneros va a estar el día y la hora en que fui notificada. Iré. No tengo nada que ocultar, nada que temer y no tengo por qué no ir. Voy a ir.
0: Minutos después, un funcionario del Ministerio Público acudió donde estaba la ex legisladora, quien se refirió así tras recibir la notificación.
3: Dígame una cosa, ¿cuánto tiempo le tomó venir hasta acá? Ve, ahora sí se limpian la cara, vean.
1: Dice, se cita Pilar Cisneros Gallo, cédula tal, que deberá comparecer en la Fiscalía General el 4 de septiembre del 2026 a las 8 horas, a fin de declarar como imputada dentro del proceso penal seguido en contra de Pilar Cisneros Gallo por el delito de recepción de contribuciones privadas ilegales en la investigación penal número 26-00007700033PE en daño a la pureza del sistema electoral.
0: La Fiscalía involucra a la exdiputada en la investigación sobre la supuesta utilización de dos estructuras paralelas para financiar la campaña del Partido Progreso Social Democrático entre el 2021 y 2022. El Ministerio Público identificó como una de esas estructuras el fideicomiso privado Costa Rica Próspera. La segunda habría operado mediante cuentas bancarias personales utilizadas para recibir y administrar recursos. Según la investigación, ambas vías funcionaron fuera de la tesorería del Partido Progreso Social Democrático y de los controles establecidos por el Tribunal Supremo de Elecciones.
1: Cuando yo llego a la campaña política fue en agosto del 21, ¿ok? Y en septiembre del 21 ese fideicomiso deja de existir. ¿Qué financiaron antes? ¿Qué? No sé. Yo ni siquiera, es decir, conocía creo que a una o dos personas del fideicomiso, que era Arnoldo Andrés, que lo conocía de antes, bueno, a don Rodrigo, que lo había conocido relativamente hace poco. ¿Quién más? Yo creo que solo eso.
0: En junio del 2025, la Fiscalía General presentó una acusación contra Cisneros. El entonces presidente Rodrigo Chávez, el ex vicepresidente y actual diputado Stefan Brunner, el ex canciller Arnoldo André y los ex diputados Luz María Alpizar, Paola Nájera y Julio Agüero. En aquel momento ellos poseían inmunidad y necesitaban el levantamiento del fuero para la continuación del proceso judicial. Actualmente, solo Rodrigo Chávez, quien ejerce como ministro, y el diputado Stefan Brunner gozan de dicho fuero.
4: Estefanía y amigos, el proyecto de ley para buscar eliminar la incorporación obligatoria en la mayoría de los colegios profesionales ha abierto un verdadero debate.
5: Así es, y este es el tema que tocamos hoy en Las Dos Caras de la Moneda, y nuestro compañero Dagoberto Alfaro está aquí con nosotros para presentárnoslo. ¿Qué tal? Muy buenas noches, Dagoberto.
6: Buenas noches, Estefanía. Buenas noches, Rodolfo. Es tanto el debate, Rodolfo, que ha habido ya estas reuniones de los mismos colegios para tomar una decisión. Y precisamente vamos a hablar de esto. Muy buena noche a todos. Estamos hablando de un proyecto de ley que es clave para los colegios y por eso hoy lo estamos tocando en Las Dos Caras de la Moneda.
7: La diputada Marta Esquivel del Partido Pueblo Soberano es quien lleva adelante el proyecto de ley que busca eliminar la incorporación obligatoria en la mayoría de los colegios profesionales. Entre los que mantendrían la colegiatura están los ingenieros, médicos y abogados, aunque no aplicaría si ellos se desempeñan en el sector público.
8: Desde mi óptica, los colegios profesionales han perdido el norte de lo que deberían ser. Y además, les voy a ser muy franca, llevo años analizando sobre todo el tema de por qué los funcionarios públicos que tienen un régimen disciplinario específico tienen que estar colegiados.
9: Eso es desconocer cuál es la

0: función que vienen realizando los colegios profesionales. En el caso particular del Colegio de Abogados y Abogadas de Costa Rica, incluso estamos nosotros fiscalizando desde que el nuevo profesional quiere incorporarse en el ejercicio profesional. ¿Qué es lo que necesitamos? Saber que la persona que va a ofrecer sus servicios a la población tiene el conocimiento y las habilidades necesarias.
1: ¿Se debe eliminar la incorporación obligatoria en la mayoría de colegios profesionales? Lo analizamos en las dos caras de la moneda. En solo 8 días de presentado el proyecto de ley, ya se ha abierto todo un debate. La proponente considera que eliminar la incorporación obligatoria en la mayoría de colegios profesionales es una necesidad desde hace mucho tiempo.
2: Esto lo que está generando es que todos los colegios profesionales se han sentido como que me están moviendo el status quo, y esa es precisamente la idea. Replanteemos qué es lo que están haciendo los colegios profesionales por la sociedad y por sus agremiados.
1: Según Marta Esquivel, hay colegios sin norte claro, y es la sociedad costarricense la que los sostiene con la compra de los timbres.
2: Cada vez vamos creando más colegios profesionales sin un norte claro de qué es lo que vienen a hacer por sus agremiados, sobre todo porque honestamente la mayoría de los colegios profesionales se han convertido en clubes sociales, y eso está bien, pero que lo paguen los que lo utilizan.
1: En el Colegio de Abogados desmienten estas palabras.
0: El presupuesto que nosotros manejamos no es para un club social. Las capacitaciones que hace, por ejemplo, el Colegio de Abogados y Abogadas de Costa Rica en todas las sedes regionales, 11 aparte de la sede central en el país, es fundamental. La normativa cambia todos los días.
1: Agrega que poner en marcha este proyecto de ley es riesgoso para los colegios profesionales.
0: Fiscalizamos el ejercicio de los profesionales. En el caso de aquellos que estén cometiendo mala praxis o que estén incurriendo en algún tipo de responsabilidad con sus clientes, que son parte de la población, entonces ejercemos también esa función de fiscalización. Desproveer de estos servicios a la población es sumamente riesgoso.
1: El artículo 8 del proyecto de ley prohíbe a los colegios profesionales la exigencia de cuotas o contribuciones.
0: Hay partes del proyecto que ya lo venían anunciando desde administraciones anteriores. Lo que nunca nos imaginamos es que desproveyeran a los colegios profesionales de la posibilidad de cobrar algún tipo de contribución económica o cuota, porque eso sí significa, básicamente significa un cierre técnico de los colegios profesionales.
2: Que no le tengan miedo. Yo sé que el status quo en muchas ocasiones nos da miedo, nos enfrenta a situaciones que no sabemos qué va a pasar, pero yo creo que es un momento valiosísimo para replantearse el norte de los colegios profesionales, y los que no están en esas excepciones perfectamente se pueden mantener como asociaciones.
1: Ahora que ya conocemos las dos caras de la moneda, le invitamos a visitar nuestras redes sociales y dejar ahí sus comentarios. Vamos a repasar algunos de esos comentarios que ya nos han escrito en las redes sociales de algunos de ustedes, así que por aquí vamos a empezar para que usted pueda ver también lo que van diciendo algunas otras personas y usted también se incorpore poco a poco. Por ejemplo, Mark Oces dice: en otros países no tienen colegios. Al final, si el profesional acreditado por una universidad comete un error en su ejercicio, para eso existen los tribunales y tendrá que enfrentar penal o civil sus acciones. Esta es de Mark Oces, pero también tenemos a Diego Alberto Rodríguez. Los colegios profesionales cumplen la función de fiscalización, lo que en sí protege a la sociedad de profesionales mal preparados. Vamos a ver otros de los mensajes. Eladio Cascante dice: debe ser muy bien revisado para ver las posibles repercusiones y afectaciones al buen desempeño de las diferentes profesiones. Este es Eladio. Y Joe Jiménez dice: es importante el control de calidad de los colegios. La incorporación como tal debe seguir. Lo que debe cambiar es la mensualidad de la colegiatura obligatoria, que sirve nada más para que en los colegios paguen salarios administrativos altísimos a costa de los agremiados, de acuerdo con Joe Jiménez. Y Magali Quesada, ¿se imaginan entonces cualquiera llega y dice, soy licenciado? ¿Cómo no ocupan acreditación? Luis Carlos Artavia, si deben de estar colegiados, sobre todo los abogados, para que ayuden a presentar los recursos de amparo para las tonteras que proponen los diputados oficialistas, de acuerdo a lo que ha dicho Luis Carlos. María Hernández, no estoy de acuerdo. Ejemplo, hace unos meses atrás murieron como 3 mujeres en clínicas estéticas atendidas por médicos que no estaban inscritos en el colegio precisamente de médicos. Este es el comentario de María Hernández. Los invitamos, todavía usted puede seguir incluyendo sus comentarios en nuestro Facebook sobre este importante tema en materia de los colegios profesionales.
3: Así es, que la gente siga participando, ingresando a la página de Facebook de Telenoticias, deje su comentario, ahí está el posteo para seguir teniendo esta conversación o este debate de manera virtual. Muchas gracias.
4: Gracias,
1: Roberto. Mucho gusto.
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6: El partido Unidad Social Cristiana denuncia que el nuevo canon por el uso de frecuencias es un riesgo para la democracia y cuestiona a los diputados por no enviar el proyecto a consulta a la Sala Cuarta.
7: Aunque el partido Unidad Social Cristiana considera que hay que actualizar el canon por el uso de las frecuencias, reconoce que se opone rotundamente al actual proyecto por considerarlo como una herramienta para acabar con los medios de comunicación. Juan Carlos Hidalgo, ex candidato presidencial y presidente del partido Unidad Social Cristiana, reconoció que ven el plan como una amenaza para la democracia.
8: Esto en manos de un gobierno que tiene una clara vocación de hostigar a los medios de comunicación, como es este gobierno, creo que es un atentado para la libertad de prensa y para la libertad de los medios de comunicación.
7: Desde la unidad rechazan la forma en la que el oficialismo decidió imponer un nuevo canon sobre los ingresos brutos sin contar con criterios técnicos.
8: Y esto se le suma además a el impuesto de la renta, que también grava las utilidades de estos medios. Entonces hay una doble imposición que es nefasta. En el caso del canon, de este mal llamado canon, que es un impuesto, es un impuesto sobre los ingresos brutos. Eso quiere decir que un medio podría tener pérdidas operativas y aún así tendría que pagar un monto desproporcionado. Y además el monto que se está planteando, que es hasta en una tasa máxima de 7,7% de los ingresos brutos de los medios, sería la más alta de toda América Latina.
7: El presidente del PUS cuestiona que los diputados de Liberación Nacional y el Frente Amplio no enviaran a consulta constitucional el texto.
8: Esto está en manos de Liberación Nacional y de Frente Amplio. A mí me extraña muchísimo que estos dos partidos políticos, reconociendo la amenaza que representa este gobierno para la libertad de prensa, hayan votado a favor este proyecto y no quieran prestar las firmas para enviarlo a consulta de constitucionalidad.
7: Para que un proyecto de ley sea enviado a consulta constitucional requiere al menos 10 firmas. Sin embargo, los legisladores de oposición que rechazan el proyecto aún no han conseguido esos apoyos.
3: El presidente del CONARE asegura que este año sí habrá redistribución del FES, pese al criterio contrario del ministro de Educación.
9: La presentación del proyecto para el presupuesto nacional 2027 y la propuesta del aumento del 0% al Fondo Especial para la Educación Superior volvió a traer sobre la mesa cómo se distribuirán estos recursos entre las 5 universidades públicas. El rector de la UCR, Carlos Araya, manifestó que ya se trabaja en los criterios de esa redistribución.
10: En el CONARE nombramos una comisión que está trabajando justamente en lo técnico. Esperamos que en las próximas 2 semanas poder tener los criterios técnicos para trabajar en esa vía.
9: Por su parte, en entrevista con Teletica, el ministro de Educación, Leonardo Sánchez, había manifestado que veía poco probable una redistribución del FES para el 2027.
11: A mí personalmente me parece que por este año
4: no va a haber, una redistribución de los recursos.
9: Ante estas declaraciones, el presidente del CONARE y rector de la Universidad Nacional, Jorge Herrera, descartó esta posición y manifestó sentirse optimista con las negociaciones con las demás casas de enseñanza.
11: Con todo respeto para el señor ministro, que está equivocado, yo creo que hay voluntad de parte de las 5 universidades de poder construir un acuerdo de redistribución, no como lo propuso el Ejecutivo, que era una disminución de un 20 o un 30% del presupuesto de la UNA y de la Universidad de Costa Rica, que de paso me parece una propuesta sumamente irresponsable.
9: Herrera compartió que algunas de las iniciativas que buscan impulsar para la redistribución de los recursos incluyen la creación de un fondo que permita la construcción de infraestructura compartida entre las universidades.
11: Este y otros mecanismos que vamos a anunciar en su debido momento son mecanismos que se están diseñando de forma tal que pudiesen darse nuevos esquemas de redistribución.

0: pagar un porcentaje de rebajo sin hacer estudios técnicos que lo sustenten. Pero yo sí creo que vamos a poder llegar a un acuerdo que le permita a el Tecnológico, a la Universidad Estatal a Distancia y a la UTN contar con recursos adicionales para fortalecer su crecimiento.
1: En abril, el Consejo Universitario de la UCR vetó un acuerdo del CONARE para que se repartiese por igual un 20% del FES a cada universidad, aduciendo que tal recorte quebraría a la institución. Le toca ahora al CONARE reabrir ese espacio de diálogo y alcanzar un nuevo entendimiento.
2: Pese a los esfuerzos por reducir la brecha digital, casi el 87% de las escuelas del país aún no logra integrar la tecnología al proceso de aprendizaje. Los detalles al volver de la pausa.
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14: 36.89% de las escuelas se ubica en fases iniciales o de implementación parcial, sin alcanzar una etapa madura de integración digital. Según el diagnóstico, la tecnología se está utilizando

0: para sustituir herramientas analógicas, como proyectar contenidos o realizar trámites administrativos, pero carece de un impacto pedagógico profundo. El 60.19% de las supervisiones confirma haber recibido la instrucción formal para implementar la TPTD, un 25.73% manifiesta no estar seguro y un 14.8% no haber recibido ninguna instrucción formal. El estudio también expone una marcada disparidad regional. Mientras zonas como Occidente y la región peninsular registran ejecuciones superiores al 84%, direcciones regionales como San Carlos y Sula apenas superan el 53%. Pese a que la falta de conectividad e infraestructura sigue siendo una traba estructural, los centros educativos señalan un nuevo desafío urgente: la falta de directrices centrales y la necesidad de capacitación continua para los docentes en las aulas. El 80% de las supervisiones afirma haber identificado centros educativos en sus circuitos que están ejecutando acciones pedagógicas vinculadas a la TPTD. Sin embargo, un 13.11% de las supervisiones indica no estar seguro de si estas acciones están ocurriendo o no, mientras que un 6.80% niega haber identificado actividad alguna. El informe concluye que la simple dotación de equipos no garantiza el aprendizaje digital, por lo que el MEP enfrenta la urgencia de acompañar el equipamiento con formación pedagógica efectiva.
1: Bien, ese es el reporte que yo tengo en este momento. Ustedes siguen con más en el estudio.
2: Muchas gracias, Valeria, por la información.
3: La cantidad de personas que labora de manera informal en el país aumentó en el último trimestre, principalmente por mujeres que empezaron a trabajar de esta manera. El total de personas subió a 799 mil, según la encuesta más reciente del INEC sobre las tasas de empleo.
4: La cifra es alta y lo que más llama la atención en el aumento es la cantidad de mujeres que empezaron a trabajar de manera informal en el último trimestre. De las 799 mil personas, 508 mil son hombres y 291 mil mujeres. Y preste atención a este dato. En el caso de ellas, este indicador presentó un aumento estadísticamente significativo de 27 mil con respecto al mismo trimestre del año anterior.
5: Un aumento de 27 mil mujeres merece atención. De acuerdo con el INEC, es un incremento estadísticamente significativo. La observación, eso sí, total de empleo informal se mantiene muy parecida a la que teníamos hace 10 años, alrededor de las 800 mil personas tienen algún trabajo informal, y eso preocupa. ¿Por qué? Porque genera inestabilidad de ingresos. Son personas que no cotizan o que no tributan.
4: El experto destacó que la encuesta no precisa o ahonda en las razones por las cuales se da el aumento en esta problemática. Por otro lado, la tasa de no participación sigue siendo un elemento que preocupa.
6: Ese indicador se situó en 45.7%. En el caso de las mujeres, este indicador se estimó en 57.8%. Y para los hombres se situó en 33.6%.
5: Costa Rica sigue exhibiendo una baja tasa de desempleo. Pero esa baja tasa de desempleo se sigue explicando. ¿Por qué? Porque sigue aumentando las personas que están fuera de la fuerza laboral, buena parte por grupos que se encuentran por encima de los 60 años, pero casi la mitad de esta gente fuera de la fuerza laboral está en edad de trabajo.
4: El informe señala que la tasa de desempleo se mantiene estable en 6.7%, lo que significa 157 mil personas desempleadas.
2: Con el inicio de septiembre también arranca el programa oficial de actividades por los 205 años de independencia de Costa Rica. Uno de los momentos centrales será el recibimiento de la antorcha el 14 de septiembre para dar paso a los actos protocolarios y, por supuesto, al tradicional desfile de la independencia el 15 de septiembre. Ese día las calles de San José se llenarán de bandas y estudiantes para conmemorar una fecha que este año marca más de dos siglos de vida independiente.
7: Vamos a tener el recorrido de la antorcha. Este año en Peñas Blancas se recibe el fuego en Nicaragua, donde participarán 22 mil estudiantes recorriendo las diferentes comunidades del país, desde Liberia hasta Cartago. Tradicionalmente también se da el desfile de faroles en las diferentes comunidades, y el 15 temprano tendremos el inicio de los desfiles del 15 de septiembre a lo largo de las 27 divisiones regionales del país. También cerramos con el acto cívico en el Parque Nacional con autoridades de presidencia y de los diferentes ministerios.
3: El gobierno invertirá casi 19 mil millones de colones para sustituir

0: las rotondas de la Ruta 32 que defendió en el 2024.
1: En noviembre de 2024, limonenses salieron a protestar contra las rotondas de la Ruta 32, pero en ese momento las autoridades del gobierno defendían la decisión y pedían que los dejaran trabajar. Estas fueron las declaraciones del 20 de noviembre del 2024.
2: Cansado ya de esta majadería. Uniproli son sindicatos de Liberación Nacional o exsíndicos de Liberación Nacional y del Frente Amplio que quieren joder al gobierno y quieren joder a Limón. Ya estoy cansado de esa carajada, porque soy yo y es mi equipo de trabajo el que ha hecho un trabajo profesional para poder terminar la mayor brasa que nos dejaron acá en este gobierno, la Ruta 32.
3: Firmamos hasta un documento donde les dijimos a ellos que el Ministerio de Obras Públicas y Transportes iba a conseguir al menos $1,000,000 para construir un plan que establezca las obras complementarias que lamentablemente la Ruta 32, que ha sido un mamarracho de proyecto y una brasa calientísima que heredamos nosotros y que ahora tenemos que resolver, se le pueda entregar a Limón.
1: 2 años después, la historia cambió.
3: Nos pusimos primero las botas y después las medias con la Ruta 32. Y eso ocasionó que tuviéramos que hacer rotondas. Rotondas que sabemos no es lo ideal para esa carretera.
1: Una decisión que el mismo gobierno defendió y que ahora costará cerca de $19,000,000,000 de colones corregir. El MOP plantea sustituir las rotondas por 10 pasos a desnivel, cuya construcción se extendería hasta el 2030. Pero las advertencias ya existían. Desde 2023, la ANAME alertó que el cambio podía afectar el funcionamiento y la seguridad de la ruta. Entre los señalamientos estaba que ninguna rotonda poseía un diámetro superior al mínimo establecido, comparado con medidas internacionales, como la de la Administración Federal de Carreteras de Estados Unidos.
4: ¿Cuáles son los cambios en la vacunación contra la fiebre amarilla? Telenoticias se lo explica en menos de 2 minutos. Si usted tiene planeado viajar al extranjero, preste atención. Desde el lunes 31 de agosto cambiaron los requisitos de vacunación contra la fiebre amarilla para los viajeros costarricenses y residentes en el país. ¿Qué cambia? Se amplía la lista de países considerados como riesgo. 8 nuevos destinos se incorporan: Bolivia, Ecuador, Paraguay, Trinidad y Tobago, Venezuela, Surinam, Guyana y Guyana Francesa. El requisito también se mantiene para quienes viajan a Colombia, Brasil, Perú y países del continente africano, según las condiciones establecidas por las autoridades sanitarias. Pero hay otro punto importante. La vacuna deberá aplicarse al menos 10 días antes de viajar y el viajero deberá contar con el Certificado Internacional de Vacunación contra la Fiebre Amarilla. ¿Dónde se obtiene este certificado? Hay 2 opciones digitales. La primera es mediante la oficina virtual del Ministerio de Salud y la segunda opción es la aplicación EDUS. ¿Pero por qué se hace este cambio? La fiebre amarilla es una enfermedad viral que se transmite principalmente por la picadura de mosquitos infectados. Las autoridades buscan reducir el riesgo de que los casos sean importados al país. Estos requisitos corresponden a una actualización de las disposiciones sanitarias nacionales. Su aplicación había sido prorrogada debido a la alta demanda internacional de la vacuna. Por eso, si usted tiene un viaje programado, revise desde ahora los requisitos del país que visita. Verifique su vacunación y asegúrese de contar con el certificado antes de viajar. Hasta aquí Telenoticias Explica. Nos vemos en la próxima.
5: En Nepal han tenido que improvisar un teleférico, como vamos a ver, para cruzar un río tras las devastadoras inundaciones. Este cruce improvisado se ha convertido en un vínculo vital para las comunidades mientras afrontan las secuelas del desastre. La cifra de fallecidos entre China y Nepal ya asciende a los 1.280, mientras que 5.624 personas permanecen desaparecidas, entre ellas más de 800 extranjeros. Nepal ha desplegado 21.000 efectivos de seguridad, incluido más de 9.000 soldados para labores de búsqueda y rescate.
0: La ONU ya habla de que el fenómeno del Niño afectará incluso hasta febrero en diferentes países.
6: El Niño se intensificará hasta alcanzar una intensidad muy fuerte en los próximos meses, y es casi seguro que este fenómeno meteorológico persistirá hasta febrero, advirtió este jueves la Agencia Climática de las Naciones Unidas. Según la Organización Meteorológica Mundial de las Naciones Unidas, el Niño alcanzaría su punto álgido hacia finales de este año, aunque sus repercusiones en el clima se prolongarán hasta bien entrado el año 2027. El Niño está plenamente consolidado y tendrá un gran impacto en los patrones de precipitaciones y temperaturas, con los riesgos asociados de inundaciones, sequías y calor extremo, afirmó la OMM. Este fenómeno climático natural, que no está causado por el cambio climático, suele producirse cada 2 o 7 años y dura entre 9 y 12 meses. Su intensidad máxima suele alcanzarse a finales de año, pero el calor de los océanos se libera más lentamente a la atmósfera, lo que hace que las temperaturas globales aumenten al año siguiente. Los científicos prevén que el Niño agrave el calentamiento de un planeta que ya se está calentando debido a la quema de combustibles fósiles, al tiempo que intensifica los fenómenos meteorológicos extremos. El año más caluroso registrado hasta la fecha es 2024, tras el último episodio de El Niño.
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7: Técnico de la Liga, Ismael Rescalvo, admite que no pueden ceder más ante Saprissa por el liderato y empezarán a hacerlo en el Clásico. Los detalles después de la pausa, aquí en la sección deportiva de Telenoticias.
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7: Buenas noches, entramos en materia deportiva. Lo que vinimos en Liga Deportiva Alajuelense lamentan haber dado ventaja en la lucha por el liderato ante el Saprissa. Sin embargo, saben que el clásico podría ser la opción ideal para retomar esta oportunidad.
20: La liga tuvo la posibilidad de quedar solo en la cima la jornada tras anterior. Sin embargo, falló en casa ante San Carlos. Posteriormente pudo haber tomado el liderato al menos por unas horas en su visita a Pérez Zeledón, pero el empate no le permitió esta posibilidad. Más bien el Deportivo Saprissa le sacó 4 puntos de ventaja. El técnico Ismael Rescalvo admite que ya no pueden ceder más en la lucha por ser primeros.
21: Lo hemos buscado con muchas ganas, no se ha podido dar, pero esto es muy largo. Queda mucho torneo por delante y lo importante es que el equipo vaya consolidando una identidad, que es lo que a mí me ilusiona, ¿no?, dentro del equipo.
20: El español se alista para iniciar su propia historia en clásicos nacionales. De hecho, será el técnico que sustituya en este tipo de encuentros al que más dirigió en la historia ante el Saprissa, Oscar Ramírez.
21: Él es él y yo soy yo. Él hizo su historia y yo quiero crear la mía. Y para eso trabajo, para intentar dar logros al club y poder conquistar títulos.
20: La Juelense reporta menos de 500 entradas disponibles para el Clásico Nacional. Se espera que estas se agoten en el transcurso del viernes.
7: Tres opciones de duplas defensivas maneja Hernán Medford en caso de no poder contar con Kendall Waston en el Clásico Nacional. Saprissa, eso sí, esperará a su líder en la saga hasta el final del momento en que ya tenga que jugarse.
22: Saprissa esperará a su gigante de la defensa hasta el último minuto. Los morados manejan con cautela la condición física de Kendall Waston de cara al clásico y confían en que el líder de la saga esté presente ante el Alajuelense. Kendall salió con una contractura muscular en el juego el domingo anterior ante Escorpiones y sigue siendo una duda principal en la formación morada. Y es que el reto de suplir a Waston no es sencillo para Hernán Medford, quien dispone de las siguientes duplas en caso de que Waston no se recupere. Por ejemplo, el Pelícano podría utilizar a Fidel Escobar junto con Pablo Arboin, también a Gerald Taylor con Arboin o bien el panameño junto con Gerald Taylor. En el caso de Escobar, el canalero retornaría para jugar un clásico, luego de disputar 23 partidos ante la liga y anotar 3 goles en este tipo de compromisos.
23: Hay que estar juntos, sabemos que también el equipo rival juega bien, pero yo creo que nosotros estamos muy concentrados para este partido, sabiendo más que es un clásico y nosotros estamos súper concentrados, vamos a estar bien motivados para ese partido y nada, yo creo que el equipo está muy, muy centrado en lo que quiere y yo creo que los pequeños detalles hay que minimizarlo.
22: Saprissa dará tiempo hasta el mismo sábado para conocer si Kendall Waston y el delantero Newton Williams están al 100%.
7: Y en el Club Sport Herediano han tratado de sacarle máximo provecho al trabajo de esta semana con el fin de que la idea de Pablo César Guanchop se interprete mejor y que el equipo pueda verse también de mejor manera en la cancha. Además de que se logren los primeros 3 puntos en el Carlos Alvarado, algo que es vital para que los campeones nacionales logren despegar y busquen empezar a salir de los últimos puestos. De cara al juego de este sábado ante Pérez Zeledón, ya los rojiamarillos tendrán más opciones en el ataque porque aparte de la presencia de Fernando Ledme, ya tienen a la mano los atacantes Jesús Enestroza y de Virgen Matthews, quienes llegaron esa semana para reforzar a los rojiamarillos. Herediano va con todo a su casa, pues el tiempo cada vez les complica más la oportunidad de llegar a la otra fase. Y en el caso del Cartaginés de Marín y Villatoro, quiere completar una semana redonda en estos días, pues la pausa de la competencia les ha permitido descansar un poco, pero también planificar los juegos inmediatos que tienen. En primera instancia, este domingo, cuando visiten a Punta Arenas, un equipo al que ya le han ganado en el Estadio Lito Pérez, ir por los 3 puntos le podría ayudar incluso al cuadro brumoso a lograr el liderato el fin de semana. Ganar para Cartaginés no es algo extraño en esta apertura, pues suman 4 victorias y lo que se logre el fin de semana puede contribuir mucho para ir por la victoria ante el Saprissa el miércoles por la Centroamericana

0: Ya Mauricio Villalobos entrena y Diego Mesén también serían alternativas para el juego ante los porteños. Y el mes de septiembre será uno bastante ajetreado para el fútbol nacional. Hasta 9 partidos de máxima exigencia se disputarán en 3 torneos distintos.
1: Septiembre será vital en el fútbol nacional. El mes patrio contará con compromisos de alto nivel e importancia cada semana. Las acciones iniciarán con todo este sábado, con un clásico entre la Liga y Saprissa, donde los rojinegros quieren cortar a toda costa el buen momento morado, que marcha líder del campeonato nacional. La octava fecha vuelve a cruzar a la Juelense como un equipo tradicional. Cartaginés alza la mano para dar un golpe sobre la mesa en su estadio, y la primera vuelta del certamen acaba con el choque entre Saprissa y Herediano. Al mismo tiempo se disputarán los cuartos de final de la Copa Centroamericana. Morados y Brumoso se cruzan en esta instancia a doble partido. Ninguno de los dos ha logrado avanzar a las semifinales del torneo internacional. Alajuelense enfrentará a Maratón en su búsqueda por el tetracampeonato centroamericano. El cuadro erizo deberá viajar a Honduras para el partido de ida. Para cerrar, no había mejor momento para que la selección nacional volviera a la acción. La Liga de Naciones será el nuevo reto por superar para los dirigidos por Fernando Batista.
2: Empieza un proceso nuevo en la cual todos queremos el mismo objetivo, no solo cuerpo técnico y jugadores, sino fanáticos y periodistas, que es volver a estar en un mundial.
1: La tricolor comenzará este nuevo proceso ante dos rivales complicados. Curazao y Haití vienen de disputar la Copa del Mundo y tienen la vista puesta en Costa Rica para continuar el buen momento. La Sele tiene como misión devolver la ilusión al pueblo tico este mes de septiembre.
0: Bien, hasta aquí la información deportiva. Feliz fin de semana. Buenas noches. Buenas noches, Rodolfo. Y no leíste el memorándum, ¿verdad? Del uniforme.
3: Sí.
0: Te veo que Stephanie y yo sí cumplimos. Te vamos a
4: bonita,
0: sancionar por eso.
4: Bonita corbata esa. Sí, me gusta. Sí, sí. Claro. Muy ochentera, me parece. Muy. Vos tenés una buena colección de corbatas.
0: Correcto.
4: Sí, la próxima vez me avisan.
0: ¿Eh? Sí. Pero no te llegó el memo porque Estefanía y yo sí cumplimos.
3: Sí, aquí estamos. Sí.
0: Trata de fijarte la próxima.
3: Muy original la corbata.
0: Gracias.
4: No, muchas gracias a ustedes por acompañarnos. Si Dios nos permite, los esperamos a las 10 de la noche.
3: Así es, ha sido un gusto que nos acompañen en esta edición estelar. Muy buenas noches.

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0: Hola, ¿qué tal? Buenas noches, gracias por estar con nosotros acá en 91.5 Teletica Radio, la emisora que siempre, siempre, siempre está con usted. Hoy jueves, ya estamos en el mes de septiembre, hay mucha información y hoy con Estevitan Cuero en cabina, que ahí se encuentra el mago de los controles, Estevitan, descargando, programando toda la información que tendremos en estas dos horas de información. Esteban Cuero, junto con ese servidor David Madrid, que tendremos las dos horas de mucha información. Estevitan, ¿qué tal? ¿Bien? ¿Ven? Ahí hable para que abra el micrófono. No quiero oír, ¿no? Está bien, Estevitan Cuero, que se encuentra desde la parte del sonido, la parte de la información que nos llega acá a 91.5 Teletica Radio. ¿Qué tenemos para hoy? Bueno, en este programa vamos a empezar pues la señal de una vez con arbitraje nacional. Luego entraremos con el clásico costarricense que se jugará este próximo sábado, para luego meternos de lleno en todos los detalles que tiene el fútbol nacional e internacional. Hoy también en la tarde pasamos pues mucha información correspondiente al proceso del clásico nacional, y luego también la selección femenina, que tiene también participación a partir de esta semana del mundial. A partir de esta semana ya arranca el mundial sub-20 para la selección nacional de Costa Rica, que ya están concentradas con toda la información. Bueno, empezamos con el tema, Estevitan. El tema de fondo, porque durante estos días, don Eric Lonis, Leonardo Vargas, hijo, León Weistock, han hablado acerca del arbitraje nacional, de cuánto debe mejorar. Pero hace minutos hablamos con don Rodrigo Badilla, el ex referee costarricense, que nos regala muchos detalles de qué es lo que debe mejorar el arbitraje costarricense. De una vez, Estevitan, escuchemos a don Rodrigo Badilla. ¿Qué opina acerca de lo que debe mejorar el arbitraje costarricense? Atención, en 91.5 Teletica Radio.
1: Bueno, yo siento que lo que debe de mejorar el arbitraje ahorita, en este momento, es el VAR. Definitivamente yo siento que nos dejó muy mal parados Enrique Oses venir a Costa Rica y decir todas las barbaridades antes de irse, de que no tenían entrenamientos, que no tenían en el VAR, no tenían capacitación. De verdad que fue algo terrible, y qué lástima que lo dijo hasta el final, no lo dijo antes, porque de verdad que yo creo que en el VAR deben de llevar entrenamiento los dos o tres árbitros que están ahí, porque de verdad que fue muy, muy, muy lamentable y muy extraño de que no se den esa clase de entrenamiento a los árbitros que llegan al VAR. Por eso es que ha estado tan mal el arbitraje, por culpa única y exclusivamente del VAR.
2: Se hizo una VAR dependencia, pongamos la frase así, una dependencia del VAR después de que apareció en Costa Rica con cada árbitro.
1: Definitivamente, David, claro que sí, se hizo una tremenda dependencia. El árbitro llegaba tranquilo, llegaba relajado, no le importaba lo que iba a pasar en la cancha, porque él sabía que tenía a tres personas que lo podían perfectamente sustituir en ese momento. Me refiero a sustituir en una jugada, ¿no? Entonces creo que el árbitro llegaba tranquilo, no era como antes, que el árbitro llegaba preocupado por su juego, se concentraba en su juego, se metía en su juego y hacía las cosas como debería de hacer. Pero ahora yo creo que el árbitro iba relajado al partido, y por eso esa es la consecuencia de tan malos arbitrajes.
2: Es decir, don Rodrigo Pilla, gracias por estar con nosotros acá en Teletica Radio. ¿Hubo un retroceso en el arbitraje costarricense?
1: Sí, definitivamente grandísimo. Grandísimo, y no solo costarricense, a nivel mundial. Por eso es que muchos países, la UEFA y muchos países están apoyando a la UEFA, porque la UEFA no quiere que haya VAR. El Salvador ya no quiere VAR. Ahora El Salvador lo que quiere es que haya solamente un video, y me gustó mucho, porque hablé con un árbitro salvadoreño hoy y me dijo que van a quitar eso y van a dejar solamente un video referee, nada más. Quiere decir que si el referee tiene una duda, entonces va y consulta.

consulta con la pantalla, pero no tiene que le diga, quien le diga, mira, hace esto, hace lo otro. No, quiere decir, no tiene los tipos del VAR como lo tenemos aquí nosotros en Costa Rica.

0: sino que el entrenador le indica al árbitro que necesita ver, que necesita que el árbitro vea el video, vea la cámara para tratar de corregir o de hacer las cosas bien. El Salvador ya lo tiene y esperamos de que lo ponga en funcionamiento lo más pronto y que tomemos esa escuela que viene para el mundo.
1: Ahora, André Rodrigo, con ese retroceso que también se nos comenta y el tema del VAR, de la falta de capacitación, de manera personal, ¿perdió autoridad el referee central?
0: Por supuesto que sí, porque los que estaban en el VAR querían suplantar su autoridad, definitivamente. Es una barbaridad que hayan penales clarísimos, que el árbitro vaya, vea la pantalla, vea el penal clarísimo que hay y que le diga al VAR, no, me quedo con mi decisión, y dejar eso ahí. También el árbitro tomaba una decisión y después el VAR le decía, mira, no es eso, es esto, y que el árbitro tenga que cambiar totalmente a lo que diga el VAR. Pero yo creo que sí, le quitó mucha autoridad, mucha personalidad al referee central.
2: Bueno, esta es la opinión de don Rodrigo Badilla, haciendo la referencia del VAR. Sí, ya el VAR se ha hecho mucha dependencia en las personas, en los referees, ha perdido autoridad. Claro, aquí está comparando obviamente la época donde él pitaba, donde también se hace ahora. Y sí, esta dependencia del VAR, también hemos comentado acá en Heretica Radio, acerca de cómo ha venido afectando y cómo ha ido beneficiando. Es curioso, porque ya Enrique Oce se va y quedan pues baches en lo que se habla, lo que se decía. Hay grupos de trabajo acá en Costa Rica que han pedido, y eso nos lo dijo también varios referees nacionales, de hacer una comisión de arbitraje en la que vayan varios árbitros ticos. Muchos han criticado que para qué traer tantos árbitros extranjeros a dirigir, donde lo que hacen, con palabras de varios referees nacionales, con que lo que han hecho nada más actualmente es dar la selección de cuáles referees van a estar a nivel nacional, o sea, cuáles van a pitar la siguiente jornada, que no se ha mejorado en nada, sino más que se ha retrocedido. Aquí lo decía don Rodrigo Badilla, ex referee nacional, se ha perdido esa autoridad y el VAR pues ha tenido esa complicación donde a veces se toman decisiones y que no benefician, sino que han afectado. Eso quedará para la comisión de arbitraje. Pero bueno, se da el tema por una sola razón. Varios personajes del ámbito nacional han levantado la voz de que quieren meter mano, ayudar para que este arbitraje mejore. Por ejemplo, escuchemos a León Weinstock de la Liga Deportiva Alajuelense.

0: Vicencio.
1: Para nosotros es importante que haya una persona que lidere y que asume la responsabilidad sobre esta comisión, su equipo de trabajo, que lo acompañe, como ha ocurrido con las dos últimas personas que han estado en los puestos, como es el caso de Horacio Elizondo, que se apoyaba en Jeffrey Solís principalmente, y el caso de Enrique Voces, que se apoyaba con Hugo Cruz. Evidentemente, pues estos equipos de trabajo son necesarios, pero sí consideramos que debe haber una persona a cargo de liderar este proyecto, porque si no, pues las responsabilidades se van diluyendo y se puede perder muy fácil el norte que debe seguir este rol tan importante. Para nosotros es definitivo que tiene que ser una persona con la capacidad y experiencia necesaria. Es decir, alguien que haya liderado comisiones de arbitraje, alguien idealmente que haya sido exárbitro, además que tenga experiencia en el VAR, no solo certificado VAR, sino que haya dirigido varios partidos utilizando el VAR, que también haya dirigido comisiones y capacitado a personas con el VAR. Esta es una importante herramienta. Yo sé que otras personas incluso han dicho que

0: Acá Andretica Radio.
1: Sí, debería de tomarse en cuenta a los equipos que conforman la primera división para ver qué tiene que agregar cada uno, qué tiene que aportar, qué pensamiento tenemos y ver de qué manera se puede mejorar el tema del arbitraje. Yo soy del criterio, digamos, de que tiene que ser nacional. ¿Verdad? Lo vemos, por ejemplo, con el trabajo de Don Donald González al frente de las selecciones nacionales. Que es una persona que realmente le interesa el fútbol de Costa Rica, que tiene un arraigo, obviamente, hacia el fútbol de Costa Rica, que sabe cómo se maneja el fútbol de Costa Rica, que ha estado dentro del fútbol de Costa Rica durante mucho tiempo en distintas facetas. Entonces, yo creo que debería ser un nacional precisamente por eso. Yo creo que eso es un buen ejemplo de que sea una persona que realmente esté interesado en el arbitraje nacional y no simplemente esté de pasada cobrando un salario desorbitante para el fútbol nacional, con muy pocas garantías de lo que está sucediendo, y que le salga alguna opción en el extranjero y la tome simplemente porque sí, es mejor que la que haya aquí, y después es muy fácil echarle la culpa al fútbol de Costa Rica o a los dirigentes, como lo hizo este señor. Entonces yo creo que eso es un buen ejemplo, el de Don Donald González, y que deberíamos de ir por esa línea de tratar de que sea bien un árbitro, una persona, que maneje el arbitraje nacional, o varias personas, pero que sean costarricenses y que estén involucradas en el fútbol, o sea, que tengan un interés de que el fútbol de Costa Rica realmente mejore y que no tenga un interés de que solo uno o dos equipos sean beneficiados.
0: Bueno, y pareciera también que ese término o esa opinión de que no vengan tanta gente del extranjero a cobrar una gran cantidad de dinero, eso también pesa, y prácticamente los dirigentes lo han dicho. ¿Qué dijo Eric Lonis? Escuchemos a don Eric Lonis acerca del tema de arbitraje. Ya tendríamos la nota con don Eric Lonis.
2: Personal, y nosotros creemos que aquí hay gente muy capaz. Y que también, no solamente hay gente capaz, sino que también se puede entrenar, ¿verdad? Y se puede mejorar. Lo que yo no estoy de acuerdo es que dos o tres miembros del Comité Ejecutivo de la Federación, que tienen un ligamen directo con un club, vayan a otro país a contratar una persona que viene aquí y se convierte en...

0: Conscientemente, esa persona contratada va a sentir cierto compromiso con el que te está ofreciendo el salario.
1: Obvio,
0: O
1: obvio.
0: sea, no lo digo que sea así, digo que en aras de la transparencia, la elección de los que van a, tiene que ser una elección transparente, donde haya pesos y contrapesos, ¿me entiendes? No donde llegue una persona o, por ejemplo, diga, bueno, el criterio para liberar los audios es exclusivo de lo que yo piense, como dijo Oces. Lo leí, creo que en una entrevista en un diario donde dice, ya yo terminé. Si yo libero o no libero los audios del VAR, es una cosa que queda a mi discreción,
1: Es
0: lo
1: una
0: cual tiene
1: dictadura.
0: razón, ¿verdad? Pero eso no está bien, ¿me entiendes? En cambio, si fuera un grupo de cuatro o cinco, vamos a poner ejemplos hipotéticos, que ahí esté Portocarrero, que esté Walter Quesada, que está Pedro Navarro, que esté Bernie Ulloa, que esté Marvin Amores y que los cinco pertenezcan. Es muy difícil que eso pase porque ellos van a decir, no, no, no, no, no. Aquí no es que yo me voy y dejo eso ahí, porque nosotros somos costarricenses, tenemos un compromiso, tenemos un prestigio que cuidar como exárbitros, ellos van a sentir un compromiso mayor. Es decir, eso no pasaría si eso fuera así.
1: Ahí tenemos a don Eric Lonis. Bueno, es parte de lo que también se opina en pro del fútbol nacional. Pero también para aprovechar el tema, tenemos a Ricardo Cerdas, el referee nacional, para hablar un poco del tema también. Ya tuvimos a Rodrigo Padilla en nota grabada. Y aquí está don Ricardo Cerdas. Ricardo, ¿qué tal? Buenas noches. Gracias por estar con nosotros. Creo que es importante el tema del referato nacional. ¿Qué tal? Buenas noches.
2: Buenas noches, ¿qué tal, don Daniel? Buenas noches a usted, a toda la audiencia.
1: Gracias. Ricardo, sí me gustaría que nos opine del tema acerca de qué debe mejorar el referato nacional y también cómo se ha afectado actualmente el tema del VAR.
2: Bueno, el tema muy interesante, muy importante. Creo que con la salida de don Enrique Hoces, me parece que aquí el punto número uno es. Supongo y eso espero que el señor Oces al retirarse haya dejado un reporte de su labor. Entonces, pues esto es esencial, ya que no hubo un nombramiento antes de que el señor Oces se retirara del país del nuevo presidente para que pudieran reunirse. Entonces, pues ahora habrá que echar mano de los reportes de trabajo que dejó el señor Oces. De parte del nuevo presidente, me parece que eso sería lo óptimo para saber en qué posición está recibiendo el arbitraje costarricense, qué se hizo en los diferentes campos del arbitraje costarricense, llámese capacitaciones, llámese entrenamientos, llámese trabajos de campo, llámese evaluaciones, llámese ya sean test físicos como test de reglas, todo lo que en ese sentido pueda servir de material para que el nuevo presidente, pues lógicamente, pueda tener un punto de arranque para saber qué es lo que puede realizar. También es muy importante que, lógicamente, el nuevo presidente, pues ya que les estén optando por esto, que tengan un plan de trabajo establecido. Y es cierto, pues es importante ver qué es lo que dejó el señor Roses, pero también traer ideas propias para poder llevarlas a cabo, efectuarlas. Muy importante también es ver qué apoyo se tiene de parte del Comité Ejecutivo en el aspecto de la inversión que se está invirtiendo en el arbitraje, si realmente se están dando los rubros necesarios para que el arbitraje pues también pueda marchar, porque a veces es muy fácil criticar, decir que se está haciendo un mal trabajo en el VAR, los árbitros están dirigiendo mal, pero también hay que ver qué se les está dando, porque no podemos hacer, como dice el dicho popular, chocolate sin cacao. Entonces también pues ver qué está haciendo, qué aporte es que realmente está dando el Comité Ejecutivo para que las funciones de los árbitros sean las óptimas.
1: Y con todo esto que usted habla de ver cuáles herramientas ha tenido, don Ricardo, siente que también a la hora que, o sea, pensemos en las críticas un poco, ¿verdad? También, pero ¿ha perdido autoridad el referee con tanto uso del VAR?
2: Bueno, me parece que más que autoridad, porque la autoridad

es algo que el árbitro no puede regalar, tenga o no tenga la razón. Me parece que la autoridad siempre debe prevalecer en el terreno de juego, a ver quién es la autoridad en el terreno de juego, y ya eso es un punto y aparte que tendría que tratarse con los árbitros, porque me parece que es un punto esencial para que el árbitro recupere en este momento su autoridad. Pero yo creo que eso se podría lograr con unos objetivos directos,

lo menos en este torneo, ¿verdad? Uh-huh. Y lógicamente dar esas directrices, no solo a los árbitros, sino también dar por informados a los clubes y a los interesados en el torneo. Y a raíz de eso, pues ya ir trabajando lo demás.

0: Entonces se olvidaron de tomar sus propias decisiones, se olvidaron realmente de tener esa fuerza para tomar una decisión y parece, o por lo menos, insisto y lo recalco, eso parece que están atenidos a que si me equivoco y no sanciono, el VAR me llama y rara vez cuando sanciono y si me equivoqué, pues el VAR también me va a llamar y si la pegué, pues ni hablar. Entonces esa mentalidad de este conformista, incluso hasta bajo resultadista, creo que es esencial cambiarla ya en la mentalidad de los árbitros. E insisto también, muy importante, es el hecho de ver, creo que se tienen tres alas en la federación. Hay que ver las condiciones en que estén esas alas, si realmente están trabajando todas, si todas están en las condiciones para que los árbitros puedan trabajar, si los árbitros están yendo a practicar a la sala VAR, o y es realmente, y esto sería muy peligroso, que los árbitros lleguen a trabajar en juegos oficiales, o sea, a entrenar, por decirlo así, en juegos oficiales. Esto sería muy peligroso, por eso insisto y recalco que un punto esencial es saber qué clase de inversión está haciendo el Comité Ejecutivo de la Federación de Fútbol en este campo de la liga.
1: No sé si el tema será un poco extraño, porque me imagino que un referee va a desear siempre ser, bueno, algunos, central, línea 1, línea 2. Se me ocurre, don Ricardo, que se debería capacitar a un solo grupo que lleve las riendas del VAR. Por ejemplo, hablemos de Juan Gabriel Calderón. Juan Gabriel Calderón hoy aparece como central, mañana como VAR, el otro día como VAR. No sé, se me ocurre si entre unas opciones se deberá habilitar. Estos van a ser centrales, estos van a ser líneas, pueden estar variando, no importa, pero un grupo selecto solo para VAR, o me estoy saliendo un poco de la capacitación total para todo el grupo.
0: Pues mira que no se está saliendo porque incluso FIFA sí lo tiene establecido. Hay árbitros, a modo de enseñanza, si usted me lo permite y con todo respeto.
1: Claro.
0: El árbitro central no existe, reglamentariamente, es el árbitro. El línea no existe, eso cambió hace muchos años. Ahora es un árbitro asistente, esto le da más compromiso al árbitro asistente, ¿por qué? Porque tiene que asistir al árbitro. Y existe el cuarto árbitro, no existe esos términos de secretario arbitral ni nada de eso, porque en realidad no es esa función. Es un cuarto árbitro que también tiene la labor de comprometerse en el juego y se le dieron hace unos años ya también mayor responsabilidad para que él trabaje de esa manera. Ahora, lo que usted pregunta es muy importante, muy interesante, y como le decía, ya FIFA lo tiene establecido. Hay árbitros que son árbitros para sala VAR, VAR o VAR, y hay árbitros que son árbitros, o sea, lo que es el principal, por decirlo así, el árbitro, y hay árbitros que son árbitros asistentes. Recordemos que el árbitro ahí sí puede funcionar como cuarto árbitro o como árbitro. En ese caso, sí. Pero sí sería interesante quizá los árbitros que estén interesados en ser solo árbitros VAR o AVAR, pues de trabajar con ellos, preguntarles y darles las herramientas necesarias para que puedan hacer. Me parece que esto es importante, aunque no descarto también que los árbitros tengan, lógicamente, todos tipos, tengan capacitación sobre la sala VAR para que vean cuál es su funcionamiento, pero si hay que especializar algunos, pues estaría interesante hacerlo, como le digo, le recalco, porque ya FIFA es algo que ha hecho, incluso en este último campeonato mundial, que recién terminó hace mediados de año, pues de esa forma iban los árbitros designados como árbitros, árbitros asistentes y árbitros de la sala.
1: Qué interesante siempre hablar con usted, don Ricardo Cerdas, y gracias por estar con nosotros a esta hora, 8:25 de la noche. Le hago una última pregunta con respecto al comité. Acá el de arbitraje, la comisión de arbitraje, ¿sí o no que sea un grupo costarricense que sea el que lleve las riendas, presidente, secretario, no sé, vicepresidente, o que solo uno lleve las riendas? Ya una vez se le ha hecho esa pregunta, creo que es importante retomarla, o bien seguir buscando en el ámbito internacional.
0: Bien, yo siempre he sido de la idea de que el presidente de la comisión de arbitraje no solo tiene, sino que debe ser un árbitro nacional. El jefe de departamento sí puede ser un árbitro extranjero, pero el presidente de la comisión sí debe ser un árbitro nacional. Y no solamente que sea un ex-árbitro nacional, sino también que sea un ex-árbitro internacional, o sea, que haya sido FIFA,

0: Eso todavía le da un mayor realce al puesto, a la función que va a ejercer ese presidente, aparte que ya desde el punto de vista de un ex árbitro FIFA, pues ya conoce todavía, se supone, y creo que así tiene que ser, los desenvolvimientos que se deben de tener a nivel internacional. Por eso creo que incluso han habido algunos ejemplos de cuando hubo algunos presidentes que no fueron tal vez de una carrera muy destacada arbitralmente, incluso algunos que ni siquiera fueron árbitros, que pues al tener ese desconocimiento de muchas cosas, del manejo del arbitraje a nivel internacional, pues por más buena fe que se tenga, por más ganas que se tengan de querer hacer las cosas, pues lógicamente ya son puntos que entran en negativos para esa persona. Y un ex árbitro extranjero, pues con mucho más razón, porque ya lo he explicado en otras ocasiones, tiene que llegar a ver qué material se tiene, empezar a conocer el medio, los estadios, una serie de factores que realmente pues es un tiempo que ahorita, en este momento, no se pueden dar el lujo de perderlo más.
1: Bueno, agradeciéndole, don Ricardo Cerdas, por los minutos. Y voy a robarle una más, una más. ¿Y
0: No,
1: usted?
0: no, por favor, las que quieran, no tiene más.
1: ¿Y usted para dirigir la comisión de arbitraje?
0: Bueno, le cuento que yo ya tuve ese honor de dirigir por 2 años la comisión de arbitraje. Tuvimos un equipo de trabajo y retomando la pregunta que usted me hizo anteriormente, pues yo sí soy de la idea que tiene que haber un equipo de trabajo, una comisión de arbitraje, formada por presidente, vicepresidente y los diferentes otros puestos que se requieren. Ese nuevo presidente pues tendrá que llegar y hacer una evaluación, no solamente del arbitraje, sino también de los diferentes puestos que están involucrados en el arbitraje en este momento, ver si realmente también las personas que están trabajando en los diferentes departamentos del arbitraje están dando los réditos que realmente el arbitraje necesita en este momento, pues tiene que hacer los ajustes necesarios. Yo no he enviado mi nombre ni mi currículum para pretender este puesto. No quiero sonar presuntuoso, pero creo que a nivel personal tuve una carrera de casi 30 años en el arbitraje. Fui árbitro de la Comisión de Arbitraje por poco más de 18 años, fui árbitro internacional por 10, pertenezco al primer grupo graduado a nivel mundial en la carrera universitaria, a nivel en la carrera de arbitraje. También, bueno, fui presidente de la Comisión de Arbitraje, como le dije, por 2 años. Trabajé también 2 años para CONCACAF, como asesor del Departamento Legal de CONCACAF. Y cuando estuve como presidente de la Comisión de Arbitraje, pues hicimos algunos cambios y ajustes que creo que eran muy necesarios. Tuvimos muy buenos logros. Incluso uno de los logros que tuvimos fue cambiar el puesto en el organigrama del arbitraje, en el organigrama de la federación, sacándolo de un departamento para lograr hacerlo una dirección. A lograr convertir esto en una dirección de arbitraje, lógicamente, pues iba a haber un presupuesto mayor para el arbitraje, que así se logró. Logramos tener convenios también con niños, logramos tener convenios con el patrocinador oficial de la marca que patrocinaba no solamente a las selecciones, sino también patrocinaba a los árbitros. Hicimos tan buen manejo, gracias a Dios, de los recursos que tuvimos, que por primera vez, creo en la vida, se les pudo entregar uniformes nuevos también e implementos de arbitraje a los árbitros de la subcomisión de arbitraje. Trajimos a las árbitras también, hicimos un grupo muy grande de árbitras, que eso, lastimosamente, eso se, creo que se perdió, el trabajo con las muchachas. Fuimos la primera comisión en la historia en poner 2 árbitros en un campeonato mundial mayor. Eso fue una lucha que hicimos, porque como fuimos árbitros internacionales y lastimosamente no se nos dio esa oportunidad, sabíamos que si realmente luchábamos por el arbitraje, lo podíamos conseguirlo. Gracias a Dios lo conseguimos y fue muy

0: importante también en ese, desde ese punto de vista, pues para el arbitraje costarricense tener dos representantes en un campeonato mayor. También llevamos varios árbitros a diferentes otros torneos y logramos también aprovechar la experiencia de exárbitros que se iban retirando para, haciendo los contactos necesarios, ellos tuvieran la capacitación para poder desempeñarse en la labor de instrucción en el arbitraje, y ellos han hasta la fecha han logrado grandes puestos. Le hablo de Jeffrey Solís, que trabaja en los Estados Unidos, para el arbitraje en los Estados Unidos, y Leonel Leal, que hoy por hoy es uno de los instructores principales de FIFA para el arbitraje. Entonces, fueron parte de nuestros logros. Hubo cosas que quedaron por hacer. Sabemos que, lastimosamente, pues, hay aspectos que se escapaban de las manos y tuvimos que, pues, dejarlo. Imagínense que tuvimos tan buen contacto con CONCACAF, que todos los cursos internacionales, logramos que todos los cursos internacionales que hacía la CONCACAF se hicieran en Costa Rica. ¿Y qué beneficio tenía eso para nosotros? Pues que teníamos el convenio de que CONCACAF, al hacer una capacitación para árbitros élites, nos regalara o nos donara o nos permitiera tener 10 puestos para árbitros en proceso de nosotros para ser árbitros internacionales y que pudieran participar de esas capacitaciones, imagínense. Y prácticamente llegamos a tener hasta 10 cursos por año en Costa Rica en todos los niveles del arbitraje costarricense, y no solamente trabajamos para el fútbol 11, sino también trabajamos para el fútbol playa, para el fútbol sala. Así que creo que fue una bonita experiencia,
1: una buena labor.
0: Hoy por hoy, don Daniel, si, como le digo, no he presentado mi currículum, pero quizá uno que es tan amante de esto, pues que siempre queda una espinita, pero yo veo que sí hay cosas que hacer, y sin necesidad de ser presidente, si la nueva comisión o las nuevas personas que lleguen lo tienen a bien acercarse a uno para escuchar sus ideas, pues estaría en la mayor de las dificultades.
1: Muy bien. Bueno, Ricardo, bien agradecerle por estar con nosotros esta hora de la noche y que sea para el bien del arbitraje. Más bien, demasiadas gracias por tomar su tiempo y compartirnos experiencia y también opinión. Que tenga linda noche y gracias, la verdad, por estar con nosotros.
0: Gracias, buenas noches, un placer.
1: Bueno, teníamos a dos exárbitros y también opiniones de algunos dirigentes. Nada más para cerrar con el tema del arbitraje. Y Estevita, ya casi habilitamos el WhatsApp porque vamos a hablar del Clásico Nacional. Y estaremos leyendo mensajes de la gente para que nos diga su nombre, dónde escucha la radio y el marcador del sábado del Clásico Nacional. Ya estaremos habilitando el WhatsApp. Atención, porque la asignación para este fin de semana, en la asignación para este fin de semana del Campeonato Nacional. Bueno, primero vamos a leer aquí las sanciones, las sanciones. Atención, al Inter San Carlos. Wilson González con un partido de suspensión más la multa. Pérez Celedón con multa económica por ser la primera vez que incumplen en el orden de su estadio para Pérez Celedón. En las sanciones para Herediano, 500 mil de multa, además de ser la primera vez que no envía al tiempo las características dispuestas al reglamento comunicación y prensa, las fotografías de sus jugadores y miembros del cuerpo técnico. San Carlos, una multa de 500 mil colones por el tema del delegado que incumple obligaciones. Punta Arenas con 375 mil colones en conformidad del artículo 41, al ser la segunda vez en el torneo que el árbitro toma medidas disciplinarias contra 5 miembros del club. Es parte de las sanciones que pone el arbitraje, el tema del arbitraje costarricense, donde este fin de semana ya tuvo la sanción que se impuso del arbitraje nacional. Bueno, entremos en temas del fútbol, del clásico para el fin de semana por Teletica Radio. Y aquí nada más mi querido amigo Adrián Méndez me envía, así, correcto, ya aquí Adrián se envía la información de Escorpiones. Ahora estaremos tocándolo con el nuevo fichaje del tema de Escorpiones. Gracias, Adri, que se quedaba atento. Adrián Méndez, nuestro compañero de Teletica Deportes Radio. Entremos en temas del Clásico Nacional para el fin de semana. Todo el equipo de Teletica Deportes Radio va a estar ahí en este partido del Clásico Nacional. Ya estaremos leyendo toda la jornada. Habló Rescalvo, el técnico de la Liga Deportiva Alajuelense, ahí estuvo Adrián Méndez también en conferencia, y

0: a la gente que escucha Teletica Radio aquí en Facebook y en YouTube, y también al 57 000 915, 57 000 915, puede enviar su mensaje escrito, su nombre, dónde escucha Teletica Radio y el marcador del clásico. Envíelo para ahorita mientras escuchamos el rescalvo. Usted puede estar acá en el WhatsApp de nosotros, 57 000 915, 57 000 915, para saludarlo, saludarla, que nos diga su nombre, desde dónde escucha el programa y también el resultado para el sábado, el clásico nacional. 57 000 915. Escuchemos a Rescalvo, el técnico de la Liga Deportiva de la Alajuelense, que hoy tuvo conferencia de cara al clásico nacional.
1: Pues una semana buena de trabajo, enfocados en lo que representa este partido para la Liga, y bueno, intentando ajustar algunas cosas de cara al partido para intentar competirlo, y la búsqueda de esos tres puntos que son importantes en ese camino que llevamos de volver a la victoria, de volver a sumar tres puntos en casa con nuestra gente, con nuestra hinchada, y eso es lo que nos ilusiona y nos motiva para hacer una semana de trabajo donde hemos intentado corregir algunos aspectos de los últimos partidos. Veníamos una seguidilla muy grande de partidos y esta semana larga nos ha permitido trabajar a conciencia, intentando reforzar aspectos positivos e intentando corregir aspectos que debemos de mejorar.
2: Quería saber si ha notado algo distinto durante la semana, el ambiente, si percibe la euforia del clásico, de los aficionados, del entorno con respecto a este partido, y aunado a eso, el tema de los jugadores que estaban ahí como en duda, ¿cuáles de los tres, señor? El caso de Piñar y lo de Saldívar, si ya estarían disponibles. Gracias.
1: Buenas tardes. La verdad no he sentido nada especial. Primero porque no he salido prácticamente del CAR, entonces no he podido percibir mucho el ambiente. Me imagino lo que me ha tocado vivir muchos clásicos en otros países también, y sé lo que se respira durante la semana en los clásicos, ¿no? Pero la verdad que he estado muy alejado de los medios, de la calle, entonces no he percibido nada. Espero que el sábado podamos disfrutarlo y podamos hacer un gran partido y ganarlo. Respecto a las jugadores que han estado ausentes en los últimos partidos, Fernando está recuperado 100%, estará entrando la convocatoria, y el caso de Juanpi, y me dijiste Ángel, están trabajando con trabajos diferenciados y trabajos con el grupo. Mañana, la verdad que han evolucionado muy bien, especialmente Juanpi, que ha sido el último que se lesionó. Tenemos un entrenamiento mañana y mañana haremos una prueba para definir si están aptos para entrar en convocatoria o no.
3: Buenas, don Ismael. Adrián Méndez, Teletica Radio y demás. Profesor, yo le quería preguntar por Luis Díaz, ¿cuál es la situación de él? ¿Qué le falta? Si lo podríamos ver en convocatoria próximamente. Gracias.
1: Luis esta semana ha completado en la semana completa de entrenamientos con el equipo. Está muy cerca de reaparecer. Todavía le falta acumular entrenamientos. La evolución de Luis incluso ha sido acortando los plazos previstos que teníamos. Probablemente para el jueves o para el fin de semana, en función de cómo lo veamos en los entrenamientos, es posible que ya pueda entrar en una convocatoria. Ha venido, como digo, trabajando a la par con el grupo, y es un jugador que no va a aportar esa competitividad en banda que ya tenemos y que es necesaria, teniendo un jugador más del nivel de Luis, que no hemos podido tenerlo en toda la temporada, y va a ser un jugador que va a aportar muchísimo desde lo cualitativo y desde lo colectivo.
4: Sí, buenas tardes, don Ismael. Luis Enrique Bolaños, de Teletica Deportes. Profe, hemos hablado más de lesiones que de fútbol en este rato porque hay demasiados lesionados, ¿verdad? ¿Cómo es el manejar el día a día, tener prácticamente un equipo fuera completamente por lesiones? ¿Cómo ha manejado usted eso, especialmente cuando viene un partido que hay tantos reflectores como el clásico? Y lo de la pareja de centrales, lo de, que va a ser el primer clásico, tanto de Samadián como de, Jason Molina, cómo pues manejar eso, ¿verdad? Porque es una posición muy sensible y ambos van a ser debutantes en este tipo de partidos y sabemos todo lo que este tipo de partidos conlleva. Gracias.
1: Bueno, desafortunadamente cuando yo llegué habían ya 4 jugadores con ligamento cruzado y las lesiones que hemos tenido son normales en este inicio de temporada. Creo que estamos en la media de los equipos de la liga, los 3-4 lesionados. Lo bueno que los jugadores que han tenido lesiones han sido de corta duración, a la excepción de Luis, que tuvo, y de Chacón, que fueron articulares de tobillo y de rodilla. Las musculares son normales por la cantidad de partidos acumulados, por eso cuando yo hablaba semanas atrás de ajustar las cargas e intentar dar descanso a ciertos jugadores, pues precisamente para eso, ¿no? Para intentar tener el mayor número de jugadores disponibles y con buena salud deportiva para jugar. Y es algo normal, o sea, no es nada alarmante porque es algo que suele pasar cuando vienes de un periodo transitorio muy largo, como se ha tenido este año, y una pretemporada muy fuerte, y un inicio de torneo, tanto en Centroamericana como en Liga, acumulado de partidos de alta intensidad, con lo cual es algo normal y que se sobrelleva de manera habitual. Lo que no es normal, el tema de los cruzados, ¿no? Que ha sido algo, un número bastante elevado para lo que es un equipo en este tiempo. Pero a veces son circunstancias que no se pueden controlar, ¿no? Sobre todo las lesiones de larga duración. Respecto a la pareja de centrales, bueno, la verdad han venido jugando últimamente Farbot y Jason, jugando muy bien, haciendo una buena complementariedad dentro del campo. También la posibilidad de que Aarón pueda jugar ahí, que también nos da muchas alternativas, tanto defensivas como ofensivas. Y bueno, como digo, tengo claro quién va a jugar, pero todavía no te lo voy a decir.
5: ¿Qué significa este clásico para usted y también qué significa este clásico para Liga Deportiva Alajuelense en este momento del torneo?
1: Pues un partido especial, como todos los clásicos. Siempre los clásicos son bonitos de jugar por el ambiente que se crea en la ciudad y por lo que representan la Liga y Saprissa. Pero al final es fútbol. Y no ha cambiado nada nuestra preparación, nuestra manera de trabajar, nuestra manera de gestionar la plantilla, y esperamos mañana, el sábado, tener un gran partido. Como locales hemos tenido un buen rendimiento y el sábado necesitamos estar a un gran nivel individualmente y como equipo para superar a un rival duro, un rival complejo y exigente, ¿no? Entonces esperamos dar nuestra mejor versión, jugar como equipo unidos y poder aprovechar la capacidad de nuestros jugadores, que es muy alta, y esperamos que todos juntos podamos sacar el partido adelante.
6: Alajuelense ha tenido, don Ismael, la oportunidad de quizás de asaltar el liderato en dos ocasiones. San Carlos fue una opción, no ganó en casa, Pérez Celedón no ganó de visita, y ahora se presenta un clásico. Está un equipo en el que Alajuelense y el aficionado lo que quiere ser es ser líder en lo que compite. ¿Cómo toma el hecho de la atmósfera que se pueda dar el sábado y con el objetivo que me imagino tienen de poder incomodar ya en el primer lugar?
1: Nosotros también queremos ser líderes. Y no te quepa ninguna duda que lo hemos intentado y lo hemos buscado con muchas ganas. No se ha podido dar, pero esto es muy largo. Queda mucho torneo por delante y lo importante es que el equipo vaya consolidando una identidad, que es lo que a mí me ilusiona, ¿no? Dentro del equipo, el poder completar una identidad, y seguramente cuando puedas consolidar esa identidad te va a permitir tener una estabilidad más rígida en los resultados, porque al final los resultados, como sabes, son multifactoriales, pero la identidad de juego es lo que te puede permitir mantenerte firme en el rendimiento. Entonces al final nos hemos enfocado en eso, en trabajar nuestro juego ofensivo, defensivo, en intentar sacar lo mejor de nuestros jugadores, que también es algo que también me obsesiona, ¿no? Intentar mejorar el rendimiento de cada uno de ellos para que lo pongan al servicio del equipo. Y a pesar de que no pudimos ganar la última fecha, que empatamos con Pérez, y estuvimos muy, muy cerca de ganarlo, al igual que con San Carlos también hicimos un partido para ganarlo, se nos fueron ahí unos puntos que ahora nos toca recuperar, y como locales pues tenemos que sumar siempre a tres.
0: Bueno, ahí estaba el técnico Rescalvo opinando acerca de todo lo que se viene de cara a este clásico. Hay una amiga, Sandrita, que ya mandó un audio, así que escuchemos dentro de los aficionados y aficionadas. Escuchemos. Han enviado muchos mensajes escritos, muy bien. La idea del mensaje escrito, pero obviamente le respetamos a Sandrita que nos envía este audio. Escuchemos a una aficionada que escucha acá Teletica Radio. Estevita.
7: Buenas noches, soy Sandra Solano con discapacidad visual de La Guardia del Empalme, Cruz de Santa María Hotel y Pérez Celedón. Los felicito por el programa. Estoy escuchándolos si Zapisa gana 2-1 el sábado.
0: Gracias, Sandrita. Bueno, moradísima, ¿verdad? Aquí también nos envía un mensaje Christopher Porras. Soy chofer de plataforma. Saludos, Christopher. Y ahorita estoy por Sabana Norte. Está cerca. Queda 2-1, gana la Liga. Bueno, ahí está el primero. Recuerde que puede enviar su mensaje escrito al 57-000-915 y nos dice cómo queda el marcador del clásico el sábado a la noche. Dice Cristóbal, buenas. Cristóbal Vargas desde Coronado, 3-0, gana la Liga. Otro manudo. Oiga, te evitan, usted que es manudo, ¿verdad? Aquí también nos envía otro mensaje. Hola, buenas noches, bendiciones, excelente programa, gracias Sergio. Sergio es de mi bello Limón. Que tú anís ir a Limón. Estoy, gracias a Dios, en mi trabajo. Qué bien, amigo. Gana la Liga 3-1. Bueno, Sergito Falla, siga trabajando muy fuerte allá en el bello Limón, que se celebró el día del negro, el fin de semana, y ese olor a coco, a raisin beans, creo que reinó por todo Costa Rica. Qué rico, un platinta, una cocada. También saludos desde Sarapiquí, Puerto Viejo, 1-1. Fuera Rescalvo, pone Jorge Guerrero. Acá también nos envía otro mensaje escrito. A ver, buenas noches, les escucho desde Sarchí. Gana Saprissa 2-1, pone Quesada Ronald. Bueno, Quesada Ronald, buenísimo. Gustavo Falla desde Coronado. Bueno, pero pone ganas a prisa 2-2. Bueno, ganas a prisa, pero el hombre quiere 2-2 para no maltratar mucho. Y hay un audio más, Estevitan, podemos escucharlo, lo que se ha traficionado acá en Teletica Radio. Escuchémoslo, Estevitan.
8: Buenas noches, mi nombre es Pablo Rodríguez. Yo creo que queda 1-1. Y si juega Waston, me parece que puede quedar 2-1, porque Waston abre muchos espacios. Saprissa puede aprovechar.
0: Bueno, muy bien, y aquí me acaba de llegar otro, así que andan en carretera, cuidado, amigo, ¿verdad? Pero siga poniéndole buen volumen a Teletica Radio. Dice Piru, ahí está Piru, gana la Liga 3-1, José Bustos, estaremos desde el estadio. ¡Qué bien! Saludos desde Santana. Saludos, José Bustos. ¡Ay, aquí me pone el amigo! Sí, que puso 2-2, Gustavo Fallas, 2-1. Perfecto, 2-1, y sí, moradísimo. Dice, van a ir a golpear al estadio del Catedral. Pone acá también Checho, saludos Checho. Chofer de camión acá en carretera, siempre los escucho, gana la Liga 2-1. Qué montón de manudos despertaron, ¿ah? Bueno, ahí están todos leídos, ya casi leemos más al 57-000-915. Hay varias voces que ya estaremos reproduciendo. Tenemos a Cristian Bolaños, Paulis Aguirre, Álvaro Mesén, y hay uno especial, Estevitan. Grabamos a Errol Daniels, nada más y nada menos. Escucharemos a don Errol Daniels, el legendario, el máximo acá, que también tuvo dedicado el torneo anterior. Pero bueno, primero escuchemos a Mariano Torres. ¿Qué dice Mariano Torres acerca del clásico? Manudos, Mariano estará en el clásico. Creo que también estará Fidel. Pero bueno, escuchemos a Mariano Torres. Y mientras escuchamos a Mariano Torres, envíe su mensaje escrito al 57-000-915. ¿Quién va a ganar el Clásico Nacional? Todas las estadísticas y detalles los dará Sandoval el sábado en el Clásico Costarricense. Escuchemos a Mariano Torres acá en Teletica Radio.
9: Sí, obviamente que es muy importante. Primero feliz por enfrentar un nuevo clásico, un partido diferente. Creo que la semana ya uno lo vive diferente. Y después, como decís, es el primer lugar también para nosotros, más allá de un clásico, de todo lo que, lo que genera un clásico es el primer lugar para nosotros y queremos seguir manteniendo la ventaja con los que vienen atrás. Sí, bien, creo que pasa mucho por el convencimiento, porque hemos tenido partidos que no conseguimos los resultados.

y igual el equipo con respecto al juego se vio de buena forma. Entonces hay que seguir convencidos, seguir confiando en el equipo que tenemos, en el plantel que tenemos. Y bueno, nada más lindo que ir a enfrentar un clásico y poder ganarlo y seguir en el primer lugar. Bueno, con respecto a lo que nos vino pasando en los últimos partidos, creo que pasa un poco por ser contundentes, ¿no? Nos ha costado eso, la finalización de la jugada, porque, como te dije, hemos hecho buenos partidos, pero faltó reflejarlo a veces en un marcador más abultado, y creo que eso va a ser fundamental. En un clásico sabemos que los detalles marcan la diferencia, y bueno, vamos a estar en todos los detalles para que, tanto defensivamente como ofensivamente, poder sacar el resultado que todos queremos. Bien, siempre.

0: Digo lo mismo, que me siento feliz siempre de poder ayudar al equipo, después lo de los premios, diríamos, entre comillas, del once ideal y goles, esas cosas no, a mí no me cambia mucho, lo que me cambia sí que el equipo esté donde está hoy en el primer lugar, que esté clasificado para la próxima ronda en la Centroamericana, y que uno pueda ayudar, se siente feliz y contento, así que espero poder seguir dándole más al equipo.
1: Sigue enviando su mensaje al WhatsApp 57-000-915. ¿Cuánto quedará el marcador del clásico ahora el sábado? Al 57-000-915. Obviamente su nombre, desde donde escucha el programa, ¿verdad? Pero antes de leer algunos mensajes de los lindos aficionados y aficionadas, les cuento que pásate a la recarga, que siempre te da más con el internet más rápido de Costa Rica. ¡Claro! ¡Claro que sí! 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Bueno, Estevitan, voy a leer aquí unos mensajes que van llegando, si no se me acumulan. Dice, buenas noches desde la Virgen de Sarapiquí. Uf, qué lindo. Gana Saprissa 2-1, el Toca, David Rizzo. Saludos, Davidito. Aquí pone también Emanuel Machado, desde Santo Domingo Heredia, gana Saprissa por el marcador que sea, lo importante es ganar. Pone Emanuel. Perfecto, Emanuel. Ricardo los saluda desde San Rafael de Alajuela. Gana la liga 2-0 el clásico. Muy bien. Pone Luisito de Cartago. Buenas noches, clásico. Gana Saprissa 2-0. Saludos, amigos. Luisito es de Cartago. Saludos, Luis. Alexander, saludos. En sintonía desde Buenos Aires de Punta Arenas. Soy sapricista. 1-1 queda el clásico. Muy bien. Qué lindo, Buenos Aires de Punta Arenas. Debe estar bochorno riquísimo, ¿eh? Para tomar café. Ya tengo café, Sevita, vea. El yodito. Ahí está el yodito. Buenas noches, saludos desde San Cayetano, Río Nuevo de Pérez Celedón. Soy Rosy Mora. Saludos, Rosy. Gana la liga 2-1 y manda los corazoncitos rojo y negro y una bolita. Muy bien. Bueno, mucho morado, muchos manudos. Qué bien. También habló Fidel Escobar. Atención, que habló Fidel Escobar. ¿Qué pasó con Fidel Escobar? Estará convocado. Hace rato no lo escuchamos en las alineaciones. Bueno, no sé, algo habrá pasado con Fidel Escobar. Mandó nota. Escuchemos al panameño Fidel Escobar y habla acá en Teletica Radio.
2: Yo creo que hoy este partido va a ser muy importante para nosotros. Estamos ahí arriba. Sabemos que es un clásico. Bueno, de todos los clásicos muy guapos, pero yo creo que este clásico será bonito. Dios primero para nosotros y sabemos que el equipo está trabajando súper bien, el equipo está súper motivado y yo creo que toda esta semana hemos trabajado súper bien y la semana pasada contra partido de Escorpiones, pero esta semana venimos trabajando bien y la verdad estamos muy motivados. verdura. No.

0: Yo creo que el equipo está concentrado. Yo creo que hay que estar juntos. Sabemos que también el equipo rival juega bien, pero yo creo que nosotros estamos muy concentrados para este partido. Sabemos más que es un clásico y nosotros estamos súper concentrados. Vamos a estar bien motivados para ese partido y nada, yo creo que el equipo está muy, muy centrado en lo que quiere y yo creo que los pequeños detalles hay que minimizarlos para ganar y el objetivo está claro. Sí, claro, yo creo que fue mi primer clásico, de ahí vinieron mucho más y este otro clásico más, bueno, en lo personal para mí, también para el equipo, y sabemos lo que son los clásicos, pero yo creo que nosotros, la motivación que tenemos, y yo creo que eso es muy importante para nosotros y cada quien sabe lo que vamos a hacer el día sábado. No, yo, gracias a Dios, me siento bien, la verdad. Me he venido preparando bien. Yo creo que la recuperación, la lesión, bueno, me fastidió un poco, pero bueno, yo creo que estoy aquí de nuevo para ponerme la camisa. No, ya lo hice el partido pasado y yo creo que si se me da la oportunidad de jugar el clásico, estoy bien físicamente, estoy bien, me estoy cuidando y me estoy preparando bien.
1: Ahí tenemos a Fidel Escobar. 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
1: 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Bueno, también escuchemos o leemos aquí un poco más de mensajes, Tevitan. Y ya escucharemos a Don Errol Daniels. Ya tendremos acá a Don Errol Daniels, que lo tendremos para que escuchen los manudos. ¿Qué dijo Don Errol Daniels? Porque dice aquí Víctor Chacón. Buenas noches. Víctor Chacón de Punta Arenas. Gana Saprissa 2-1. Saludos y bendiciones. Saludos, Morado. Bueno. Aquí pone también un muchacho, Charlie. Me pone Charlie, Robert Rivera. Desde Cartago gana Saprissa. Haga más la platea. Claro, amigo, la platea es buenísimo. Lo que pasa es que de traer aquí al Mambo todos los días. Allen Alemán. Avid Diash. Imagínense esos muchachos. Todo el día se nos cae el negocio acá, ¿verdad? Te evitan. ¿Ustedes van a tener a Allen Alemán todos los días acá? Ah, no, hombre. No, es un pecado, es un peligro, Alan Alemán. No, son muy buenos. Alemán, David Yash, también Mambito y Carlitos Castro, está lindísimo tenerlos todos aquí todos los días. Pero no, ellos también tienen obligaciones y es complicado tenerlos acá. Bueno, Estevitan, habló Don Errol Daniels. Sí, nos comunicamos con Don Errol Daniels y le preguntamos por qué vamos a dedicar este bloque. Y nuestros compañeros de Teletica Radio hicimos una búsqueda de voces importantes acerca de jugadores o exjugadores y les preguntamos qué se siente vivir un clásico y también cómo ven a la Liga Deportiva Alajuelense o cómo ven al Saprissa. Ahí tenemos ahorita un detalle, le mandé por WhatsApp. Pero escuchemos a un legendario, a Don Errol Daniels. Lo logramos entrevistar y esto fue lo que dijo el exjugador manudo acerca de los clásicos, de cómo se viven, y lo escuchamos acá en Teletica Radio.
3: Un clásico nacional es algo muy importante para los equipos, sea tanto para Saprissa como para la liga. se da todo el esfuerzo posible porque usted quiere que su fanaticada y todos sus compañeros den lo máximo y salir adelante, y eso es algo muy importante para todos los que están envueltos. Y a partir, digámosle, que antes de comenzar el juego hay una tensión muy grande, pero ya dentro del juego va cambiando poco a poco la tensión y se va haciendo las cosas bastante mejor dentro del juego. Ya lo que es la afición, siempre va a haber mucha presión por ellos y hay que tener mucha entereza y fuerza para poder jugar tranquilo. Es demasiada presión la que hay en cada partido de un clásico.
2: Sí, se juega diferente. Entonces, don Errol, un clásico, ¿se siente un ambiente completamente diferente a otro normal?
3: Pues claro que sí, siempre hay un nerviosismo grandísimo dentro de un clásico a un partido normal. Un partido normal se juega no con tanta presión, porque la presión viene del público y la afición quiere el mejor rendimiento de cada jugador y es bastante difícil. Pero sin embargo, los jugadores tienen que mantener esa entereza y tratar de hacer lo mejor posible.
2: ¿Qué debería pasar en un clásico, don Errol? ¿Debería empezar ganando el equipo en casa? ¿Se golpea mucho cuando empieza perdiendo? ¿Qué pasa con ese primer gol?
3: Bueno, siempre hay que tratar de hacer el primer gol, pero luego, si el equipo se mantiene y mantiene el ritmo que comienza, no importa que el otro equipo haga el gol, sino que más bien el otro equipo comienza a relajarse y a tirarse atrás, a tratar de mantener. Y es cuando el otro equipo promete y se le viene encima, como se dice futbolísticamente hablando, y trata de anotar. Y una vez se anota, por eso es que siempre los partidos terminan o 1-1, 2-1, porque la afición siempre está a punto y da mucho coraje a los jugadores.
2: ¿Hay algún clásico, don Errol, Daniel, usted que recuerde el más importante para usted? ¿Hay alguno marcado en su historia?
3: Bueno, sí, hay uno muy especial, digámosle, jugado en el Estadio Nacional Viejo, en que le ganamos al Saprissa 5-2.
2: ¿Y qué más? ¿Hay algún otro también que usted desearía? Estamos como recopilando. Usted me dice del Estadio Nacional, pero ¿hay alguno con un gol que usted recordara también con un peso o alguna historia, una anécdota que recordara especial en algún otro clásico de eso, de la época fuerte, que se jugaba fuerte el balón de antes?
3: Bueno, sí, digámosle, en ese mismo juego fue algo completamente extraordinario. Hice un gol de Cona, donde estaba el Flaco Pérez de portero y Giovanni Rodríguez, que eran jugadores muy grandes del Deportivo Saprissa en esos tiempos.
2: ¿Y cómo ve esta liga? Ya para terminar, don Errol, agradecerle por estar con nosotros. ¿Cómo ve esta liga Deportiva Alajuelense para enfrentar el fin de semana el clásico contra el Saprissa?
3: Bueno, como he visto al equipo últimamente, no la veo muy bien, pero sin embargo, en un clásico usted puede ver un equipo que viene jugando mal, pero en un clásico se da todo lo posible y eso es completamente diferente a un juego regular.
1: Ahí tenemos a don Errol Daniel. Gracias, don Errol. Ahora hicimos la llamada con él y logramos pues contactarlo. Qué honor tener acá en Teletica Radio a un exjugador tan emblemático de la Liga Deportiva de la Alajuelense. Independientemente si es de Manudo, de la Liga, es un señor muy respetable. 82 años, si no me equivoco, tiene don Errol Daniel ya. Y tenerlo acá es una voz, pues que es un honor tenerlo acá en Teletica Radio. Y hasta ahora, ya 9:07, es una voz muy, muy importante para nosotros, más que es un clásico nacional. Otra voz también importante es Cristian Bolaños. Aquí también habló un par de críticas muy buenas. Escuchemos a don Cristian Bolaños, exjugador del Saprissa, y que le explicó a nuestro compañero Adrián Méndez qué pasó con un clásico. Y lo escuchamos a continuación.
4: Bueno, clásico es un partido aparte. No importa cómo se llegue o cuál es el momento de quién es el equipo que lleva las de ganar. Los que hemos estado ahí sabemos de que es un partido aparte. Yo creo que para Saprissa es un partido en el que puedes dejar todas estas dudas que andan alrededor, ¿verdad? Es normal, pues todo lo que se dice alrededor del equipo de Hernán. A mí me parece que han venido haciendo las cosas bien, en el torneo nacional están de primeros. Creo que el clásico les puede dar una ventaja muy importante. Yo creo que se van a 7 puntos, si no me equivoco, ¿verdad?
5: Correcto.
4: Y yo creo que esa ventaja en el torneo nacional es vital. Mando un mensaje clarísimo a todos los demás. Yo creo que le da una tranquilidad para hacer una conexión entre afición y el equipo, para que todo esto que se está diciendo afuera por lo que pasó, ¿verdad?, con el partido contra el Olimpia, se dejen de decir. Si bien es cierto, y vuelvo y recalco, hace más de 20 años que Saprissa fue el Mundial de Clubes, ninguno más ha ido. Ahora se habla mucho porque hay bonificaciones, pero tengo la certeza que si no dieran bonos o estos partidos no valieran, nadie hablaría o le diera tanta importancia si no se fuera al Mundial de Clubes. Para mí eso no ha cambiado. Para mí lo que ha cambiado la parte económica, que sí, es importante para una institución, para cualquier equipo. Pero al final y al cabo, si vos ganás la Centroamericana y no vas al Mundial de Clubes, para mí sigue siendo lo mismo. ¿Qué es lo que se le da valor ahora? Pues obviamente el tema económico. Sí, es una ayuda importante. Pongan el nombre en lo que lo quieran utilizar. Pero al final y al cabo, la realidad es que tenemos más de 20 años de que no se dio un Mundial de Clubes. Se dice mucho de que o han querido tirar esa gestión de que no iban equipos o que no iba al otro, que no le daban esto. Todos los que hablan o los que dicen eso es porque no fueron o porque no lo han ganado. Y eso es la ley de cuando uno no ha participado o no ha asistido a un Mundial de Clubes. Hay que ver cómo se le quita valor.
1: Ahí estaba la pedrada también, ¿verdad? De nada vale ganar una Centroamericana si no dio un Mundial de Clubes. Bueno, sale Rosita Calvo, ¿usted qué opina? Ahí está Rosita Calvo conectada, también Jime, gana la liga y Rosita dice, gana Saprissa 2-1, vamos Fiel, hablo todo. Dice Cristian Bolaños que de qué vale ganar la Copa Centroamericana si no se ha ido un Mundial de Clubes. No dice quién, pero obviamente tira la pedrada, es un clásico. Bien, por nuestro compañero Adrián Méndez que hizo la nota con Cristian Bolaños. ¿Usted qué opina de esto? ¿Verdad? Ganar la Centroamericana, pero no el Mundial de Clubes. Y el clásico es el sábado, para empezar a meterle un poco más de calor. Aquí tenemos el WhatsApp abierto, Estevitan Cuero y David Madrid, ese servidor, para que envíe su mensaje al 57-000915, su mensaje escrito, su nombre, desde dónde nos escucha y cómo va a caer el marcador del clásico. ¿Gana Saprissa, gana la liga o quedan empates? 57-000915, 57-000915. Escuchemos a Pablo Izaguirre, que habló también con nosotros, con Adrián, para tener detalle de Adrián García, de qué pasa en un clásico. Escuchemos a ese buen habilidoso, ese zurdo, ese argentino, Pablo Izaguirre. Mientras tanto, usted envíe su mensaje al 57-000915, su nombre, desde donde nos escucha y también cómo va a quedar o cuánto va a quedar el marcador. Escuchamos a Izaguirre acá en Teletica Radio.
6: Bueno, con gusto, Adrián. Bueno, un partido que genera mucha expectativa, ¿no? Primero porque Saprissa viene haciendo las cosas bien en el torneo, está primero, y la liga ha dejado escapar ahí algunos puntos que fueron contra San Carlos y contra Pérez Celedón. Entonces, bueno, vamos a esperar un buen clásico, un gran clásico, y esperemos que los jugadores de la liga estén en su mejor versión para el próximo sábado.
7: ¿Qué te ha parecido la liga, sobre todo con la llegada del técnico Rescalvo? Será su primer clásico, ¿Qué podemos decir de la Liga Deportiva Alajuelense?
6: Bueno, ha tenido momentos buenos, principalmente.

Igualmente, quizá en lo que es Copa Centroamericana, como te digo, en el torneo local, después del partido contra Herediano, que también hay que reconocérselo, que ganó un buen partido en una cancha difícil, siempre ganar los clásicos es importante. Después, el partido contra San Carlos y contra Pérez Zeledón es donde dejan estas dudas de la liga, ¿no? Por eso decía anteriormente que el

0: Angel destaca por momentos, Anthony Hernández también, pero no ha sido tampoco una constante. ¿Cómo es el aparato ofensivo del equipo?
1: Bueno, hay que rescatar sí a Rolando Cisneros, que lo viene haciendo bien, viene haciendo goles. Sí, lo que es el tema de los que juegan por fuera, a veces sí, a veces no. Entonces ese es el ajuste que tiene que hacer la liga, porque también es un equipo que es muy ofensivo y necesita mucho de estos jugadores, ¿no? Que juegan por fuera, pero también tienen que ser abastecidos por lo que es el mediocampo.
2: Bueno, ahí teníamos a Paulita Izaguirre, que hoy también estuvo en varios segmentos acá con nosotros. Nada más, ahí está conectado, oiga, hasta ahorita, Cristian Muñoz Sandí, el papá de Cristian Muñoz, que mi querido amigo Cristian Muñoz, en cuestión de 5 o 6 minutos, vamos a reproducir la nota de su hijo. Grabamos a Cristian Muñoz, jugador de Escorpiones, jugador que él fue elegido, el de la jornada 6, que logramos tener aquí en la entrevista, y agradecerle a Dani Rodríguez, el encargado de prensa de Escorpiones, por brindarnos la nota con Cristian Muñoz. Así que, al papito de Cristian Muñoz, ya casi tendremos la nota, y ahí manda el saludo de a todos los jugadores del Technical Academy PPT. El papá de Cristian Muñoz, que ya casi viene a la nota con el Acante Letica Radio. Así que recuerden acá el WhatsApp al 57-000-915. Envíe su mensaje, nombre, desde dónde nos escucha y cómo va a caer el clásico, porque tenemos la última voz para luego escuchar a Cristian Muñoz, también acá en Teletica Radio. Álvaro Mesén, el gran guardameta Álvaro Mesén, logramos tener nota con él y escuchemos qué ha pasado con Álvaro Mesén y qué opina del clásico nacional. Escuchamos a continuación.
3: Primero, la rivalidad. Claro que la historia juega en los eventos. O sea, los eventos para mí cobran importancia por la historia, por la rivalidad, por las aficiones. Yo creo que ahí es donde se va formando esa, digamos, eso que uno le llama clásicos o partidos de mucha trascendencia, ¿verdad?
2: ¿Cuánto pesa, don Álvaro, el Alejandro Morera Soto, un clásico? ¿Qué tan pesado se hace para el rival como esa prisa en este caso?
3: Eso es muy relativo. En realidad, eso depende, digamos, la madurez del jugador, creo yo. Bueno, hablo de mi experiencia. No es lo mismo que usted juegue un clásico, digamos, a temprana edad, a que lo juegue ya después de cierta cantidad de partidos. Lo disfrute diferente. La verdad que sí. La madurez, yo creo que marca esa pauta en cuanto disfrute usted de los partidos, porque al principio es mucha presión, o sea, el jugador se ve envuelto o a veces se ve uno envuelto en un ambiente en donde la verdad que no tiene nada que ver con el partido. Es un ambiente que genera toda la parte externa, la prensa, la afición. Pero en realidad el jugador vive el partido de una forma muy diferente dentro de la cancha.
2: Normalmente un clásico debería empezar ganando el equipo de casa, o qué tanto pesa cuando cae un gol en contra y que la afición obviamente y se pone en contra cuando, por ejemplo, la liga, hablemos de la liga, debería empezar golpeando con el marcador.
3: Eso es un error grande. O sea, yo desde mi experiencia digo que es un error grande porque ningún clásico es igual. O sea, yo le puedo decir, es más, hay gente que lleva estadísticas y a mí nunca me interesó una estadística. No sé ni cuántos partidos o clásicos jugué. Eso nunca me interesó. Yo creo que, número uno, es una vanidad. Segundo, es un tema. Yo digo que es un error porque ningún clásico es igual. Yo le puedo asegurar a usted que ninguno de los que yo viví que pueda decir fue parecido, se me pareció. Todos tienen su característica. Si hay algo que caracteriza un clásico, que a diferencia también de los demás partidos que uno juega el campeonato, es que hay una incertidumbre grandísima.
2: Bueno, y parte de la incertidumbre es qué va a pasar el sábado ahora con el Clásico Nacional, donde la Liga enfrentará al conjunto del Saprissa. Vamos a ir al corte comercial, Estevitan, pero antes de ir al corte comercial, tranquilo, Estevitan. 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
0: Vamos a ir al corte comercial porque ya vendremos con la nota de Cristian Muñoz, el jugador elegido de la jornada 6, Escorpiones, muchacho muy joven, la anotó al Saprissa. Después del corte comercial venimos con una nota lindísima acá en Teletica Deportes Radio.
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4: 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Bueno, hoy en la tarde tuvimos entrevista con Cristian Muñoz, jugador elegido en la jornada 6 como el mejor jugador de la jornada. Le anotó al Deportivo Saprissa el gol de Escorpiones en la Cueva del Monstruo. 2-1 perdió Escorpiones, pero Cristian Muñoz, jugador muy joven que ha hecho buen trabajo, lo hemos visto varias veces y la verdad que se desenvuelve muy bien el muchacho número 8 del equipo de Escorpiones. Reiterar, le agradecemos a Dani Rodríguez por siempre estar atento con nosotros y regalarnos los detalles más importantes para el tema de Escorpiones. Escuchemos a Cristian Muñoz, una nota muy bonita que sacamos con él, dedicado al jugador de la jornada número 6. De todos los jugadores de la jornada 6, fue el mejor porque anotó al Saprissa, metió un golazo y juega muy bien en media cancha. Escuchemos al volante número 8 del conjunto Escorpiones.
5: Que muy contento al final. Es esfuerzo y mucho trabajo de muchos años. Al final, uno durante mucho tiempo se prepara para tener sus tiempos de partidos y al final, bueno, gracias a Dios se me dio la oportunidad de jugarlo y de una muy buena manera.
6: Dicen, y si hablamos también de ser el jugador de la jornada, pero metiéndole gol contra el Saprissa, eso tiene que ir con un peso más. ¿Se imaginaba tal vez haber quedado algún momento jugador y máximo un gol en el Ricardo Saprissa?
5: Bueno, y como te digo, uno se prepara para hacer buenos juegos siempre, ¿verdad? Yo lo personal me visualizo antes de cada partido y creo que tenía la ambición y las ganas de poder anotar. Al final lo comenté antes, todas las ligas menores las hice en Saprissa y bueno, creo que era un bonito escenario para poder hacer mi primer gol en primera división.
6: ¿Qué le dijo la familia o sus amigos o conocidos cuando después llegó el partido contra Saprissa y venga Cristian Muñoz que mete el gol?
5: Bueno, no, la verdad es que muchísima felicidad. Al final, bueno, y las personas más allegadas a mí saben todo lo que he luchado, todo lo que me he esforzado durante mucho tiempo para poder tener esta oportunidad que estoy teniendo el día de hoy. Y al final, creo que mucha felicidad de parte de todos y bueno, recibí bastantes mensajitos de ellos.
6: Cristian, si hablamos de este paso que usted tuvo por Saprissa, esto pues obviamente se está muy bien en Escorpiones y todo, pero sirvió mucho esa base en un club morado para ahora estar triunfando actualmente momentáneo en primera división.
5: Bueno, y al final a uno en la institución en morada le inculca mucho el tema de ganar, el tema de ser una persona ganadora, un futbolista ganador, en ser una buena persona, y yo creo que eso desde que estuve en Liga Menor hasta los 18 años que fue que estuve en la institución, me inculcaron eso, el ser ganador, el ser una persona que trabaja para lograr las cosas, y yo creo que donde te enseñan eso, yo creo que te queda para toda la vida.
6: Ahora, quedar de jugador de la jornada número 6 del fútbol nacional con Cristian Muñoz de Escorpiones, y

0: Sabes de que Escorpiones no tiene mejor arranque, pero ya fue elegido. Quiere decir, entonces, Cristian, de que sí hay chispazos de ese equipo de Escorpiones que quiere empezar a triunfar, conociéndolo usted que quedó mejor jugador sobre todos los demás clubes, a pesar de los resultados.
1: Somos un buen equipo, habemos mucho talento dentro del grupo y lo dije, conforme vayan pasando las jornadas, el equipo se va viendo mejor y esos chispazos que decís de cada jugador obviamente van a empezar a desenvolver más al grupo y se va a empezar a ver muchísimo mejor. Ojalá que en alguno de esos chispazos, con el trabajo que venimos haciendo, podamos sacar la primera victoria del torneo, que es muy importante para nosotros.
0: Siempre hay momentos, Cristian, y agradeciéndole por estar con nosotros acá en Teletica Radio, siendo jugador de la jornada número 6. Siempre hay momentos, Cristian, en el fútbol que uno dice, este es mi momento, y hay momentos en que uno puede decir, siento que no llega el momento. ¿Ha pasado esos dos en su vida? Momentos en que usted diga que no avanza como usted quiera, y momentos en que sí llega momentos que deberían ser lo más productivos para usted.
1: Sí, la verdad es que el fútbol da muchas sorpresas. Hubo un tiempo en el que estuve muy triste por la como estaba pasando la situación mía en el fútbol, donde no veía un futuro muy claro, y al final yo creo que gracias a mi familia, al apoyo de mi novia, a mis hermanos, que son los que siempre han estado para mí, me ayudaron a entender que había hecho mucho esfuerzo, muchos sacrificios durante muchos años para poder lograr mi objetivo. Me propuse trabajar, seguir constante, y al final yo creo que eso ha marcado mi carrera, el esfuerzo, la resiliencia, el poder seguir trabajando, enfocándome en lo que yo quiero, y yo creo que eso es lo que me permite estar al día de hoy a un muy buen nivel.
0: Voy a volverme un poco con respecto al tema, Cristian. ¿Quién es Cristian Muñoz? Porque la gente desconoce en muchos lados, ya con un gol ante el Saprissa y también jornada número 6, eres el mejor de la jornada, pero ¿quién es Cristian Muñoz? ¿Qué hace Cristian Muñoz en el día a día?
1: Bueno, ¿no? Una persona trabajadora que se levanta día con día, primeramente agradeciéndole a Dios, ¿verdad?, por el don de la vida. Y después, bueno, trabajar mucho, entrenar demasiado, a pesar de mi edad, sí. He trabajado mucho, además del fútbol. Tengo una empresa de personal trainer donde sí, diariamente tengo chicos desde los 5 años hasta los 25 años donde me contratan para poder trabajar y mejorar la parte técnica, que es lo que nosotros nos enfocamos. La empresa la tenemos familiar, de parte de mi papá, de mis hermanos y mía. Y prácticamente que a eso me dedico, al fútbol día y noche. Me levanto, entreno. Hago mis comidas como tengo que hacerlas y de una vez me voy a trabajar, que al final es un sustento, ¿verdad?, para mi familia.
0: ¿Viene una familia futbolera, Cristian, usted?
1: Sí, nosotros somos futboleros todos. Mi papá fue jugador muchos años de fútbol, se llama Cristian Muñoz, igual nunca pudo debutar en la primera división, sin embargo estuvo en Saprissa también mucho tiempo y anduvo rodando mucho por equipos de segunda división y demás. Tengo un hermano que está estudiando en Estados Unidos en una universidad y tengo mi otro hermano que está sacando fisioterapia acá en Costa Rica, en la UCIMED, donde al final todos nos rodeamos de fútbol. Mi hermano hizo liga menor en Saprissa un par de años y luego fue a parte de Fútbol Consultants, y mi hermano menor fue parte de Fútbol Consultants prácticamente que toda su vida.
0: Y si hablamos, Cristian, ya de fuera de Costa Rica, alguien fuera de Costa Rica, ¿cuál equipo en el extranjero le gustaría jugar? No sabremos de Europa por el momento.
1: Bueno, yo creo que el sueño de todo jugador es poder dar el salto a un gran club. Siguiendo tal vez los pasos de Keylor en el Real Madrid, en el París, en el Manchester City, que son equipos obviamente grandes a nivel mundial. Más sin embargo, te soy bien honesto, yo soy fiel creyente en que Dios tiene lo mejor para uno y tal vez el sueño de uno sea en cualquiera de esos equipos grandes, más sin embargo, mientras a uno le vaya muy bien afuera en el exterior, que sea un buen club donde te permita formarte o terminar de hacer mi carrera futbolística de una muy buena manera, a un nivel muy alto, la verdad es que estaría sumamente agradecido con esa oportunidad.
0: ¿Y qué se viene ahora para Cristian Muñoz en el futuro? ¿Qué le gustaría en Costa Rica actualmente lograr? ¿Qué? Viendo la situación actual de todo, ¿qué le gustaría, Cristian?
1: Bueno, no, la verdad es que, siéndote bien honesto,

0: Claramente ellos, ojalá poder salir de la situación que estamos pasando, ¿verdad? Como grupo, poder salir de esos últimos lugares que es muy importante para nosotros, y obviamente para mí lo personal, más, que al final si a uno le va bien individualmente, pero grupalmente no va tan encaminado como queremos, y ojalá poder salir de una gran oportunidad y poder retribuir al club lo que mucho tiempo ha brindado en confianza en mí, y esperando las mejores oportunidades. Estamos contentos ahorita con Escorpiones y deseando poder tener esa primera victoria del torneo.
1: Bueno, teníamos a Cristian Muñoz, el jugador número 8 del conjunto de Escorpiones. Gracias también a toda la gente del equipo de trabajo de Escorpiones que siempre nos regalan notas para poder enriquecer la mejor información acá en este Teletica Deportes Radio. Y mañana, obviamente, tendremos también partido. Estaremos este servidor David Madrid y Ricardo Cordero desde el estadio Ricardo Saprissa, desde las 6:30 la previa. A las 8 es el partido, jugará Escorpiones ante el Inter. Mañana en la noche arranca la jornada 7 del fútbol nacional, donde estaremos presentes también todo el equipo de Teletica Deportes Radio de cara a este encuentro que se vuelven a ver después de ser torneo en Liga de Ascenso, ahora en la máxima categoría. Es la primera vez en las páginas de la historia del fútbol de mayor que dos equipos que vienen de Liga de Ascenso se encontrarán en la máxima categoría en un torneo nacional. Mañana 6:30, Ricardo Cordero y este servidor David Madrid desde el estadio Ricardo Saprissa con el juego entre Escorpiones Inter San Carlos. Brinquemos un poco la página, Estevitan, porque la selección femenina sub-20 ya tiene la participación en el Mundial 2026. Mundial que Costa Rica en la femenina ya están concentradas y jugará el próximo lunes. El lunes 7 a las 10 de la mañana Costa Rica debutará en el Mundial Sub-20 ante Colombia. Este lunes 10 de la mañana transmisión por Teletica Radio. El segundo partido será contra Corea del Norte. Costa Rica el jueves a las 7 de la mañana hora de Costa Rica. El jueves 10 Corea del Norte ante Costa Rica. Y el domingo cerrará ante Portugal, categoría sub-20, la selección femenina, 10 de la mañana contra Portugal. El mundial que obviamente pasará acá con todos los detalles de la selección femenina, que ojalá que nos vaya muy bien, ojalá que esa selección le vaya muy bien en el de Costa Rica ante todas estas selecciones. Escuchemos la nota con Patricia Aguilar, porque Adrián García habló con la entrenadora Patricia Aguilar de cara a este mundial y lo escuchamos acá en Teletica Radio.
2: Buenas tardes, sí, la verdad que muy contento ya de estar acá, un viaje largo, pero bueno, yo creo que no hay más motivación que hacer un viaje por estar en un mundial. La sensación del equipo bastante bien, ahora que pudimos hacer ya el primer entrenamiento en tierras polacas, hay muy buena energía, hay muy buena disposición, hay muy buenas sensaciones, tanto anímicas como deportivas. Y bueno, gracias a Dios ya pues todo el grupo está bien, todas las jugadoras están bien y listas para alistar ese primer partido.
3: Patricia, ¿qué podemos esperar de la selección para este campeonato mundial?
2: Bueno, hemos trazado varios objetivos, pero sobre todo que se vea un equipo competitivo, que logremos. Si bien es cierto, cada rival es distinto, Colombia muestra unas cosas, Corea muestra otras, Portugal también. Queremos que el equipo siempre compita, independientemente del rival. Y bueno, eso es deportivamente, digamos, a grandes rasgos, pero si nos vamos pues más a objetivos más concisos, hemos trazado pues la idea de pasar a segunda ronda por primera vez en la historia de mundiales femeninos, así es que tenemos el objetivo muy claro, tanto nosotros como el cuerpo técnico, como las jugadoras, que esta preparación se inició para hacer un mundial diferente, no un mundial más de los que hemos participado, sino que hagamos un poco, pues, una historia distinta en lo que es el fútbol femenino del país. Entonces, básicamente, digamos, a grandes rasgos, ese puede ser uno de los objetivos que nos hemos trazado.
3: No podemos hablar del grupo como tal, porque son muchachas que cuando uno ve la lista, pues por la naturaleza de la Liga Femenina en Costa Rica, pues ya tienen también bastantes partidos. Entonces, ¿cómo ve el grupo? Y obviamente usted es la encargada de hacer esa lista. Y bueno, ¿qué parámetros utilizaron para esa elección?
2: Sí, bueno, una característica que tenemos nosotros como el cuerpo técnico de selecciones femeninas

0: que siempre pensamos en el presente, pero también en el futuro. Y así nos basamos en todas las categorías prácticamente. Para darte un ejemplo, ahorita en esta categoría, en esta selección, hay aproximadamente 10 jugadoras que estuvieron en Marruecos, de las cuales, de estas 21, 4 estuvieron en el pasado Mundial de Colombia, sub-20, y 15, más o menos, de las que están acá, podrían repetir otro Mundial sub-20. Entonces, eso habla también de que nosotros estamos siendo muy responsables y ocupados también en mantener procesos a nivel de fútbol femenino, tomando en cuenta que nosotros no tenemos tantísimas jugadoras para trabajar edades tope de cada una de las categorías. Entonces casi siempre tenemos que andar trabajando de 2 a 3 años para cumplir con cada categoría, y no es solo por cumplir, sino también porque pensamos en la experiencia que podamos adquirir para las jugadoras y así ir conformando los demás procesos. Prácticamente ninguna, por ahí tal vez 2 o 3 son nuevas en lo que es un debut de mundial, de un partido mundial. Sin embargo, todas han tenido ya minutos internacionales, han tenido más de 10 partidos internacionales, la mayoría ya ha debutado en mundiales, ya sea sub-17 o sub-20. Entonces eso nos hemos ido ganando, pues para que en este evento no sea algo que nos juegue una mala pasada, sino que también más bien nos aprovechamos de los procesos que nosotros hemos ido trabajando anteriormente para usarlo a nuestro favor.
1: Patricia, ahí obviamente cuando uno ve la lista hay muchos nombres que llaman la atención. Quisiera enfocarme en dos específicos: el de Sheikha Scott, el camino que ha recorrido Sheikha y lo que ha crecido, tanto así que está jugando en París, y el otro caso, que es el de Miranda Solís, que también ha llamado mucho la atención en este arranque del fútbol femenino.
0: Sí, bueno, de Sheikha ya sabemos, las jugadoras jóvenes promesas del fútbol costarricense, ya inclusive pues teniendo casi participación activa en lo que es el selección mayor. Lamentablemente no la pudimos tener en la preparación, pero bueno, logramos negociar con el equipo para tenerla el primer entreno, que fue hoy, acá con nosotros, y bueno, al final esas experiencias que ella tenga de entrenar en la élite todos los días, jugar Champions League, jugar con las mejores jugadoras en su club, por supuesto que viene a aportarnos muchísimo. En el caso de Miranda, el año pasado habíamos tenido, bueno, yo personalmente había tenido un acercamiento con ella para pues consultarle cómo estaba el tema de porque sabíamos que ella pues podía representar tanto a Costa Rica como a México. Sin embargo, pues ella tomó la decisión de en ese momento jugar para México. Después del Mundial de Marruecos, en el cual ella participó, se siguió pues con la ayuda también de la profe Lindsay de la selección mayor y demás personas, logramos mantener otra vez el contacto, y bueno, ella decidió en este caso optar por una posible selección para Costa Rica. Así que bueno, le agregamos que también firmó para Liga Deportiva Alajuelense, la estamos viendo más seguido en lo que es el territorio nacional, y bueno, eso sin embargo, o sea, llega a sumar muchísimo a nuestro grupo. Es una jugadora joven, o sea, Miranda apenas es 2008, inclusive le queda otro proceso sub-20, pero bueno, ya tuvo la experiencia de ser tercera del mundo, también en categoría sub-17, y eso también lo hemos conversado con el grupo. Es una forma de transmitir cómo podemos llegar a la élite internacional, a la dinámica internacional, siendo una selección de CONCACAF. Entonces, son dos jugadoras muy importantes para el grupo. Todas son indispensables, eso sí, todas son importantes porque al final escogimos un deporte colectivo. Sin embargo, pues tener 2, 3, 4, 5 figuras que tienen ya su experiencia a nivel internacional, obviamente pesa a favor.
1: En el plano futbolístico, ¿qué podemos esperar de la selección? En el estilo de juego, en la postura de juego, si se es agresivo, si se es un poco más defensivo, ¿cuál es la postura que usted quiere implantar para este mundial?
0: Para eso, bueno, tenemos que plantear también el rival al que nos vamos a enfrentar, saber cuáles son las fortalezas y cuáles son las debilidades que podríamos plantear con respecto pues a Colombia. Quizás es un partido un poco más abierto, donde sí podemos implementar pues juegos un poco más ofensivo, con un volumen más ofensivo, siendo también agresivas en las presiones. Contra Corea, pues todo el mundo sabe la potencia en fútbol femenino que son las actuales campeonas en las dos divisiones, tanto juveniles

0: como infantil. Y bueno, quizás ahí podemos ser un poco más precavidas, cuidando ciertos detalles sin renunciar inclusive al contraataque. Y Portugal, bueno, es una selección también top a nivel europeo, quedó fuera de semifinales, pero y quedó fuera por penales para ir a la final, así que
1: Y es parte de lo que dice Patricia Aguilar. Bueno, bien, ya escribió todo lo que pasa con cada selección que vaya a enfrentar. Antes de ir al corte comercial, porque venimos con dos notas más, 9:44, les cuento que la mejor frenada es con pastillas Miti en Repuestos El Trébol. 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Corte comercial, Estevitan, porque luego vendremos con un tema de Adel Moltalto y también una pelea para el 27 de septiembre. Estará Burro y el Cebollero, la pelea del año en artes marciales mixtas. Corte comercial chiquitico, ya venimos en Teletica Deporte Radio.
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3: Con 50 de la noche, 9:50 de la noche, María José Cuero nos regala detalles acerca de Andrés Montalto, que estará participando en el Mundial. Así que María José Cuero, todos los detalles los tiene usted acerca de Andrés Montalto.
4: Hola, muy buenas tardes, el saludo para todos los amigos oyentes de Teletica Radio. Y sí, bueno, noticias muy importantes para el deporte motor de Costa Rica, y es justamente la participación, como lo mencionabas, del piloto costarricense José Andrés Montalto en el Campeonato Mundial de FIA Karting. Este evento va a disputarse del 17 al 20 de septiembre en una legendaria pista a nivel internacional como es Le Mans en Francia. Aquí va a tener José la oportunidad de enfrentar pues a figuras muy experimentadas del kartismo internacional en la categoría Caseta Masters. El piloto costarricense pertenece a DR Racing Kart y Modena Engines. Justamente ha estado estos días preparándose con ellos para afrontar uno de los retos internacionales, podemos decir, más importantes de su carrera. Esta participación particularmente, él ha comentado que tiene un significado muy especial porque representa su regreso al lugar donde inició su carrera profesional. Recordar que José Montalto vivió en Le Mans, o estuvo en Le Mans entre los 14 y 17 años, donde tuvo su desarrollo en categorías como el kartismo y también en fórmulas. Así que es también algo representativo para él. Esta no va a ser la primera experiencia internacional de este piloto, ¿verdad? Ya que ha tenido pues reiteradas participaciones a nivel del orbe. Por ejemplo, en 2005 estuvo en el Campeonato Mundial de Karting en categoría junior. Ahí obtuvo el puesto 16. También en rally, en 2013, él alcanzó un hito muy importante para el deporte motor costarricense, que fue finalizar tercero en la categoría WRC3 durante el Rally de México. Esto lo convirtió en el primer piloto centroamericano en subir al podio en una prueba de campeonato mundial de rally, que es bastante destacado en su palmarés. Bueno, y ahora regresa justamente a participar en un campeonato del mundo en esta categoría, que va a ser para mayores de 35 años, y forma parte del equipo de Danilo Rossi, que es un reconocido piloto italiano y una de las figuras de mayor trayectoria del kartismo mundial. Creo que tiene como 5 títulos mundiales también. Así que la participación de José Montalto viene luego de un año aproximadamente de preparación, tanto aquí en el trazado P1 Speedway en Costa Rica como algunas participaciones internacionales. Justamente este evento es avalado también por la FIA, ¿verdad? Que es muy importante, y recordarles la fecha, que va a estarse disputando entre el 17 y el 20 de septiembre, y será un reto muy importante para el piloto costarricense.
3: Gracias, María José Cuero, por todos los detalles de Montalto, que estará participando en este mundial en grandes competencias, que estará demostrando su potencial a nivel internacional. Bueno, vamos a cerrar con esta nota, Estevitan, porque tenemos ya conectado a Walter El Burro Zamora. Me dice cuando está conectado también ya Edgar El Cebollero Delgado, porque tenemos para el 27 de septiembre la pelea entre Edgar El Cebollero Delgado y también Walter El Burro Zamora. Primero está conectado El Burro Zamora, ya para que tengamos los detalles acerca de este gran combate. ¿Qué tal, Walter? Buenas noches. 27 de septiembre, la gran pelea por el TNX.
5: Así es. Buenas noches, primero que todo, y bueno, ya esperando el momento, afinando los últimos detalles. Quedan 3 semanitas, 3 semanas importantes para este proceso, y bueno, más que motivado por ir

0: y darles un buen espectáculo, que es lo que la gente quiere ir a ver, y más aún, ¿verdad? Un reto muy grande como lo es esta pelea, un título centroamericano contra un gran rival como lo es Edgar el Cebollero. Entonces, espero que todos puedan acompañarnos.
1: ¿Y qué tal también, Edgar? ¿Ya listo y preparado para esta gran pelea contra el Burro Zamora? ¿Cómo se siente y cómo ha estado preparándose ese cebollero?
2: Mejor que nunca, sinceramente, pocas veces he estado tan bien, estoy muy contento, estoy con mucha hambre, con mucha ambición, estoy listo, yo soy un campeón, voy a ir a dar el espectáculo que yo sé dar y no nada que hacer, ya estamos listos, estamos en la recta final y el público va a ser el ganador, así que muy ansioso por ese momento y que llegue.
1: 27 de septiembre, Walter, el 27 de septiembre, cartelera de mediodía, nos contaba también Paulo Quiroz y también Mario, nos contaban de mediodía, preliminares a las 4 de la tarde, también comenzarán. Pero Walter, cuéntenos un poco cómo ha aumentado está la dosificación de entrenamiento, porque enfrenta al Cebollero y el 27 de septiembre, ustedes dos que son los mejores, solo uno será el que se lleve el cinturón.
0: Claro, una preparación muy, muy, muy completa, ¿verdad? En todos los ámbitos he estado trabajando mi aspecto físico, ¿verdad? Es una pelea que si se alarga va a llegar a los 5 rounds, serían 25 minutos de pelea, entonces el cuerpo tiene que estar entrenado para poder soportar esos 25 minutos, ¿verdad? Dado el caso que la pelea se alargue, pero también nos estamos preparando para poder acabar la pelea lo más pronto posible, ¿verdad? Entonces va a ser un juego. No solamente físico, sino también mental, a ver cuál de los dos llegó mejor preparado, y en este caso, pues yo he dado lo mejor de mí en los entrenamientos y voy muy seguro de mi trabajo.
1: Cebollero, al quinto round, ¿se va a la pelea o termina rápido?
2: No, si llega al segundo round es una suerte.
1: Es mucho. Y se ha preparado fuertísimo para derribar de una vez al burro en el primer y segundo round, quizás.
2: Estoy listo para pelear 50 minutos, una hora. Nunca, y no es ser fanfarrón, pero nunca me había sentido tan bien como en este momento. Realmente la pausa que hice me ayudó muchísimo, no solo en la parte física, sino en la parte mental. Y tengo mucha hambre, estoy listo, estoy deseando. Quisiera hacer muchas peleas, pero de momento esta es la que tengo y un trámite más y vámonos, estamos listos.
1: Walter, 27 de septiembre, la pelea en el Palacio de Deportes, ya está a venta a la entrada, TNX, y le pregunto entonces, Walter, ¿de cuánto va a durar la pelea? ¿Un round, 2 rounds, asaltos, 5? ¿Cuánto quiere terminar usted la pelea para que ya el cebollero deje de decir que es el mejor?
0: Yo me preparé para los 25 minutos, pero obviamente que voy a salir a noquearlo, yo lo voy a finalizar. Ese es mi meta, ese es mi propósito, para eso he estado entrenando día con día, hora con hora, minuto tras minuto, para llegar y ver quién es el mejor, y en este caso va a ser Walter el Burro Zamora el que va a ganar esa pelea. Yo voy a ser el campeón.
1: Cebollero, 40 segundos para que le diga al público que siga el cebollero, que usted va a ser el que se va a llevar ese knockout, esa sumisión, no sé cómo le va a ganar, pero ese público es suyo, cebollero, el 27 de septiembre, y a partir de allá motive a la gente para que vaya e invite a su público que tanto lo apoya.
2: Yo no tengo nada que demostrar. Yo soy el campeón, siempre he sido el campeón. He demostrado en los momentos difíciles, he sacado la casta y la gente está segura de quién es Cebollero. Yo no tengo nada que demostrar. Yo estoy más que preparado, estoy listo. La gente que me conoce, la gente que me sigue desde hace mucho sabe que soy un campeón y vamos a ir a terminar esta pelea lo más antes posible para poder pasar a la siguiente.
1: Walter, ustedes 40 segundos para que le diga a la gente una vez por qué Walter el Burro Zamora es el mejor el 27 de septiembre en el Palacio de los Deportes.
0: Gente, ustedes saben quién es Walter Zamora. Ustedes lo han visto. No duden de que voy a ganar esa pelea en el primer round. Espero que todos nos acompañen. Va a ser una noche grandiosa, va a ser una noche mágica. Como lo dijiste, las peleas van a empezar desde mediodía, va a ser un evento para toda la familia y nada, ya saben, esperen lo mejor de mí, yo estoy listo y vengo a acabarlo. Yo soy el campeón, ya en mi mente tengo ese cinturón puesto y voy con todo, mae, voy con todo.
1: Gracias, muchachos, qué bueno. 27 de septiembre, artes marciales mixtas, los dos mejores del mundo. Bueno, aquí estamos hablando solo con uno que es el mejor. ¿Cuál será el mejor? Se decide todo en la jaula. El 27 de septiembre, ojo, hay una promoción de TNX en la parte general, dos entradas por 10,000 colones y también en la parte baja hay muchos, muchos detalles. Muchachos, ahí nos veremos en primera fila el sábado 27, así que a prepararse, les quedan dos, tres semanas son de preparación. Cebollero, Burro, muchas gracias. Aquí la Casa Teletica, siempre su casa. Y allá nos vemos en la jaula el 27 de septiembre. Pura vida.
0: Pura vida, buenas noches. Nos vemos el 27.
2: Buenas noches.
1: Buenísimo. Ahí tenemos a los dos más grandes. Los dos más grandes en artes marciales mixtas, gracias a Pablo Quiroz, que siempre nos regala también los detalles. 27 de septiembre, ¿cuál es el mejor? ¿El Cebollero Delgado o el Burro Zamora? Qué miedo, estos dos muchachos. Te gritan, yo no me les meto, esos dos. Los dos tienen cara de malos. Ah, los dos tienen cara de malos. O sea, se odian. Qué miedo que los agarren estos dos y los reviente uno con artes marciales mixtas y jiu-jitsu brasileño. Bueno, 27 de septiembre, TNX, ya están abiertas las entradas. TNX, donde usted puede buscar en redes sociales TNX y ahí están las entradas. Va a estar buenísimo. Yo ya pedí ir ese día. Usted va a ir a Estevita, ¿verdad? Se va a ir, perfecto. Bueno, de parte de Teletica Deportes Radio, damos las buenas noches, sigan en sintonía, vienen Telenoticias. Y recuerden, más información mañana, 9 de la mañana, Teletica Deportes Radio. Mañana habla Hernán Medford. A las 9 de la mañana tendremos conferencia de prensa con Hernán Medford de cara al Clásico Nacional. En la noche, Teletica, en la tarde, Teletica Deportes Radio. Y en la noche, Escorpiones ante Inter San Carlos. Y arranca el fútbol nacional, Liga de Ascenso, fútbol femenino y más, Tren Deportivo, Teletica Deportes Radio, todo. 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Que tengan linda noche. Chao.
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4: El caso se dio a conocer luego de que se viralizaran en redes sociales los videos de las cámaras de seguridad que muestran los angustiantes momentos que vivió esta mujer. En las imágenes se logra ver el momento en el que el sospechoso ingresa a este local comercial con un martillo en su mano a la veterinaria Alma Beth, ubicada en Guadalupe de Cartago. El hombre camina hasta el mostrador donde se encuentra la profesional atendiendo el lugar. Esta mujer de apellido Brenes intenta esquivar los golpes que le propina este sujeto y pedir ayuda. Y es en ese momento cuando finalmente logra salir del local comercial y varios hombres, varios vecinos que se encontraban en el lugar, logran intervenir en este ataque y también despojar al sospechoso del martillo con el cual estaba agrediendo a la mujer. Ella tuvo que ser trasladada al hospital Max Peralta de Cartago, producto de los golpes que recibió en su cabeza. El Colegio de Médicos Veterinarios repudió lo ocurrido y manifestó también solidaridad con la doctora y con su familia. Y leo textualmente el mensaje que pusieron en sus redes sociales. Queremos manifestar nuestra profunda indignación y preocupación ante la brutal agresión sufrida por una de nuestras agremiadas. Nos solidarizamos estrechamente con su familia y estaremos tomando las acciones correspondientes y presentar para sentar también un precedente en defensa del ejercicio médico veterinario. El Ministerio de Seguridad Pública confirmó que el hombre de apellido Sosa fue detenido minutos después de que ocurriera esta agresión por parte de personal de la fuerza pública. De acuerdo también con un

0: Familiares de la víctima, ella afortunadamente ya fue dada de alta luego de que fuera atendida en el hospital Max Peralta de Cartago. Y ahora este caso queda en manos del organismo de investigación judicial, quienes están investigando los hechos también y las causas que motivaron este ataque, en el que lamentablemente esta médico veterinaria sufre múltiples golpes en su cabeza. Yesenia, de momento es la información preliminar que se tiene con respecto a este caso que ocurre durante la tarde del miércoles en Guadalupe de Cartago y que se da a conocer luego de que se viralizaran estos videos de la cámara de seguridad. Salvo que tenga alguna consulta, la información que tenemos desde sala de redacción, Yesenia.
1: Gloriana, no, muchas gracias por la información. Lamentablemente, un hecho que definitivamente pues preocupa. Sabemos que las autoridades están investigando el por qué ocurrió este hecho tan lamentable y en nuestra edición matutina tendremos más detalles. Gracias por el reporte. Farmacéuticas anunciaron recientemente resultados positivos en el ensayo final de una vacuna personalizada contra el melanoma. Significa que tenemos ya una cura contra el tipo más peligroso de cáncer de piel. ¿En cuánto tiempo estará disponible para la población mundial? El cáncer de piel es el más diagnosticado en Costa Rica. Este es el tema que analizaremos en pocos minutos con el doctor Guillermo Cortés, dermatólogo y oncólogo, en esta edición de Telenoticias. Y mientras tanto, penas de hasta 15 años de cárcel, multas y cierre de establecimientos plantea una reforma a la Ley General de Aduanas para luchar contra el contrabando.
0: Ingresar una mercadería al país sin pasar por los controles aduaneros podría llevar a un cierre temporal del negocio o incluso a penas de hasta 15 años de cárcel. Así lo plantea el proyecto de reforma a la Ley General de Aduanas, que busca modificar las reglas para combatir el contrabando y la defraudación aduanera.
2: Uno de los problemas que quedó con la reforma integral a la Ley General de Aduanas de 2022 fue que se debilitó el régimen sancionatorio administrativo. Y con esta reforma parcial, pues se vendría a fortalecer esa capacidad sancionatoria de la Dirección General de Aduanas, que consideramos que es positiva, ¿verdad? Habrían sanciones para todos los auxiliares de la función pública que intervienen en un proceso de importación de mercancías, ¿verdad? Agentes aduaneros, consolidadores de carga, transportistas, empresas de entrega rápida, todos los auxiliares, ¿verdad?, involucrados podrían ser sancionados cuando hayan conductas irregulares.
0: Uno de los cambios centrales está en el monto a partir del cual una conducta pueda ser considerada delito de contrabando. La propuesta establece un umbral de $20.000 en valor de las mercancías y cuando no se alcance ese monto, la sanción sería administrativa.
2: En Costa Rica se han perseguido otros delitos con mucha más fuerza que el contrabando y entonces al existir pocas sanciones administrativas, pues la sensación es que se puede delinquir, que se pueden cometer irregularidades en aduana y no va a haber castigos. Esta ley vendría a atender ese problema, a generarle más herramientas a la Dirección General de Aduanas, pues para sancionar a los infractores, y bueno, y la idea sería que también los casos que lleguen a vía penal pues puedan ser debidamente sancionados con penas de cárcel bueno, que también están involucradas en el proyecto.
0: Con respecto a las penas, el contrabando agravado se sancionaría con 4 a 8 años de prisión, pero el contrabando especialmente agravado podría castigarse con 3 hasta 15 años de prisión, independientemente del valor de la mercancía.
2: En aduanas se han documentado casos de corrupción y sin duda es uno de los temas a atacar, ¿verdad? Que todas las personas involucradas y empresas en el despacho de mercancías, el ingreso de productos al país, pues tengan pues ese temor o esa percepción de riesgo, ¿verdad? Con una ley que además después el gran reto es que se aplique correctamente y se ejecuten las sanciones y no se queden solamente en el papel.
0: La reforma también incorpora cambios en la defraudación aduanera. El delito aplicaría cuando los tributos dejados de pagar alcancen los $10.000 con penas de 3 a 6 años de prisión. El proyecto ahora deberá ser discutido en la Asamblea Legislativa.
1: El Colegio Federado de Ingenieros y Arquitectos se suma a las críticas en contra del proyecto que eliminaría la incorporación obligatoria de profesionales. A criterio del CEFIA, la propuesta podría debilitar los controles éticos y disciplinarios sobre el ejercicio de la ingeniería y la arquitectura, profesiones que están directamente relacionadas con la seguridad de las personas y sus bienes. Señalan que la colegiatura permite fiscalizar a los profesionales que intervienen en el diseño y construcción de viviendas, edificios.

0: edificios, carreteras, instalaciones eléctricas y otras obras que deben cumplir con normas técnicas.
1: El colegio expresa que la colegiatura obligatoria, la fiscalización ética y los parámetros técnicos como el código sísmico, el código eléctrico, son instrumentos necesarios para garantizar que los servicios profesionales sean responsables, seguros y de calidad. Desde el CEFIA apoyamos la modernización de la regulación profesional y la promoción de la competencia, siempre que estos objetivos no debiliten los controles que protegen a la ciudadanía.
0: Bueno, y mucha atención, emprendedores, porque las personas con discapacidad y de zonas rurales podrán acceder a fondos de hasta 3 millones y medio de colones para hacer crecer sus emprendimientos. Se trata de los fondos Nexo y Crocus del programa Semilla y financiados por el Sistema de Banca para el Desarrollo. Los recursos están dirigidos a negocios que ya cuentan con un producto validado y han realizado sus primeras ventas. Las personas interesadas tienen tiempo hasta el 13 de septiembre para postularse en el sitio web que aparece en pantalla, que es www.programasemilla.com.
2: Uno de los principales retos que enfrentan las empresas en etapas tempranas de consolidación es el acceso a financiamiento y el acompañamiento en capacitación. A partir de acá es donde nosotros queremos generar un impacto, brindándoles apoyo tanto para que puedan acceder a fondos no reembolsables, así como a capacitación y acompañamiento.
0: El ministro de Justicia, Gabriel Aguilar, solicitó al presidente de la Corte investigar la alerta migratoria girada contra la exdiputada Pilar Cisneros. En una carta enviada a Orlando Aguirre, el jerarca calificó la actuación de la Fiscalía como abusiva y desproporcionada. Aguilar cuestiona que se recurriera a esta alerta pese a que el lugar de trabajo y el domicilio de Cisneros es conocido públicamente. Debido a eso, el ministro solicitó que los hechos sean puestos en conocimiento de la Inspección Judicial, la Corte Plena y la Fiscalía Junta de Probidad, Transparencia y Anticorrupción para que se investigue a la Fiscalía Adjunta, para que se investigue más bien. Y la Fiscalía Adjunta emitió la orden al fiscal general Carlos Díaz. Y siempre sobre este tema es que justamente el día de hoy la Fiscalía notificó a la exdiputada Pilar Cisneros para indagarla por el financiamiento de la campaña presidencial del 2022. La notificación ocurrió en plena conferencia de prensa hecha por la exlegisladora.
3: Fue a eso de las 3 de la tarde cuando, en medio de una conferencia de prensa, un notificador judicial acudió a Casa Presidencial para entregarle a la exdiputada Pilar Cisneros una citatoria para que se le indague por el caso de financiamiento Jaguar, que investiga el financiamiento de campaña presidencial de Rodrigo Chávez en el 2022. Cisneros, previo a ser notificada, aseguró que el caso se trata de un ensañamiento que tiene la Fiscalía en su contra, y en ese momento no tenía la intención de ir al Ministerio Público hasta recibir dicha notificación.
4: Esta causa es tan ridícula, tan insustancial y tan absurda que a mí no me preocupa. Yo no tengo nada que esconder, no tengo nada que temer. El fiscal general sabe perfectamente que no tiene ninguna prueba por una razón muy sencilla. No existe. No existe. Yo nunca tuve nada que ver con las finanzas del partido y él lo sabe. O sea, es simplemente poner en el foco público, estamos acusando a Pilar Cisneros.
5: Pilar, ¿gustaría a usted, digamos, como llegar a explicar eso y sentarse incluso ahí con el fiscal?
4: Mire,
5: hasta que no la notifiquen.
4: Yo le puedo decir una cosa, a mí me notifican, me dan el día y la hora y Pilar Cisneros va a estar el día y la hora en que fui notificada. Iré. No tengo nada que ocultar, nada que temer y no tengo por qué no ir. Voy a ir.
3: Minutos después, un funcionario del Ministerio Público acudió donde estaba la ex legisladora, quien se refirió así tras recibir la notificación.
6: Dígame una cosa, ¿cuánto tiempo le tomó venir hasta acá? Ve, ahora sí se limpian la cara, vean.
4: Dice, se cita a Pilar Cisneros Gallo, cédula tal, que deberá comparecer en la Fiscalía General el 4 de septiembre del 2026 a las 8 horas, a fin de declarar como imputada dentro del proceso penal seguido en contra de Pilar Cisneros Gallo por el delito de recepción de contribuciones privadas ilegales en la investigación penal número 26-00007700033PE en daño a la pureza del sistema electoral.
3: La Fiscalía involucra a la exdiputada en la investigación sobre la supuesta utilización de dos estructuras paralelas para financiar la campaña del Partido Progreso Social Democrático entre el 2021 y 2022. El Ministerio Público identificó como una de esas estructuras el fideicomiso privado Costa Rica Próspera,

0: En aquel momento ellos poseían inmunidad y necesitaban el levantamiento del fuero para la continuación del proceso judicial. Actualmente, solo Rodrigo Chávez, quien ejerce como ministro, y el diputado Stefan Brunner gozan de dicho fuero.
1: Según la fiscalía, el cuñado de alias Diablo ofreció 600.000 colones a un agente del OIJ para que le permitiera borrar conversaciones de su celular tras ser detenido.
2: El supuesto intento de soborno habría ocurrido el lunes cuando el OIJ capturó a Helen Arias Monge, hermana de Diablo, junto a su esposo. De acuerdo con la Fiscalía Adjunta de Pocosí, a la pareja la detuvieron en el centro de Guápiles y los trasladaron a su casa en la colonia, la cual fue allanada. Fue en ese recorrido que el cuñado de Diablo le ofreció 600.000 colones al investigador.
3: Con el traslado que se da de esta persona, de la pareja de esta señora, hermana del sujeto alias Diablo, habría realizado un intento de soborno a un oficial de la Policía Judicial, y esto llevó que efectivamente en la Fiscalía de Pocosí aperturáramos una causa, pusimos a la orden de la autoridad jurisdiccional de esta localidad a esta persona para solicitarle medidas cautelares, y anoche se le impusieron 3 meses de prisión preventiva.
2: A la hermana y el cuñado de Diablo los detuvieron como parte de la investigación contra 2 jueces de Pocosí que habrían beneficiado a la familia del conocido líder narco en otra causa penal. El Tribunal Penal de Hacienda ordenó contra los jueces y una agente del OIJ firmar cada 15 días, impedimento de salida del país, mantener domicilio fijo, no acercarse a tribunales de Pocosí y la suspensión del cargo por 6 meses. Mientras que a la hermana de Diablo la dejaron libre sin medidas. Ante esto, la fiscalía presentó una apelación no solo contra ella, también en el caso del juez Valverde, pues contra ambos se solicitó la prisión preventiva. Ahora se espera la nueva audiencia.
1: El juez sospechoso de colaborar con el grupo de Alejandro Arias, conocido como Diablo, conversó con la hermana de este para recibir uno de los puntos de lotería de la banda.
4: Dicho planteamiento se extrae de audios intercambiados entre un juez de apellido Valverde y la hermana de Diablo, los cuales fueron intervenidos en el marco de una investigación que derivó en la captura de ambos el pasado martes. El documento en poder de Telenoticias señala:
5: el punto más sensible radica en la intervención del investigado Valverde, quien, con conocimiento del funcionamiento presuntamente irregular de dichas actividades, hace alusión a la posibilidad de beneficiarse al manifestar. ¿Por qué no me da un puestito de esos de lotería? Se ríe, añadiendo que ya está hecho, no hay problema ahí. Por lo que, en consecuencia, tal insinuación resulta totalmente cuestionable y evidencian el elevado nivel de confianza, acceso directo a detalles internos de la organización criminal, con ello otorgando una implícita familiaridad con aspectos operativos y relaciones internas.
4: En la orden de allanamiento, la fiscalía reconoce que hasta la fecha carece de prueba para acreditar el pago de dinero por la colaboración aparentemente prestada por Valverde a la banda de Diablo. Sin embargo, el Ministerio Público sostiene que, a cambio de la presunta asesoría, el juzgador supuestamente recibió favores sexuales por parte de la hermana de Diablo.
1: Cambiamos de tema. El volcán Rincón de la Vieja ha hecho 5 erupciones significativas en las últimas 24 horas. Según el Opsicori, el coloso se encuentra bastante activo. Esto ha provocado que la Comisión de Emergencias vuelva a recordarle la alerta verde a vecinos de posibles zonas afectadas. Además, realizó una rotulación sobre peligros a los lados de ríos como Pénjamo, Azul, Pisote y Quebrada Azufrada. Y es que además se prevé que las áreas podrían seguir bajando por esos ríos.
6: Ante el panorama actual, solicitamos a la población evitar exponerse de forma innecesaria a la caída de ceniza, no interactuar con los ríos que transportan material volcánico, ya que pueden ser perjudicial para la salud, no permitir que los animales beban el agua de estos ríos. En caso de que esté expuesto a la ceniza, cubra sus vías respiratorias y sus ojos.
1: Diferentes organizaciones se manifestaron frente a la Caja en San José Centro en defensa de la institución y del nombramiento de Rocío Alfaro como representante sindical en la Junta Directiva de la institución.
7: A las 4 de la tarde inició la manifestación frente a la Caja Costarricense de Seguro Social en el centro de San José. Diferentes organizaciones tomaron la Avenida Segunda de forma pacífica y también les apoyaron algunos ciudadanos. Llevaron banderas, pancartas y consignas. Aseguran que su objetivo es que se fortalezca la institución.
8: Por supuesto, en defensa de la caja número 1, por supuesto, por eso soy parte de un comité

0: De salud, la caja, lo han dicho los especialistas, no lo digo yo, tiene presupuesto, puede continuar con sus labores, solo el gobierno dice que está quebrada.
1: No quieren pagar el dinero que le deben a la caja. Entonces hay mucha gente que necesita tratamientos y están en esperando que los atiendan. Bueno, hay muchas cosas, pero bueno, hoy específicamente es por la caja, pero también fui al plantón.
2: En la manifestación estuvo la exdiputada Rocío Alfaro, quien fue nombrada como representante sindical ante la Junta Directiva de la Caja, pero no ha podido ingresar a las sesiones pese a que la Sala Cuarta lo ordenó.
3: Hay un informe del ERP que yo creo que hay que discutir porque no incluyó las pérdidas que se han tenido por la utilización, antes de tener las condiciones dadas, la utilización y la pérdida de trazabilidad de los recursos y los activos de la caja. Hay muchas cosas que están pasando que requieren de una actitud crítica, que requieren de una investigación y que requieren de mucho estudio.
2: Esta manifestación es la segunda de la semana de diferentes organizaciones. Anuncian otra para el 14 de septiembre, bajo el nombre La Faroleada.
4: El Ministerio de Educación Pública y los sindicatos avanzan en la negociación de una nueva convención colectiva de trabajo en un proceso que también se vincula con la propuesta del gobierno de reducir las cargas administrativas de los docentes. El plan de gobierno de Laura Fernández plantea revisar procesos, horarios, recargos, códigos y lecciones para que el personal docente pueda concentrarse más en la mediación pedagógica. Sin embargo, el sindicato de preescolar y Colipro cuestionan el proceso y aseguran que la nueva convención está dejando por fuera a gremios propios de distintas especialidades. La disputa por la representación de los docentes ha generado mayor polarización entre las organizaciones sindicales de este sector.
5: Nosotros no estamos de acuerdo con esa convención porque es excluyente y se realizó, fue firmada desde el octubre del 2020. Esto quiere decir que del 2020 ustedes saben que antes de pandemia y después de pandemia es otra historia. Entonces, ¿qué quiere decir esto? Que hemos evolucionado, las necesidades de los trabajadores han cambiado y se ha polarizado el sindicalismo. ¿En qué sentido? En que ya no nos sentimos representados con los sindicatos industriales o lo que ellos llaman sindicatos grandes y se han creado sindicatos gremiales.
4: El Partido Unidad Social Cristiana denuncia que el nuevo canon por uso de frecuencias es un riesgo para la democracia y cuestiona a los diputados por no enviar el proyecto a consulta a la Sala Cuarta.
6: Aunque el Partido Unidad Social Cristiana considera que hay que actualizar el canon por el uso de las frecuencias, reconoce que se opone rotundamente al actual proyecto por considerarlo como una herramienta para acabar con los medios de comunicación. Juan Carlos Hidalgo, ex candidato presidencial y presidente del Partido Unidad Social Cristiana, reconoció que ven el plan como una amenaza para la democracia.
7: Esto en manos de un gobierno que tiene una clara vocación de hostigar a los medios de comunicación, como es este gobierno, creo que es un atentado para la libertad de prensa y para la libertad de los medios de comunicación.
6: Desde la unidad rechazan la forma en la que el oficialismo decidió imponer un nuevo canon sobre los ingresos brutos sin contar con criterios técnicos.
7: Y esto se le suma además a el impuesto de la renta, que también grava las utilidades de estos medios. Entonces hay una doble imposición que es nefasta. En el caso del canon, de este mal llamado canon, que es un impuesto, es un canon sobre un impuesto sobre los ingresos brutos. Eso quiere decir que un medio podría tener pérdidas operativas y aún así tendría que pagar un monto desproporcionado. Y además el monto que se está planteando, que es hasta en una tasa máxima de 7,7% de los ingresos brutos de los medios, sería la más alta de toda América Latina.
6: El presidente del PUS cuestiona que los diputados de Liberación Nacional y el Frente Amplio no enviaran a consulta constitucional el texto.
7: Esto está en manos de Liberación Nacional y de Frente Amplio. A mí me extraña muchísimo que estos dos partidos políticos, reconociendo la amenaza que representa este gobierno para la libertad de prensa, hayan votado a favor este proyecto y no quieran prestar las firmas para enviarlo a consulta de constitucionalidad.
6: Para que un proyecto de ley sea enviado a consulta constitucional requiere al menos 10 firmas. Sin embargo, los legisladores de oposición que rechazan el proyecto aún no han conseguido esos apoyos.
4: Bueno, y como habíamos adelantado, farmacéuticas anunciaron recientemente resultados positivos en el ensayo final de una vacuna personalizada contra el melanoma. Significa que tenemos ya una cura contra el tipo más peligroso de cáncer.

0: cáncer de piel, ¿en cuánto tiempo estará disponible para la población mundial? Es el tema que analizamos de inmediato con el doctor Guillermo Cortés, dermatólogo, oncólogo y fundador de Dermalaser Costa Rica. Buenas noches, doctor. Bienvenido y gracias por estar aquí con nosotros.
1: Muy buenas noches. Encantado de hablar de esos temas que son realmente importantes para nuestra población y para nuestra salud en general.
0: Doctor, arranquemos de una vez hablando de este anuncio que hizo hace aproximadamente 15 días que las farmacéuticas Moderna y Merck.
1: Moderna y Merck, correcto.
0: Dieron a conocer esto.
1: Eso es un anuncio que se hizo a nivel mundial y obviamente pues la noticia llegó hasta Costa Rica, en la cual dos laboratorios, Moderna y Merck, unen esfuerzos para generar entonces una vacuna que está en fase de investigación. Las investigaciones médicas se llevan por fases, fase 1, fase 2, fase 3, y esta en particular ya llegó a fase 3. ¿Qué quiere decir esto? Que esta molécula ya está estudiada y se está comparando contra el placebo y contra los beneficios que puede tener contra otros tratamientos. Y en esta fase, esta combinación entre estas dos moléculas estableció que usando la vacuna, en este caso que se está investigando, la sobrevida de los pacientes que tienen melanomas avanzados en estadio 2, estadio 3, estadio 4, la sobrevida y la cantidad de metástasis que se produce es muchísimo menor que los pacientes que no la usan. Y muestran una efectividad mayor del 50%, que para una enfermedad tan mortal como esta, pues es un avance importantísimo en temas de ciencia.
0: ¿Y cómo funcionaría, doctor? ¿Sería como una vacuna que cualquiera puede ir a comprar en cualquier momento para prevenir esto, o solo los pacientes que ya tienen alguna señal o diagnóstico?
1: Eso es una muy buena pregunta, porque cuando hablamos de vacunas, generalmente hablamos de un medicamento que nos ayuda a prevenir una enfermedad. Entonces utilizamos vacunas contra el sarampión, contra el COVID, contra lo que sea, es para tratar de evitar que nos dé esta enfermedad. En este caso concreto, la vacuna no tiene ese fin, no es para evitar, sino es para curar. Es una vacuna que es curativa. Básicamente es un avance en el cual se toman las vacunas que han sido tan cuestionadas por muchas personas y que han generado tantas polémicas, y se les abre un nuevo portillo a este tipo de vacunas, donde tenemos entonces una herramienta terapéutica para curar. Entonces ya no las usamos para prevenir, sino que también ahora las usamos para curar. ¿Cómo se hace esto? El paciente que ya tiene un cáncer de tipo melanoma, como en este caso, que está muy avanzado, se toma parte de su tumor, se extrae parte de su tumor y se extrae parte de su RNA, que es el material genético. Ese RNA se procesa y este mismo material se inyecta nuevamente en el paciente en combinación con un medicamento inmunológico que se está utilizando previamente. ¿Esto qué es lo que hace? Que el mismo cuerpo detecte entonces ese tumor que anteriormente no lo detectaba y por eso crecía indiscriminadamente, ahora lo hace visible. Esta vacuna entonces lo que hace es que visibiliza al cuerpo humano para que sea el mismo cuerpo humano, en conjunto con otra molécula que se utiliza aquí actualmente, que sean los encargados entonces de destruir una lesión tumoral que está muy avanzada en este caso.
0: Ahora bien, doctor, entonces, que quede claro, ¿verdad?, que no es una vacuna que nos podemos poner como para prevenir que eso nos pase, sino que solamente las personas que tienen ese diagnóstico son las que podrían, digamos, utilizarla.
1: Correcto. Te repito, es una nueva modalidad de uso de vacunas donde no la utilizamos para prevenir, sino para curar. Y esto obviamente va a ser parte de un esquema oncológico que ya los oncólogos en su momento determinarán quiénes son los pacientes candidatos. En este estudio concretamente que me preguntas, se utilizaron 1,270 pacientes con melanomas muy avanzados que ya eran prácticamente incurables, y demostró que estos 1,270 pacientes de ese estudio tuvieron una sobrevida muchísimo mayor a la esperada para este tipo de enfermedad. Entonces demostraron que más del 50% de esos pacientes se veían realmente beneficiados del uso de la vacuna versus los que no lo usaron.
0: ¿Y cuánto tiempo falta más o menos, doctor? Porque bueno, esos ensayos positivos que se dieron a conocer, más o menos, ¿en cuánto tiempo cree usted que ya esto va a estar disponible?
1: Obviamente estamos hablando que eso es una vacuna en fase de investigación, está en fase 3 por parte de estos laboratorios, de Merck concretamente y el laboratorio Moderna. Pero obviamente tiene que pasar aprobación de la FDA, del Comité Europeo, y eso todavía no se ha hecho. Esto realmente es incierto, no lo sabremos, no está disponible aún en el mercado, ni aquí, ni en los Estados Unidos, ni en Europa. Es una molécula en investigación que esperemos que prontamente ya salga al mercado.
0: Doctor, en otra oportunidad habíamos hablado de que en los últimos 8 años este había sido el cáncer más diagnosticado en Costa Rica. ¿Ha cambiado eso o lamentablemente
1: se mantiene? No, miras que no. Desafortunadamente el cáncer de piel sigue siendo un cáncer muy importante, es el número 1 en incidencia de cáncer, o sea, es el cáncer que más diagnosticamos. Fíjate que entre el 2015 y el 2022 más o menos se diagnosticaron cerca de 80,000 tumores en Costa Rica. De esos 80,000 tumores, cerca de 22,000 fueron cánceres de piel. ¿Qué quiere decir esto? Que un

0: de cada 4 tumores que se diagnostica son cáncer de piel. Y dentro de ellos tenemos unos que son menos agresivos, como vasocelulares y epidermoides, pero también tenemos este, que es el melanoma, que es tremendamente agresivo y que fue el que nos generó mayor cantidad de muertes, más de 1,000 muertes en ese mismo periodo de tiempo. Esto quiere decir que es uno de los tumores más agresivos y el cual tenemos que tener muchísimo cuidado.
1: Doctor, durante la entrevista hemos estado viendo estas imágenes, estas fotografías que nos muestran señales que aparecen en nuestra piel, pero ¿por qué? Yo sé que es un cáncer silencioso, pero ¿por qué tardamos tanto en detectar o en ir a buscar la medicina?
0: Mira, esa es muy buena pregunta. A pesar de que nuestro sistema de salud nos permite tener acceso a una medicina temprana, tenemos acceso a Levi's, a la medicina primaria, el paso al especialista a veces es un poco complicado, se tarda un poquitito, pero muchas veces es la falta de conocimiento de parte del paciente. Por ejemplo, esta es una lesión de una uña que quisiera resaltar porque muchas veces la pasamos desapercibida, no le damos importancia, pensamos que es un majonazo, que es algo, y resulta que es un melanoma que requiere amputación, ¿verdad?, de esa extremidad.
1: Ay, para qué pues, susto, porque nadie se imaginaría que en una uña.
0: Exacto, entonces,
1: esto podría ser
0: tan importante que es de una revisión periódica, donde es el dermatólogo, el especialista encargado de poder hacer esa detección temprana. Hoy en día detectamos más cánceres y los números aumentan, pero también tenemos claro que la detección cada vez es mayor. Hoy tenemos mayor tecnología, mayores equipos, tenemos una visualización más temprana de estas lesiones y también tenemos una concientización gracias a estos programas, gracias a los medios de difusión, gracias a la concientización y a la educación de la población, en que los pacientes acuden más tempranamente y pacientes como este, por ejemplo, acuden a hacerse una revisión general de lunares y en ellos encontramos, a veces encontramos melanomas que son muy pequeñitos, de 2-3 milímetros los podemos detectar, o a veces como este que están en imágenes, pues que ya son lesiones muy, muy amplias y que ya tienen un pronóstico totalmente diferente a un melanoma que agarramos en una fase muy temprana.
1: Si tengo una manchita que me parece tal vez inofensiva, ¿verdad? Tal vez no pica, no sé, ¿cuáles son como esas señales que
0: sí, yo muy bien, tal vez es importante saber que el dermatólogo tiene una capacitación, un entrenamiento para con el ojo clínico entrenar, diagnosticar casi el 70% de los tumores. Si a esto le agregamos un aparato que se llama un dermatoscopio, que utilizamos todos los dermatólogos, podemos aumentar esa sensibilidad hasta un 95%. Pero siempre requerimos de tomar una biopsia. Ahora, clínicamente sí podemos tener señales importantes. Hay una regla que es el A, B, C, D, E de los lunares que me gustaría repasar y hacer de conocimiento de la gente. Lo hemos hablado muchas veces, pero este A, B, C, D, E es una regla que nos permite salvar vidas y está en relación justamente, como aparece en pantalla, con la A, que quiere decir asimetría, o sea, donde un diámetro es diferente del otro. B, vemos que en unos bordes, las lesiones que son melanomas son las del lado derecho, el que está en el borde de la pantalla. El C, varios colores dentro del mismo lunar o la lesión. D, el diámetro que sea mayor a 6 milímetros. Y la E, que esté elevada, ¿verdad? Que al pasar la mano tengamos ya una fase de crecimiento vertical. También es muy importante, nosotros agregamos una F, que es el antecedente familiar. Si mi papá, mi mamá o algún familiar tuvo melanoma, mi posibilidad de desarrollar melanoma es mucho más alto. Entonces, esta regla de oro, el A, B, C, D, E, F, es una regla que nos ayuda a salvar vidas.
1: Acudir al dermatólogo lo antes posible cuando tengamos alguna duda sobre alguna manchita de estas y recordar, doctor, la mortalidad de este cáncer, que me parece que es importante también.
0: Es altísimo y yo complementaría tu sugerencia. La revisión al dermatólogo debe ser anual, ¿verdad? Los cánceres son perceptibles y diagnosticados a tiempo 100% curables. Y este melanoma en Costa Rica y en América Latina, casualmente, donde más se expresa, donde más lo encontramos es en la planta de los pies. Entonces, este melanoma, que se llama cráneo lentiginoso por su localización, es un melanoma que es difícilmente diagnosticado por los pacientes, porque es un sitio donde no se está haciendo mucho control periódico. Entonces, una revisión temprana al dermatólogo nos puede permitir hacer diagnósticos y salvar vidas definitivamente.
1: Y protegernos, perdón, doctor, del sol, siempre de 10 a 4, nos ha dicho usted.
0: Mira, el sol es una fuente de energía, es una fuente que nos ayuda a fabricar vitamina D, tiene un sinnúmero de propiedades, pero también sabemos que la exposición solar crónica o prolongada es nociva para la salud. En los Estados Unidos, por ejemplo, la mayor cantidad de melanomas los tienen en las partes de los hombros, porque los americanos, en general los estadounidenses con pieles muy blancas, les gusta quemarse, asolearse y se ampollan. Entonces, en los sitios donde ha habido ampollamientos en los hombros, ahí es donde ellos generalmente desarrollan melanomas. Entonces, la prevención y el cuidado del sol es básico. Nunca debe faltar desde nuestros niños,

0: adolescentes, adultos, nunca debe faltar el uso de un buen bloqueador solar.
1: Doctor, muchas gracias por aclararnos esta información internacional y también por estos consejos que nos ha dado para proteger nuestra piel.
0: Es un verdadero placer.
1: Buenas noches y lo invitaremos de nuevo próximamente.
0: Encantado, aquí estaremos.
1: Gracias, doctor. Continuamos con otras noticias. La cantidad de personas que labora de manera informal en el país aumentó en el último trimestre, principalmente por mujeres que empezaron a trabajar de esta manera.
2: La cifra es alta y lo que más llama la atención en el aumento es la cantidad de mujeres que empezaron a trabajar de manera informal en el último trimestre. De las 799 mil personas, 508 mil son hombres y 291 mil mujeres. Y preste atención a este dato. En el caso de ellas, este indicador presentó un aumento estadísticamente significativo de 27 mil con respecto al mismo trimestre del año anterior.
3: Este aumento de 27 mil mujeres merece atención. De acuerdo con el INEC, es un incremento estadísticamente significativo. La observación, eso sí, total de empleo informal se mantiene muy parecida a la que teníamos hace 10 años. Alrededor de las 800 mil personas tienen algún trabajo informal y eso preocupa. ¿Por qué? Porque genera inestabilidad de ingresos. Son personas que no cotizan o que no tributan.
2: El experto destacó que la encuesta no precisa o ahonda en las razones por las cuales se da el aumento en esta problemática. Por otro lado, la tasa de no participación sigue siendo un elemento que preocupa.
4: Ese indicador se situó en 45,7%. En el caso de las mujeres, ese indicador se estimó en 57,8%. Y para los hombres se situó en 33,6%.
3: Costa Rica sigue exhibiendo una baja tasa de desempleo, pero esa baja tasa de desempleo se sigue explicando. ¿Por qué? Porque sigue aumentando las personas que están fuera de la fuerza laboral, buena parte por grupos que se encuentran por encima de los 60 años, pero casi la mitad de esta gente fuera de la fuerza laboral está en edad de trabajo.
2: El informe señala que la tasa de desempleo se mantiene estable en 6,7%, lo que significa 157 mil personas desempleadas.
1: El Instituto Mixto de Ayuda Social IMAS cuestionó un proyecto de ley que pretende otorgar una compensación económica a las personas pescadoras molusqueras afectadas por los periodos de veda. Yoleni León, presidenta ejecutiva de IMAS, manifestó ante la Comisión de Asuntos Agropecuarios sus dudas sobre la iniciativa. El proyecto propone crear un subsidio estatal para todas las personas pescadoras de moluscos que no puedan desarrollar su actividad durante una veda. La iniciativa tiene como fin compensar la pérdida de ingresos de quienes dependen de la pesca artesanal y de sus familias.
5: Este proyecto de ley lo que busca es tener una compensación para los molusqueros que en este momento no se encuentran en la ley para el momento de veda. Entonces, en el momento en el que ellos no puedan salir a realizar su trabajo que habitualmente lo hacen, puedan tener una compensación por parte del IMAS.
6: Abre una puerta grande que nos preocupa y es que el IMAS se convierte entonces en la institución que esté permanentemente compensando diferentes actividades productivas en el país. Tampoco tiene claro las definiciones. El proyecto carece de una fuente presupuestaria expresa.
1: A pesar de los esfuerzos por reducir la brecha digital, casi el 87% de las escuelas aún no logra integrar la tecnología al proceso de aprendizaje.
7: El Programa Nacional de Formación Tecnológica avanza, pero no al ritmo esperado en las escuelas del país. Un informe oficial del MEP evaluó a 3.000 direcciones y 6.000 docentes a nivel nacional. El resultado es contundente. El 86.89% de las escuelas se ubica en fases iniciales o de implementación parcial, sin alcanzar una etapa madura de integración digital. Según el diagnóstico, la tecnología se está utilizando para sustituir herramientas analógicas, como proyectar contenidos o realizar trámites administrativos, pero carece de un impacto pedagógico profundo. El 60.19% de las supervisiones confirma haber recibido la instrucción formal para implementar la TPTD, un 25.73% manifiesta no estar seguro y un 14.8% no haber recibido ninguna instrucción formal. El estudio también expone una marcada disparidad regional. Mientras zonas como Occidente y la región peninsular registran ejecuciones superiores al 84%, direcciones regionales como San Carlos y Sula apenas superan el 53%. Pese a que la falta de conectividad e infraestructura sigue siendo una traba estructural, los centros educativos señalan un nuevo desafío urgente: la falta de directrices centrales y la necesidad de capacitación continua para los docentes en las aulas. El 80% de las supervisiones afirma haber identificado centros educativos en sus circuitos que están ejecutando acciones pedagógicas vinculadas a la TPTD. Sin embargo, un 13,11% de las supervisiones indica no estar seguro de si estas acciones están ocurriendo o no, mientras que un 6,80% niega haber identificado actividad alguna. El informe concluye que la simple dotación de equipos no garantiza el aprendizaje digital, por lo que el MEP enfrenta la urgencia de acompañar el equipamiento con formación pedagógica efectiva.
1: El Ministerio de Relaciones Exteriores aseguró este jueves que Costa Rica apoyará una respuesta firme y coordinada de la Organización de Estados Americanos contra el régimen Ortega Murillo en Nicaragua. La Cancillería expresó su profunda preocupación por el continuo deterioro democrático en Nicaragua, esto luego de que la reforma que el Congreso de ese país aprobó para prohibir la participación de opositores en elecciones. El pronunciamiento de Costa Rica llega apenas un día después de que Estados Unidos exhortara a la comunidad internacional a romper vínculos con Nicaragua, una posición que defenderá en la próxima reunión de la Organización de Estados Americanos, OEA. Esas declaraciones hacen temer por un eventual embargo como el que mantiene Estados Unidos con Cuba desde 1960, una posibilidad de la que ya hablan algunos congresistas norteamericanos. La oposición en el Congreso rechaza un acuerdo para que el gobierno pueda emitir eurobonos tras los nuevos recortes incluidos en el presupuesto nacional.
8: El próximo 11 de septiembre caduca el plazo para que los diputados puedan alcanzar un acuerdo para que el gobierno salga a emitir 13.500 millones de dólares en eurobonos. Las condiciones de la oposición eran claras, pero el gobierno no las cumplió y por el contrario recortó el dinero al Poder Judicial, Seguridad, Educación y se niega a pagarle la deuda a la Caja Costarricense de Seguro Social.
9: No nos han presentado un plan de deudas para pagar a la Caja, es decir, reconocer la deuda y empezar a pagar. Entonces no se están cumpliendo las exigencias de Liberación Nacional que tienen que ver con la Caja para reducir listas de espera y, por supuesto, el tema de la seguridad ciudadana.
8: Desde Hacienda indicaron que, de no lograrse un acuerdo, deberán salir a buscar otras formas de financiar el gasto del gobierno.
10: Tendremos que endeudarnos aquí en el mercado local a una tasa que puede ser más alta, tendrá que definirse en la subasta puntual. El tema es que los recursos y la autorización del endeudamiento está en el presupuesto. Aquí lo acabamos de ver, 37% del presupuesto está financiado con deuda, entonces esa autorización ya está dada. Y de algún lado va a tener que salir los recursos.
8: La insistencia en los eurobonos se debe a que los ingresos no alcanzan para cubrir los gastos. Ante esto, para el 2027, el Ejecutivo deberá endeudarse para poder cubrir el 38% del presupuesto nacional.
1: Y siempre en el Congreso, los diputados oficialistas de la Comisión de Seguridad y Narcotráfico se negaron a llamar en audiencia al Colegio de Abogados para escuchar sus criterios sobre los proyectos que la presidenta Laura Fernández presentó en junio anterior. Se trata de una lista de propuestas para la protección a víctimas y policías, lucha contra la reincidencia delictiva, las asociaciones criminales, el ocio en las cárceles y las pistas clandestinas. El Colegio de Abogados ya advirtió sobre posibles problemas de técnica legislativa, proporcionalidad y constitucionalidad en algunas de esas iniciativas. La oposición cuestionó al oficialismo por impedir esas audiencias sin que existiera una respuesta de los diputados de Pueblo Soberano sobre su rechazo. Todo esto ocurre mientras la propia presidenta Fernández ha pedido al Congreso avanzar con los proyectos pendientes de su agenda de seguridad. Bueno, y un gran debate está abriendo en nuestro país el proyecto de ley que busca eliminar la incorporación obligatoria en la mayoría de colegios profesionales del país. Este fue el tema que se analizó el día de hoy en las dos caras de la moneda.
11: La diputada Marta Esquivel del Partido Pueblo Soberano es quien lleva adelante el proyecto de ley que busca eliminar la incorporación obligatoria en la mayoría de los colegios profesionales. Entre los que mantendrían la colegiatura están los ingenieros, médicos y abogados, aunque no aplicaría si ellos se desempeñan en el sector público.
12: Desde mi óptica, los colegios profesionales han perdido el norte de lo que deberían ser. Y además, les voy a ser muy franca, llevo años analizando sobre todo el tema de por qué los funcionarios públicos que tienen un régimen disciplinario específico tienen que estar colegiados.
13: Eso es desconocer cuál es la función que vienen realizando los colegios profesionales. En el caso particular del Colegio de Abogados y Abogadas de Costa Rica, incluso estamos nosotros fiscalizando desde que el nuevo profesional quiere incorporarse en el ejercicio profesional. ¿Qué es lo que necesitamos? Saber que la persona que va a ofrecer sus servicios a la población tiene el conocimiento y las habilidades necesarias.
11: ¿Se debe eliminar la incorporación obligatoria en la mayoría de colegios profesionales? Lo analizamos en las dos caras de la moneda. En solo 8 días de presentado el proyecto de ley, ya se ha abierto todo un debate. La proponente considera que eliminar la incorporación obligatoria en la mayoría de colegios profesionales es una necesidad desde hace mucho tiempo.
12: Esto lo que está generando es que todos los colegios profesionales se han sentido como que me están moviendo el status quo, y esa es precisamente la idea. Replanteemos qué es lo que están haciendo los colegios profesionales por la sociedad y por sus agremiados.
11: Según Marta Esquivel, hay colegios sin norte claro, y es la sociedad costarricense la que los sostiene con la compra de los timbres.
12: Cada vez vamos creando más colegios profesionales sin un norte claro de qué es lo que vienen a hacer por sus agremiados, sobre todo porque honestamente la mayoría de los colegios profesionales se han convertido en clubes sociales, y eso está bien, pero que lo paguen los que lo utilizan.
11: En el Colegio de Abogados desmienten estas palabras.
13: El presupuesto que nosotros manejamos no es para un club social. Las capacitaciones que hace, por ejemplo, el Colegio de Abogados y Abogadas de Costa Rica en todas las sedes regionales, 11 aparte de la sede central en el país, es fundamental. La normativa cambia todos los días.
11: Agrega que poner en marcha este proyecto de ley es riesgoso para los colegios profesionales.
13: Fiscalizamos el ejercicio de los profesionales. En el caso de aquellos que estén cometiendo mala praxis o que estén incurriendo en algún tipo de responsabilidad con sus clientes, que son parte de la población, entonces ejercemos también esa función de fiscalización. Desproveer de estos servicios a la población es sumamente riesgoso.
11: El artículo 8 del proyecto de ley prohíbe a los colegios profesionales la exigencia de cuotas o contribuciones.
13: Hay partes del proyecto que ya lo venían anunciando desde administraciones anteriores. Lo que nunca nos imaginamos es que desproveyeran a los colegios profesionales de la posibilidad de cobrar algún tipo de contribución económica o cuota, porque eso sí significa, básicamente significa un cierre técnico de los colegios profesionales.
12: Que no le tengan miedo. Yo sé que el status quo en muchas ocasiones nos da miedo, nos enfrenta a situaciones que no sabemos qué va a pasar, pero yo creo que es un momento valiosísimo para replantearse el norte de los colegios profesionales, y los que no están en esas excepciones perfectamente se pueden mantener como asociaciones.
11: Ahora que ya conocemos las dos caras de la moneda, le invitamos a visitar nuestras redes sociales y dejar ahí sus comentarios.
1: En Estados Unidos llevaron hasta el Pentágono a un pastor para que diera una charla sobre sus ideas de no permitir el matrimonio homosexual, el aborto y que en el hogar solo vote el hombre. Ya volvemos con esta información tras la pausa.
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0: habíamos adelantado, en Estados Unidos llevaron hasta el Pentágono a un pastor para que diera una charla sobre sus ideas de no permitir el matrimonio homosexual, el aborto y que en el hogar solo vote el hombre.
1: El pastor Wilson sueña con un patriarcado cristiano, donde las mujeres no votan y las relaciones homosexuales son un crimen. Pete Hegseth, el secretario de Defensa, lo invitó a dar un sermón en el Pentágono y le dio las gracias públicamente por sus enseñanzas y su atrevimiento.
2: Bold.
1: Le preguntamos cómo sería su país ideal.
2: Abortion would be gone.
1: Primero prohibiría el aborto y el matrimonio homosexual, nos dice. Él quiere recuperar el matrimonio tradicional, bíblico, donde el marido protege y provee y la esposa se somete y lo sigue.
2: And follows.
1: En cada hogar solo vota una persona. Todos pueden opinar en torno a la cena, pero el marido es el cabeza de familia. Así que el que vota es él.
2: Would be the head of the house.
1: En redes sociales son muy populares algunas influencers que muestran una vida de esposas tradicionales con una estética nostálgica. Esta joven causó revuelo cuando dijo que cedería su voto a su marido.
3: One household, one vote.
1: Wilson cree que en uno o dos siglos su teocracia cristiana puede ser una realidad. En su congregación, en un pueblo de Idaho, las familias viven así. Cuando Donald Trump volvió a la Casa Blanca, Wilson abrió un servicio religioso en la capital, en este edificio, muy cerca del Capitolio.
2: His administration.
1: Porque el gobierno está lleno de cristianos evangélicos, dice. Ahora Pete Hegseth viene a rezar aquí.
0: Alemania está en alerta tras los últimos incidentes que ha vivido ese país.
4: No estamos en guerra, pero tampoco en paz. Es una frase recurrente del canciller Merz que empieza a permear entre parte de la población. Julian dice que la situación actual le parece muy fuerte. Hans nos cuenta que las circunstancias son serias y que confía en la OTAN. En Alemania han aparecido drones, cables cortados o un silo con armas cerca de Berlín. Las autoridades no han señalado culpables con claridad en casi ningún caso. A veces apuntan a organizaciones de extrema izquierda, otras a Moscú. Hasta el atentado fallido en Leipzig el 4 de agosto. Rusia es responsable de este ataque híbrido, dijo el ministro del Interior Dobrindt. Alemania ha experimentado un cambio cultural.
5: Este país venía de los años 80 de tener las mayores manifestaciones pacifistas, probablemente de Europa Occidental, y eso ha cambiado. La gente acepta tener el mayor número de soldados, el mayor número de tanques, el mayor número de bombas.
4: Alemania se rearma de forma masiva, pero los daños que sufre son pequeños, perpetrados por lo que la policía llama ejecutores desechables, baratos, fáciles de sustituir y dedicados a provocar miedo, algo que es muy difícil de responder de forma proporcional y sin provocar una escalada.

0: Murió a los 92 años de edad una referente del feminismo estadounidense.
1: Durante más de medio siglo, estas gafas y esta voz fueron uno de los símbolos del feminismo estadounidense. Gloria Steinem fue una de las grandes protagonistas de la llamada Segunda Ola Feminista, el movimiento que en los años 60 y 70 llevó a las calles la lucha por la igualdad de las mujeres. Periodista, antes que activista, se infiltró como camarera en un club Playboy para denunciar las condiciones de sus trabajadoras y puso en marcha Miss, una revista que ella misma definió como un movimiento social.
2: We're not just a magazine, we're a whole social movement.
1: Y convirtió en debate público el derecho al aborto, la igualdad en el trabajo y la violencia contra las mujeres. Cofundó una organización para impulsar la participación de las mujeres en la política y aumentar su presencia en las instituciones. Pero fue su propia experiencia la que marcó buena parte de su lucha. Había abortado clandestinamente con 22 años y convirtió los derechos reproductivos en una de sus grandes batallas, que mantuvo hasta el final, cuando en 2022 el Supremo eliminó la protección federal del derecho al aborto. Recibió la Medalla Presidencial de la Libertad, pero siempre se reivindicó como una pieza más de un movimiento mucho mayor.
0: Desde mañana viernes arranca la fecha 7 del torneo de apertura. La jornada tiene el primer clásico nacional y al campeón obligado a sumar para buscar salir del último puesto.
3: Tras una semana larga de trabajo de todos los equipos para tener acción en la fecha 7, la actividad inicia este viernes entre Escorpiones de Belén y el Inter de San Carlos. Un duelo que abre expediente, eso sí, en la máxima categoría. Los dos llegados a primera, el Inter podría meterse a zona de clasificación en caso de ganar y Escorpiones buscará alejarse del último puesto. Este sábado Herediano tiene la oportunidad de ganar su primer juego en el Carlos Alvarado y buscar salir del último lugar cuando se mida Pérez Celedón. El equipo de Robert Arias quiere buscar establecerse en media tabla y dejar de ser octavo.
4: Un equipo muy defensivo y más ahora que estamos en casa. Creo que tenemos que ir a atacarlos bastante. Ellos no creo que nos vengan a ofender tanto, entonces aprovechar la localía y también hacernos fuertes en nuestra casa.
3: También este sábado el Clásico Nacional es el juego de la fecha y le da la opción a la liga de seguir su racha en el Morera Soto de no perder ante el Saprissa desde hace 3 años y con ello seguir en zona de clasificación. Para Saprissa, una victoria lo dejaría de líderes en la tabla. El domingo en el puerto el equipo de casa buscará sabotear el buen camino del cartaginés. De ganar los brumosos podrían incluso aspirar a ser primeros. Si Saprissa pierde en el clásico, el puerto se juega la opción de seguir peleando la posibilidad de llegar a zona de clasificación. La jornada se completará el domingo con San Carlos recibiendo Sporting. Los toros del norte buscando hacerse fuertes en su casa y mejorar del séptimo puesto. Pero Sporting buscando llegar a 14 puntos y consolidar su espacio entre los 4 mejores del torneo.
0: El tenista Carlos Alcaraz regresó con todo a la acción del US Open y va poco a poco en busca de ganarlo.
5: Si alguien tenía dudas, Carlos Alcaraz se ha encargado de despejarlas todas.
6: The good things are gonna happen again, so I just try to be there.
5: Alcaraz empezaba perdiendo el primer set ante Jaime Faria.
7: No me he sentido del todo cómodo con mi saque macho break y al final acababa perdiendo el primer set.
5: El saque estaba siendo su peor enemigo, pero Alcaraz dio un paso al frente.
7: Poco a poco he ido a mejor, he acabado sacando a un gran nivel.
5: Un nivel que se fue demostrando a lo largo de todo el partido. Y aunque Carlos quiere ser cauteloso,
7: va a acabar el torneo allá donde llegue sano.
5: Hemos visto cómo Alcaraz está de vuelta.
6: Os espero en la siguiente ronda.
5: Y si algo ha conseguido, es que nos volvamos a ilusionar.
0: Y así llegamos al final de esta edición nocturna. Muchas gracias por su compañía. Los esperamos mañana con más noticias. Feliz descanso. Buenas noches.

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0: 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Este es nuestro momento de reflexión. El Señor es mi pastor, nada me faltará. En lugares de delicados pastos, me hará descansar. Junto a aguas de reposo, me pastoreará. Confortará mi alma, me guiará por sendas de justicia, por amor a su nombre. Aunque ande en valle de sombra o de muerte, no temeré mal alguno, porque tú estarás conmigo. Tu vara y tu cayado me infundirán aliento. Aderezas mesa delante de mí, en presencia de mis angustiadores. Unges mi cabeza con aceite, mi copa está rebosante. Ciertamente el bien y la misericordia me seguirán todos los días de mi vida. Y en la casa del Señor moraré por largos días. Amén.
1: Padre, nos unimos en esta oración para rogarte por todos nosotros, por nuestros seres queridos, por Costa Rica y por los habitantes de

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26: Su cuerpo estaba envuelto en una sábana. El caso se investiga como homicidio. Su cuerpo fue trasladado hasta la ciudad, su ciudad natal, en Jinotega, en Nicaragua, donde será sepultado.
27: Gracias,
28: profe. 5:59 a.m. Una médico veterinaria fue atacada con un martillo dentro de su clínica. Esto ocurrió en Cartago. El ataque quedó grabado por las cámaras de seguridad del local. Como lo observa, las imágenes muestran el momento en el que el hombre ingresa a la veterinaria Alma Vet en Guadalupe, en Cartago, con un martillo en la mano. Camina hasta el mostrador y sin mediar palabras se abalanza contra la profesional que se encontraba atendiendo en el lugar. La mujer, de apellido Brenes, intenta esquivar los golpes y busca la manera de pedir auxilio. Varios vecinos y personas que se encontraban cerca intervinieron para ayudarla. Logran reducir al sospechoso y quitarle el martillo. El Colegio de Médicos Veterinarios repudia lo ocurrido y asegura que tomará las acciones correspondientes para establecer un precedente en defensa del ejercicio de la medicina veterinaria. El hombre fue detenido y remitido a las autoridades judiciales.
26: Y el Servicio Fitosanitario del Estado decomisó 12.700 kilogramos de papaya de contrabando, esto en Paso Canoas. Se trata de tres cargamentos que ingresaron al país sin la documentación fitosanitaria que acreditara su procedencia y su ingreso legal. Los productos serán destruidos, ya que su ingreso ilegal representa un riesgo para la producción nacional por la posible introducción de plagas. Además, al no poder garantizarse las condiciones en las que fueron producidos, manipulados y transportados, no pueden destinarse al consumo humano.
28: Seis de la mañana con un minuto, el ministro de Justicia, Gabriel Aguilar, solicita al presidente de la Corte investigar la alerta migratoria girada contra la exdiputada Pilar Cisneros. En una carta enviada a Orlando Aguirre, el jerarca califica la actuación de la Fiscalía como abusiva y desproporcionada. Aguilar cuestiona que se recurriera a esta alerta pese a que el lugar de trabajo y el domicilio de Cisneros es de conocimiento público. Debido a eso, el ministro solicita que los hechos sean puestos en conocimiento de la Inspección Judicial, la Corte Plena y la Fiscalía Adjunta de Probidad, Transparencia y Anticorrupción para que se investigue a la fiscal adjunta que emitió la orden y al fiscal general Carlos Díaz.
26: Las personas con discapacidad y de zonas rurales podrán acceder a fondos que llegan a los 3 millones y medio de colones para hacer crecer sus emprendimientos. Se trata de los fondos Nexo y Crocus del programa Semilla y financiados por el Sistema de Banca para el Desarrollo. Los recursos están dirigidos a negocios que ya cuentan con un producto validado y han realizado sus primeras ventas. Las personas interesadas tienen tiempo hasta el 13 de septiembre para postularse en el sitio web www.programasemilla.com.
1: Uno de los principales retos que enfrentan las empresas en etapas tempranas de consolidación es el acceso a financiamiento y el acompañamiento en capacitación. A partir de acá es donde nosotros queremos generar un impacto, brindándoles apoyo tanto para que puedan acceder a fondos no reembolsables, así como a capacitación y acompañamiento.
28: 6:02 p.m, más de 5,000 estudiantes de Costa Rica y Centroamérica participaron en la Expo STEM 2026. Esta es una feria de tecnología educativa donde estudiantes de primaria y secundaria construyen y programan mediante la robótica soluciones para problemas reales. Algunos desarrollaron sistemas capaces de monitorear la frecuencia cardíaca, la temperatura y el movimiento de bebés y adultos mayores. Otros crearon dispositivos que utilizaron reconocimiento visual para transformar señales o señas en lenguaje oral. Incluso desarrollaron una mascota electrónica para incentivar hábitos de alimentación saludable. De esta forma, los estudiantes fortalecieron conocimiento en ciencia, tecnología e ingeniería, pero también desarrollaron su creatividad y capacidad para trabajar en equipo.
26: Y mucha atención, ¿es usted docente y le gustaría brindar clases en una escuela o colegio en Estados Unidos? La organización Participant Learning tiene abiertas sus aplicaciones para las personas interesadas. Para quienes deseen más información, este sábado 5 de septiembre se realizará una sesión informativa gratuita en el Hotel Crown Plaza en La Sabana. Esto será a partir de las 11 de la mañana y las personas podrán llegar y recibir charlas donde expertos les evacuarán dudas sobre esta oportunidad laboral. Participant Learning envía cada año a docentes costarricenses a facilitar clases en Virginia, en Carolina del Norte y también en Carolina del Sur.
2: Vamos a explicar los requisitos de aplicación, los beneficios incluidos como la visa, seguro médico, pasaje aéreo y cómo funciona la experiencia de enseñar en escuelas públicas estadounidenses. Queremos que más docentes ticos descubran que su talento y preparación son de gran demanda internacional. Además, tanto la participación en esta sesión como en el proceso de postulación son completamente gratuitos.
28: 6:05 p.m. para este viernes 4 de septiembre hay programados cortes de electricidad en San José y Desamparados. En San José el corte será en el distrito de Atillo, el corte será parcial entre las 7:30 de la mañana y la 1:30 de la tarde. En el distrito de San Juan de Dios en Desamparados también cortarán la electricidad, la suspensión será de 8 de la mañana a 3 de la tarde, en ese horario realizarán trabajos de mantenimiento. Más información ingresando a www.cnfl.go.cr.
26: Continuamos con más informaciones. Enormes huecos afectan a decenas de conductores en Las Rosas de Moravia.
4: El problema existe desde hace meses, denuncian quienes viven en los alrededores. Los huecos son grandes y profundos y quienes manejan dañan sus automotores.
5: Aproximadamente más de un año. Y este escándalo diario de golpes de carros que pierden pedazos del bumper, faldones, absolutamente, y es día y noche, entonces aquí no se descansa. Entonces, por eso solicitamos la ayuda de ustedes para ver si acaso nos hacen caso.
6: Como podemos ver, carros e incluso peatones, tenemos que lidiar con este peligro que hay en las calles de la urbanización Las Rosas, en la Trinidad de Moravia. Lo cual es un peligro no solo para los carros, sino también para los vecinos que vivimos aquí y tienen hijos.
4: Piden a las autoridades del gobierno local que puedan intervenir cuanto

0: habitantes temen que ocurra algún accidente por estar en estas condiciones.
1: Y no ha habido solución, y fui al plantel también de la municipalidad en dos ocasiones, pero ya no he logrado nada. Me ha costado, pero no hay solución. Y los carros suenan increíblemente. Algunos se detienen a ver si le pasó algo al vehículo.
0: Funcionarios de la Municipalidad de Moravia indican que ya están realizando trabajos de bacheo en todo el cantón. Esperan pronto solucionar el problema en esta comunidad.
2: Recuerde que nos puede hacer llegar sus denuncias escribiendo al WhatsApp 6217-4707. Es importante que nos envíe la ubicación, fotografías y videos.
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4: Y según esa institución, para este 4 de septiembre, la referencia a la que tiene en pantalla, la compra 448 colones con 67 céntimos, la venta 453 colones con 79 céntimos, referencia vigente durante todo este 4 de septiembre.
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5: ¿Y qué se espera este viernes en cuanto a las condiciones del tiempo? Lo repasamos de inmediato. Dice el Instituto Meteorológico Nacional que se espera un ingreso de humedad importante, una disminución de los vientos alisios, y esto va a generar lluvias. Así que hoy tendremos un viernes con lluvias importantes prácticamente en todo el territorio nacional. Iniciamos este repaso en el Pacífico Norte, donde para hoy las lluvias se esperarían sobre todo en horas de la tarde y primeras horas de la noche, más hacia el norte y también muy cerca de la península. Eso está diciendo el Instituto Meteorológico. Las temperaturas acá rondarán entre los 19 y 36 grados Celsius. Pacífico Central, con un comportamiento similar, nubosidad variable en las primeras horas de este día, pero en horas de la tarde llegarán los aguaceros acompañados de tormenta eléctrica, aguaceros que podrían prolongarse también a las primeras horas de la noche. Un comportamiento muy similar se está proyectando para el Pacífico Sur de nuestro país. Pacífico Sur que amanece así, con importante nubosidad, y en horas de la tarde sería cuando lleguen los aguaceros también acompañados de tormenta eléctrica. En el caso de la zona norte, la nubosidad estará presente desde muy temprano. La zona norte podría registrar lluvias incluso durante las primeras horas de este día, se podrían fortalecer en horas de la tarde. Acá las temperaturas rondarán entre 17 y 34 grados Celsius. ¿Qué se espera en el Valle Central? Bueno, también el pronóstico para hoy es de lluvias, así amanece el Valle Central. Observe esta densa capa nubosa que está sobre el Valle Central. En horas de la tarde, esa nubosidad se va a traducir en aguaceros, incluso con tormenta eléctrica. Así que mucha precaución, si va a salir de casa, mejor salga con su sombrilla. Temperaturas en el Valle Central entre 14 y 31 grados Celsius. ¿Qué se espera en el Caribe? Ese Caribe que ha estado con días de sol, para hoy se espera nubosidad variable. Es posible que también se registren lluvias en horas de la mañana. Serían lluvias débiles, eso sí, dice el Instituto Meteorológico. En el caso del Caribe Norte, las temperaturas rondarán entre 16 y 30 grados Celsius. Para el Caribe Sur se espera un comportamiento similar, nubosidad variable, posibilidades de lluvias, sobre todo en horas de la mañana, lluvias que no serían tan fuertes, y temperaturas entre 16 y 31 grados Celsius. Continuamos con más.
4: 6 de la mañana con 10 minutos. Bueno, por cierto, la Policía de Tránsito recuerda que reducir la velocidad y mantener la distancia son clave durante estos días de lluvia. Peatones y ciclistas deben hacerse visibles con ropa clara o reflectante, especialmente en horas de poca luz. Los motociclistas deben circular siempre con las luces encendidas. En los automóviles se recomienda encenderlas durante el día cuando haya lluvia, neblina o poca visibilidad. Además, motociclistas y ciclistas deben pasar a baja velocidad por tapas metálicas y rieles del tren, ya que con el agua se vuelven muy resbalosos.
5: Momento también de repasar las condiciones del tránsito. Antes, recordamos las placas que no ingresan al casco central de San José.
4: Sí, claro, es viernes y cada viernes recuerde que aquellas terminadas en 9-0 son las placas que tienen la restricción durante esta jornada.
5: Y que se exponen a una multa cercana a los 26,000 colones. Así que, ¿qué le parece si vamos de inmediato a carretera y repasamos las cámaras que tenemos en diferentes puntos? Iniciamos con esta aquí en Sabana, frente a Canal 7, podemos ver vehículos haciendo la señal del alto, la señal del semáforo, pero de momento el tránsito se aprecia bastante fluido. Esa es la imagen que tenemos también hacia el Ministerio de Agricultura y Ganadería, el MAC, que también se aprecian los vehículos avanzando sin inconvenientes. Se ve un poco más denso el tránsito que se está acercando a San José por el ingreso en Barrio Turnón. Fila por la señal del alto, pero sí un flujo más importante. Esto es Circunvalación cerca de Mall San Pedro, que también muestra ya un flujo importante de vehículos, pero que van avanzando sin mayores inconvenientes, para que usted lo tome en cuenta si debe de movilizarse por ese sector. Y ahí tenemos también la imagen hacia la Facultad de Derecho de la Universidad de Costa Rica, que muestra condiciones bastante favorables. Les comento que tenemos choques reportados. El primero de ellos en Guadalupe, en la ruta 39, esto es Circunvalación, frente al cementerio. También tenemos un choque en Cartago, 50 metros oeste de El Cipresal. Y hay un choque reportado en Heredia, en Ulloa, detrás del condominio La Ladera. Hay un derrape de una moto, así que mucha precaución a los conductores que se están trasladando por ese punto. Esto es la ruta 27, cerca de Construplaza, que en ambos sentidos de momento las condiciones también son bastante favorables. Recuerde que es viernes y los viernes pues la congestión vehicular tiende a aumentar un poco, así que salga con tiempo de casa para que se evite cualquier complicación. Esto es la General Caña, cerca del aeropuerto Juan Santa María, que de momento está mostrando también condiciones favorables del tránsito. No pareciera que hay mayores complicaciones, al menos en este punto, así que tome las consideraciones del caso, porque más adelante sí el panorama puede cambiar bastante en la General Cañas. Recuerde que si usted ingresa a www.rutaalterna.org puede mantenerse informado de los incidentes que ocurren en carretera. 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
4: Seis de la mañana con 14 minutos. Un verdadero milagro. Rescatan a dos trabajadores atrapados en un túnel hidroeléctrico 9 días después de la riada en Nepal.
6: Los equipos de rescate de Nepal sacaron con vida el viernes a dos trabajadores de un túnel hidroeléctrico 9 días después de que quedaran atrapados tras las catastróficas inundaciones de la semana pasada. Las autoridades afirman que los equipos de emergencia continuaron la operación para llegar hasta otras personas que se cree que siguen atrapadas en el interior. Los dos hombres tienen 30 y 45 años y uno era supervisor mecánico y el otro capataz de la central. Las autoridades indicaron que ambos fueron trasladados a hospitales cercanos para recibir tratamiento. Al menos 557 trabajadores están desaparecidos en el proyecto hidroeléctrico Trishuli 3A, situado a orillas del río Trishuli, y se cree que unos 115 de ellos permanecen atrapados en el túnel principal. Las autoridades presentes en el lugar del rescate afirmaron que los equipos de ayuda creen que algunas personas podrían seguir con vida en el interior. Las inundaciones en Nepal han causado la muerte de más de 1.250 personas, pero las autoridades temen que el número de víctimas mortales aumente considerablemente, ya que más de 5.000 personas siguen desaparecidas.
4: 6:15, Francia registra en este 2026 el verano más caluroso de su historia, con 53 días de ola de calor.
7: Francia registró el verano más caluroso desde que se iniciaron las mediciones hace más de un siglo, según declaró el jueves la ministra de Medio Ambiente. En su intervención durante la presentación del informe climático correspondiente a los meses de junio, julio y agosto, la ministra de Medio Ambiente, Monique Barbut, afirmó: "Hemos vivido el verano más caluroso jamás registrado desde que comenzaron las mediciones en 1900. Según la Agencia Meteorológica Nacional Meteo France, el verano de 2026 registró una temperatura media de 24 grados centígrados, tanto diurna como nocturna, 3,6 grados centígrados por encima de la media habitual y superior a la de 2003, cuando las temperaturas se situaron en 2,7 grados centígrados por encima de lo normal. Los bomberos lucharon sin descanso contra los incendios forestales durante todo el verano, incluso en regiones del norte y de Bretaña que suelen ser más frescas y húmedas, ya que Francia vivió uno de los años más secos de su historia. Un incendio histórico arrasó los bosques cercanos a Burdeos y obligó a 250,000 personas a evacuar sus hogares. Millones de personas en Francia, Italia, España, el Reino Unido y otros lugares de Europa sufrieron temperaturas extremas este verano. Los científicos afirman que Europa es el continente que se calienta más rápidamente del mundo, con un aumento de las temperaturas que duplica la media mundial desde la década de 1980.
4: 6:16 y el asunto preocupa porque en los próximos meses el fenómeno meteorológico El Niño se intensificará aún más.
8: Sequías extremas, precipitaciones torrenciales, inundaciones sin precedentes. Son las imágenes que deja el fenómeno del Niño en el centro y el sur del continente americano. Se extenderá hasta febrero de 2027 y se espera que sea el más fuerte de las últimas décadas. El Niño altera los patrones de temperatura y modifica las lluvias. Calienta el agua del Pacífico ecuatorial. Se prevé que aumente 3 grados hacia finales de año, con el pico del fenómeno, lo que se suma al calentamiento global. Actúa como un potenciador, dice este científico. Más calor, mayor riesgo de incendios o al contrario. Las afectaciones son distintas según la región. En Colombia han empezado a racionar el agua. Esto es Medellín, donde hay casi 300.000 personas afectadas. Su escasez también la sufre Panamá, que ha reducido el tránsito de buques diarios en el canal. En Argentina y en Chile, el efecto opuesto. Han aumentado las lluvias, elevando el riesgo de crecidas, inundaciones y deslizamientos de tierra. Las cataratas del Iguazú han multiplicado por 5 el nivel del agua. Unos comportamientos alterados que impactan de forma directa. La ONU quiere evitar que sea una receta para el desastre y pide que se tomen las protecciones necesarias para salvar vidas.
4: 6:18, el virus del Nilo Occidental deja 24 fallecidos en Grecia y activa la alerta en Chipre.
9: Grecia intensifica la fumigación contra los mosquitos ante el récord de casos de virus del Nilo Occidental en Atenas y otras zonas del país. La campaña incluye drones y helicópteros, especialmente en áreas rurales. El virus del Nilo Occidental se transmite por mosquitos y puede causar graves problemas neurológicos en personas mayores. Este año se han registrado casos en 15 países de la UE, con Italia y Grecia encabezando el número de casos. Hasta el 2 de septiembre el virus ha dejado al menos 39 muertos y 432 casos confirmados en Italia y 24 muertos y 290 contagios en Grecia. Por el momento en España ha habido 60 contagios y al menos 3 fallecimientos por el virus del Nilo Occidental.
5: De regreso a nuestro país, todavía hoy queremos presentarles ya los últimos reportajes que preparamos durante esta semana que rinden homenaje a la provincia de Limón.
4: Sí, correcto. Y el personaje que presentamos a continuación es Queens Duncan, una vida escrita con sabor a limón. Dudley Lynch nos presenta Legado Caribe.
10: Guapin man, mi nombre es Queens Duncan, you know. And me. You see me here? Caribbean legacy. That's what we are all are, you know.
11: Sankuro Kondenge.
12: Yeah, yeah.
11: Don't let me
12: get
11: lost. Sankuro Kondenge.
12: Yeah, yeah.
13: Hay historias que no se cuentan solamente con palabras. Se sienten. Historia de identidad, de lucha, de orgullo y también de alegría. Un hombre que convirtió su pluma en puente entre generaciones. Queens Duncan nació en 1940 y los primeros 15 años de su vida los disfrutó al máximo en Estrada de Matina.
10: Corriendo entre los potreros fue una etapa de felicidad realmente, muy contento yo.
13: Fue allí, entre la escuela, los cuentos y las anécdotas familiares, donde comenzó a descubrirse el poder de las palabras. Y hay una escena de su infancia que parece sacada de unos sus propios cuentos. Un día, su abuelo le permitió entrar a una biblioteca que hasta entonces permanecía en la casa bajo llave. El jovencito ingresó con curiosidad y salió convertido en lector.
10: Imagínense que a esa altura de mi vida leí El infierno de Dante, pasé más de una noche asustado.
13: Pero el talento para escribir ya había dado señales. En la escuela participó en un concurso nacional con una composición sobre el árbol. Y claro, ganó Queens Duncan, el ganador.
10: Y me llegó una carta del ministro felicitándome y 25 colones que fue el premio.
13: Tal vez sin saberlo, aquel niño de Estrada acababa acababa de dar uno de los primeros pasos hacia una carrera que marcaría la literatura costarricense. Con el tiempo llegarían novelas, cuentos, ensayos e investigaciones.
10: Uno con esténciles, ¿verdad? Yo no sé, mucha gente por supuesto no recordarán qué eran los esténciles. Entonces era una matriz que uno clavaba y imprimía.
13: Entre sus obras destaca El Negro en Costa Rica. También están Los Cuentos del Hermano Araña, una

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7: De apertura, una jornada que incluye el primer clásico en el campeonato nacional y también a un campeón obligado a sumar para buscar salir del último puesto que tiene.
8: Tras una semana larga de trabajo de todos los equipos para tener acción en la fecha 7, la actividad inicia este viernes entre Escorpiones de Belén y el Inter de San Carlos. Un duelo que abre expediente, eso sí, en la máxima categoría. Los dos llegados a primera, el Inter podría meterse a zona de clasificación en caso de ganar y Escorpiones buscará alejarse del último puesto. Este sábado Herediano tiene la oportunidad de ganar su primer juego en el Carlos Alvarado y buscar salir del último lugar cuando se mida Pérez Celedón. El equipo de Robert Arias quiere buscar establecerse en media tabla y dejar de ser octavo.
9: Un equipo muy defensivo y más ahora que estamos en casa. Creo que tenemos que ir a atacarlos bastante. Ellos no creo que nos vengan a ofender tanto, entonces aprovechar la localía y también hacernos fuertes en nuestra casa.
8: También este sábado el Clásico Nacional es el juego de la fecha y le da la opción a la liga de seguir su racha en el Morera Soto de no perder ante el Saprissa desde hace 3 años y con ello seguir en zona de clasificación. Para Saprissa, una victoria los dejaría de líderes en la tabla. El domingo en el puerto, el equipo de casa buscará sabotear el buen camino del cartaginés. De ganar los brumosos, podrían incluso aspirar a ser primeros. Si Saprissa pierde en el clásico, el puerto se juega la opción de seguir peleando la posibilidad de llegar a zona de clasificación. La jornada se completará el domingo con San Carlos recibiendo Sporting. Los Toros del Norte buscando hacerse fuertes en su casa y mejorar del séptimo puesto. Pero Sporting buscando llegar a 14 puntos y consolidar su espacio entre los 4 mejores del torneo.
7: El capitán del Saprissa, Mariano Torres, tiene muy claro la importancia de ganar este Clásico Nacional. Reconoce perfectamente la importancia, sacarle todavía una ventaja mucho más marcada a la Liga Deportiva Alajuelense de hasta 7 puntos. El volante afirmó que el cuadro llegará al Morera Soto con mucha convicción, unido para dejarse también estos 3 puntos en el estadio alajuelense. Para Torres será fundamental sacar un buen resultado ante los rojinegros con miras al juego del próximo miércoles en los cuartos de final de la Copa Centroamericana contra Cartagena. El argentino tiene, para los números, 24 clásicos en el Morera Soto, 3 victorias, 12 empates, 9 derrotas consiguió ahí y todavía no tiene anotaciones en la cancha de la Alajuelense.
10: Sí, bien, creo que pasa mucho por el convencimiento.

0: Porque hemos tenido partidos que no conseguimos los resultados y igual el equipo con respecto al juego se vio de buena forma, entonces hay que seguir convencidos, seguir confiando en el equipo que tenemos, en el plantel que tenemos y bueno, nada más lindo que ir a enfrentar un clásico y poder ganarlo y seguir en el primer lugar.
1: Mientras que Alajuelense lamentan haber dado la ventaja en la lucha por el liderato al Saprissa, sin embargo saben que el clásico puede ser esa opción ideal para retomar esa oportunidad.
2: La liga tuvo la posibilidad de quedar solo en la cima la jornada tras anterior, sin embargo falló en casa ante San Carlos. Posteriormente pudo haber tomado el liderato al menos por unas horas en su visita a Pérez Zeledón, pero el empate no le permitió esta posibilidad. Más bien el Deportivo Saprissa le sacó 4 puntos de ventaja. El técnico Ismael Rescalvo admite que ya no pueden ceder más en la lucha por ser primeros.
3: Lo hemos buscado con muchas ganas, no se ha podido dar, pero esto es muy largo. Queda mucho torneo por delante y lo importante es que el equipo vaya consolidando una identidad, que es lo que a mí me ilusiona, ¿no?, dentro del equipo.
2: El español se alista para iniciar su propia historia en clásicos nacionales. De hecho, será el técnico que sustituya en este tipo de encuentros al que más dirigió en la historia ante el Saprissa, Óscar Ramírez.
3: Él es él y yo soy yo. Él hizo su historia y yo quiero crear la mía. Y para eso trabajo, para intentar dar logros al club y poder conquistar títulos.
2: Alajuelense reporta menos de 500 entradas disponibles para el Clásico Nacional. Se espera que estas se agoten en el transcurso del viernes.
1: Vamos a hablar ahora del equipo cartaginés, el de Amarini Villatoro. Quiere completar una semana redonda en estos días, pues la pausa de la competencia les permite descansar, les permitió descansar un poco, pero también planificar los juegos inmediatos en donde van a competir. En primera instancia, el domingo, cuando visitan a Punta Arenas, el equipo al que ya le ganaron en el Hito Pérez, va ahorita por los 3 puntos, les podría ayudar incluso a lograr el liderato el fin de semana. Ganar para Cartaginés no es algo extraño en esta apertura, suman 4 triunfos, lo que se logre el fin de semana puede contribuir mucho para ir por la victoria ante el Saprissa el miércoles por la Copa Centroamericana. Cartaginés ya espera contar con Diego Mesén, Mauricio Villalobos y José Luis Quirós, quienes vienen en franca recuperación. Hablamos de la selección de Costa Rica, sub-20 ya se encuentra ubicada en Polonia, país donde disputará su 5ª Copa del Mundo de la categoría, en la sub-20 femenina estamos hablando, las dirigidas por la seleccionadora Patricia Aguilar están convencidas de marcar la historia para este tipo de competiciones. La selección ya está completa tras la incorporación de Sheikha Scott, su primer reto será la selección de Colombia, a quien enfrentarán este lunes 7 de septiembre, posterior a este partido se toparán con la selección de Corea del Norte, luego jugarán contra Portugal. El primer examen de la tricolor será lunes a las 10 de la mañana, hora de Costa Rica, partido que ustedes pueden disfrutar en la app de TD Max y en Teletica 7.2. Este partido se va a jugar en donde está ubicada ya la selección de Costa Rica, en la ciudad de Puch.
4: No, la verdad que muy contentos, ya estábamos con ansias también de poder estar acá en territorio polaco. El viaje bastante bien, pues obviamente un poco largo y desgastante, pero la verdad que todo el simple hecho de estar en un mundial motiva y deja de lado cualquier cosa, lo más largo que sea el viaje. Así es que muy contento de empezar y ya esperando el primer partido.
1: El tenista Carlos Alcaraz regresó por todo lo alto a la acción del US Open y va de a poco en busca de la victoria.
5: Si alguien tenía dudas, Carlos Alcaraz se ha encargado de despejarlas todas.
6: The good things are gonna happen again, so I just try to be there.
5: Alcaraz empezaba perdiendo el primer set ante Jaime Faria.
7: No me he sentido del todo cómodo con mi saque macho break y al final acabo perdiendo el primer set.
5: El saque estaba siendo su peor enemigo, pero Alcaraz dio un paso al frente.
7: Poco a poco he ido a mejor, he acabado sacando a un gran nivel.
5: Un nivel que se fue demostrando a lo largo de todo el partido. Y aunque Carlos quiere ser cauteloso,
7: va a acabar el torneo allá donde llegue sano.
5: Hemos visto cómo Alcaraz está de vuelta.
6: Os espero en la siguiente ronda.
5: Y si algo ha conseguido, es que nos volvamos a ilusionar.
1: Regresaremos con más información deportiva en un momento. Muy buenos días.
8: ¿Con qué abre la jornada hoy? ¿Con qué abre?
1: Ya te paso toda la información. Hoy es Escorpiones. Hoy comienza Escorpiones en el estadio del Saprissa, por cierto. Porque Escorpiones juega en el estadio, en el Poli.

0: Deportivo de Belén, pero están en francas remodelaciones para que puedan mantenerse durante más tiempo en la primera división. Su cancha alterna es el Estadio Ricardo Saprissa. Hoy es contra el Inter San Carlos.
1: Ok, y habrá que esperar hasta el domingo en la tarde para ver a Cartago.
0: ¿Vas a ir a Punta Arenas?
1: No creo, porque ahí al día siguiente hay que madrugar.
2: Juan Manuel, hay más allá de Cartago. Vea toda
1: sí,
2: la paleta.
1: Sí, alrededor de Cartago está Turrialba y, y La Unión.
0: Ese es alrededor.
1: Sí, correcto.
0: Muy bien.
1: Más allá de Cartago. Nos vemos en un rato.
0: Nos grande. Hablamos.
2: Gracias, Ron. Vamos a continuar con más informaciones. Farmacéuticas anunciaron recientemente resultados positivos en el ensayo final de una vacuna contra el melanoma.
1: Significa que tenemos ya una cura contra el tipo más peligroso de cáncer de piel. El tema se analizó en una entrevista con el doctor Guillermo Cortés, dermatólogo y oncólogo.
3: Esto es un anuncio que se hizo a nivel mundial y obviamente pues la noticia llegó hasta Costa Rica, en la cual dos laboratorios, Moderna y Merck, unen esfuerzos para generar entonces una vacuna que está en fase de investigación. Las investigaciones médicas se llevan por fases, fase 1, fase 2, fase 3, y esta en particular ya llegó a fase 3. ¿Qué quiere decir esto? Que esta molécula ya está estudiada y se está comparando contra el placebo y contra los beneficios que puede tener contra otros tratamientos. Y en esta fase, esta combinación entre estas dos moléculas estableció que usando la vacuna, en este caso que se está investigando, la sobrevida de los pacientes que tienen melanomas avanzados en estadio 2, estadio 3, estadio 4, la sobrevida y la cantidad de metástasis que se produce es muchísimo menor que los pacientes que no la usan. Y muestran una efectividad mayor del 50%, que para una enfermedad tan mortal como esta, pues es un avance importantísimo en temas de ciencia.
4: ¿Y cómo funcionaría, doctor? ¿Sería como una vacuna que cualquiera puede ir a comprar en cualquier momento para prevenir esto, o solo los pacientes que ya tienen alguna señal o diagnóstico?
3: Eso es una muy buena pregunta, porque cuando hablamos de vacunas, generalmente hablamos de un medicamento que nos ayuda a prevenir una enfermedad. Entonces utilizamos vacunas contra el sarampión, contra el COVID, contra lo que sea, es para tratar de evitar que nos dé esta enfermedad. En este caso concreto, la vacuna no tiene ese fin, no es para evitar, sino es para curar. Es una vacuna que es curativa. Básicamente es un avance en el cual se toman las vacunas que han sido tan cuestionadas por muchas personas y que han generado tantas polémicas, y se les abre un nuevo portillo a este tipo de vacunas, donde tenemos entonces una herramienta terapéutica para curar. Entonces ya no las usamos para prevenir, sino que también ahora las usamos para curar. ¿Cómo se hace esto? El paciente que ya tiene un cáncer de tipo melanoma, como en este caso, que está muy avanzado, se toma parte de su tumor, se extrae parte de su tumor y se extrae parte de su RNA, que es el material genético. Ese RNA se procesa y este mismo material se inyecta nuevamente en el paciente en combinación con un medicamento inmunológico que se está utilizando previamente. ¿Esto qué es lo que hace? Que el mismo cuerpo detecte entonces ese tumor, que anteriormente no lo detectaba y por eso crecía indiscriminadamente, ahora lo hace visible. Esta vacuna entonces lo que hace es que visibiliza al cuerpo humano para que sea el mismo cuerpo humano, en conjunto con otra molécula que se utiliza aquí actualmente, que sean los encargados entonces de destruir una lesión tumoral que está muy avanzada en este caso.
4: Ahora bien, doctor, entonces, que quede claro, ¿verdad?, que no es una vacuna que nos podemos poner como para prevenir que eso nos pase, sino que solamente las personas que tienen ese diagnóstico son las que podrían, digamos, utilizarla.
3: Correcto. Te repito, es una nueva modalidad de uso de vacunas donde no la utilizamos para prevenir, sino para curar. Y esto obviamente va a ser parte de un esquema oncológico que ya los oncólogos en su momento determinarán quiénes son los pacientes candidatos. En este estudio concretamente que me preguntas, se utilizaron 1,270 pacientes con melanomas muy avanzados, que ya eran prácticamente incurables. Y demostró que estos 1,270 pacientes de ese estudio tuvieron una sobrevida muchísimo mayor a la esperada para este tipo de enfermedad. Entonces demostraron que más del 50% de esos pacientes se veían realmente beneficiados del uso de la vacuna versus los que no lo usaron.
4: ¿Y cuánto tiempo falta más o menos, doctor? Porque bueno, esos ensayos positivos que se dieron a conocer, más o menos, ¿en cuánto tiempo cree usted que ya esto va a estar disponible?
3: Obviamente estamos hablando que eso es una vacuna en fase de investigación, está en fase 3 por parte de estos laboratorios de Merck concretamente y el laboratorio Moderna, pero obviamente eso tiene que pasar aprobación de la FDA, del Comité Europeo, y eso todavía no se ha hecho. Esto realmente es incierto, no lo sabemos, no está disponible aún en el mercado.
5: ¿Cuáles son los cambios en la vacunación contra la fiebre amarilla? Telenoticias se lo explica en menos de 2 minutos.

0: Si usted tiene planeado viajar al extranjero, preste atención. Desde el lunes 31 de agosto cambiaron los requisitos de vacunación contra la fiebre amarilla para los viajeros costarricenses y residentes en el país. ¿Qué cambia? Se amplía la lista de países considerados como riesgo. 8 nuevos destinos se incorporan: Bolivia, Ecuador, Paraguay, Trinidad y Tobago, Venezuela, Surinam, Guyana y Guyana Francesa. El requisito también se mantiene para quienes viajan a Colombia, Brasil, Perú y países del continente africano, según las condiciones establecidas por las autoridades sanitarias. Pero hay otro punto importante. La vacuna deberá aplicarse al menos 10 días antes de viajar y el viajero deberá contar con el Certificado Internacional de Vacunación contra la Fiebre Amarilla. ¿Dónde se obtiene este certificado? Hay dos opciones digitales. La primera es mediante la oficina virtual del Ministerio de Salud y la segunda opción es la aplicación EDUS. ¿Pero por qué se hace este cambio? La fiebre amarilla es una enfermedad viral que se transmite principalmente por la picadura de mosquitos infectados. Las autoridades buscan reducir el riesgo de que los casos sean importados al país. Estos requisitos corresponden a una actualización de las disposiciones sanitarias nacionales. Su aplicación había sido prorrogada debido a la alta demanda internacional de la vacuna. Por eso, si usted tiene un viaje programado, revise desde ahora los requisitos del país que visita. Verifique su vacunación y asegúrese de contar con el certificado antes de viajar. Hasta aquí Telenoticias Explica. Nos vemos en la próxima.
1: Integrar la inteligencia artificial de Google en los servicios públicos del país podría enfrentar un reto con los datos de las instituciones.
2: ¿Cuál es? Pues Alejandro Umaña aborda el tema y lo desarrolla. Él se ubica en nuestra sala de redacción. Adelante, compañero, buen día.
3: Compañeros, muy buenos días, un gusto saludarles. Muy buenos días también para usted que nos acompaña en esta edición de Telenoticias. El pasado 19 de agosto, el gobierno de la República anunció una alianza con la empresa Google para implementar sus herramientas de inteligencia artificial en servicios públicos como educación, salud y también seguridad. Pero ante esto consultamos con un experto y la inteligencia artificial tiene como materia básica o como materia prima básica los datos. ¿Qué es lo que ocurre? Cada una de las instituciones del Estado, según afirma, tiene su propia base de datos. El Ministerio de Educación tiene sus datos, la Caja Costarricense del Seguro Social tiene sus datos, pero no están conectadas entre sí. Este podría ser el primer reto, pero además la primera oportunidad en esta nueva alianza. Veamos.
4: Tras el acuerdo del gobierno de Costa Rica con la multinacional Google, el país espera integrar herramientas de inteligencia artificial en salud, educación y seguridad pública. Pero uno de los retos es la desconexión que hay entre bases de datos. De acuerdo con un experto, cada institución del Estado actualmente opera como una isla con datos independientes y no se comparten entre instituciones. Esto dificulta crear un sistema unificado y seguro.
5: El tema de datos y privacidad de datos siempre va a ser sumamente relevante independientemente con qué partner o con aliado estratégico se trabaje. Creo que el Estado costarricense todavía tiene mucho pendiente en ese aspecto, independientemente de la inteligencia artificial, ¿verdad? Tenemos sistemas que no son interoperables, tenemos hilos de datos en distintas instituciones que no se conversan. Hay software delegado, lo que se llama el software de legacy en muchas instituciones. Entonces hace falta mucho, incluso para poder llevar el país a estar actualizado a la fecha, y evidentemente ese tipo de gobernanza es necesaria para poder sacarle más provecho a la IA generativa.
4: Y cuando un gigante tecnológico entra a manejar datos de la población en servicios públicos, surgen dudas sobre la privacidad y la protección de datos.
5: Google es una empresa muy responsable, es una empresa que invierte fuerte, que ayuda a desarrollar el tema de infraestructura, el tema energético, y conoce muy bien cómo generar retorno de inversión en organizaciones. Entonces, de todos los aliados estratégicos para un tema de implementar IA en el sector público, creo que es de los mejores.
4: Por ahora, no se han anunciado cuáles serán los primeros proyectos que se implementarán en las instituciones con esta alianza de Google.
3: No es un proyecto específico de esta alianza con la multinacional Google, pero también días después de que se dio el anuncio de este acuerdo, INCOFER, el Instituto Costarricense de Ferrocarriles, anunció que muy pronto también los horarios del tren, los tiempos estimados de llegada y un seguimiento en tiempo real de las unidades a las distintas estaciones del país van a estar disponibles en la aplicación Google Maps, y por ende estos son datos que además otras aplicaciones podrían utilizar para darle seguimiento en tiempo real a los tiempos de salida y tiempos de llegada de los distintos servicios y horarios de tren en nuestro país. Por el momento, compañeros, es la información desde la sala de redacción. Regreso con ustedes. Muy buenos días.
2: Buenos días, Alejandro. Y como dice el dicho, del dicho al hecho hay mucho trecho. Esperemos que más bien ese trecho no sea tan amplio para beneficio de todos los usuarios. Gracias, Alejandro.
1: Vamos a continuar con otros temas. Tres cruzrojistas costarricenses lograron un tercer lugar a nivel mundial con una campaña sobre primeros auxilios.
6: Jeremy Poveda, Carlos Novoa y Ricardo Arias son tres cruzrojistas y además encargados de la comunicación de la Benemérita.
7: Primero mantener la calma y asegurar el área.
6: Hicieron una campaña de 8 capítulos sobre sensibilización pública en primeros auxilios a nivel nacional. La pusieron a participar también a nivel de América, donde fue la mejor. Esto les dio el boleto para asistir a Dubái. Ahí lograron un tercer lugar a nivel mundial en su categoría.
8: Costa Rica en Red Cross.
9: Alegría, emoción, orgullo de saber que tal vez aquello que hicimos con un celular, con un micrófono normal y corriente, con compañeros paramédicos, voluntarios y también médicos de la Cruz Roja Costarricense, llegase tan alto, porque cuando estábamos aquí grabando, aquí de hecho fue alguna de las locaciones, pues no lo íbamos a imaginar, ¿verdad?
6: El proyecto de estos tres cruzrojistas superó a otros 85 países.
10: Qué gratificante se siente de que por medio de los primeros auxilios, que es algo que todos los días se aplica en el día a día, ¿verdad?, que se aplica en las comunidades, en nuestros hogares, que podamos hacer la diferencia y que con estos pequeños videos que hicimos para nuestras redes sociales y para la comunidad, hayamos tenido tanto impacto.
11: Las estadísticas de ver el alcance que tuvieron los videos que se hicieron por primeros auxilios, a ellos eso les impactó, que cómo puede ser posible que en Costa Rica tantas personas lograran ver los videos, tanto en Costa Rica como en otros países.
6: En Costa Rica hay 7.000 integrantes de la Cruz Roja, 5.500 son voluntarios.
2: De la mañana con 46 minutos, Irán ataca a bases de Estados Unidos en Kuwait y Emiratos Árabes Unidos.
12: Irán ha atacado objetivos estadounidenses en Kuwait y Emiratos Árabes Unidos en represalia por un ataque contra una boda que, según Teherán, fue llevado a cabo por Estados Unidos. El vicepresidente de Estados Unidos afirmó que Washington está investigando el supuesto ataque. Los nuevos enfrentamientos que comenzaron con los ataques estadounidenses del domingo han agravado el estancamiento de una guerra que dura ya 6 meses, mientras Irán mantiene su férreo control sobre el estratégico estrecho de Hormuz y Washington intensifica su contrabloqueo de los puertos iraníes. Los intensos bombardeos estadounidenses contra distintos puntos de Irán mataron al menos a 19 iraníes entre el martes y el miércoles. Teherán respondió esta semana con ataques en distintos puntos de Oriente Próximo.
2: 6 de la mañana con 48. Una particular exposición muestra una ambulancia ucraniana acribillada, esto frente a una embajada rusa.
12: Una imagen poco habitual en las calles de Lisboa. Una ambulancia ucraniana acribillada a balazos y prácticamente destruida. El vehículo fue atacado en 2022 en Kharkov, Ucrania. Lo que un día fue un vehículo de emergencias es ahora una exposición itinerante. Según la Asociación Luso-Ucraniana Oranta, la ambulancia destrozada muestra el coste humano de la guerra y los ataques rusos contra civiles, una prueba física de lo que la organización describe como crímenes de guerra. En la capital portuguesa, la ambulancia fue instalada cerca de la embajada rusa. Su ubicación tiene un fuerte valor simbólico, especialmente después de que un agregado de la embajada describiera recientemente a Portugal como uno de los países más hostiles de Europa. La ambulancia y la exposición que la acompaña forman parte de la campaña Ucrania está llamando, que ya ha recorrido 11 países europeos.

0: ganadora del premio del Ciudadano Europeo en 2023, la campaña busca recaudar fondos para conseguir más de 100 vehículos médicos para Ucrania.
1: 6:49 PM, Trump pone en duda un eventual apoyo de Washington a Londres ante un conflicto por las Malvinas.
2: El presidente de Estados Unidos, Donald Trump, pone en duda el apoyo de Washington al Reino Unido ante un eventual conflicto con Argentina por las Malvinas, mientras Milei vuelve a reivindicar la soberanía argentina sobre las islas. La advertencia llega tras la negativa de Londres a respaldar la guerra de Washington en Irán. Al ser preguntado sobre un posible enfrentamiento, Trump puso en duda su apoyo a Londres. El conflicto se remonta a 1982, cuando Argentina invadió las islas, entonces territorio británico de ultramar. La respuesta de Margaret Thatcher fue enviar una fuerza naval para recuperar el archipiélago, cuyo control mantuvo el Reino Unido tras la guerra. Más de cuatro décadas después, la soberanía de las Malvinas sigue siendo un foco de tensión entre Londres y Buenos Aires. La disputa resurgió durante el Mundial tras la reivindicación de los jugadores argentinos después de vencer 2-1 a Inglaterra. La FIFA les impuso una multa de $321,000.
1: 6:50, muere a los 92 años Gloria Steinem, símbolo histórico del movimiento feminista.
3: Gloria Steinem, símbolo del feminismo y una de las activistas y periodistas más influyentes, murió este miércoles a los 92 años en su hogar en Manhattan. Steinem fue casi todo, o al menos casi todo lo que quiso. Escritora, galardonada, reportera, activista, conferencista, lideró una lucha por la igualdad de género en las decisiones reproductivas de las mujeres durante más de 5 décadas, transformándose en un ícono y figura irreemplazable en la historia de la lucha por los derechos de las mujeres. El New York Times la describe así en una nota sobre su deceso.
4: Ayudó a impulsar transformaciones culturales radicales en todos los ámbitos de la vida, desde las salas de juntas, los tribunales, hasta los dormitorios. Personificó el movimiento feminista y se tornó en su símbolo más perdurable.
3: Steinem dedicó sus memorias a un médico londinense que en 1957 le practicó un aborto ilegal y le dijo: debes prometerme dos cosas. Primero, no le dirás a nadie mi nombre y segundo, harás lo que quieras con tu vida. Desde entonces fue testigo de la histórica ley federal de 1972 que consagró los derechos fundamentales de las mujeres y de la sentencia en favor del aborto en el caso Roe vs. Wade. También de la primera conferencia de la ONU sobre la mujer y la expansión de los centros para víctimas de violación. En 2013 recibió la medalla de honor presidencial.
5: What are you most proud of? A veces me preguntan, ¿de qué estás más orgullosa? Y siempre respondo, aún no lo he hecho. Porque vivo en el futuro, vivo en el presente, no vivo en el pasado. Pero me siento afortunada, eufórica, enojada.

0: Lo único de lo que me arrepiento es de haber perdido tiempo.
1: Steinem fundó el Comité Político de Mujeres y creó la Coalición de Mujeres Sindicalistas, el Centro de Medios de Comunicación para las Mujeres, las Votantes por el Derecho a Decidir y la Fundación para las Mujeres, y compartió espacios con íconos del movimiento liberal y por los derechos civiles como Jane Fonda, Ruth Bader Ginsburg, Coretta Scott King y otras. Admiradores y simpatizantes comenzaron a reunirse frente a la residencia de toda la vida para dejar flores y notas a quien fue un ícono feminista en todo el mundo.
2: Los golpes al narco obligan a los grupos criminales a buscar otras fuentes de financiamiento. Los detalles al volver.
3: Y también diputados de oposición reclaman al viceministro de Hacienda por afirmar que su preocupación no está en la niñez, sino en los adultos mayores. Con esto y más, regresamos a Telenoticias.
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0: continuar con más de Telenoticias. Iniciamos acá nuestra segunda hora de información.
1: 6:57 Los golpes al narco provocan que las estructuras criminales busquen otras formas de financiamiento.
0: Vamos con nuestro compañero Adrián Marín. Nos tiene más detalles desde la sala de redacción. Adrián, buenos días.
2: Buenos días. Sí, es que pierden muchísimo dinero.

0: por supuesto, cuando realizan un decomiso donde se anuncia que son cientos de kilos, por ejemplo, de cocaína, de marihuana, de otros estupefacientes, estos delincuentes tienen que buscar la forma de seguir financiándose. Si no tienen la posibilidad de obtener más de esas drogas, tienen que realizar algunos otros delitos, como por ejemplo asaltos. Y uno de los casos más recientes lo comentábamos ayer cuando las autoridades fueron alertadas sobre el supuesto robo de un camión remesero, eso en Coajiniquil, en la Cruz de Guanacaste. Cuando llegan, recordemos, se da un intercambio de balas donde muere un delincuente, pero además resulta herido de gravedad un oficial de la fuerza pública. Esto también provoca que las autoridades ahora no solamente tengan que seguirles el rastro con respecto al negocio de las ventas de drogas, sino también continuar investigándolos para conocer cuáles son esos otros delitos que pueden cometer y que por supuesto van a estar afectando a todos los ciudadanos. Vamos a mostrarles a continuación una nota donde se nos brindan más detalles. Veamos.
1: El caso más reciente ocurrió en la Cruz de Guanacaste, donde 6 personas fueron detenidas y una más murió tras un intercambio de disparos con la fuerza pública. Los sospechosos habrían viajado desde Punta Arenas hasta la Cruz de Guanacaste para intentar asaltar a un camión de transporte de valores. Según las autoridades, los involucrados estarían relacionados con estructuras dedicadas a la venta de droga en Punta Arenas. Este tipo de acciones ya es analizado por los cuerpos policiales, que la relacionan con los golpes asestados a estas organizaciones dedicadas al narcomenudeo.
2: Bueno, este tipo de agrupaciones siempre van a aprovechar la oportunidad de cualquier acto ilícito que le genere algún tipo de rédito, algún tipo económico, ellos lo van a realizar precisamente cuando alguna actividad criminal se les limita por alguna situación. Nosotros trabajamos sobre ese tipo de accionar, pues ellos buscan también alianzas con otras agrupaciones criminales y nosotros tenemos que tener siempre esa lectura y siempre lo hemos sabido, ¿verdad? Que ellos, ¿verdad?, buscan el tema del negocio de armas, negocios de gota a gota, ilegales para ingreso de dinero, ventas clandestinas, comercialización de licor o comercialización de cigarros. Son diversas acciones, pero todas al margen de la ley.
1: Las investigaciones también han revelado que estas estructuras forman alianzas para ejecutar sus operaciones delictivas. En este caso, los sospechosos estarían vinculados con 2 agrupaciones de Punta Arenas, conocidas como los Gatos y los Búhos. Durante el enfrentamiento murió un hombre de 38 años, quien de acuerdo con las autoridades sería el cabecilla de los Gatos.
2: Tiene antecedentes por tentativa de homicidio simple también, por tema robo agravado también y daños. Se le han hecho amplios y gran cantidad de informes policiales a través de su historial, pero nosotros siempre ya lo teníamos identificado a este tipo de que lideraba una de esas bandas de los Gatos y lo hemos seguido interviniendo y ayer en este enfrentamiento pues el mismo fallece.
1: El enfrentamiento también dejó gravemente herido a un oficial de la fuerza pública. El policía sobrevivió a disparos en la cabeza y perdió uno de sus dedos. A pesar de la gravedad de las heridas, el oficial se mantiene consciente y presenta una evolución satisfactoria.
0: Puesto que es un caso que continúan investigando las autoridades, recolectando evidencia y muy al tanto de estas organizaciones criminales que, como lo decía nuestro compañero Jiren Altamirano, en esta nota se dedican a cometer otros delitos más cuando les realizan estos importantes decomisos de droga. Juan Manuel Yajaira hace el detalle y vuelvo con ustedes al estudio.
3: 7:01 a.m. Adrián, gracias por el reporte.
4: Vamos a continuar con otros temas. El hombre hallado muerto el pasado domingo en el edificio abandonado del CNP en San José era hijo del ex boxeador nicaragüense. El joven fue identificado como Félix Irías, de 26 años, hijo de José Abraham Irías Flores, conocido en el mundo del boxeo como un antimotín. Su padre confirmó la muerte mediante redes sociales, donde dedicó un mensaje de despedida a su hijo. Irías presentaba múltiples golpes en la cabeza y su cuerpo estaba envuelto en una sábana. El caso se investiga como homicidio. Su cuerpo fue trasladado hasta su ciudad natal en Jinotega, en Nicaragua, donde será sepultado.

0: 7 de la mañana con 2 minutos, una médico veterinaria fue atacada con un martillo dentro de su clínica en Cartago. El ataque quedó grabado por cámaras de seguridad, como observa en pantalla. Las imágenes muestran el momento en el que un hombre ingresa a la veterinaria Alma Bed en Guadalupe, en Cartago, con un martillo en la mano, camina hasta el mostrador y sin mediar palabra se abalanza contra la profesional que se encontraba atendiendo en el lugar. La mujer, de apellido Brenes, intenta esquivar los golpes y busca la manera de pedir auxilio. Varios vecinos y personas que se encontraban cerca intervienen para ayudarla, logran reducir al sospechoso y quitarle el martillo. El Colegio de Médicos Veterinarios repudió lo ocurrido y asegura que tomará las acciones correspondientes para establecer un precedente en defensa del ejercicio de la medicina veterinaria. El hombre fue detenido y remitido al OIJ.
1: El Servicio Fitosanitario del Estado decomisó 12.700 kilogramos de papaya de contrabando, esto en Paso Canoas. Se trata de 3 cargamentos que ingresaron al país sin la documentación fitosanitaria que acreditara su procedencia y su ingreso legal. Los productos serán destruidos ya que un ingreso ilegal representa un riesgo para la producción nacional por la posible introducción de plagas. Además, al no poder garantizarse las condiciones en las que fueron producidos, manipulados y transportados, no se puede destinar al consumo humano.
0: 7 de la mañana con 4 minutos, el ministro de Justicia, Gabriel Aguilar, solicita al presidente de la Corte investigar la alerta migratoria girada contra la exdiputada Pilar Cisneros. En una carta enviada a Orlando Aguirre, el jerarca califica la actuación de la Fiscalía como abusiva y desproporcionada. Aguilar cuestiona que se recurrirá o que se recurriera a esta alerta, pese a que el lugar de trabajo y domicilio de Cisneros es de conocimiento público. Debido a eso, el ministro solicita que los hechos sean puestos en conocimiento de la Inspección Judicial, la Corte Plena y la Fiscalía Adjunta de Probidad, Transparencia y Anticorrupción, para que se investigue a la fiscal adjunta que emitió la orden y al fiscal general Carlos Díaz.
2: Hola, ¿qué tal? Muy buenos días, feliz viernes. Les saluda Luis Jiménez Valverde. A continuación, estas y otras noticias usted las puede encontrar en teletica.com.
3: Presidente del CONARE le responde a jerarca del MEP si habrá restribución del FES. Juez suspendido actuó como asesor jurídico de Banda de Diablo, según Fiscalía. Oficialismo niega audiencia a Colegio de Abogados en proyectos de seguridad de Fernández.
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0: Minutos en este momento, ya Jaira nos cuenta cómo estará el tiempo este viernes, ya fin de semana.
1: Ya fin de semana, y hay que decirle a los amigos televidentes que mejor salgan de casa preparados con una buena sombrilla, un paraguas, capa, además porque están anunciando lluvias para hoy, lluvias que estarían presentes prácticamente en todo el territorio nacional. Esto debido a un incremento en la humedad y también una disminución de los vientos alisios, eso está diciendo el Instituto Meteorológico Nacional. Iniciamos este repaso en el Pacífico Norte, un Pacífico Norte que amanece así, esta es la imagen de Liberia, Guanacaste. No se pueden confiar porque en horas de la tarde llegarían las lluvias, sobre todo más hacia la parte norte y también cerca de la península, eso advierten los expertos. Temperaturas entre 19 y 36 grados Celsius. Pacífico Central con un comportamiento similar, nubosidad variable en las primeras horas del día, pero lluvias que llegarán con tormenta eléctrica en horas de la tarde, lluvias que podrían ser algo intensas. Pacífico Sur, similar, con nubosidad variable en las primeras horas de este día, de hecho que vemos que amanece bastante nublado, esto es golfito en la zona sur, y en horas de la tarde llegarán también los aguaceros con tormenta eléctrica, lluvias que podrían extenderse incluso a primeras horas de la noche, eso dicen los expertos. En el caso de la zona norte sí tendrá mayor nubosidad y es posible que se registren algunas lluvias débiles durante la mañana, lluvias que se podrían fortalecer en horas de la tarde, incluso con tormenta eléctrica. Temperaturas entre 17 y 34 grados Celsius para esa región del país. Acá en el Valle Central tenemos una mañana con bastante nubosidad, muy localizada en la parte montañosa. Durante la tarde también se podrían registrar aguaceros acá en el Valle Central, incluso con tormenta eléctrica, para que tome las consideraciones del caso. Temperaturas entre 14 y 31 grados Celsius para esta región. Finalizamos en el Caribe que amanece con algo de nubosidad, Caribe Norte, lluvias que podrían llegar muy temprano, pero que no serían tan intensas, eso dicen los expertos. Caribe Norte con temperaturas entre 16 y 30 grados Celsius, Caribe Sur con un comportamiento similar, nubosidad variable en las primeras horas de este día, y el Caribe Sur también podría registrar algunas lluvias débiles, pero sobre todo en horas de la tarde, temperaturas entre 16 y 31 grados Celsius. Continuamos con más.
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0: Y según el Banco Central de Costa Rica, para este 4 de septiembre, la referencia a la que tiene en pantalla, la compra 448 colones con 67 céntimos, la venta 453 colones con 79 céntimos, referencia vigente por si tiene que hacer alguna transacción en dólares o colones durante este viernes.
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1: Continuamos con más informaciones. Los diputados de oposición reclaman al viceministro de Hacienda por afirmar que su preocupación no está en la niñez, sino en los adultos mayores.
7: Aquí yo sí voy a decir algo, diputados, diputadas. A mí me preocupan ya más los viejitos que los chiquitos de este país. Y deberíamos empezar a tener esa discusión como sociedad.
8: Estas fueron las declaraciones del viceministro de Hacienda sobre los millonarios recortes a programas de la niñez. Sus aseveraciones generaron el reclamo de los legisladores de oposición.
9: Les parece muy contradictorio que se quiera seguir poniendo a pelear a la gente mayor con las niñas, con los niños y con los jóvenes de este país. Es inaceptable. Costa Rica no necesita divisiones, necesita una inversión social pareja, universal, que garantice estabilidad de las familias más empobrecidas para poder salir adelante.
8: Los diputados denuncian fuertes recortes a programas que hoy van dirigidos a la niñez, como son el PAN y la Red Nacional de Cuido y Educación.
10: Sabemos que viene un crecimiento en la población adulta mayor, pero debe hacerse un balance y un equilibrio entre ambas poblaciones. No podemos sacrificar una, ¿verdad?, en pro de otra. Ambas poblaciones merecen realmente una inversión real, y porque es población vulnerable que tenemos que en este caso apoyar. El viceministro plantea que estas reducciones obedecen a una limpieza de las partidas de intereses, ¿verdad?, y que por eso no están afectando a estos centros educativos. No obstante, en la realidad, y son los costarricenses los que también tienen que denunciar las afectaciones que están teniendo los centros educativos.
8: Los reclamos se dan por ajustes como los siguientes. En el caso de los programas de atención integral del PANI, sufrieron un recorte de 24.700 millones de colones. Por su parte, en la Red Nacional de Cuido, el recorte fue de 7.756 millones en comparación con el presupuesto del 2026. Para la educación pública, el recorte fue de 19.200 millones de colones. Además, se recortaron 13.600 millones de colones para programas de familias en situación de pobreza.
0: 7:11 a.m. Penas que alcanzan los 15 años de cárcel, multas y cierre de establecimientos son parte de la reforma a la Ley General de Aduanas para luchar contra el contrabando.
11: Ingresar una mercadería al país sin pasar por los controles aduaneros podría llevar a un cierre temporal del negocio o incluso a penas de hasta 15 años de cárcel. Así lo plantea el proyecto de reforma a la Ley General de Aduanas, que busca modificar las reglas para combatir el contrabando y la defraudación aduanera.
12: Uno de los problemas que quedó con la reforma integral a la Ley General de Aduanas de 2022 fue que se debilitó el régimen sancionatorio administrativo. Y con esta reforma parcial, pues se vendría a fortalecer esa capacidad sancionatoria de la Dirección General de Aduanas, que consideramos que es positiva, ¿verdad? Habrían sanciones para todos los auxiliares de la función pública que intervienen en un proceso de importación de mercancías, ¿verdad? Agentes aduaneros, consolidadores de carga, transportistas, empresas de entrega rápida, todos los auxiliares, ¿verdad?, involucrados podrían ser sancionados cuando hayan conductas irregulares.
11: Uno de los cambios centrales está en el monto a partir del cual una conducta pueda ser considerada delito de contrabando. La propuesta establece un umbral de $20,000 en valor de las mercancías y cuando no se alcance ese monto, la sanción sería a

0: administrativa.
1: En Costa Rica se han perseguido otros delitos con mucha más fuerza que el contrabando, y entonces al existir pocas sanciones administrativas, pues la sensación es que se puede delinquir, que se pueden cometer irregularidades en aduana y no va a haber castigos. Esta ley vendría a atender ese problema, a generarle más herramientas a la Dirección General de Aduanas pues para sancionar a los infractores, y bueno, y la idea sería que también los casos que lleguen a vía penal pues puedan ser debidamente sancionados con penas de cárcel que también están involucradas en el proyecto.
0: Con respecto a las penas, el contrabando agravado se sancionaría con 4 a 8 años de prisión, pero el contrabando especialmente agravado podría castigarse con 3 hasta 15 años de prisión, independientemente del valor de la mercancía.
1: En aduanas se han documentado casos de corrupción y sin duda es uno de los temas a atacar, ¿verdad? Que todas las personas involucradas y empresas en el despacho de mercancías, el ingreso de productos al país, pues tengan pues ese temor o esa percepción de riesgo, ¿verdad? Con una ley que además después el gran reto es que se aplique correctamente y se ejecuten las sanciones y no se queden solamente en el papel.
0: La reforma también incorpora cambios en la defraudación aduanera. El delito aplicaría cuando los tributos dejados de pagar alcancen los $10,000 con penas de 3 a 6 años de prisión. El proyecto ahora deberá ser discutido en la Asamblea Legislativa.
2: El Colegio Federado de Ingenieros y de Arquitectos se suma a las críticas en contra del proyecto que eliminaría la incorporación obligatoria de profesionales. A criterio del CEFIA, la propuesta podría debilitar los controles éticos y disciplinarios sobre el ejercicio de la ingeniería y la arquitectura, profesionales que están directamente relacionados con la seguridad de las personas y sus bienes. Señalan que la colegiatura permite fiscalizar a los profesionales que intervienen en el diseño y también en la construcción de viviendas, edificios, carreteras, instalaciones eléctricas y otras obras que deben cumplir con normas técnicas.
3: El colegio expresa que la colegiatura obligatoria, la fiscalización ética y los parámetros técnicos como el código sísmico, el código eléctrico, son instrumentos necesarios para garantizar que los servicios profesionales sean responsables, seguros y de calidad. Desde el CEFIA apoyamos la modernización de la regulación profesional y la promoción de la competencia, siempre que estos objetivos no debiliten los controles que protegen a la ciudadanía.
4: 7:15 a.m, la celebración en honor de la persona negra y la cultura afrocostarricense fue el lunes, pero ya este viernes extendemos esa conmemoración hasta este viernes y vamos a compartir con ustedes los últimos contenidos que hemos preparado con motivo de esa fecha tan especial.
2: Así es, y es que en el Caribe Sur, la playa Puerto Viejo es el epicentro donde converge cultura, sabor y turismo.
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6: Lo que hace décadas nació como un pequeño asentamiento pesquero, hoy resplandece como un vibrante mosaico donde la naturaleza se fusiona con una robusta actividad económica de identidad afrodescendiente. Hablamos de la playa Puerto Viejo. Este hermoso lugar se ha convertido en el núcleo del desarrollo comercial de la región de Talamanca. A diferencia de otros destinos masificados, el crecimiento comercial aquí se ha integrado de forma orgánica con el paisaje caribeño. Caminar por los accesos a la arena de Playa Puerto Viejo es encontrarse de frente con el arte vivo de las mujeres trenzadoras afrocaribeñas.
7: Aquí tengo 18 años. Embelleciendo a las personas, peinando, también a la artesanía, lo que son collares, pulseras.
2: ¿Qué es lo que más buscan las clientas?
7: En realidad los cornrows, sí, algo así como muy práctico, muy elegante y que no dure mucho tiempo. Para mí es felicidad. Me encanta el trenzado, pero me encanta más cuando las personas se van felices.

0: el dinamismo de Playa Puerto Viejo se traslada de la arena a la mesa. La oferta gastronómica de la zona destaca por su tremenda diversidad e innovación. ¿Qué le parece, por ejemplo, comer una crepa caribeña?
1: La caribeña lleva Nutella, lleva coco rallado y mango.
0: Y si lo que busca es un café de especialidad, Puerto Viejo también lo tiene.
2: Ahorita estamos ofreciendo y estamos como tal vez muy comprometidos hace como más de un año con un microbeneficio de Tarrazú, se llama La Joya. Creo que aquí como es un destino muy turístico, tal vez los europeos, en especial los europeos, son los que más buscan café de especialidad.
0: Playa Puerto Viejo demuestra que el éxito del turismo moderno no radica en cambiar el entorno, sino en celebrar con orgullo sus raíces, su comercio local y el sazón de su gente.

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1: Bueno, creo que con esa información más de uno quedó antojado de visitar Puerto Viejo, pero ahora vamos a hablar de un invasor de sus aguas que tiene espinas venenosas y también una rápida reproducción. A esto le sumamos pocos depredadores.
2: Hablamos del pez león, que se convirtió en una amenaza para los ecosistemas del Caribe, pero también en una especie que ahora se pesca y se aprovecha como alimento.
3: Todo comenzó con un acuario y un huracán a principios de los años 90. Esto ocurrió en Biscayne Bay, en Miami, Florida. Años después, en los años 2000, pescadores del Caribe costarricense comenzaron a notar la presencia del pez león. Originario del Indo-Pacífico, una región que incluye zonas como Australia, el sudeste asiático y el océano Índico.
4: El pez león a los 5 meses se comienza a reproducir y normalmente cada pez león, cada 4 días, está poniendo entre 30.000 y 60.000 huevos. El único depredador somos nosotros, los seres humanos, que tenemos que cazarlos, ¿verdad? Y comerlos, porque es muy rico el pez león. Pero en el hábitat, en el hábitat acá, que donde fueron introducidos, no tienen depredador. Ellos son del Indo-Pacífico, son de Australia y Japón. Ahí sí tienen depredadores, que tienen al mero, tienen al tiburón blanco y también tienen a un pez que le llaman trompeta.
3: Ante este escenario, una de las estrategias ha sido pescarlo y llevarlo hasta la mesa. Así, lo que representa una amenaza para el equilibrio del ecosistema también se ha convertido en un alimento. Pero hay algo que muchos se preguntan al ver sus espinas. ¿Es venenoso?
4: Sí, el pez león tiene una toxina que si te le pones la mano o te le paras encima, duele demasiado. Si sos alérgico, te puede hasta causar la muerte. Ojalá que la persona no sea alérgica, pero sí es muy dolorosa. Pero sí pasa que a los 5 minutos del pez haber salido del agua, la toxina desaparece.
3: La respuesta está en saber manipularlo y prepararlo correctamente. Y su preparación puede variar según el gusto de cada quien.
4: Lo puedes hacer como cualquier otro pescado, como tú quieras hacerlo. A mí me gusta también frito, lo fileteo, lo hago al ajillo y verás qué bueno que es. Mucha gente de San José y mucha gente extranjeros que vienen les gusta el pez león.
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2: Bueno, yo creo que es cuestión de animarse, ¿verdad? Y probar.
1: Yo lo he comido.
2: Sí, ¿qué tal?
1: María Jesús lo comió en ceviche, yo me lo comí frito.
2: ¿Y qué tal? ¿El sabor?
1: Bien, sabe bien.
2: Bueno,
1: hay que perder el miedo.
2: El temor.
1: Sí, vamos. Y vamos con el siguiente contenido.
2: Así es, porque las trenzas han formado parte de la cultura limonense durante años.
1: Y esto ayuda a mantener vivas las tradiciones y también el legado de sus ancestros.
3: En cada trenza hay mucho más que un peinado. Hay una forma de llevar una historia, una identidad y una cultura que se reconoce a simple vista. Por generaciones, las mujeres limonenses han hecho de su cabello una forma de conservar sus raíces. Trenzarlo, cuidarlo y transformarlo también es parte de esa herencia.
6: Forma parte de nuestra historia como afrodescendiente. Aparte, vamos inculcando en los niños desde que son pequeños de dónde venimos y cómo debemos de mantener nuestro cabello y aparte la historia y cultura.
3: Y no solo es una cuestión de estilo. Las trenzas también ayudan a proteger el cabello y a mantenerlo saludable de forma natural.
6: En un principio alisábamos mucho nuestro cabello, ¿verdad? Pero ya nos hemos ido empoderando y aceptando nuestro cabello natural, porque nuestro cabello no es malo, solo es un tipo de cabello, y siento que en un pasado no sabíamos cómo manejarlo, pero ya actualmente ya tenemos los productos y ya tenemos las técnicas para manejarlo mejor. Completamente natural, el único proceso que tiene es el tinte, porque me encanta el color. Durante la pandemia aproveché el tiempo que estábamos encerrados, dije, bueno, este es mi momento, tomé la máquina, me corté todo el cabello, bajito, bajito, bajito.

0: también. Es muy importante porque el cabello afro es nuestra corona y por eso lo cuidamos.
1: Hoy hay más formas, más estilos y más maneras de llevarlo, pero detrás de cada una sigue vivo el mismo fondo. Una historia que se hereda, se transforma y se luce con orgullo.
2: Continuamos con más informaciones. Las personas con discapacidad y de zonas rurales podrán acceder a fondos que llegan a los 3,5 millones de colones para hacer crecer sus emprendimientos. Se trata de los fondos Nexo y Crocus del programa Semilla y financiados por el Sistema de Banca para el Desarrollo. Los recursos están dirigidos a negocios que ya cuentan con un producto validado y que han realizado sus primeras ventas. Las personas interesadas tienen tiempo hasta el 13 de septiembre para postularse en el sitio web www.programasemilla.com.
3: Retos que enfrentan las empresas en etapas tempranas de consolidación es el acceso a financiamiento y el acompañamiento en capacitación. A partir de acá es donde nosotros queremos generar un impacto, brindándoles apoyo tanto para que puedan acceder a fondos no reembolsables, así como a capacitación y acompañamiento.
4: 7:26, ¿es usted docente y le gustaría brindar clases ya sea en una escuela o colegio en los Estados Unidos? La organización Participate Learning tiene abiertas sus aplicaciones para las personas interesadas. Para quienes desean más información, este sábado 5 de septiembre se realizará una sesión informativa gratuita en el Hotel Crown Plaza, esto en Savannah. A partir de las 11 de la mañana, las personas podrán llegar a las charlas donde expertos les evacuarán dudas sobre esta oportunidad laboral. Participate Learning envía cada año a docentes costarricenses a facilitar clases en Virginia, Carolina del Norte y también Carolina del Sur.
5: Vamos a explicar los requisitos de aplicación, los beneficios incluidos como la visa, seguro médico, pasaje aéreo y cómo funciona la experiencia de enseñar en escuelas públicas estadounidenses. Queremos que más docentes ticos descubran que su talento y preparación son de gran demanda internacional. Además, tanto la participación en esta sesión como en el proceso de postulación son completamente gratuitos.
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0: es viernes y el cuerpo lo sabe. Estamos en mañana de viernes, 7:33. Les saludamos desde la cabina de Teletica Radio 91.5 FM. Steven Villegas, como siempre, en el control master. Victoria Fuentes y Lucas Hernández, les damos la bienvenida.
1: Bueno, quedan solamente 118 días para que acabe este año y 112 días para que llegue Navidad. ¡Qué lindo! ¡Arrancamos!

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1: Muy bien, así les damos la bienvenida a nuestro programa del día de hoy, mañana de viernes. Qué bueno que estén con nosotros, qué bueno que nos acompañen y aquí siempre felices de estar con
2: ay,
1: ustedes.
2: Ay, sí, qué lindo. Así como ustedes se divierten, nosotros también, y hoy estamos estrenando esta sección. Te vamos a dar dos opciones de música que son géneros totalmente extremos, por eso es sobre el ring, ¿verdad? En una esquina tenemos a, y en otra ya se los vamos a presentar las canciones que compiten. 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
1: Bueno, y en esta esquina tenemos en esta mañana la opción número 1. Se trata de Aerosmith.

0: Like a Lady. Cute es la canción. ¡Qué bueno, Airspin! ¡Soltémonos el pelo! ¡Es el momento! ¡Ahora o nunca! Todos moviendo la cabeza. ¡Hijo de la presa!
1: ¿Y esa vaina que la agarra aquí?
0: ¿A dónde?
1: Aquí en el cuello.
0: ¿Qué le agarra, amigo, de ahí?
1: De ahí, así como de señor ya.
0: Amigo, muy señor.
1: Un calambre.
0: ¿Cómo? Jamás.
1: ¡Y en la otra esquina!
0: ¡Red Rat! ¡Ay, qué bueno! ¡Vámonos con Red Rat! Amigo, qué bueno, Red

0: Bueno, dos piezotas, ¿verdad? Dos piezotas.
1: De son este completamente lado, diferentes.
0: Exacto. ¿Verdad? Deberíamos poner la canción de Rocky, ¿verdad? Aquí, amigo.
1: Sí.
0: Vamos a decirle Steven para mientras esa también, amigo. Sí, muy bien. Ajá. Saludos para nuestro buen amigo y compañero Alan Murillo.
1: Alitas Murillo, sí.
0: Que siempre corre por sacar esta sección, ¿verdad? Que la solicitamos y él correcto. Inmediatamente. Bueno,
1: Ahí está Alitan.
0: Más o menos inmediatamente. Que está muy cargado de trabajo.
1: No, es que está.
0: Sí, está muy lleno de trabajo. Alitan, gracias.
1: Y él está muy, muy.
0: ¿Muy qué?
1: Muy entradito en años ya. Entonces, de
0: ahí, tampoco
1: uno lo puede presionar porque.
0: Se le cae el pelo.
1: No, ya cuál.
0: Alitan, te queremos, amigo, gracias. Bueno, la Kika está mandando su voto. Dice bueno, Aerosmith, por el amor a Dios, dice, ¿qué tienen que hacer?
1: 57915 es el WhatsApp para que ustedes puedan mandar su mensaje de voz. Oiga, ahí está la canción de Alitan.
0: Dice Alitan que no lo presionen porque se les sube la presión.
1: Ahí está. Alitan, dedicada a vos, dice.
0: Alitan, yo ayer, oye, Ali. Lo miro desde lejos. Alitan, por favor, sáquenos la sección sobre el ring. Ocupamos la sección, ya lo tenía loco, amigo.
1: Qué lindo Alitan.
0: Y yo con mi intensidad.
1: Bueno, vos sabes que ayer estaba viendo a Elvis, hablando de edades. Elvis murió de la edad mía.
0: Sí, amigo, muy joven. Por eso, sí, vean. Nunca, el diablo, exacto. Nunca se cansen de decir la edad que tienen. Porque esa edad que usted tiene, sí, usted. Hay personas que no llegaron a este día.
1: Sí.
0: ¿Verdad? No llegaron a la edad que usted tiene. Entonces, es un privilegio poder seguir escribiendo nuestra historia aquí en la Tierra. Y si uno no está aquí, de ya no.
1: De ya. Hasta que nos llamen a estudiar botánica. Mira. Listo.
0: Qué bueno.
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0: No, todavía no.
1: El dólar.
0: Voy más concentrado.
1: Vámonos, el dólar. Es que estoy ansioso por saber cuál va a ganar.
0: ¡Qué emoción!
2: Dios mío, señor, sálvame.
0: Póngale la del papito. Ya. Papito.
3: Ah, papito.
0: No haga más daño.
3: Papito, ya, no haga más daño.
1: Cosita.
0: Vámonos con el dólar, qué bueno.
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1: Ponemos el corazón en la atención. 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
0: Buenos días.
1: Adelante.
0: Vengo desde Upala, ¿cómo le va?
1: ¿Cómo estás?
0: Muy bien.
1: Qué gusto saludarte.
0: Estoy lista para darles la compra. Uh-huh. El dólar está en 448,67 colones.
1: Ajá.
0: Pasé aprendiéndomelo toda la madrugada mientras viajaba.
1: Muy bien, pero bueno, tampoco es un problema matemático de álgebra.
0: Pero
1: ¿verdad?
0: Quería hacerlo bien para que me siguieran
1: no,
0: llamando.
1: No, pero está muy bien, adelante.
0: La venta está en 453,79 colones.
1: ¿Cuál es su nombre, joven?
0: Yocasta.
1: Yocasta. Ah, mira, tenés nombre como de boxeadora.
0: Uh-huh.
1: ¿No tenés frío?
0: ¿Por qué? Se nota.
1: Deis.
0: Un poco.
1: Realmente.

0: De y es que no sé, es como muy temprano,
1: pues, Douglas, cálmese.
0: Para mostrar tanta carne. Para mostrar tanta carne. Es que viene en una minifalda, Vicky, vea cómo viene.
1: Douglas, pero eso no le puede decir aquí. O sea, qué vergüenza.
0: Es que...
1: No, pero ella quería venir así, sexy.
0: Sí, pero...
1: Con permiso, me retiro porque ya me está
0: adelante,
1: esperando.
0: Adelante, Yoka.
1: Mi novio, ahí afuera.
0: Ah, está tu novio, sí. Adelante, Yoka. Yoka. 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Ahora sí,
2: vamos. 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
0: Vamos a repasar dos las dos extremos, opciones.
1: Totalmente,
0: que tenemos.
1: Sí.
0: En esa esquina, Aerosmith.

0: yo en esa época andaba con los pantalones por mitad de nalga, ¿verdad?
1: Ay, no.
0: Con el boxer por fuera, yo sí.
1: ¿En serio, amigo?
0: Boxer de cuadritos por fuera.
1: ¿Usted lo usaba así? Yo no me acuerdo. No.
0: Pero esa era la moda del boxer de cuadritos, ¿verdad?
1: Eran como boxer, los chatas.
0: Y boxer no de licra, ¿verdad? O sea, boxer...
1: De tela.
0: Como de tela, parecían pantalonetillas,
1: ajá, sí,
0: ¿verdad?
1: Sí.
0: Y el pantalón como a media nalga.
1: Ajá, así. Estamos listos, 57,091,5. Solamente audio será 10. Y empezamos con el conteo, mi querido Doom.
0: Vámonos, lleve bien las cuentas.
1: Aquí
0: Vicky.
1: Voy, muy bien.
0: Vámonos. Espérate. Ya, vamos a hacer la conexión aquí, mi querido Steven. Espérese.
1: Steven, otra vez. Se la ganó. Papito,
0: vámonos.
1: No
0: vámonos.
2: Papito.
0: Vámonos.
2: Papito, ya no haga más daño.
3: Buenos días, Vicky Douglas.
0: Buenos días.
3: Dinámico. Aquí en carretera, voto por la número 1.
1: Aerosmith Dude, muy bien.
0: Muy bien. Vámonos con el siguiente voto.
4: Un voto para la rata roja.
0: Ay, la rata roja.
1: Red rat, that girl.
3: Por la número 1.
0: Number 1.
5: Buenos días.
1: Good morning.
0: Buenos días.
5: La primera.
1: Aerosmith. Ajá, muy bien.
0: ¿Cuánto vamos?
1: 3-1.
0: 3-1, muy bien. Va bien con las cuentas, Vicky.
6: Buenos días, Vicky. Buenos días.
1: Hola.
0: Buenos días.
6: Vamos al ratón. Nos vamos por la voz. Por la voz.
1: That girl.
0: Sí, sí.
6: Nada de
0: pereza,
6: aquí en tu lugar está lloviendo.
1: Oí.
0: Red Rat
1: lleva 2.
0: Ahí está el ratón.
1: Aerosmith lleva 3. Ajá.
7: Feliz mañana a todos.
0: Hola.
7: Obvio, mi voto va para la mejor banda, Aerosmith.
8: Buenos días. Deseándoles lo mejor a ustedes. Increíble, excelente programa.
1: Qué lindo.
8: Me encanta la risa de la compañera.
1: Vicky, mucho gusto. Vicky, Victoria Fuentes.
8: El aura en mis tiempos con la canción número 2. Buenos días.
1: Es de mi club de la juventud de Red Rat.
9: Como nunca me contesta la llamada ni nada.
1: Ay, ¿cómo?
9: Pecado, Vicky.
1: ¿Cómo?
0: ¿Sí?
1: ¿Quién era?
0: Sí, yo no sé.
1: ¿Qué?
0: Sí, un admirador.
1: ¿Pero a dónde llama, amigo?
0: Un admirador.
1: Mi teléfono no creo.
10: Dios mío, señor, llama a mí. Vamos por la de Douglas.
0: ¿Cuál es la mía?
10: Bendiciones, chiquillos.
0: La 2, seguro.
10: Buenos días.
1: No.
10: Sí, aquí en carretera.
0: Puede ser la 2. Dey, démosela a la 2. ¿Cómo vamos con
1: no,
0: los
1: votos, amigo,
0: Victoria?
1: No se vale. Porque, no ponga otro audio porque no es ninguna de los dos.
0: Bueno, está bien.
1: Vamos, 4 con Aerosmith y 3 de Red Rat. O sea...
0: Bueno,
1: faltan 3. Ahí está.
3: De viernes.
0: Le voy a creer. Vicky.
1: Ajá. 4.
0: Vamos
1: 4.
0: Empatados, ¿verdad?
1: Ajá.
0: Ok. Este es empata.
1: Faltan 2. 2 votos.
0: Bueno.
1: Ajá.
11: Buenos días, chicos.
0: Buenos días.
11: Bendiciones.
1: Hola.
11: La número 2, por supuesto. Red Rat.
1: Y queda un voto.
0: Número 2.
1: Va ganando por 1. Aerosmith. Red Rat.
0: Red Rat.
1: Ajá.
0: Ajá.
12: Hola, buenos días, Vicky Douglas. Bendiciones para ustedes y a todos sus compañeros ahí en la radio.
0: Buenas.
12: Jennifer en carretera.
1: Hola, Jennifer.
12: En carretera. Rumbo Pérez Celedón. Opción 2.
0: Vamos, Red Rat. Vámonos, sí. Tirémonos al suelo.
1: Okay, sí, vámonos.
0: Limpiemos el suelo con las nalgas, vámonos.
1: Recordamos a Red Rat Chilean. Así lo pidieron hoy en Sobre el Ring.
0: Buena,
1: entonces, amigo,
0: buena.
1: Dígalo ahora sí. El ganador es.
0: Ladies and gentlemen, the win is Red Rat.
1: Y el público. Los aplausos.
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0: Seguimos, sí. Paramos, no. Victoria Fuentes y Douglas Hernández siguen con más aquí en Todo Bien por la Mañana.

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1: Estamos listos para ir con nuestra sección Despertá tu cerebro. Y como los viernes tenemos la voz. Todos los viernes es de quién es esta voz, ¿verdad? Okay. Así que mucha atención. Ya casi te vamos a poner el audio. Ya en la otra hora te ponemos el video completo. Pero por ahora tienen que adivinar de quién es esta voz. 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Y hay una promo,
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2: 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Ajá. Muy bien.
1: Bueno, ¿no estamos listos?
2: Sí, sí, estamos listos. Ponemos el audio.
1: Sí,
2: de una vez.
1: Vámonos. Escuchen, ¿de quién es esta voz?
3: Aproximadamente 195 países en el mundo. De esos 195, solo en unos 120 se pueden hacer votaciones. Sin embargo, en muchos de ellos es un teatro, es algo armado. Siempre queda la misma gente en el poder. Entonces, aproximadamente en 70 es que se puede votar y hay diferentes partidos. Pero de esos 70, solo en 25 se dice que hay una democracia plena y real. Y Costa Rica forma parte de esos pocos 25 países en el mundo donde usted puede ir a votar libremente por el partido político que ustedes.
2: Bueno,
3: así que
2: ya, ya saben quién es. Ahí está, dice, claro.
1: Fácil,
2: está,
1: ¿verdad?
2: Fácil, está fácil.
1: Está facilísimo. Vamos a darles una pista. Un celular fue el primer testigo de algo más que una aventura. Y bueno, hoy muestra y prueba cosas que muchos jamás probaríamos. ¿Quién será?
2: Sí, yo he visto ahí.
1: ¿Qué?
2: Yo sí, digo, sí, me está tan bonito. Probar
1: está tan bonito.
2: ¿Cómo se anima a probar eso?
1: Bueno, es hoy en Despertá tu Cerebro lo activamos diciendo, ay, sí, ¿de quién es esta voz? Esta voz es de, ay, ya sé. 57091.5, sí. Ajá. Ahí
2: está,
1: es donde
2: fácil,
1: a uno
2: fácil.
1: Le llega, donde le llega la respuesta.
2: Sí, sí, sí.
1: 57091.5, Duno, si vas a contar algo de Kool.
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1: Nos vamos a la calle. Tirémonos.
2: Vámonos,
1: a la
2: vámonos,
1: calle.
2: De una.
0: En las presas, respire profundo y tenga paz.
2: Muy bien, nos tiramos a la calle, mi querida Viquita.
1: Está pegado. Vamos a ver dónde está pegado. Bueno, hoy que venía estaba bastante...
2: Tranquilo.
1: Sí, muy tranquilo. 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
2: Muy bien, nos vamos entonces a la calle, vamos a conocer a dónde están los principales eventos en carretera. Se reporta que frente al Banco Catay, esto en Montes de Oca, en San Pedro, hay una colisión, para que lo tomen muy en cuenta. También otra colisión en la ruta 27 José María Castro Madrid, del puente sobre el río Salitral, 5 kilómetros hacia San José. Y también se reporta en Alajuela, en La Guásima, en la entrada al Campamento Bautista, una colisión más. Otra más en Santo Domingo de San Miguel, frente a Palín. una colisión frente a la Valencia, en el cruce de la Valencia, a 200 metros.
1: Ahí ponga Jesús, sálvame, señor, porque ahí...
2: Pero ahí siempre hay choques.
1: Señor, sálvame. Sí, uno se pega horrible.
2: Hay muchachos, pero espabilense. cuando andan por ahí, ya saben cómo se pone ahí, ya saben cómo se pone el asunto. Así que hay que... Vea las galeras, no está tan cargado.
1: No, hoy sí. Está fluido.
2: No, pero está fluido, pero verdad, no es tan...
1: No está pegado.
2: No está tan intenso.
1: No está pegado.
2: O sea, parqueo no es...
1: Bueno, solo los que... Solo una línea.
2: Sí, como la de este lado.
1: La de afuera.
2: Ajá. Es que la de adentro, más bien, creo.
1: Bueno, sí.
2: Los que daban así de direcciones.
1: Que no entendían.
2: Entonces, ¿sobre cuál línea estás?
1: Mí.
2: La de afuera.
1: A mí no me pregunten porque yo soy pésima para...
2: No, yo igual. Hay una colisión 100 metros al oeste de la rotonda Juan Pablo II. Ahí se pone horrible hay colisiones.
1: Fatal.
2: Entonces,
1: bueno,
2: tómenlo en cuenta.
1: Sí, si tienen ustedes reporte, háganlo ya, por favor, al 57915 para escuchar unos mensajitos.
2: Correcto.
1: Con tu voz de cómo está el tránsito, si está pegado, si esto es un parqueo.
2: ¡Está pegado!
4: Buenos días, Miquita y Douglas.
2: Buenos días.
4: Muchas bendiciones.
1: Qué linda, gracias.
2: Amén.
4: La bandera a Montedioca desde Cartago.
2: Ajá.
4: Fluidito por ahorita. Fluido.
1: Lenta.
2: No, frío.
1: Ah, no, fluido, dijo.
2: Y frío, también viene ahí, mandó foto. Que está lloviendo.
1: ¿A dónde?
2: De San Pedro carretera a Cartago.
1: Dios mío.
2: Ahí está.
1: Vamos con otro ahí.
5: A mí no me pregunten porque yo soy pésima para...
6: Igual. O sea, hay una colisión 100 metros al oeste de la...
2: Pero eso soy yo. Se nos mandó un audio con nosotros mismos.
1: Sí, cuando... Dios mío, señor, sálvame. Dame paz. ¡Tenga paz!
2: Dice, yo estoy por la Valencia y sí, hay un semejante parqueo aquí.
1: ¡Esto es un parqueo! ¡Qué
2: cosa! Si ustedes tienen reportes, los mandan. 57915.
1: Pero ya, en este preciso momento.
2: Si es un parqueo, si está libre.
1: Ajá.
2: Es más, hasta para que nos reporten el clima, no importa.
1: Podemos ver ahí el aeropuerto, mi querido Steven, a ver cómo está por el aeropuerto para darles el reporte a esta hora. Ay, amigos. Qué lindo es viajar, ¿verdad? Siempre sí. Viajar siempre sí. Bendito Dios que ahora hay tantas facilidades para que uno pueda hacerlo, y yo creo que es el mejor regalo que uno se puede dar.
2: Completamente.
1: ¿Verdad? Yo diría que ahora, como regalo, que le den a uno platita para uno seguir ahorrando para
2: lo
1: viajar.
2: Bailado, lo comido.
1: Exacto.
2: Y lo bailado, lo comido y lo viajado, nadie se lo quita. Uh-huh. Nadie.
7: De Puriscala, San José. Todo bien.
2: Muy bien.
1: Día. Qué lindo.
2: Igualmente, que Dios acompañe. Mucho cuidado, ¿verdad? En carretera.
8: Aquí en Limón. Bastante nublado toda la madrugada, con mucha lluvia. Hoy amaneció nublado, pero está un clima fresco.
2: Mira, en Limón está fresquito. Qué curioso.
9: Hola, Vicky Douglas. Buenos días. De nuevo yo por acá.
2: Ruta saludos.
9: 27 hacia Ciudad Colón. Esto no es un parqueo.
2: Muy bien.
1: Esto no
2: muy
1: es un
2: bien.
1: Parqueo, muy bien.
9: Y perdón, yo sé que ayer dijo que éramos unas peguitas, pero
1: ay, no.
9: Voy a complacerla a medias.
2: Ajá.
9: Yo nací en la provincia con el número que tiene cédula 3.
2: ¿Sí?
1: Ajá.
2: ¿Qué
9: no,
2: es?
9: Usted me haría el favor de decirnos cómo se llama esa provincia.
2: Pero caballero, con muchísimo gusto, la provincia con el número 3 en nuestras cédulas es Cartago.
1: ¡Vive, Cartago! Dios, dame paciencia, Señor. Jesús, sálvame.
10: ¡Cartago, vive!
1: Estamos viendo en este momento el reporte desde el aeropuerto Juan Santamaría y está fluido, tanto para allá como para acá.
2: Pero vaya a San Pedro. Vaya a San Pedro, ¿cómo
1: le
2: está?
1: Le quedaba el tránsito así.
2: Tanto para allá como para acá.
1: Ay, no.
2: Ve al aeropuerto.
1: No duraba ni un día en el trabajo porque no podía dar bien
2: información. El tiempo, no.
1: Tampoco.
2: No, ella no.
1: Está nublado por allá y por acá está despejado. Uy, amigos, sí, está terrible. Los que van subiendo después de la rotonda de la Fuente de la Hispanidad hacia San Pedro. Dios, Señor, sálvame.
10: ¡Es un parqueo!
2: ¿Vio cómo está?
1: Parqueo literal.
11: Buenos días, Guadalupe, cielo nublado.

0: carretera despejada.
1: Muy bien, muy bien.
2: Vicky Douglas, gracias por el programa.
1: Gracias.
2: La carretera de la General Cañas hacia La Puebla, por Heredia, está fluida. Ajá. Yo ya llegué a mi oficina sin problemas y por el aeropuerto está fluido.
3: ¡Ay, qué lindo!
2: Felicitarlos, y Vicky, Cartago y Dios.
3: ¡Qué intensidad! Por eso digo, amigos, al principio todo bien, pero ya ahorita se volvieron pegas de chori.
4: Douglas, al decir que el limón está fresco, no es que está frío, es que está fresco comparado con otros días.
1: Está fresquito.
4: Porque
1: está
4: fresquito. Sí, sí, el limón es calientito, pero hoy está el clima todavía aceptable. Ajá. No tanto como ayer, ayer estaba hecho un horno.
1: Hombre.
3: El hornazo. Mira,
1: yo no podría vivir en una provincia así de clima caliente, Guanacaste.
3: ¿Cómo vivir? Permanente.
1: No, yo no podría. Es que yo soy de frito, a mí me encanta.
3: Sí, a mí también, yo prefiero el frío.
5: Buenos días. Sí, feliz siempre.
3: Hola.
5: Escucharlos, encantados. Lástima que ese programa dura tan poco tiempo. Sí, mi madre y mi hermana son cédula 3. Bueno, mi madre, que en paz descanse. Y yo, orgullosamente, soy cédula 7. Pero claramente que en honor a mi madre, voy con Cartaguito campeón. No, con Salvo Vivo.
3: Amigos, ya les voy a empezar a cobrar. Porque no, ya la balanza se inclina solo para Cartago.
1: Sí, porque hay un
3: peaje.
1: Hay un peaje ahí cuando uno va para Cartago.
3: Ya sé, a mí.
1: Hay peaje.
6: Muy buenos días, chicos. Un placer saludarlos.
3: Hola.
1: Buenos días.
6: Me encanta su vibra, su energía, su alegría. Para informarles, el Cerro de la Muerte desde Pérez Celedón hasta Cartaguito campeón. Está lloviendo. Estamos ahí con mucha precaución.
3: Amigo, no se vayan. Dijo Cartaguito, no dijo Cartago. Bueno, ya yo dije, no, yo me fui. Ay, no, amigo, ya.
7: Douglas, Vicky, buen día.
1: Buenos días.
3: Hola.
7: Excelente programa, apenas para espabilarse. Saliendo de Puerto Jiménez hacia Piedras Blancas, todo despejado.
3: ¡Qué lindo!
1: Muy bien, muy bien, muy bien.
7: Buen día, bendiciones.
3: Ay, el aire de que no hay presas. Póngalo, lindo, Steven, cuando uno va y uno dice, Dios mío, ¿qué es esta belleza? Siente uno, póngame el chiflón ahí.
1: ¿Ese?
3: ¿El chiflón?
1: Sí, es ese.
3: No, pero es que falta el chiflón.
1: Ah, ya.
8: Hola, Vicky Douglas.
3: Hola.
8: Buenos días.
3: Good morning.
8: Aquí, de camino al trabajito.
1: Sí.
8: Tranquila, Vicky. Yo soy cédula 1. Tranquila. ¿Ve? Pero ¿ve? Vivo en. ¡Vive, vive! ¡Ay, no! ¡Vive!
3: ¡Amigos! ¡Qué intensos! Ya es en serio. ¡Qué ahí pegas está, de
1: usted
3: chori!
1: Usted lo buscó, usted lo quería. Bueno, ahí lo tiene.
3: Amigo, vea qué risa. Luis Alonso, un amigo que nos estaba escuchando, ya dice que ya se tuvo que bajar, que ya entró a trabajar. Pero que antes él tenía el sonido de la caminata sensual, de la que ponemos aquí, en el chavito.
1: No, ¿en serio?
3: Amigo, y dicen que cuando... Y entonces, cuando la escuchó, salió corriendo a buscar el celular porque dijo, ay. Y vamos a enviarle un saludo también a un amigo que queremos mucho, que es colega porque también es locutor, Andrés Vargas. Nos está Andresito. Escuchando, sí.
1: Saludos para Andrés, un abrazo para Andrés.
3: Un abrazo para Andresito que dice
1: compañero
3: que,
1: de nosotros.
3: Ajá, en Turrialba está lloviendo y ahí nos manda el video. Ay, amigos, pero vean la hora. No, se nos fue demasiado. Ya.
1: Vámonos.
3: Venga, paz. Sí, venga, Toby. O sea, amigo, vea.
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3: Oh, Andresito, que Dios te acompañe. Qué lindo saber de vos. Te mandamos un abrazote. Que Dios te bendiga y esperamos que te esté yendo súper bien en todo.
1: Mira qué bonito ahí donde vive Andrés.
3: Andrés, nunca me invitó.
1: Sí, no, se invitaba, pero es que vos nunca quisiste.
3: Andrés era
1: vos
3: como solo su círculo
1: clasista.
3: VIP. Ay, vos sobre
1: fuiste
3: todo
1: muy clasista,
3: yo. Nada que ver, amigo.
1: Yo sí fui a la casa de Andrés, miras qué linda, es una casa así como...
3: No. Siempre nos invitaba, pero nunca tuve la oportunidad de ir.
1: Yo sí fui, pero vos nunca podías.
3: Bueno, Andrés,
1: te
3: inviten.
1: Clasista.
3: Nah, sobre todo clasista yo. Toby, venga, Toby. Amigo, ¿qué es esa música?
1: Suspenso.
3: Amigo, esa es cuando tengo crisis. Esa es la música cuando yo estoy en crisis.
1: Ahí nos mandaron a Toby con bufanda.
3: Ay, qué lindo. Bueno, vamos a hacer una donde salgamos nosotros dos con Toby. Toby. Bueno, Toby, si alguien correcto. La quiere mandar.
1: Sí.
3: Ajá, nosotros con dos con Toby. Ahí. Ajá.
1: Qué lindo Toby, ¿verdad?
3: La hora es 8:10. 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
1: Muy bien. Es que estamos buscando a Toby, pero es que...
0: las noticias del
1: vámonos.
0: Momento.
3: Sí, mejor.
0: Esta es la tostada informativa.
1: Que son muchos mensajes, que montón de mensajes. Qué lindo, ¿verdad?
3: Muchas gracias.
1: Bueno, es que ya nos ponemos serios. Ajá. 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La que suspiraba y todo. Usted estamos sabe, ya Jaira Piña, ¿sí? Cuando le dan el pase.
3: Disculpen, estaba buscando la tostada. Ya llegué. Uh-huh. Es que me la acaban de pasar aquí, adelante. Empresa.
1: Adelante,
3: mañanas compañera. Cálidas y tardes lluviosas es lo que prevé el Instituto Meteorológico Nacional este viernes 4 de septiembre en todo el país. Durante las mañanas van a predominar las altas temperaturas y los vientos alisios. Conforme avance el día, estos van a disminuir, mientras que en la tarde se formarán nubes densas en el Pacífico.
1: Hablando golpeadito.
3: El Valle Central, sí. Las montañas del Caribe y la zona, disculpe que se me fue aquí la página.
1: El pronter, está fallando el pronter, compañeros. Si nos pueden poner ahí.
3: Que no se mueva, por favor. Y la zona norte.
1: Ella es lentica, ya lee no. Lento.
3: Esto.
1: Ahí está, lluvias.
3: Correcto, eso es lo que va a generar lluvias, así como lo dice Edi Santiago. Amigo, yo creo que un noticiero así pegaría.
1: ¿Verdad? Sería lindo.
3: Muy bonito.
1: Sería lindo.
3: Muy bonito. Incluso los aguaceros se van a extender a la península de Nicoya y van a continuar en las primeras horas de la noche. Esta es la información, ya estoy hablando como por ahí. En otro orden de noticias, asústenos, Steven, porque ese corte ajá. Está como de terror.
1: Saludos para Carlitos Álvarez, que está en sintonía y nos manda un video. ¿Venís de dónde? ¿De Cartago, Carlitos?
3: Ay, Carlitos, mándenos un audio. Sí, ay, no. Amigos, ya cálmense.
1: Mira qué presa donde viene Carlitos ahí.
3: Mándenos un audio, Carlitos.
1: En otro orden de informaciones. Los servicios de emergencia nepalíes lograron este viernes rescatar con vida a los trabajadores
3: de un túnel. Un poco más de tono intenso.
1: De un túnel donde estaban atrapados desde el catastrófico deslave que azotó la frontera con China el 22 de agosto.
3: Disculpe. Donde sí, dice catastrófico, ¿sí? Usted le pone una pausa para entrar en suspenso okay. Y que los oyentes estén más pendientes. Gracias.
1: Con mucho gusto.
3: Adelante.
1: Trabajadores de un túnel donde estaban atrapados desde el catastrófico deslave que azotó la frontera con China el 26 de agosto.
3: Ay, qué triste, sí.
1: Anunciaron dos ministros. Nos informaron que acaban de rescatar a una persona sana y salva del túnel. Ay, qué bueno. ¿Dónde estaban atrapados? Dijo el primer lugar del ministro de Energía. En un grupo de chat compartido por la empresa. ¿Eso qué es?
3: El túnel, amigo.
1: Música del Himalaya. Ay, es en Nepal.
3: Amigos, vean, estamos a las puertas de que Dios venga pronto. Estas son señales. No, ya hablando en serio, amigo, eso estuvo horrible. Usted sí, se puede imaginar.
1: Pero vea qué lindo.
3: Bueno, esta es una muy linda noticia, porque ya han pasado muchos días.
1: Los rescataron vivos. ¿Qué? 9 días después.
3: Por eso, amigos, son milagros. Increíble. Yo sí creo que son milagros. Pero definitivamente, vea, usted ve un día de estos, ¿a dónde fue que cayeron granizos? Así que hasta quebraron los retrovisores. No, aquí no, amigo.
1: Yo dije, ¿pero a dónde? Espérate para ver qué nos dice Carlitos.
10: Mañanas cálidas. ¿A dónde?
3: No sé.
1: Mañanas cálidas y nos manda el video lloviendo.
3: Amigo, este es el reporte. ¿Y qué hago yo?
1: Está Carlitos, Carlitos Álvarez, un abrazo. Ahora nos vemos, Carlitos.
3: Ay, no, amigos. Aquí, ¿cómo me río yo? Yo, ¿verdad? De verdad, y esperamos que ustedes también, porque necesitamos entretenernos, reírnos para desconectarnos a veces de cosas tan rudas, ¿verdad? ¿Qué pasa? Sí.
1: Qué increíble, ¿ah?
3: ¿Y ahora esa cuál es? Ay, no. Bueno, ya despidamos, amigo. Vea la hora, 8:15.
1: Oye, pero oiga qué linda canción.
3: Oye. Bueno, súbale, Steven. Oye.
1: Dice así:
3: gotas de lluvia.
11: Gotas de lluvia. No es el rocío.
12: Lágrimas que vienen del corazón.
1: Qué buena música,
12: sí. Gotas de lluvia.
11: No es el rocío.
13: Acaban de pasar tres pulpos, dos ballenas y una sirena. Y mañanas cálidas.
1: Vienen lancha, Carlitos. Vienen una panga.
3: Vienen una lanchilla de motor. Ay, no, qué bueno, ¿eh? Bueno, vamos con la vitamina. Cerramos esta sección. 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
1: Sí, ¿qué pasó?
3: Amigo,
1: ¿qué sintió? ¿Qué sintió?
3: Otra cosa que estoy diciéndoles. Ustedes dicen, ay, Vicky, es que usted es muy exagerada. Ajá. Porque yo digo, Dios mío, es que esto puede pasar. Ajá. Y pasa.
1: Sí.
3: Por ejemplo, en esta semana salió, no, creo que fue como en el mes de junio, pero...
14: Estimados vecinos, andamos recogiendo chapitos.
1: Ayer pasaron por la casa.
3: Ahora cuando yo los oigo me acuerdo del programa.
1: ¿Qué tengo ahí? Porque pasan, sí, uno dice, para ver qué tengo. No.
15: Ya, lo que es difícil.
3: Amigo, ya se me olvidó. Ah, ya, lo del crucero, amigo. ¿Sí? Estaba viendo...
1: ¿Qué pasó?
3: Donde se vino una tormenta, amigo.
1: Brava.
3: Pero bravísima la gente.
1: Usted sabe, en un crucero a mí sí me asustó eso, ¿eh?
3: Todo bien mientras va calmado.
1: Sí.
3: Pero una donde usted vea las nubes grises y todo eso.
1: Exacto.
3: Amigo, me pongo de rodillas en oración en la habitación, amigo. Yo me siento así en el Titanic.
1: Y vi que así en la punta del crucero.
3: Del barco.
1: Y estaba atrás así, agarrándola. Y vi que con los brazos abiertos. Y ese nubarrón oscuro. Deitavo, si nos tenemos que ir, vámonos románticos, vámonos
3: bueno,
1: bien.
3: Señor, pero llévame ya.
1: Dios mío, señor, sálvame.
3: No quiero morir ahogada. Amigos, sí, eso, no quiero morir ahogada, la verdad.
1: Qué feo.
3: Ni asfixiada, ni esas cosas.
1: Calla, muchacha.
3: Amigo, cuando entró en un ascensor, ¿eh? ¿Cuándo fue que subimos? Ay, un día de esos andábamos en una reunión.
1: Ajá.
3: El martes, saludos para Marian, que andábamos con nuestra asesora comercial. Andábamos donde los amigos de Garnier el martes.
1: Sí, exacto.
3: Ay, amigo, sí, yo subí en el ascensor, no les dije, pero sí lo pensé.
1: ¿Se sintió? ¿Qué?
3: Amigo,
1: ¿sintió?
3: No.
1: ¿Sintió feo?
3: Yo dije, aquí tiembla y qué. Pero no les dije.
1: Pero vos sabes que el ascensor es una estructura
3: no,
1: muy
3: amigo,
1: confiable.
3: No. Usted siempre me dice.
1: Puede quedar
3: eso.
1: Ahí trabadillo, un templocito.
3: No.
1: Pero jamás. Es confiable.
3: Ay, porque vámonos
1: tiene
3: a la
1: que
3: pausa.
1: Serlo porque sostiene una
3: pues
1: estructura
3: no,
1: muy
3: amigo,
1: pesada.
3: No los quise asustar, pero.
1: No los quise asustar. Bueno, ahí vamos.
3: Qué buena, ¿cuál es esta? Súbale.
1: Sube que baja.
16: Dale mulata que este ritmo mata.
1: Que este ritmo mata.
3: Sube que baja como el ascensor.
16: Que sube
3: que baja que tal. Esa no es que sí. Esa no es
1: que baja.
3: Esos no son Vilma Palma de vampiros. ¿Quiénes son?
1: Son Vilma Palma. Murió el silencio. El círculo, no sé.
3: El círculo.
1: Sí.
3: Ah, sí. Pero el círculo era los de. Tienen otro éxito. Los del círculo, sí, sí.
1: Sí, sí, sí, sí, sí.
3: Ay, bueno, bueno, vámonos a la pausa.
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1: En la punta del crucero.
3: Bobby, no, ¿quiere? Pero vea, yo ahora no, lo que digo es
1: que este es en vuelo.
3: Este es en vuelo, es diferente. Lo que pasa es que ahora el mundo está tan jodido que hasta la naturaleza también, amigo. Ya uno ve cosas que antes no veía. Dios viene pronto, prepárense.
1: ¿Se acuerda? Desde los 90 se
3: está. Amigo, uno iba a las paradas, ¿se acuerda los señores que uno?
15: Con pan.
3: Amigo, vámonos a la pausa, vámonos, porque ya vámonos. Se nos fue el programa, 8:20.
1: Ay, Dios mío.
3: Jesús,
1: ya venimos, ya venimos.
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0: del día.
1: Ay, sí, aquí ya traje mi vitamina, pero antes tú, hoy es viernes,
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1: Bueno, atención, porque a veces escuchamos esa frase de todo pasa en la vida.
2: Sí.
1: Así que trátate con suavidad. Recordad que para sanar y avanzar, siempre, siempre, siempre vamos a necesitar tiempo. No nos presionemos por tener todas las respuestas, ni por sentirnos bien así como de inmediato. Sí. Porque a veces uno dice, ay sí, yo estoy muy bien. No sé, alguien que se divorció de tal vez. Alguien, y yo digo que aunque usted quiera divorciarse.
2: Sí, ¿cómo estás? Muy bien.
1: Bueno, ni se eso lo cree. No es real.
2: Ni se lo cree.
1: Y yo creo que se vale sentirnos mal. Sí, ¿verdad? Bien. Porque todo en la vida requiere.
2: Obstinado de, ¿por qué no?
1: Sí, me acaba. Sí.
2: Lo que no está bien es permanecer en ese limbo mucho tiempo.
1: No, jamás.
2: ¿Verdad? No, ahí sí es cierto que no, pero hey, un día uno puede andar bien obstinadito.
1: Por supuesto.
2: Hey, somos humanos.
1: Hablaba con una amistad que dice que ella se divorció, ¿verdad? Por una infidelidad. Ajá. Y que cuando le preguntaban...
2: Se divorció por una infidelidad. Ajá,
1: exacto. Y que cuando le preguntaban, dice, ay no, ya yo estaba cansada de que me preguntaran por el susodicho.
2: Por el ex,
1: exacto. Y ya yo dije, no, yo voy a decir la verdad. Así ya, dice, lo dejaba en shock. Entonces ya la gente no me preguntaba. Entonces pregúnteme, digamos, ¿cómo está Juan?
2: Juan, mira, ¿cómo has estado vos? Bien.
1: Ah, muy bien, sí.
2: Ah, bueno, ¿y Juan?
1: Nos divorciamos porque me dio vuelta. Entonces ya no estamos juntos.
2: Ay, no puede ser.
1: Y ya, amigo, la gente choqueada.
2: No puede ser.
1: Caso cerrado, ya no le preguntaba más. Yo, qué fuerte. Me dice, sí, ya estaba cansada.
2: Sí, es que sí.
1: ¿Verdad?
2: Porque sí, la verdad es que es.
1: Si me,
2: es complicado.
1: Si ya hacía tiempo no me veían con él, y ya la gente mucha sabía, pero quería como confirmar. Yo les decía la verdad.
2: Correcto.
1: Ay, no. Bueno, hay que aprender, ¿verdad? ¿Mm? A habitar aquí en el presente con paciencia, honrando los ritmos, los ritmos. Que un día puede ser salsa, otro día puede ser cumbia.
2: Correcto.
1: Otro día puede ser una balada. Exacto, porque la vida es así.
2: Así es.
1: Llena de ritmos. Y también cuidando nuestra mente y corazón en el proceso mientras vamos sanando. Abrazar también que somos vulnerables, exacto. Y si me divorcié y usted me pregunta que cómo estoy, usted sabe que estaba en ese proceso. Y pregúnteme otra vez.
2: Viquita, ¿y vos cómo has estado?
1: Ay, perfecto, perfecto. Ahora yo soy feliz, o sea.
2: ¿Ah, sí?
1: Ah, sí, yo de verdad estoy tan bien. Los chicos están demasiado bien. Todo bien.
2: Pues vieras cómo me alegra. Te voy a presentar a un amigo.
1: Que... amigo también.
2: Hay un amigo que te voy a presentar que desde hace tiempo
1: me está,
2: está enamorado de vos. Está enamorado. Entonces te lo voy a presentar.
1: Y lo peor.
2: ¿Te parece?
1: Ay, preséntamelo, sí. Decile que hoy puedo, porque hoy los chicos se quedan con mi mamá.
2: Hoy tengo disponibilidad, precisamente. Preguntale cómo está de tiempo.
1: De una.
2: ¿Sabe?
1: Bueno, no, pero si uno está triste, no tenés que dar detalles, pero es que también se vale sentirnos tristes y confiar en que mientras más nos cuidamos. Un día a la vez, la tormenta, vean qué lindo esto, la tormenta irá perdiendo fuerza hasta convertirse en calma. Y esto es real.
2: Qué bonito,
1: amigo,
2: sí,
1: ¿verdad?
2: Sí, cierto, claro.
1: Una tormenta toma mucha fuerza. Ahora lo que hablábamos de los desastres naturales, que son cosas que uno no puede controlar, pero después de algo así tan terrible, siempre viene la calma.
2: Y no
1: gracias
2: dura toda
1: a Dios,
2: la vida. No dura toda la vida.
1: Así que bueno, esta es la vitamina que te compartimos el día de hoy.
2: Muy bien.
1: Llamamos
2: bien
1: a Toby.
2: Vámonos, Toby. Toby.
1: Venga, Toby. Qué lindo,
2: bueno,
1: Toby.
2: 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Gracias a Toby. 8 de la mañana con 30 minutos.
1: 8 con 30 minutos. ¿Subió o bajó? Nos
2: Vámonos.
1: Vamos a dar cuenta.

0: Entonces, ¿qué? ¿Subió o bajó?
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2: Muy buenas tardes.
1: Buenas tardes.
2: No, perdón, buenos días.
1: Y yo le respondo buenas tardes.
2: Amigo, ¿usted qué está? Vengo a darles el cambio del dólar. Está la compra en 448,67 colones. Sí. Y la venta en 453,79 colones. Vengo de la península de Osa.
1: ¿Península de Osa?
2: Desde allá.
1: Ah, ve vos.
2: ¿Y, ya
1: ¿y
2: me
1: cómo
2: retiro.
1: Se llama usted, señora?
2: Elizabeth.
1: Elizabeth. Bueno, Elizabeth, bienvenida.
2: Me puede decir Eli.
1: Bienvenida, doña Eli.
2: Mucho gusto en conocerlo. Me lo imaginaba diferente.
1: ¿De verdad?
2: Sí, más viejo.
1: Más viejón.
2: Ajá, pero veo que es bastante joven.
1: Vos sabés que eso me decían antes. A mí me decían, cuando me conocían, ¿verdad? Cuando era más jovencillo, me decían, ay, mira, yo me lo imaginaba más señora, usted. El problema es que con lo que ha avanzado el tiempo, cada vez me van diciendo menos eso. O sea, me imaginan señor y me encuentran señor. Entonces...
2: Amigo, ya lo vea. Como ya que alguien está así.
1: Ya se fue. Ya se fue la señora.
2: Tenemos siempre voces femeninas diferentes. En el cambio del dólar. Vienen desde muy lejos solo muy para bien. Esto.
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2: Listo.
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1: Muy bien, hoy les pusimos a escuchar para que pensaran de quién era esa voz. La mayoría lo pegaron.
2: ¿En serio?
1: Sí. Es más, les vamos a decir un nombre, uno de los que no pegaron, ¿verdad? Que nos decía un nombre y no es. De una vez, así como para decirles que no es.
2: Ajá.
1: Daniel Céspedes, ponían por ahí. Dicen,
2: ¿no?
1: Sí, es Daniel Céspedes. No, es Daniel Céspedes.
2: No.
1: Pongamos entonces el audio.
2: Y
1: del
2: que nos
1: video,
2: manden
1: de
2: audio
1: ya.
2: De una vez. Audio. No, pongamos un pedacito de audio y todavía si quieren pegarla.
1: Ok.
2: Al 57091.5.
3: Bueno, démosle. Aproximadamente 195 países en el mundo. De esos 195, solo en unos 120 se pueden hacer votaciones. Sin embargo, en muchos de ellos es un teatro, es algo armado. Siempre
0: todo
3: queda la
0: bien
3: misma
0: por
3: gente.
0: La mañana.
2: Es que sí se parece.
1: Muy bien.
2: Tiene como un tonito ahí que se parece a Daniel Céspedes. Sí, es cierto, sí es cierto. ¿Qué dicen?
1: No, es que sí la pegan. Sí la pegan.
2: ¿Sí la están pegando?
1: Sí, la están pegando.
2: Ok.
1: Se pueden
2: okay.
1: mandar mensajes de voz mejor.
2: Ajá, exacto.
1: Porque
2: pero los
1: ahí
2: escritos...
1: están poniendo, sí están poniendo, claro.
2: Sí, no, perdidos. Sí.
1: No están perdidos.
2: Bueno, demos la respuesta.
1: Espérate para escuchar aquí.
2: Ajá.
4: Sí, la están pegando. Okay. No es Araya Blog. Me parece que es Araya Blog.
2: ¿Será?
4: No sé.
2: ¿Será?
1: Bueno, es que puede ser, ¿verdad?
5: Esa voz es indiscutible, es el Sopetas, Araya Blog.
6: Araya Blog, Araya Blog, deberían de inventar el día del mamón.
2: ¿Qué es eso?
1: ¿Por qué?
2: ¿Por qué
1: el día del mamón? ¿Ah?
2: ¿Por qué?
1: ¿Mamón chino o mamón no es Nielsen Buján?
2: No, tampoco.
1: De una vez les decimos, no es Nielsen Buján.
2: No. Damos la respuesta.
1: Pero ¿por qué el día del mamón?
2: Sí, que nos cuente por qué.
6: Indiscutiblemente, ¿sí? Orgullosamente, el ganador de premio Juventud, Araya Blog.
7: Nielsen Buján.
2: No es Nielsen.
1: Mamón chino.
6: Exactamente, porque inventan días para todo, pero no inventan un día para los que nos gusta el mamón chino.
1: Mamón
2: amigos,
1: chino.
2: El mamón es muy peligroso.
1: Sí, pero usted se lo come con cuidado.
2: Amigo, yo no lo promuevo. La que lo promueve en la casa es mi suegra, que a Tavo le encanta y a mis hijos, bueno, a Mica sobre todo. Pero ella se lo pela y todo. Entonces yo sé que si ella lo lleva, amigo, pero a mí me da mucho miedo.
1: No, la semillilla, claro.
2: Y me da más miedo el otro.
1: El mamón.
2: El verde.
1: El mamón, sí.
2: ¿Ese cómo se llama?
1: Sí, el mamón tico, es ese.
2: No sé. Está el mamón peludo,
1: El chino.
2: El mamón sin pelo.
1: No, el tronador es el jocote, ajá.
2: Qué rico los jocotes, ¿ah?
1: Pero el jocote también tiene semilla y sí, es peligroso pero, y sí, es resbalosa.
2: Sí, depende.
1: ¿Y la guava? ¿Te gusta la guava?
2: Amigo, mejor vamos con la respuesta. Adelante.
1: Pero, ¿te gusta o no te gusta?
2: Hace rato no. No. ¡Cálmese, Douglas! Amigo, diga, papito, no haga más.

0: daño. Bueno, que nos cuenten hace cuánto ustedes comieron guava, porque la guava no se ve en la calle, dijo yo.
1: Qué bueno las...
0: Amigo, diga la respuesta, porque hay para escuchar algo.
2: Esa pregunta es así como, diablo, qué difícil me la pusiste.
3: Hasta que se trabó toda, hasta que se le hizo la boca agua.
4: Buenos días, un saludo para todos y para todos. Muy bien. Santa Ana está fresquito.
0: Está fresco.
4: La guava está perdida la guava.
0: Sí, la guava no es temporada, yo creo que no.
3: No he vuelto yo a ver guavas en la calle.
0: Por eso yo tampoco. Bueno, sí, cuando son muy cochinos y paran, amigo, y orinan ahí donde les da la gana.
3: Ah, pero ese es otro tipo.
0: Sí, pero usted está pensando en esa también.
3: Ah, pero es que ya, güey.
0: Ahí literal es el, se peló la. Está ahí. Diablo, Piru. No sean cochinos. No sean cochinos. Aguántense a una gasolinera. No hay nada más terrible que ver a alguien parqueado orinando ahí a la orilla de un caño. Ay, no,
5: tengo miedo.
0: Pobre árbol, esa orina ya lo secó. Algo
3: qué barbaridad
0: así.
3: Con Vicky. ¿Qué Vicky?
6: ¿Verdad? No. En serio, literal, hace tiempo que uno no ve guavas. Antes, mi madre lo llevaba a una señora hace muchos años y tenía diferentes tipos de guavas, de las largas, de unas peludas y un montón de variedades, de unas pequeñas también.
0: Ajá, sí es cierto, sí es cierto.
6: Ahora casi no hay diferentes tipos de guavas.
0: Es cierto.
3: ¿Pero vos de cuál has probado? De la tradicional.
0: Amigo, no voy a...
3: Porque es que la peluda... la que dijo el...
0: La peluda no sé cuál es.
7: A Yocasta le gusta la guava. Porque es una guavera. Cuando gana, es una guava.
0: Ay, no, ya.
3: Bueno, pongamos el video para ver de quién estamos
0: mejor,
3: hablando.
0: Exacto, ¿de quién es esta voz?
8: Aproximadamente 195 países en el mundo. De esos 195, solo en unos 120 se pueden hacer votaciones. Sin embargo, en muchos de ellos es un teatro, es algo armado. Siempre queda la misma gente en el poder. Entonces, aproximadamente en 70 es que se puede votar y hay diferentes partidos. Pero de esos 70, solo en 25 se dice que hay una democracia plena y real.
0: ¡Muy bien!
3: ¡La pegaron!
0: Ese cerebro está muy activado, muy musculoso. Los felicitamos porque lo pegaron. Araya Blocks de San Carlos. Araya,
3: que por cierto ganó.
0: Sí,
3: ganó
0: de San Carlos para el mundo. De hecho, ayer 3 de septiembre, Araya Blocks, su nombre es Christopher Araya Jiménez, es creador de contenido tico y bueno, muy reconocido no solamente en nuestro país, Centroamérica y ahora el mundo por los videos que hace, por sus canales, cómo los alimenta con información tan particular, ¿verdad? Videos de decenas de países, incluyendo destinos y comunidades bastante extremas. Ajá. Y lugares poco turísticos. Y ayer, un aplauso para Araya Blocks de San Carlos para el mundo. Hizo historia al ganar un premio Juventud en Marbella, España, en la categoría Modo Avión, dedicada a creadores de contenido de viajes y estilo de vida. Superó a Alejandra Travels, a Hola Soy Natasha, a Plex y a Roberta con Maleta. Lo superó.
3: Imagínate, no, es que es muy bueno. El contenido de Araya Blocks es muy bueno, la verdad, y sí, es súper exótico, las cosas que prueba.
0: Todo, sí.
3: La otra vez le dieron como eso, como que tiran restos de pollo, ¿verdad? Ajá, a la basura. Y hay unas personas que los recocinan, ¿verdad? Los lavan, los vuelven a cocinar y lo vuelven a servir.
0: Y lo probó.
3: Y él lo probó.
0: No.
3: Se me hizo un revoltijo de panza.
0: ¿Eh? En abril de este año celebró haber alcanzado el millón, o sea, no, mil, ojo, 1,000,000,000 de reproducciones acumuladas en YouTube. Y ya tiene 1,000,000 de seguidores en su cuenta de Instagram. Así que Araya Blocks, gracias por inspirarnos. Sí, el contenido, sí. La gente siempre lo va a consumir cuando tiene algo diferente, cuando
3: un
0: algo
3: valor
0: nos
3: agregado.
0: Suma. Exactamente. Cuando nos muestra algo que incluso no conocemos.
3: Claro.
0: Así que bueno, un aplauso para Araya Blocks y para todos los que pegaron y reconocieron la voz de Araya Blocks, mi querido Doom.
3: Excelente, sí, nos vamos a la pausa, pero antes queremos recordarte que puedes aprovechar los beneficios exclusivos que Banco Promérica tiene para vos y Viví Volcano 100 al máximo al solicitar tu tarjeta de crédito Promérica Mastercard.

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1: Estamos en el mes de la patria. Lindo, vamos a venir con música nacional. Vamos a venir con Ragaway Roots.
0: ¡Qué buena pieza!
1: ¿Se acuerdan de Ragaway Roots? Sentimientos. Así que quédate con nosotros porque es lo que viene aquí en Todo Bien por la Mañana.
0: ¡Venimos!
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2: ¿Seguimos? Sí. ¿Paramos? No. Victoria Fuentes y Douglas Hernández siguen con más aquí en Todo Bien por la Mañana. Todo Bien por la Mañana.

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1: Muy bien, 8 de la mañana con 49 minutos.
2: Qué lindo, amigo, qué lindo el día. Nos hemos reído demasiado.
1: Está oscurón, está oscuro.
2: Está oscuro, exactamente. ¿Verdad? Y queremos invitarte para que nos mandes un audio si querés que te complazcamos, porque creo que nos va a dar tiempo solo como nombres, no nos va a dar tiempo.
1: Sí, no.
2: Hoy queríamos poner música nacional y ya casi que nos vamos.
1: Bueno, y es que estamos en el mes de la patria.
2: Sí,
1: ¿verdad?
2: Sí, sí, así que bueno, van a ir escuchando poco a poco también.
1: Bueno,
2: ahí teníamos a Ragaway Roots, pongámoslos ahí de fondo.
1: Sí.
2: Gracias a nuestro querido Steven Villegas que está ahí. Ahí, aquí tenemos a Por Partes, ya por los partes. Vamos a escuchar también. Con esta podemos cerrar el día de hoy, ¿verdad?
1: Sí, sí, sí, está lindo.
2: Pero Ragaway Roots, ¿se acuerdan de Ragaway Roots? ¡Qué buenos!
1: Sí.
2: ¿Verdad? Que hay eso.
1: Entonces, esa canción es de los noventas, ¿verdad?
2: Sí.
1: ¿En qué año salió? Como en el 92, 93.
2: Ya le digo exactamente.
1: Por ahí andaba.
2: Venía en un álbum que se llamaba Education.
1: 95, no sé, por ahí.
2: Ya le doy toda la información.
1: Bueno, pero yo recuerdo Ragaway Roots y todas las canciones que cantaban.
2: Era Huba, Roba,
1: Paco
2: y Mr. G.
1: Ajá,
2: saludos para ellos.
1: Sí.
2: Qué bueno, Ragaway Roots. Ahí, súbale, mi querido Steven.
1: Qué buena la música nacional, ¿verdad?

0: Ese es Hua, el que tenía la voz más. Education Fire, así se llamaba el álbum. Uh-huh. Bueno, el álbum más bien se llama, sí. Donde viene esta canción. Y sí, era de 1996 el álbum.
1: ¿Ves? 96.
0: Ahí también venía andaba. Money. Money in the Rain.
1: Ah, sí,
0: qué
1: sí.
0: Qué buena,
1: sí.
0: ¿Verdad?
1: Sí, demasiado. Sí, sí, qué buenas canciones, la verdad. Dice, buenos días, Randan, en carretera, entrada a Radial Coyol, es un parqueo, dice.
0: ¡Esto es un parqueo!
1: Siempre en sintonía con Todo Bien por la Mañana, una consulta, ¿cuándo van a hacer la revelación del sexo de bebé que está esperando Vicky, que dijeron el otro día?
0: ¿Cuándo?
1: Otra vez lo dijimos, pero ¿cuándo vas a hacer la revelación?
0: Amigos, el embarazo sea en su imaginación, porque... Usted sabe.
1: Vas a hacer así fiestita, de, así de pum, de que revientan globos y pff,
0: amigo,
1: sale
0: cuando
1: celeste,
0: salió Mica no estaba
1: rosado,
0: eso todo, como la tendencia
1: rosado,
0: tan marcado. Pero sí que chiva eso, a mí sí me gusta.
1: Sí,
0: eso.
1: Estaba así lombra,
0: sí, está como
1: sí,
0: lindo.
1: Sí, no, igual con Gabo, ¿no? Sí, ¿no?
0: Digo. No, no. Nosotros con Micaela lo que hicimos fue reunir a la familia. Uh-huh.
1: 782 personas.
0: No, amigo. Y lo hicimos, o sea, sí llevamos como, para que ellos como sacamos de ahí como unos globitos.
1: Ajá.
0: Y el color era el que iba a decir si era niña o niño.
1: Ah, ¿verdad? Ok.
0: Pero nosotros
1: ya
0: sí sabíamos.
1: Ya
0: ajá,
1: sabían,
0: nosotros sí sabíamos.
1: Es que ahora lo que hacen es que
0: se
1: organizan.
0: Lo dan a, ajá.
1: Y se, y
0: el
1: lo,
0: resultado se lo dan a alguien cercano.
1: A otra persona, sí.
0: Ajá,
1: que no les familia. Dice qué es. Y hasta ese día.
0: No, amigos.
1: Será varón.
0: Cálmate.
1: Será mujer.
0: No.
1: Lo que Dios
0: amigo,
1: quiera,
0: Dios,
1: como la
0: Dios
1: primera
0: fue,
1: vez.
0: Ha sido tan bueno y tan lindo. No, uh-huh. Tenemos dos tesoros.
1: Uh-huh.
0: Y hay que ser muy responsable en la vida.
1: Claro.
0: No, amigo.
1: Será varón.

0: Musical. Bueno, la otra vez que la
1: pusieron. Es un clasicazo.
0: Amigo, yo era la. O sea, esta es la segunda vez que la oigo.
1: No, jamás, Vicky. ¿Cómo?
0: ¿De verdad?
1: No, no, Vicky, me decepciona.
0: ¿De quién es esta canción?
1: ¿De quién es? Me decepciona. ¿De Trío Javier?
0: No, amigo.
1: Bueno, vean, saludos para mi esposa, que la amo mucho, dice Carla, de parte de Sergio.
0: Ay, qué lindo. Bueno, ¿qué vamos a tener el lunes? Porque ya nos vamos a ir despidiendo y los vamos a dejar con Por Partes. ¿Se acuerdan de Por Partes? Y el éxito Sentir, que es música nacional, haciendo un poquito para atrás. Ya serían como clásicos estos, sí, qué increíble, claro, ¿verdad? Claro. Así que el lunes vamos a hablar, ¿puedo hacer denuncias en redes sociales? ¿Puedo decir nombres? ¿Puedo exponer a alguien con un video, por ejemplo?
1: Bueno.
0: ¿Hay implicaciones legales? ¿Hasta dónde puedo llegar en las redes sociales cuando quiero hacer una denuncia? Así que esto lo vamos a hablar el próximo lunes.
1: Bueno, muy bien, muy bien. Para que estén pendientes, el próximo lunes nos encontramos a las 7:30 de la mañana, si Dios lo permite. 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
0: Sí, es el, más bien, ¿qué óleo
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0: Ajá, nos vamos con Por Partes.
1: Nosotros les decimos chao también.
0: Sentir, lo ponemos ahí un pedacito.
1: Qué bueno, sí, sí, vámonos.
0: Sí, sí, pongámonos un pedacito de Por Partes, Sentir.
1: Ya, ya vienen los compañeros de Teletica Deportes, Deportes Radio.
0: Aquí está Por Partes, Sentir. Nos vamos. Feliz viernes, feliz fin de semana. Los queremos muchísimo. ¡Mua! ¡Chao!

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0: Saludos, buenos días, buenos días, buenos días, oyentes de Teletica Radio 91.5. Feliz fin de semana para todos, feliz viernes. Gracias a todos los que están en sintonía de Teletica Radio. Viernes, previa de clásico, aquí con Orrandal Vargas, con Adrián Méndez, con Eduardo Castillo, con todos los compañeros, con Ricardo Cordero. A esta hora vamos a arrancar el programa así. Habla Hernán Medford y lo escuchamos acá en Teletica Radio, conferencia de prensa del técnico del Deportivo Saprissa.
1: Es darle méritos a la abuela, ¿verdad? Es darle méritos, ¿verdad? Es darle méritos, porque es un clásico. Y aquí, por más que nosotros estemos de primera y ellos estén abajo, ahí no hay como favoritos, ¿verdad? Yo creo que un clásico se empieza de cero, los dos. No importa la posición que esté. Ese es un respeto que hay entre los dos clubes. Y por eso es un clásico. Pero nosotros estamos bien, futbolísticamente ya analizamos al equipo, ¿verdad? Sus falencias, sus virtudes, todo, igual que ellos lo han hecho con nosotros. El equipo está claro lo que vamos a hacer. A nivel de jugadores, me dijiste dos nombres ahí, todavía estamos ahí, ¿verdad? Pueden jugar o no juegan, ahí estamos todavía. Creo que eso se puede, hasta media hora antes del partido, se puede decidir, ¿verdad? Pero si no, como yo le dije, tenemos un equipo compacto, un equipo formado bien, en donde si ellos no estarían, hay otro, ¿verdad? Pero todavía no los descartamos.
2: Muy buenos días. Perdón, adelante, Richie. Muy buenos días, don Hernán. Dani Jiménez de Teletica.com. Yo le quería preguntar, en un contexto donde el Deportivo Saprissa ocupa el primer lugar del campeonato, clasificó a falta de una fecha en Copa Centroamericana y pelea el liderato, el cuestionamiento hacia usted es constante. ¿Siente que se le ha menospreciado el momento en el que está Saprissa o cómo siente que ha sido la crítica hacia usted?
1: No, pero pongámoslo claro y usted adelante. También hable directo. Dígame. Una persona es.
2: yo he escuchado varios programas, sí,
1: bueno,
2: pero
1: una persona que influye sobre dos o tres. Porque esa persona, ¿verdad? Que sabemos todos quién es, él se cree la mamá de Tarzán, ¿verdad? Él se cree el mejor. Y alguno de ustedes hasta los irrespeta, porque él dice que es el mejor periodista de Costa Rica, ¿verdad? Y él cree que está hasta encima de ustedes. Y él cree que vende. Yo no sé, parece que en la mañana no sé qué tipo de té se toma este muchacho, ¿verdad? Porque no coordina a veces, y está claro. ¿Sabe qué? Entonces, analícenlo ustedes, que son gente muy inteligentes. ¿Cómo cuestionas lo que está en primer lugar? ¿En qué mundo vive? En su mundo. Porque él vive en su mundo. ¿Cómo cuestionas al que está en primer lugar? Es que eso es tan fácil. Pero es desestabilizar al equipo. Saprissistas, afición saprissista. Este es el antisaprissista número uno que hay. Ojo, afición saprissista con este señor. Porque ni saprissista es. Creo que es del otro equipo. Él dice ser saprissista, ¿sabe por qué? ¿Saprissistas? Porque él sabe que vende con Saprissa. Él sabe que vende con Saprissa. Él no va a decir que va con su equipo porque sabe que Saprissa es el que. Y a veces este es charlatán, porque es un charlatán. Pues, chica, yo no sé cómo, entiendo cómo trabaja en ciertos medios tan importantes. Y también hablando y jugando con la situación de mi sueldo, de mi entrada, de mi sustento a mi familia. Entonces déjeme decir también, a veces como este señor trabaja, falta seriedad a veces. Porque cuando usted ve que es negro. Y usted ve que es blanco, es blanco. Entonces sáquenlo por conclusión. El equipo que está en primer lugar. El equipo que clasificó una semana antes, que tenía dos de temporada de no clasificar a la centroamericana. Entonces, saprissistas, ojo con este. Y ojalá que ni pueda entrar a este estadio, saprissistas, ojo. Porque es el antisaprissista número uno que hay, señores. Y este cree que los aficionados de Saprissa se chupan el dedo. ¿Qué cree? Que los aficionados no saben de fútbol. Señor, el aficionado no se chupa el dedo. Su aficionado sabe de fútbol. No los tome como ignorantes, señor. Por el amor de Dios. Es que este se cree la mamá de Tarzán. Usted cuando agarra el micrófono es que... Y hasta irrespetando a algunos periodistas que tienen años en este país y son respetados por mi persona, aunque a veces nos peleemos. Pero hace 2 años fue que esta persona apareció media conocida y todavía quiere pensar que es mejor que alguno de ustedes, porque él se tilda que es el mejor periodista de Costa Rica. Ah, porque soy polémico y todo. ¿Sabes qué? Y les doy un consejo. Cuando usted escucha a alguien tonto y estúpido, ojo, usted se vuelve tonto y estúpido. Cuando usted escucha a gente inteligente, usted se vuelve inteligente. Entonces, mi consejo, sapricista, no escuchemos a este tipo de personas, porque si no, nos volvemos como él, directo y al grano. Y usted, persona, señor, cuando usted quiera una charla conmigo, usted y yo solitos, lo armamos usted y yo solitos, y nos decimos las cosas solitos. Y cuando quiera un debate, hablar de fútbol, hablemos de fútbol, cuando quiera, públicamente lo podemos hacer. Pero ya deja de ganar light a mi costilla. Ya te di demasiados. Disfrutarlos. Ya te di demasiados. Ya disfrutarlo. Ya, pero para el asunto. Porque ya te ganaste mucho light. Que con eso después vendes publicidad. Porque pues, con eso vendes publicidad. Con lo que te mantenés. Pero imagínese que yo no me voy a meter eso. Porque yo respeto a la gente que te paga. Y tenés derecho a producir. Porque tienes que mantener tu familia. Pero entonces no se meta con mi trabajo. En ese sentido, no se meta con mi trabajo. Porque ahí sí lo voy a hacer personal. Y a ver cuándo me llama para tomarnos un cafecito. O un debate públicamente de fútbol. Puro fútbol, papá. Línea de tres, línea de cuatro, sistema, táctico, todo, señor. Vamos a ver. Ahí se la dejo picando, mi amigo. Y ya deja ganar light a mis costillas.
3: Buenos días, don Hernán. Ricardo Cordero, estamos en vivo para Teletica Radio y para TDMás. Don Hernán, ¿cuál considera usted que es el principal o las principales ventajas o eso que a usted le gusta y que le llena y que dice, esto es lo mejor que yo tengo para ir mañana a la Juela a sacar
1: el partido? mi equipo en sí, ¿verdad? Porque yo no sé, si usted analiza las estadísticas, somos el equipo que más goles ha hecho. Creo que somos el equipo que menos goles han hecho. Entonces esas estadísticas respaldan que el equipo está sólido, ¿verdad? Para la mañana. ¿Entiendes? Entonces esas son las que miden. Yo a nivel de todo el equipo. Recuerde que lo que necesitamos es que no nos metan goles. Y lo que necesitamos es meter goles para ganar un partido. Ya después, la estrategia que nosotros montemos, ¿verdad? Que es la forma que vamos a jugar a ellos. Ya ustedes ya lo verán mañana en el partido. Pero hay una forma que la vamos a jugar a ellos. Hay un sistema que vamos a plantear mañana. Y si todo eso cuadra bien, pues obviamente tendremos oportunidad de poder ganar el partido. Si todo cuadra bien, ¿verdad? Porque recuerde que ahí tenemos un rival que también hace lo mismo. Y que es un clásico bonito, ¿verdad? Porque nosotros buscamos alejarnos de ellos y ellos buscan acercarse a nosotros. Entonces es un clásico que podría llenar muchas cosas, ¿verdad? Al final del partido.
4: Por acá, don Hernán, muy buenos días. Julián Blanco en vivo para 120 minutos. En relación a las cargas físicas, incluso el tema de Waston Newton, por ejemplo, ¿se piensa, por ser un clásico, se piensa específicamente en mañana o si sí se planifica, por ejemplo, los próximos 15 días del equipo?
1: Sí, sí.

0: Centroamericana,
1: sí,
0: ¿cómo es eso?
1: Toda la razón, sí, se planifica. Prácticamente planificamos los cinco partidos en 19 días, ya sacaron cuenta, ¿verdad? 19 días, 5 partidos, sí lo tenemos planificado. Y así cercano planificamos los dos partidos, que es Alajuela y Cartago. Y planificamos a la hora de hacer una alineación, ¿verdad? A la hora de ver quién puede jugar ese partido. Depende del contrincante. Todo lo analizamos para hacer un equipo titular para mañana y tener un equipo de que podría ser el mismo de mañana, podríamos cambiar cosas para el miércoles contra Cartago. Pero primero enfoquémonos en lo más importante hoy, que es el partido de mañana.
2: Don Hernán, por acá, muy, muy buenos días. Joshua Castillo, estamos en vivo para Por Goleada y Radio Colombia. Y la estadística muestra que usted solamente ha perdido 2 clásicos en toda su carrera como entrenador. Y su bagaje, su carrera en el banquillo, ¿le ha ayudado a aprender cómo preparar esta clase de partidos?
1: Sí, claro, qué bonito que diga que sí, eso, ¿verdad? Porque las estadísticas también. Pues también salió un tema ahí entre semana de una señorita también, que se cree la mamá de Tarzán también. No, esa sí es la mamá, el otro es el papá y esa es la mamá de Tarzán, ¿verdad? Porque esta muchacha que tendrá algunos problemas mentales, tal vez, no sé, porque hey, siempre critica a todo el mundo. A todo el mundo critica a ella, ¿verdad? Y ya todo el mundo sabe también de quién hablo. Y me mandó a decir que yo era un vago. Señorita, los vagos no ganamos 10 campeonatos. Los vagos no ganamos 10 campeonatos. Y deje de decir cosas porque ya estás demandada. Si supieras todo lo que yo soy usted, Jackie, si supiera todo lo que yo soy usted, pero yo no lo voy a salir diciendo, mamita. Usted recibe, dice que alguien le dijo algo y usted lo tira sin saber si es real o no. Supiera todo lo que yo sé de usted, mamita. Estás crucificada porque estás demandada. Te lo digo de verdad, Jackie. Y oriéntese. Y qué raro, Jackie, esta semana hablaste mal de Chope, hablaste mal de Campbell, hablaste mal de Wilson, hablaste mal de Hernán. Qué raro, todos tenemos algo en común. Los 4 tenemos algo en común. Y ese común es que... Entonces, ahí se la dejo, Jackie. Ahí se la dejo, cuidadito, mamita. Cuidadito con los que está diciendo, porque ya estás crucificada. Qué dicha que usted me dijo eso de los 2 partidos. Yo ni sabía la estadística, pero creo que es una estadística buena. 2 partidos perdidos en clásicos, sí, yo creo que es una estadística buena. Eso no quiere decir que ya la tenga para ganar mañana, ¿verdad? Pero son estadísticas y son buenas. Y eso, por eso le digo que a mí me gusta ir a la Alajuela. Ese partido siempre me gusta, ¿verdad? Y la mayoría se me ha ido bien ahí, la mayoría de veces, ¿verdad? También he salido derrotado de ahí, y derrotas que también han dolido mucho, ¿verdad? Es lógico, pero sí, la mayoría de veces ha salido bien de ese estadio, ¿verdad? Pero disculpe, porque ahí les metí esa cuñita. Si tengo conferencia de prensa, aprovecho, porque este micrófono no lo tiene todos los días, no como lo tiene esa señorita, que lo tiene todos los días para hablar paja a ella. ¿Me entiendes? Entonces, de ahí, discúlpeme por robarles un minuto. Pero había que poner a alguien en su lugar.
3: Don Hernán, buenos días por acá. Alonso García para Fox. Seguimos con el mismo tema, ya que tiene el micrófono, que me decía. ¿Por qué siente que lo critican? Siendo el líder del campeonato, ¿por qué siente que estas personas atacan directamente
1: a Hernán? No, es que porque cuando me atacan a mí, atacan a Saprissa. Y Saprissa está en primer lugar. Y eso no le gusta. Y eso no le sirve. ¿Me entiendes? Entonces, ataquemos a Hernán. Y como yo aguanto, y yo cuando estoy en equipo voy a muerto con el equipo, voy a defender el equipo, y que me ataquen. 40 años en esto, ¿sabe cómo me va a perjudicar a mí? No es lo feliz que es la conferencia que estoy dando. No es la conferencia más feliz del mundo, de que usted, este cabrón de que entró se está riendo. Claro, ¿por qué? Pues cuando usted está al tope y alguien te critica, ¿qué significa eso? Estás haciendo las cosas bien. Hay gente picada, gente que no quiere. Y qué raro. Vea qué casualidad, la semana del clásico. La semana del clásico, vamos a mover las cosas para que Saprissa entre en problemas, porque hey, este clásico, y si nos ganan nos van a 7 puntos, y Saprissa si queda en primer lugar, el promedio es que si Saprissa queda en primer lugar, el promedio es, las estadísticas dicen que la mayoría de los campeonatos los ha ganado quedando en primer lugar, entonces hay que desestabilizar este asunto, entonces de ahí. Vamos a contactar a estas personas para que se...

0: estabilicen la situación de Saprissa, porque dígame usted, es la lógica. Si usted tiene un hijo y se saca un 100, ¿qué tienes que hacer? Alabarlo, felicitarlo. Y hoy Saprissa tiene un 100, porque Saprissa está en primer lugar. Entonces, ustedes mismos, ustedes son periodistas, gente inteligente. No como uno ahí que no con. No, pero ustedes son inteligentes. ¿Por qué van a atacar a Hernán Medford? ¿Por qué? Porque atacan al Saprissa. ¿Quién es Hernán Medford? Es el entrenador de Saprissa. Entonces vamos a atacarlo porque hay que desestabilizar esta situación. Porque no hay por. No hay, es decir, o es que vivimos en un mundo al revés. O caminamos, no sé, será un mundo al revés este. O esto no es fútbol. El fútbol, ¿no?
1: Y aprovecho eso del 100 de una vez para enlazar la siguiente pregunta. Y los números lo respaldan, Saprissa es el líder del campeonato. ¿Usted siente que Saprissa es el equipo que mejor juega el fútbol en el campeonato nacional?
0: Es que yo no tengo que hablar de los otros equipos, porque yo los otros equipos los respeto. Lo que puedo decir es que mi equipo está jugando bien y Palacio está en primer lugar. No le han regalado nada. O la suerte existe. Si la suerte existiera, yo fuera millonario. Porque compro la lotería y todos los días pego. Es que no es suerte, es capacidad. Y Saprissa tiene la capacidad de estar en primer lugar. Nadie la regala. Es más, ha costado. Yo nunca voy a decir que ha sido fácil. Porque el último partido sí nos costó. Y de hecho, más cuesta, pues más lo saborea uno. Entonces, hoy Saprissa, aunque no le guste a esos dos que andan criticando, hoy estamos en primer lugar. Y yo mañana no sé qué pasará. Pero estamos en la actualidad, estamos hablando hoy. Ya después mañana tal vez será otro verso, o seguiremos con el mismo verso, ¿verdad? Pero ustedes me están preguntando hoy, hoy Saprissa está en primer lugar. Y si al primer lugar los. Entonces yo les hago una pregunta. Si criticas al primer lugar, ¿por qué no criticas al segundo lugar? ¿Por qué no criticas al tercer lugar? Lógica, es la lógica. Entonces por eso le digo que hay otros que hablan y no sé, cuando se sientan a hablar no sé ni qué están pensando, no sé qué les viene a la cabeza, porque es negro o es negro, es blanco o es blanco. Pero de ahí es lógico que este tipo de cosas pasen en la semana del clásico y cuando ven a Saprissa como un peligro. Pero ahí le damos.
2: Buenos días. Don Hernán, José Montero para Grupo Extra. Hablando de estadística, hay una racha muy negativa que tiene Saprissa en sus visitas ante rivales directos. Ajá. Es decir, Cartaginés, Herediano y Alajuelense, que de los últimos 20 juegos solamente una victoria, ¿verdad? Uh-huh. ¿Qué se puede esperar de Saprissa, teniendo en cuenta también que una victoria los coloca a 7 puntos arriba de Alajuelense e intentar cambiar esa racha negativa de visita?
0: No, está bien, de ahí usted sacó las estadísticas. Esas estadísticas son negativas, hay que tratar de cambiarlas nada más. Y si usted lo dice, es una realidad, entonces hay que tratar de cambiar esa parte, ¿verdad? Creo que las historias están para cambiar y la idea es hacerlo, ¿verdad? Porque esa, como allá me dijeron una estadística buena, y que le dije, no sabía yo de esta estadística tampoco sabía. Pero entonces, de ahí, comparto las dos, porque son estadísticas. Entonces vamos a tratar de cambiar la historia, ¿eh?
3: Ahí. Buenos días, Hernán. Marco Jiménez para Deportes del Cazador y Radio Actual. Profe, una de las evoluciones que tiene el equipo es la asociación que tiene el delantero centro con los medios centros. ¿Cómo aprovechar esos espacios a la hora de que el delantero baja a arrastrar las marcas en un partido como el clásico?
0: No, eso, todo ese tipo de cosas los trabajamos, ¿verdad? Esos son momentos de partido, ¿verdad? Porque a veces se podrá salir jugando de atrás, ¿verdad? Elaborar el juego, que eso es lo que a veces nosotros tratamos. Pero sí, si a veces el equipo es rival, te va a presionar, lo que haces es brincar. Entonces lo que hacemos es buscar más directo. Entonces lo que buscamos ahí es que siempre el delantero siempre tiene que tratar de aguantar el balón porque le da tiempo al equipo a hacer un bloque, ¿verdad? Salir de atrás, hacer un bloque. Entonces son de las cosas que nosotros, son de las tantas cosas que se entrenan y son de las cosas que la asociación también dentro de la cancha, necesitamos que haya sociedades dentro de la cancha para que se junten a tener el balón. Pero son de las cosas que también se trabaja y se maneja. Aunque en el partido a veces se da y a veces no se da. Según las circunstancias, también dependemos del rival que nos analice esos movimientos o que nos contrarresten también esas jugadas.
4: Don Hernán, mucho gusto. Sebastián Chinchilla, de parte de Entre Líneas de Palco de Pie. Profe, los últimos 4 partidos que Saprissa perdió comenzó recibiendo el gol y no logró ganar. De cara al clásico, ¿qué ajuste táctico hará para evitar volver a regalar la ventaja en el arranque?
0: Perdón, ¿me lo puede repetir? Es que raro. Eso,

0: Usted siempre solo me pregunta negativas, me dice, pues no importa, dele.
1: Disculpe,
0: siempre tiene que haber uno, no importa. Lo tengo bien visto.
1: Bueno.
0: No una positiva, sino que la tira. Pues no importa.
1: No, a ver, lo positivo es que,
0: no, es que
1: está
0: no,
1: primero, ¿verdad?
0: De ahí, es que la positiva es... No, pero... es que de ahí también, déjeme decirte, ahí. Y aquí todo, pero no te resienta, porque usted a veces me pide a mí que no me resienta. Entonces, de ahí, te la estoy tirando, como usted me la tira a mí. Estamos parejo aquí, estamos un país libre.
1: Está bien, profe. Pues
0: decime, conteste, pero haceme la pregunta otra vez.
1: Los últimos 4 partidos sí. Que Saprissa perdió, comenzó recibiendo el gol y no logró ganar.
0: Pero entonces, suave, recibiendo el gol.
1: La final. No lo,
0: sí, pues entonces, eso lo trataremos de evitar. Trataremos de que no nos metan un gol. Porque como dicen las estadísticas, si no, en los últimos 4 partidos, si no metemos un gol, perdemos. Entonces, vamos a, más bien gracias por recordarme. Entonces, tengo que hablarle a los muchachos, ojo, bien sólidos, la defensa bien sólida, que no nos haga un gol, porque si nos hacen un gol primero, tenemos muchas posibilidades de perder el partido según las estadísticas suyas, que también se lo respeto, porque las estadísticas, nadie puede engañar por estadísticas. ¿Y la otra cuál es?
1: ¿Cuál es el ajuste táctico que piensa implementar para no arrancar perdiendo el partido?
0: También no, es que el ajuste, es que no hay ajuste táctico. Es que no hay ajuste táctico. Todo usted lo trabaja a base que no te haga gol. Imagínense que sí, es lógico. Lo único que yo trabajo con el equipo, y te lo dije, muchachos, no nos pueden hacer un gol. La idea es irnos 0-0. Recuerde que el 0-0 algún momento nos puede dar el triunfo. El 0-0 nos da el empate, o el 0-0, ¿verdad? Entonces, dices. Y sí, se trabaja para que no nos hagan el gol. Esos son los trabajos que se manejan en la cancha, ¿verdad? En un entrenamiento. Siempre que no nos hagan el gol. En esa parte, ¿verdad? Y no sé cuál era la edad esa. Pura vida.
2: Buenos días, profe Melissa, para el podcast de la hinchada. ¿Cómo uh-huh. está? Profe, usted ha vivido clásicos como jugador y ahora como técnico. ¿Qué no se puede negociar mañana en el Clásico Nacional?
0: Que no se puede negociar, ¿no? Es que es un partido de la muerte deportiva, ¿verdad? Entonces ahí no se negocia nada. La exigencia es 100% en todos los aspectos, no equivocarnos, la entrega, el tratar de jugar bien al fútbol, respetar lo que entrenamos, ¿verdad? Saber que hay un rival fuerte enfrente, ¿verdad? Que se respeta. Saber que es un clásico que va a ser un bonito ambiente allá. Yo creo que es algo que los ambos equipos... Y estos son los partidos que no se pueden cometer errores, ¿verdad? También, porque te liquidan o viceversa, ¿verdad? Entonces hay tanto alrededor de este partido que ambos equipos tienen que cuidar, ¿verdad? Y entonces es como muy general lo que... Esa respuesta es como... La respuesta tiene que ser así como muy general, ¿verdad?
2: Profe, y una chiquitita, ¿qué uh-huh. tan importante será marcar primero... mañana en el clásico?
0: Sí, como lo dijo su colega, ¿verdad? Bueno, usted por lo menos me dijo esa parte así. Es que siempre, ¿verdad? Yo creo que es importante. Uno siempre sueña con meter el primer gol, siempre. Uno analiza y dice, ojalá que seamos que meter el primer gol, porque eso te da una ventaja. Eso no quiere decir que vas a ganar, ¿verdad? Y tampoco eso quiere decir que vas a perder, pero siempre ambos equipos lo que analizan es eso. Tenemos que ir por ese gol primero, ¿verdad? Creo que es un análisis que la mayoría de los equipos o entrenadores lo hacen.
3: Bueno, se termina la conferencia de prensa del técnico del Deportivo Saprissa, don Hernán Medford. Ya vamos a ir con Ricardo Cordero, que está ahí propiamente en el estadio Ricardo Saprissa.
4: Hoy no le llovió a Ricardo.
3: No, hoy no. En una conferencia de prensa donde, bueno... don Hernán Medford pues ha apuntado contra colegas, comunicadores y demás... sí, ya vamos con Ricardo Cordero. Ha apuntado fuerte una conferencia de prensa. Así arrancamos la mañana, así arrancó el programa. La conferencia de prensa, pues bueno, de don Hernán Medford, que también aprovechó para hablar algunas cosas de fútbol.
4: Pero no lo veo así. ¿Cómo lo decís vos?
3: ¿Qué?
4: No lo veo así. Yo veo que no le tiró a medios como tal. Lo que Hernán hizo fue defender porque no ha tenido la oportunidad de presentar su postura ante muy desacertados cuestionamientos de lo que es el balance.
3: Sí, por eso digo, Randall, que apuntó contra algunos
4: colegas. Sí, pero si lo decís en esa forma, es como que se levantó simplemente a tirar y a tirar y a tirar porque amaneció así hoy 4 de septiembre. Pero cuando ves el antecedente, y es que no ha tenido oportunidad para hablar ante las cosas que se han dicho, me parece que lo que hace es simplemente defender el choque.

0: hubo una versatilidad en la conferencia donde él se sacude, creo que con todo su derecho de defenderse,
1: claro.
0: Pero también cuando los otros colegas le preguntan, porque Daniel creo que es el que le hace la pregunta de...
2: ¿Fue Dani?
0: Donde que, de Daniel, las críticas. Que Daniel es un monstruo, ¿verdad? Yo cada vez lo admiro más a Dani.
2: Muy bueno.
0: Y después Richie es el que le pregunta también por lo mejor que tiene su equipo.
3: Se para
0: el
3: futbolista
0: clásico, él ejemplifica muy bien la respuesta.
1: Y en otros casos, cuando le han mostrado una estadística que no le favorece a él ni al Saprissa, de pues sinceramente que decirlo, se enoja.
0: Sí, no le gusta.
1: Hoy no. Esta vez dijo, no, vamos a hacer, claro. Vamos a tratar de hacer lo contrario para que esta estadística no siga.
3: Pero está claro que tenía cosas guardadas y cosas que quería decir, lógicamente.
1: Las tenía ahí,
3: ¿verdad? Y apuntar y señalar y defenderse a raíz de lo que ha pasado durante la semana, comentarios y demás, pues bueno, es normal de que Hernán se siente y que se defienda de la forma que él cree que sea correcta.
2: No me quedó claro algo.
3: Sí. ¿Hacia quién iba?
2: No.
3: Tranquilo. Ok. No le quedó claro.
2: Por eso dejé los puntos suspensivos para que
3: okay.
2: Atención.
3: Ok.
2: ¿Va Kendall o no va Kendall?
3: Eso se lo vamos a preguntar a Ricardo Cordero inmediatamente, que lo vamos a saludar. A Richie Cordero, que está en el estadio Ricardo Saprissa, que vio en primera fila. No sé si cuando Hernán dijo que alguien se estaba como disfrutando, riendo y todo lo que estaba sucediendo, no sé si era a Ricardo Cordero.
0: Es que más risuelo, Ricardo.
3: Cine puro vivió Ricardo Cordero en la primera fila, cine de viernes por la mañana, aquí lo estamos observando, ¿verdad? Y creo que hasta tranquila, un poco pasadito, mañana. ¿Verdad? Una mañana tranquila, lo voy a pasar a saludar. Richie, ¿qué tal? Buenos días, usted estuvo ahí y está ahí en la sala de conferencia de prensa del Deportivo Saprissa. En primera fila viviste esta conferencia de prensa que quedará marcada también, previo al clásico de mañana, un clásico que si bien es cierto, Richie, y ahora lo vamos a hablar, en un clásico de primera ronda, que muchos dicen clásico de primera ronda, ahí, ¿verdad? Uh-huh. Y no define mucho, pues los antecedentes, los condimentos, lo que está en ambiente hace que el clásico ya sea diferente mañana en el Morera Soto. Richie, ¿qué tal? Buenos días.
4: ¿Qué tal, señor González? Muy buenos días para usted, para Eduardo, para Méndez, para mi querido Randall Vargas y a todos los amigos oyentes de los 91.5 Teletica Radio, también a quienes están a través de la pantalla de TEDMAS en las distintas diferentes plataformas de televisora de Costa Rica. Con un tecito, unas galletitas y una mañana tranquila, relajadita, un tecito de tilo. Inició muy tranquila la mañana acá en San Juan de Tibás, como usted bien lo dice, Andrés, para este clásico que de primera ronda, que tal vez a veces no tiene tanto reflector, tanto expectativa, pero también en Liga Deportiva Alajuelense, el Deportivo Saprissa tiene mucho de no ganar allá, y pues con toda esta circunstancia y con toda esta situación también que expresaba y que decía don Hernán Medford, yo creo que termina dándole un tinte especial a este compromiso y a este clásico. Yo estaba contento porque es como la quinta vez consecutiva, más bien fue la primera vez de 5 consecutivas que Hernán no me regañaba y no se enojaba conmigo. Eso era lo que a mí me tenía contento hoy, más bien, porque las últimas 4 o 5 me ha dado con todo. Entonces, la alegría y la felicidad que yo tenía era que hoy los misiles fueron hacia otro lugar y no fueron hacia mí. Entonces, yo estuve tranquilo también, estuve relajado, escuchando acá al señor Hernán Medford en primera fila. Muchos colegas, algunos que todavía están por acá, todavía redactando sus notas también, enviando el material y pues sacando los distintos diferentes temas de lo que ha sido la conferencia de prensa de don Hernán Medford Bryan. Reitero, pues con algunos señalamientos y defendiéndose de algunas situaciones y pues de algunos cuestionamientos que le han hecho. Ya en la parte futbolística, creo que don Hernán Medford está confiado, está tranquilo, lo hemos dicho nosotros en el programa también, el Deportivo Saprissa es el primer lugar, está en primer lugar, clasificó en Copa Centroamericana, se le habla también de lo que hizo o lo que dejó de hacer en Olimpia, me parece que fue un buen partido del Saprissa. Entonces, yo creo que la estructura del Saprissa está concentrada, está tranquila, irá mañana a la Juela, está la duda. No lo confirmó y no lo descartó tampoco la situación de Kendall Waston, de Newton Williams. El partido anterior, el domingo, nosotros nos fuimos de acá a las 9:30 de la noche. Kendall sí no apareció, Kendall sí parecía que era un poco más grave agarrándose su muslo en la parte trasera. Lo de Newton Williams, nosotros lo comentamos el lunes, pudimos hablar con el jugador, tenía hielo, venía del doping y dijo, yo creo que sí voy a estar. Entonces, no lo descartó, pero tampoco lo confirmó don Hernán Medford. Hay que ver mañana ya la nómina que va a tener el Deportivo Saprissa de cara a este clásico en Alajuela, pero bueno, es parte

0: de la información, y reitero, en la parte futbolística, como ustedes lo decían, dejando de lado lo otro, a mí me parece que el Saprissa llega sólido, que el Saprissa llega tranquilo, y pues llega capacitado y llega muy mentalizado en poder sacar los 3 puntos mañana en Alajuela. ¿Será fácil? No, ya lo dijo Hernán, va a ser un ambiente hostil, ya sabemos los últimos partidos, a Saprissa le ha costado muchísimo a Alajuela, entonces veremos a ver qué ocurre mañana, pero el Saprissa va a entrenar, se va a concentrar y viajará mañana a Alajuela para afrontar un clásico nacional nuevamente.
1: Richie, a pesar de todo lo que se ve en la conferencia, hasta tranquilo, ameno, Hernán Medford, en otras ocasiones cuando Hernán, y lo conocemos hace mucho tiempo, ¿verdad? En otras ocasiones cuando Hernán se enoja, pues se enoja, voy a decirlo así, hasta parejo, ¿verdad? Con todos, pero lo noté hasta tranquilo, hasta con temas de fútbol y analizando también, inclusive hasta los números en contra que tiene el Saprissa para ir mañana al estadio Alejandro Morera Soto.
0: Totalmente de acuerdo, señor González. Yo creo que Hernán desde ayer ya estaba mentalizado. Pienso yo que posiblemente se acostó muy temprano, cenó rico y dijo: voy a amanecer descansado, sin ningún tipo de problema. Y hoy eso fue lo que reflejó. Llegó tranquilo, llegó feliz, llegó relajado. Posiblemente ya tuvo la asesoría también de don Patricio Altamirano, del Departamento de Comunicación del Deportivo Saprissa, porque es cierto, cuando tuvo que defenderse, cuando tuvo que tirar sus factos, dicen ahora los jóvenes, ¿verdad? Esa palabra que está de moda, cuando tuvo que defenderse y tirar ahí, igualmente estaba relajado, estaba tranquilo. Sí estaba defendiéndose y pues dando su concepto de algunas situaciones que se le han venido dando en contra de él, pero estuvo muy tranquilo. Y es cierto, a veces cuando está enojado o cuando está molesto, tira parejo. Y cuando responde de fútbol, responde un poco feo. Cuando tiene que responder incluso a las personas de las que se está defendiendo, usted lo ve a él alterado, lo ve con un rostro totalmente desencajado. No, hoy estuvo tranquilo. Repito, posiblemente don Hernán dijo: voy a llegar tranquilo, nada me va a robar la paz. Tengo que tirar un par de misiles ahí, un par de cositas para un par de personas, pero después yo lo vi bastante tranquilo y relajado. Y reitero, yo creo que es una de las características principales que va a llevar el Saprissa mañana. Es el líder de este grupo, es la cabeza del Deportivo Saprissa, tiene que transmitir tranquilidad, tiene que transmitir esa relajación también, porque el Saprissa mañana sí va a tener mucho estrés, va a tener un partido bravo en el Morera Soto, y yo creo que por ahí también va el mensaje de don Hernán Medford, tanto para su equipo como para la afición del Deportivo Saprissa.
1: Bueno, gracias Richie, muy amable. El Saprissa pues quedará concentrado hoy, igual que ya más adelante vamos a hablar de Liga Deportiva Alajuelense. Gracias Richie.
0: Sí, gracias a ustedes muchachos y a mi querido Jorge Guillén acá con todo el apoyo en cámara y demás.
1: Muy bien, gracias al famoso Guille, al flaco. Raíz, ¿sí? Flaco. Gracias Richie. Bueno, muchachos, vamos al cambio.
2: Sí.
1: Hacemos pausa. Y regresamos para analizar propiamente el clásico, ¿verdad? Porque la mañana comenzó ajetreada, movida, reitero, con muchas cosas que dijo don Hernán Medford hoy en conferencia de prensa. Pero bueno, vamos a ir al cambio comercial, ya vamos a venir a hablar del clásico. Tenemos una entrada doble para el partido de mañana, 57-0-0-91-5. Preguntémosle a la gente cómo queda el clásico. Escuchemos a la gente, ¿verdad? Escuchemos a la gente cómo queda el clásico. 57-0-0-91-5.
3: Está muy bien.
1: Que participen. ¿Qué pasa, Rondita?
3: No, estaba pensando sobre la pregunta.
1: ¿Otra pregunta?
3: Sí, está bien cuánto queda el clásico, pero sí, a mí me gustaría preguntarle a la gente, a la afición, ajá, a la cual el Hernán Medford le da una gran cuota de conocimiento. ¿Mueve o no mueve los banquillos este partido?
1: Ok, ¿qué te pone?
3: Me parece que no. Es muy temprano.
1: Yo creo que no.
3: No lo va a hacer. Exactamente. No lo va a hacer. Estamos hablando de procesos. Está empezando el campeonato, pero hagámosla fácil. La pregunta es si nada más manden sí o no.
1: Sí, exactamente.
3: ¿Mueve o no mueve banquillos el clásico?
1: Exactamente.
3: Néstor dijo que la gente y los aficionados saben de fútbol. Bueno, y creo firmemente eso. ¿Te parece?
1: Claro. Y queda participando por una entrada doble, cortesía del Departamento de Comunicación de Liga Deportiva Alajuelense. Ahí con Leo Medina, con el Ruso, con todos los muchachos del Departamento de Comunicación.
3: Que mañana tienen full trabajo.
1: La Liga Deportiva Alajuelense. Desde hoy, creo.
3: Desde hoy ya están trabajando muchísimo.
1: Congresillo y todo lo demás, claro, para el clásico, que reitero, es un clásico distinto.
2: De primera vuelta y está.
1: Ya está calientito.
3: Está bonito, ¿verdad?
1: Exactamente, se ya encanta, está calientito.
2: Siempre decimos que el clásico de primera vuelta no.
1: Sí, sí.
2: No habla mucho.
3: Es que este que tiene ahí en el medio, Copa Centroamericana, y la diferencia de puntos que está sacando Saprissa en este momento, lo que podría convertirse si llega a sumar allá, y también es bisagra, es decir, cuánto recupera a la Juelense si logra sacar el partido.
1: Exactamente.
3: Pinta muy bien.
1: Y quiero mandarle un saludo a todos los muchachos.

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0: Ok.
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0: Muy bien. 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
0: Bien. Así es. Oiga, ya van a mandar la foto de Chef, dice Steven Villegas, tu amigo.
3: ¿Tu amigo? Sabe que prohibido las cosas que se quedan sin.
0: Bueno, vamos al cambio. Vamos al cambio, 9 de la mañana con 38 minutos.
3: Tengo demandado.
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14: Bueno, 9:50, 9:50, ya vamos a escuchar a los aficionados. Aquí dejamos una pregunta, tenemos una entrada doble.
10: ¿Sí?
14: Para el partido de mañana, 57-000-915. La pregunta es, y aquí nos la recomendaba el señor Randall Vargas, si el clásico puede tener alguna repercusión en el banquillo.
15: ¿Mueve, ¿verdad?, o no banquillos?
14: Exactamente.
15: En el clásico de ese fin de semana.
14: Mándenos sus audios, ya lo vamos a escuchar. 57-000-915.
15: ¿Entrada doble?
14: Es una entrada doble. Cortesía del Departamento de Comunicación de la Liga Deportiva Alajuelense.
10: Un saludo a Leo y a los muchachos.
14: Un saludo para todos
10: los. Tiene abandonado, muchachos. Leo. ¿Sabes lo que le estoy hablando? ¿Eh?
14: Pero bueno. Exactamente. Todo esto alrededor de la semana. Que se ha hablado y que hoy Hernán Medford pues también se ha defendido en conferencia de prensa, llega a los camerinos de los equipos. ¿Usted cree que eso sea, digamos, motivo como para, porque algunos dicen eso es para desestabilizar un camerino, para meterle presión al camerino? Es más, esta semana, estos días se ha hablado de Medford, del Saprissa. Y en Acera del Frente, la verdad, ayer tuvimos una conferencia de prensa al señor Ismael Rescalvo, el técnico de la Liga Deportiva Alajuelense. Conferencia que ya no lo va a contar Adrián. 10 minutos, pasó desapercibido y no pasa nada en la Liga Deportiva Alajuelense.
15: Sí,
14: se ha hablado más alrededor del Saprissa.
15: Sí, claro, el tema en Alajuelense es sobre los lesionados.
14: Exactamente.
15: Que si vuelve,
14: pero debería tener hoy más presión la Liga por resultado que Saprissa. Pero yo no sé si esto que hoy vivimos en la mañana y de estos días alrededor de Hernán y todo lo demás, llega al camerino.
15: Una conferencia como la de Hernán de hoy, sí mueve, va a lo interno del camerino. Hernán lo va a utilizar para manejarlo con los suyos. Es un tema que funciona como un gran incentivo para,
10: claro,
15: trabajar diferente, como una gran motivación, me parece, porque Hernán creo que lo utilizó en esa vía.
10: Claro.
15: Hoy fue muy específico y ese semblante de Hernán también se transmite a lo interno del plantel, con la relación que él tiene con los jugadores, y yo creo que sí, esta de hoy sí.
11: A la pregunta de Andrés, sí llegan los jugadores, claro. Los jugadores llegan, uno pues generalmente en algunas oportunidades puede compartir con futbolistas, no considero que tampoco sea amigo de los futbolistas o que el periodista puede tener alguna cercanía con algún futbolista.
10: Puedes tener esa amistad.
11: Puedes tener una amistad, no hay ningún problema.
15: Sí,
11: pero
15: sí, se puede.
11: Sí se puede, claro, pero en el caso de que ya te adentras un poco en eso, justamente te das cuenta que sí, los jugadores tienen redes sociales, andan viendo todo, ven todos los clics, ven todo esto que saca, esto del tío de T de más, todo eso lo ven los jugadores.
10: Extraño.
11: Y pasan viendo sí, para eso hay que tener un Instagram.
10: Sí, me cerraron el Instagram.
11: Entonces hay que...
14: Claro, si alguien puede ayudarle a Eduardo Castillo a recuperar su cuenta de Instagram, por favor. Gracias. Que alguien nos ayude.
15: No lo vas a lograr, tienes que empezar de cero.
14: No, pero
15: como $2,000. Si no comienzas a hablar de Medford para generar likes.
14: Sí, exactamente. Sí, pero si es alguien.
15: La receta, ¿verdad?, la dijo Hernán hace un momento. La dijo Hernán.
10: Muy bien,
15: Y con eso.
14: No, pero hablando en serio, ya que es viernes.
15: No la vas a recuperar, man.
10: No,
15: pero bueno, hablaste con Juan Cagüero.
10: Sí, no me
15: ni te dio bola.
14: Te ignoró, lo ignoró.
15: Sí, exactamente. Si hay alguien que sabe, es él.
14: Exactamente.
10: No, pero sí, hablando ya.
14: Es que a Juan Casero le contesta
10: algunas personas.
11: A mí me contesta. A mí me contesta.
10: A mí me contestó.
15: Yo me siento privilegiado.
10: Me puso palabras menos, palabras más en otro léxico. Qué lástima.
14: Sí. O sea, ya se y un emoji así.
10: Que me puso. ¿Verdad?
14: Exactamente.
10: Pero bueno, saludos a Juanquita.
15: Yo sí no, lo pero los jugadores sí, sí lo ven. Sí, sí lo
10: tengo una cosa.
15: Sí, los jugadores.
14: Si alguien
15: sí,
14: puede ayudar.
15: Llega camerino.
10: Si alguien puede ayudar, muchas gracias. Aquí, al DM, alguno de los muchachos.
14: Exactamente. Me escriben o los le escriben.
15: Vamos a trabajar en eso.
10: Sí, te digo una cosa. Yo hoy soy Mariano Torres para hablar del capitán del Saprissa. Y yo hoy en la reunión, antes del entrenamiento, le digo a los compañeros: hoy a nosotros nos toca respaldar al hombre. Hoy, con todo lo que están diciendo de él, con todo lo que dijo, con las personas que le están tirando, es la labor de nosotros acompañarlo y, okay, y acuerparlo.
15: Y creo que sí.
10: Y yo creo que esa es parte de la motivación. O sea, toda esta situación en el Saprissa la pueden utilizar como una motivación.
15: Y, no que decir, y ni que decir el mismo Kendall.
10: El mismo Kendall, por supuesto. Kendall
15: puede levantar ahí bandera de eso.
10: Los líderes pueden agarrar esta situación y decirle: nos toca a nosotros acuerpar al técnico de la institución.
11: Eduardo, y no sería nada raro que Medford salió riéndose ahorita de la conferencia, estaba muy contento, da la vuelta porque el camerino Saprissa está justo detrás de la sala de prensa, entró muerto de risa y empezó a contar lo que pasó en la conferencia. Claro. Y le puede contar a los jugadores. Los jugadores tienen además ahí en el camerino, por supuesto. Tienen una pantalla grande. Pero sí llega Andrés, si se dan cuenta, los jugadores se dan cuenta de las cosas que pasan y cada quien lo canaliza a su forma, ¿verdad? Uh-huh. Hay quienes lo disfrutan, hay quienes pueden tomárselo más en serio. Sí sé que también hay jugadores, Randall, que no en redes sociales. Hay jugadores que les afecta mucho la crítica por medio de redes sociales y hay personas que son muy tolerantes a poder ver mensajes. No, yo les voy a decir personalmente, yo nunca leo ningún mensaje en redes sociales.
14: Yo tampoco.
11: O sea, seguramente los que me han madreado por redes sociales, pues sepan que nunca lo he leído, porque a mí no me gusta leer mensajes de redes, ni para bien ni para mal. Hay personas que les encanta estar viendo, observando, y hay futbolistas que son así.
10: Sí, a mí me divierte mucho.
11: A mí me causa gracia cuando hay técnicos que dicen: es que yo no tengo redes sociales, yo no oigo noticias, pero lo saben todo.
15: Sí, hoy lo de Hernán termina de traer abajo esa teoría de que no ven nada de... Por más de que no veas, y es muy muy comprensible que no quieras mantenerte lejos de ese ruido, pues los departamentos de prensa, su misión es decirles: esto va por este lado.
14: Exactamente, claro, hay que apartarse todo
15: el
14: eso.
15: El tema va por este lado y ojo, la temperatura va por acá. Hoy es una conferencia donde te van a tirar esto y esto. Y en el antecedente sucedió esto otro. Hoy estoy seguro que Altamirano hizo un muy buen trabajo, lo decía Ricardo, y le dio crédito a él de poner a

0: Stanford sobre todo lo que está sucediendo a lo largo de toda esta semana, ¿no? Le hizo un muy buen brief.
1: Tuvo asesores también, ¿ah?
0: Indudablemente.
1: Sí, sí, tuvo
0: asesores. Yo trabajé con Hernán.
1: Claro, y ayer hubo una cenita.
0: Y le gusta.
1: Tengo entendido que ayer hubo una cenita y prepararon la conferencia de prensa.
0: Bueno.
1: Está bien.
0: Está más que bueno. No,
2: pero está bien.
1: Porque se vio que además él llegó preparado, ¿no?
2: Yo dudo. Muy bien preparado. Yo la verdad, yo de mi punto, de vista es que dudo que todo esto alrededor de una semana así de algunos cuestionamientos, algunos temas alrededor. Por ejemplo, aquí lo vamos a decir abiertamente, ayer estuvimos hablando, aquí vino Josué, el miércoles vino Josué, esto, tema Justin Campos, Hernán Medford, todo eso. Yo dudo que algún jugador eso le vaya a mover un poco en su mente no. O en su parte anímica para afrontar diferente el clásico. Si fuera un partido final o si fuera algo... Yo sigo pensando que es el clásico de primera ronda que tiene estos condimentos que lo hacen ver diferente fuera de la cancha.
1: Sí, y vos sabes.
2: Fuera de la cancha.
1: ¿Vos sabes?
2: En cancha, esto, digamos, algún jugador de Saprissa y Alajuelense, lo voy a decir así, creo que poco le importaría lo que está pasando.
1: Eso no sale pensando en eso.
2: No.
1: No sale pensando en eso. Pero no, si hablamos de inestabilidad y si hablamos de grietas en los cimientos de los dos entrenadores, de los dos banquillos, el que hoy tiene un poquito más de dificultad es Calvo. No es Hernán.
2: Sí.
1: O sea, hoy, después de haber perdido contra San Carlos en casa,
2: sí,
1: que ya la gente pidió el fuera Rescalvo, que empataste en Pérez Zeledón. No de buena manera.
0: Y mal.
1: Sí.
3: Que por cierto, ayer Daniel le hizo la pregunta a Rescalvo.
1: Que no venía a la conferencia, ¿verdad?
3: No. Y que la liga, no sé por qué la liga.
1: Yo me imagino que fue un error tecnológico ahí. Que
3: yo esperaría, ¿verdad?
1: Pararon de grabar,
3: yo
1: ¿verdad?
3: Esperaría que la no última respuesta que no mandó la liga no haya sido cortada a propósito, ¿verdad?
1: Ah, no creo.
2: Contanos el contexto.
1: No creo.
3: Daniel le pregunta que por qué a Rescalvo la gente no le sigue teniendo, la mayoría de la afición no le sigue teniendo como
2: fe.
3: Como sí, fe.
2: Como
3: y que hay críticas, que no hay clic. De hecho,
2: exactamente, no han hecho utilizó. Match.
1: Sí, yo escuché la
3: conferencia. Y pensando es justamente que viene detrás de Oscar Ramírez.
2: Exactamente.
3: Es el gran ídolo, ¿verdad? Oscar Ramírez es el gran ídolo de la dirección técnica de Liga Deportiva Alajuelense. Y no, pero hubiera que el señor, aparte, no sé, yo les voy a ser sincero, nunca había estado en una conferencia con él. Uh-huh. Es muy educado, muy centrado, una persona muy, muy seria, muy correcta, por lo menos en su respuesta. Muy, y él contestó sin ningún tipo de problema. Él dijo que él entendía lo de Oscar Ramírez y que Oscar Ramírez era y que era
0: pero
3: muy
0: que
3: difícil.
0: Él iba a hacer su historia.
3: Que él quería hacer su historia, sí. Aparte, que él sabía en cuál silla estaba sentado. Creo que la respuesta de él fue muy...
0: En la nota que presenté hoy en la edición matutina de Telenoticias, uh-huh, iba a ese insert. Y va esa misma respuesta.
2: Sí. Ahora, ¿pero respuesta? ¿Qué sucedió con el clip? ¿O no entiendo?
3: No, Daniel a mí me contó, de hecho lo voy a decir porque Daniel es muy amigo nuestro. Daniel estaba, dice, no sé por qué. Primero había un asunto que no le querían dar pregunta porque el señor, ajá, dijo que eran solo 10 minutos. Okay. Y ya habían pasado 10 minutos y a Daniel pues le dieron la... Al final, Daniel...
2: Sanabria.
3: Daniel Sanabria le dio el micrófono y Daniel pudo preguntar. Pero me imagino que tal vez el macho, que era el que estaba con, perdón, el descalvo el nombre,
2: Rubén Machillo,
3: era el que estaba con la grabación. Me imagino que él ya sabía que era la última porque eran los 10 minutos.
2: Y cortó.
3: Y seguro cortó y no es la última. Yo le dije a Dani, no creo que haya una mala intención jamás.
2: No,
3: es una pregunta tampoco.
2: Sí.
0: Con trampa.
3: Sí. Pero, y contestó muy bien el señor. Pero sí fueron 11 minutos de conferencia.
2: Pero ve que es uno que lo que nos está contando Adrián Méndez pasa desapercibido, uh-huh, porque hoy es todo en torno del Saprissa. Y si hoy usted le pregunta al Morado, el Morado dice, no, el Saprissa llega líder, el Saprissa está bien en el torneo de CONCACAF, pero la semana ha sido un poco convulsa y más cuando usted escucha a Hernán Medford. Por eso creo, esto no se refleja en la cancha, más allá de una conferencia de prensa como la que ofreció Hernán Medford, y colegas y aficionados, pues, también tienen el derecho, en este caso, pues, de expresar y decir lo que quieran. Pero algunos pensarán que esto llega como a debilitar o a desestabilizar al Saprissa previo al clásico. Que para mí mañana, si hay un favorito al clásico, es el líder del campeonato nacional y se llama el Deportivo Saprissa.
0: Sumado a eso que estás diciendo, de desestabilizar, ajá, o debilitar lo que sucedió a lo largo de

0: La semana lo veo como todo lo contrario. A mi gusto fortalece.
1: Okay.
0: Fortalece la imagen de Hernán, fortalece a lo interno del camerino y no desestabiliza.
2: Bien canalizada, fortalece. Claro.
0: Y creo que hoy es ese primer punto viendo la actitud de Hernán y lo que debe estar haciendo ahorita con el plantel y demás. Para mi gusto fortalece.
3: Ahora, Randall y compañeros, yo digo que es el favorito el Saprissa. Y aquí me meto también en una bronca.
0: Son 11 partidos sin ganar, ¿verdad?
2: Yo no.
0: En el Morera.
2: Yo por eso pongo a la Juelense favorita.
3: Es que yo veo, digamos,
4: la Liga 11
3: partidos. Okay, voy a explicarlo, Yo veo, digamos, el hoy, fútbol. No es que tampoco el Saprissa esté de 2 escalones o 3 escalones por arriba de la Liga Deportiva Alajuelense. Es más, si hay alguna diferencia mínima entre Saprissa y la Liga Deportiva Alajuelense, pero Saprissa con más resultados positivos que la Liga, por eso es líder del campeonato nacional, por eso está clasificado a la siguiente ronda de Copa Centroamericana igual que la Liga, pero con una circunstancia distinta. Yo hoy, ¿por qué veo al Saprissa favorito? Por eso, por el liderato. Ahora, si me voy a los antecedentes, si me voy propiamente a lo que marca el estadio Alejandro Morera Soto, yo digo, bueno, en la liga pueden estar, no tranquilos, pero sí con algo en el bolsillo de que pueden pensar de que van a ganar el clásico, que van a salir victoriosos solo porque están en el Morera Soto, o solo porque Saprissa no ha podido ganar hace tres años.
4: A mí lo único que me hace poner a la Juela medio escalón arriba del Saprissa es la localía.
2: Claro.
4: Para mí tienen las mismas posibilidades.
2: Está pesando mucho.
4: Y están exactamente igual. Incluso en dirección técnica, en partido, a Saprissa le han costado varios partidos, a la Liga le han costado muchos partidos de local. Ambos técnicos no han encontrado un once. Hoy, ahora que ya me decía en la redacción, Que tenía la idea de hacer unos posibles 11. Le hago, Jan, es que si haces, yo se lo dije ahora, Jan, si hacemos un posible 11, de ninguno de los dos equipos tenemos certeza.
0: No,
4: entonces
0: mucho.
4: es incluso algo que está, y peor en Saprissa. Saprissa, ¿sí? Creo que está todavía algunas decisiones que no se han tomado. Entonces habría que decir, bueno, la posible alineación de Saprissa. Juega Abraham Madrid, pero resulta que ahora nos puso Isaac en el último partido.
0: Sí.
4: Entonces ya está, ya está dudo. Lateral derecho.
0: Sí.
4: Está Samir, está Yera. Lateral izquierdo, está Joseph, está Yorkaev. Los centrales. Bueno, vamos a ver, no está Waston. ¿Quién va a jugar?
0: Cuatro combinaciones.
4: Si jugás con dos contenciones o jugás solo con Mariano y pones a Sinclair de enganche, ¿quién va a jugar de nueve? ¿Newton o Sinclair? ¿Va a jugar o no va a jugar Gerson Torres?
2: Sí, tiene, o sea, muchas.
4: Armado el 11 de Saprissa.
0: Es muy difícil.
2: Que eso puede ser visto como bueno o como malo. O sea, vos lo puedes ver desde la óptica desde que Hernán le ha costado definir un 11 estelar.
3: Sí.
2: O lo puedes ver desde la óptica en que tiene un equipo donde puede echar mano a varios jugadores que están teniendo un nivel similar.
4: Claro.
2: Yo sí creo que hay algunos puntos muy altos en el Saprissa. Kendall es un punto muy alto.
0: Sí, para el rival tiene que ser muy difícil esa lectura de con qué te van a jugar, qué van a hacer.
2: Yo sí doy que Kendall da un plus y un peso distinto a lo que te da Arbon y Gerald Taylor en el centro de la defensa. Ahora recupera a Fidel, que es una buena noticia para Saprissa. Creo que Acuña sí está a un nivel un poquito más alto que el de Matías. Matías que va arrancando su carrera y que es normal esta situación.
0: Y que tiene un gran futuro.
2: Creo que Paradela hoy por izquierda está a un nivel superior al de Vance Hernández.
0: Fue uno de los mejores de la jornada anterior, claro.
2: Creo que Gerson va levantando un poco en relación a Arboin. Okay. Ahí hay algunos jugadores.
0: En ese puesto, y comparándolo de lo que hace Paradela y lo que hace Vance, ahí no hay ninguna. Ninguna objeción, ¿verdad?
2: No.
0: Definitivo.
2: Y eso que Gerson está mostrando en los últimos dos partidos una de sus mejores versiones en el Saprissa.
0: Hacía rato no tenía el nivel tan regular que tiene hoy día.
2: Entonces ahí usted puede, por eso te digo, puedes ver la óptica de Saprissa como algo positivo, que están todos muy parejitos, o como que Hernán no ha encontrado todavía, no ha logrado decir este es mi equipo, a diferencia de Scalvo. Usted sabe cuál es el 11 de la liga y usted sabe que en la liga está Rashir, está Celso y puedes probablemente meter a Rosa Nazar, Farbot Samadian, a alguien más en medio campo. Cuando esté Añor, va a estar Añor.
3: Es que, Eduardo, yo hubiera pensado que ese partido entre Saprissa y Olimpia en Tegucigalpa era el partido donde Saprissa hubiera presentado en cancha, perdón, el 11 más estelar. Pero para ese partido jugaron Gerald Taylor, Kendall Waston, jugó Yorkaefa Sofeifa, jugó Samir Taylor, jugó David Guzmán, Mariano, jugó Arboin por la derecha. No estaba Paradela, pero jugó Orlando Sinclair y Newton Williams.
4: Sí, los dos. Que no sé por qué a mí me da la sensación que mañana Guzmán es titular.
2: Puede ser. Es que... Y si

0: Se apuesta a la experiencia y el control y
1: pero
2: con Sebastián Acuña y con Mariano.
3: Para tapar a Kenyel Mitchell, tapar a Anthony Hernández.
1: No creo porque
2: no lo creía en Honduras, que era jugar contra
1: Inter. Pero ahí está justamente, acabas de dar la respuesta a lo que yo te iba a decir, después del antecedente más reciente, por el tema de venir a buscar la experiencia y manejo en una cancha como la de Honduras, a David le costó.
0: Sí.
1: Y creo que quedó muy... ¿Cómo veo jugando yo a David? Con un partido que lo esté ganando el Saprissa por diferencia de uno, minuto que te gusta, 78, 75, y ocupa cierre.
2: Ahora
1: meter,
2: sí mete
1: y,
2: un candadito y ahí. Ahora que quede claro, yo no lo pondría. Digo que yo siento que va a jugar.
0: Pero vos sabes, Adri, que a diferencia del partido, el partido con Honduras era distinto. Porque los de Honduras no elaboran tanto. No, y no son tan rápidos por los costados. Eran dos torres arriba. No,
2: más bien elabora más la liga que Olimpia.
0: Exactamente.
1: Ahora que vos estás diciendo eso, y después de que Saprissa había jugado a mitad de semana por la Copa Centroamericana, hablábamos, y ustedes que vieron y que vivieron el partido de primera mano, hablaban de la intensidad de Olimpia. Saprissa, digamos que pasó ya la parte fea, digamos, de competencia con esa ida a Honduras, y que no va a tener ese tipo de rival enfrente en el Morera Soto. ¿El Saprissa?
0: Sí,
1: en creo, cuanto a dinámica y postura. No,
0: puede ser que sí, ¿verdad? Porque Alajuelense, a ver, yo creo y veo un Alajuelense de entrada al partido tratando de eso, de asfixiar al Saprissa, de replicar un poco
1: lo que hizo Olimpia,
0: en el sentido de sobre todo, a ver, ¿cuál es la fortaleza de Saprissa cuando tiene el balón?
1: Sí.
0: Saprissa no es un equipo equilibrado en defensa. O no es un equipo que ha mostrado solvencia en defensa.
1: No tiene una marcada diferencia cómo juega en defensa y cómo juega en ataque.
0: Es un equipo con el balón para arriba y otro equipo cuando tiene que
2: hacerse para abajo. ¿Ustedes creen que es más pesado el partido de Olimpia en Honduras que el clásico de mañana?
4: No creo.
0: No.
2: Yo para mí es más pesado mañana que el partido de Honduras.
4: Mucho más dinámico.
1: Por una situación
4: mucho más veloz.
1: Más dinámico.
4: Mucho más veloz mañana.
2: Y es que la liga, repito, la liga te elabora más. La liga tiene más para hacerte más. El Olimpia en el segundo tiempo solo llegó para el gol.
0: Sí.
2: No atacó.
0: Y es el error de Gran Madrid y el error de Jorge Efa Sofeife, y por eso nota. Si no, el partido hubiese terminado empatado. Porque Olimpia es el primer segundo. Y es más, Adri, en el primer tiempo tampoco le pasa por encima al Saprissa.
1: Sí, claro.
0: Saprissa tiene dos contra Olimpia. La que le queda a Samir Taylor, que la pifia. Creo que hay otra, Yorkaefa, su
2: jefa. La que tiene para darle y no, nunca le dio.
0: Yo sí veo que, además, el partido tenía otra connotación. Los dos ya estaban adentro, los dos ya estaban clasificados.
1: Exacto.
2: Sí, los dos más que el
0: era una fiesta por el clásico y demás, porque llegaba esa prisa y el Olimpia, y esta rivalidad absurda que hay en Honduras entre los periodistas aficionados de quién es más grande, entre esa prisa y Olimpia, que solo la charla y la plática la tienen ellos, ¿verdad? Porque no sea ningún otro lado del área.
2: No hay ninguna duda.
0: No hay ninguna duda que esa prisa es más grande que Olimpia. Pero ellos, quieren llevar la conversación ahí, por eso es que calientan un poco el partido. Pero
2: y que León de Centroamérica es la liga. Tampoco tengo duda.
0: Y el monstruo de Centroamérica solo hay uno, que es el Saprissa, ¿verdad? Por aquellos que quieran meter el maratón ahí.
2: El monstruo verde.
0: Sí, el monstruo verde. es que recuerdo una portada del extinto diario Al Día, una de Saprissa Olimpia. ¿Cuál es el verdadero monstruo? Terminó con Saprissa ganando como 4. Sí,
2: maratón.
0: 4-0. Adri, este partido y esta atmósfera que hemos tenido lo calienta aún más. Y para nosotros los costarricenses, no hay comparación con lo que vive el Saprissa contra Liga Deportiva de la Valencia. Pero sí es un partido, creo que, ojo con esa dinámica, porque Saprissa no, esa velocidad la puede resentir, y ahí dependerá la decisión de quiénes serán los laterales del Saprissa.
4: Bueno, vamos a escuchar audios, ya vamos a escuchar al técnico de la Liga Deportiva de la Valencia en esta conferencia de prensa, pero escuchemos audios previo al clásico. Mañana el clásico es a las 8 de la noche, estaremos desde muy temprano en el estadio Alejandro Morera Soto. A las 5 juega Herediano. A las 5 juega Herediano contra Pérez Celedón.
0: Qué sabroso entremés.
4: Ojo, muchachos, ojo. Herediano, Pérez Celedón. Un Herediano que mañana ya debería de repuntar. Ya mañana debería de ganar en la mesa. Pareciera favorito, pero este Herediano, pues no sé. No está Pérez. Su mejor momento, lógicamente. Y mañana jugará contra Pérez Celedón.
1: Recordando que la jornada empieza hoy, ¿verdad?
4: Hoy.
1: En el Zapriza con el Scorpiones Inter.
4: Exactamente, hoy Scorpiones Inter, que si gana Inter...
2: Scorpions.
0: Ayer te robé el Scorpions.
1: Lo robaste, el Scorpions.
4: Si gana Inter, saca la liga de zona de clasificación y llegaría al clásico no dentro de los cuatro.

0: 4. Este es un buen partido a las 8. Escorpiones contra Inter San Carlos. Herediano Pérez Celedón mañana a las 5. A las 8 el clásico Alajuelense Saprissa. Punta Arenas Cartagena es el próximo domingo a las 4 de la tarde en el estadio Lito Pérez. Y la jornada termina el domingo a las 7 de la noche, San Carlos contra el equipo de Sporting. Mañana en el domingo en el Carlos Ugalde, así se va a jugar la jornada número 7. La próxima semana tendremos Copa Centroamericana, tendremos ya el juego el miércoles entre Saprissa y el Club Sport Cartaginés a las 7 de la noche el miércoles, y el jueves a las 7 de la noche Maratón enfrenta a la Liga en San Pedro Sula. Así se va a jugar la Copa Centroamericana. Pero bueno, ya más adelante vamos a hablar de esto, de los cuartos de final. Audio de los aficionados. Buenos días.
1: Muy buenos días. Saludos desde New Jersey. Y yo pienso que sí, va a mover banquillos el clásico. No saben cuánto me gustaría. Soy 100% Manudo. Me gustaría ver a Justin en la liga. Opa. Pareciera que nadie recuerda cómo y de la manera que salió Justin, tanto de Saprissa como de Heredia. Y a mí me fascinaría ver a Justin ahí en la liga. Okay. Saludos.
0: Bueno, ahí está el
2: Manudo. Saludos, un gran abrazo.
0: El Manudo. Yo no sé cuántos Manudos hoy, esa es otra pregunta, hoy cuántos Manudos desean a Justin en el banquillo.
3: No, y solo hay uno que haga campañas con Justin, además.
0: pues sí. Sí. Vamos con más audios, muchachos. Buenos días.
4: Para este fin de semana, por supuesto, soy Manu, y si la liga pierde, Rescalvo tiene que irse sí o sí. Opa. No hay que darle más chance de nada. Opa. Desde que llegó nadie está contento con Rescalvo. La liga a veces sí, a veces no. Desde el clásico, para mí sí debería irse.
5: Okay. No hay tolerancia con Rescalvo.
0: No hay. La gente no hizo match, no hizo click.
2: Pero es que el aficionado alajuelense, perdona que mete ahí antes de que sigamos escuchando a los aficionados, desde el mismo momento
3: en que se anunció,
2: Rescalvo, todo el mundo dijo: ¿qué tiene que hacer acá Rescalvo en la Liga Deportiva Alajuelense? Nunca le encontraron el sentido a la llegada de este entrenador.
3: Y la primera conferencia de prensa que él hizo no ayudó.
5: Además.
3: No ayudó.
2: Sí, lo recuerdo.
3: Y ahí fue donde yo creo que ya la gente se hizo. Y eso de las primeras impresiones. Creo que Sandoval es uno que defiende mucho eso, ¿verdad? Que
2: es válido.
0: La primera imagen.
3: La primera imagen, ¿verdad? Y la primera imagen del Alajuelense con el técnico no fue buena.
0: Sí. Un saludo para George Jiménez allá en New Jersey, New York. Allá está George Jiménez. Dice, yo no, gracias, refiriéndose a Justin Campos, él es Manudo.
2: Yo no creo que Justin llegue a Alajuelense en este momento, y lo que pienso, permito interpretar lo que tienen los alajuelenses en este momento en la cabeza, es que se va Rescalvo y el que asumiría va a ser Javier Delgado, que está en el banquillo siempre.
0: Sí.
3: Es lo más lógico, sí, ¿verdad?
5: Sí, es el que está de primera mano.
2: Y la gente está ansiosa de ver a Javier Delgado de vuelta a dirigir el equipo alajuelense antes de Rescalvo.
0: Uh-huh. Exactamente.
2: Eso es lo que me hace sentir, porque se va a ir Ismael y se va a ir Juan, ¿no? El otro Rescalvo, ¿cierto? Uh-huh.
5: Exactamente. Sí,
2: el hermano. Gemelo. Se van a ir los dos. Si es que algo pasa. Que no creo que vaya a suceder.
0: Yo tampoco.
2: Yo no creo que mueva con banquillos, el que está ahí a la espera únicamente es...
0: Ayer se lo decía, sumando que no le ganó a San Carlos, que no le ganó a Pérez Celedón, que si pierde el clásico y que si queda fuera de la posibilidad de Copa Centroamericana contra Maratón, ahí sí yo agarro, sumo y digo, bueno, ese es el rendimiento actual de la liga, ya ocupo un cambio. Pero si la liga, por ejemplo, mañana pierde el clásico y sigue avanzando en Copa Centroamericana, no pasa absolutamente nada, porque es el proyecto así como lo quieren en la Liga Deportiva Alajuelense. Más audios, buenos días.
6: Buenos días, muchachos.
2: Saludos.
6: Primeramente, felicitarlos por el programa. Todos son, pero
2: una gracias.
3: Gracias, amigo.
6: Claro,
3: gracias.
6: Que sí mueve, claro que sí.
2: Si mueve.
6: Si pierde, yo considero que se va a ser entrenador. Pero si Saprissa pierde, no pasa nada. Una regañadita ahí para el Pelín, no tal vez nada más, pero no pasa nada de Saprissa.
7: En 400 metros.
2: ¡Epa!
3: ¡Ojo!
5: Opa, cuidado ahí, cuidado, sigue recto.
3: Había que volar ahí.
0: Exactamente. Más audios, buenos días.
8: Buenos días, saludos de parte de William Arias.
2: Saludos, William.
8: Yo pienso que el clásico lo gana el Deportivo Saprissa. Creo que va a ser un partido muy bueno. Espero que Saprissa llegue a jugar, no como ha venido

0: últimos partidos en el Morera. Y creo que no mueve banquillos, pero sí los tambalea y le mete presión para lo que viene en Copa Centroamericana.
1: Exacto, sí, eso sí.
2: Ese es un buen detalle. Ese es un muy buen detalle.
3: Yo sí soy del pensamiento, ayer lo dije, que tanto los dos equipos, si Alajuelense y Saprissa quedan eliminados en la fase de CONCACAF,
2: de cuartos de final,
3: tienen que ir a play-in, en mi óptica, tanto los dos técnicos deberían ir.
2: O sea, aunque si gane el clásico.
3: Que gane el clásico.
2: Oh. Yo lo veo. ¿Tanto así peso le metes a la Copa Centroamericana?
3: Y sobre todo en Saprissa.
1: Los dos equipos están.
2: Porque Saprissa está más obligado a ganar.
3: Porque Saprissa tiene una deuda. Esto de que vamos por los dos torneos y este discurso muy bonito ante las cámaras,
1: sí,
3: y ante la gente, que tenemos, sí, que competir en los dos torneos, es muy bonito. El Saprissa debe priorizar el torneo internacional, de mi óptica. Uno, porque te da una situación económica que hoy Saprissa carece y que necesita, que le sería muy bueno una inyección económica que te la da el torneo internacional. Y segundo, tenés una deuda ya de años en el torneo internacional, venís de no clasificar al torneo grande de CONCACAF. Si hoy ese torneo centroamericano debería ser la gran prioridad del Saprissa.
2: Exactamente. Más audios, buenos días.
4: Hola muchachos, un saludo desde Curriabat. Me parece que no hay repercusiones, sin embargo, bueno, como liguista sí veo a la liga obligada a ganar, y si no, todo se pone muy cuesta arriba, por lo menos en cuanto al primer lugar. Un saludo y ojalá pueda ganarme las entradas.
3: Eso, buena vida, vida,
2: por la vida, queda participando. Sí,
1: sí. Buen cierre para pulsar las entradas. Sí,
5: acordarse que hay que mensajito con un sentido ahí.
2: Exactamente.
1: ¿No? Está muy bien.
2: Exactamente.
1: Ponerle ahí una marquilla ahí.
2: Exactamente. Más audios.
1: Para la fase final.
2: Más audios, buenos días.
6: Hola, buenos días, aquí Juan Rojas, en Heredia, en Cartagena. Y no, para mí este clásico no puede pasar, lo que sea, que no mueve banquillos.
2: Muy bien.
6: Por lo menos del lado de Saprissa no, habría que ver del lado de la comunidad qué tal, pero creo que no.
2: Muchas gracias, amigo, muchas gracias. Un par más para ir al cambio comercial. Sí, claro. Vamos a un par más de audios. Buenos días.
7: Hola, saludos desde Ciruelas de Alajuela. Giancarlos Morera les habla.
1: Saludos, Gianca.
7: Creo que en el Saprissa, si pierde el clásico, creo que a Mepur no lo quitan, pero creo que el técnico de la liga, sí, el clásico, si lo pierde, creo que sería ya la gota que derramó el vaso para la afición menor.
2: Ok.
1: Gracias, bueno, Gianca.
2: Hay que ver también las formas del clásico.
3: Ese es un temazo, ¿verdad?
2: ¿Qué, sí, las formas?
1: En el cómo.
3: En el cómo. Terminas metiendo tres goles, terminas perdiendo 3-0, cualquiera, sí, de los dos.
5: Creo lo que hablábamos del muchacho, partido de Alajuelense Herediano, ¿verdad? Mm. Que si perdía contra Alajuelense, dice, bueno, hay que ver cómo, y perdió feo.
2: 3-0.
5: Y ahí se empezó a desbalancear todo, exactamente.
2: Ahí ya se vuelve insostenible. Exactamente. El último audio, buenos días.
8: ¿Qué me dice, chiquillos guapos? Saludos. Eso. Aquí escuchándolos como siempre. Sintonizando Teletica Radio.
1: Muy bien. Ah, bueno, ahí está.
8: Claro que sí. Va a mover banquillos. Ahí el pobre José fue el que salió rascado, ¿va? Porque se lo hartó Medford. Pero ¿qué va? Si Medford mañana pierde, hasta que suena el round de cae.
2: Opa.
8: No. Afuera del estadio. Saludos, muchachos. Okay.
1: Saludos. Ese es el primero que habla de que no, si creo. Algo sucede en el Saprissa, Medford tendría.
2: No creo.
1: Tendría consecuencias.
2: No.
1: El 100% de los que decían si perdía a Alajuelense, si ven afuera a Alajuelense.
2: Es que
1: al técnico Alajuelense, a Rescalvo.
5: Es que lo quieren ver fuera.
2: Es lo que te digo. Fuera, gerente deportivo de la liga hoy. Hoy, gerente deportivo, es más, gerente deportivo los dos equipos. Y tuvieras que pensar a futuro, hoy yo siendo gerente deportivo de la liga, voy archivando o voy administrando ahí unas carpeticas de algunos técnicos, por cualquier cosa.
3: Te lo cambio, Gonza.
2: Es más, como en el béisbol, voy preparando el relevista.
3: El relevista.
2: Porque exactamente, que caliente un derecho, un izquierdo.
3: Sí.
2: Porque llegó
3: tres zurdos,
2: exactamente. Porque llegó la cuarta entrada, y estás perdiendo el partido. Entonces tenés que ir soltando el brazo. Y en el otro lado, estar todavía lanzando.
3: Si don Carlos Vela
2: no tiene a nadie ahí calentando.
1: No tiene nadie.
3: Quiere ganarse a la afición y quiere tomar la decisión más popular con un resultado negativo, saca a Rescalvo.
2: Ok.
1: Y gana puntos con la gente.
2: No puedes pensar en ganar
3: puntos. No, pero es que hoy
5: gana puntos con la gente, pero es un fracaso para él.
3: Sí,
5: profesional.
3: Por supuesto,

0: Por supuesto, pero me refiero ante la óptica del aficionado liguista. Sí.
1: Pero se lava la imagen, digamos, y puede salir a decir, mira, si las cosas no funcionaron como pensamos que iba a suceder.
0: La gran mayoría de aficionados no quieren al entrenador en la calle.
1: No lo quieren.
2: Si no le tienen confianza, no hay esa confianza.
3: Exactamente. Bueno, vamos a cambio, muchachos. Vamos a cambio comercial, ya venimos. 10:22. Rapidito, rapidito.
0: Hoy tenemos unos vinagres en la noche.
3: ¿Hoy?
0: Randita, no tiene Rock and Wine hoy.
1: Ah, sí. Hoy hay.
3: Hoy hay Rock and Wine.
0: No supuse porque no pude ver
1: hay
0: la promo.
1: Hay almuerzo de viernes, hay Rock sí. and Wine a la noche. Mañana, muy temprano, inauguración del Mundial Sub-20.
3: Mañana,
1: 7 de la, sí, Polonia, 7 de la mañana por la frecuencia del 7.2 digital y por la
3: de Max. Mañana juega Polonia-Argentina y el próximo lunes a las 10, Costa Rica-Colombia.
0: Estaremos con ese partido.
3: A las 10 de la mañana estaremos en vivo con ese partido y otro evento. Mire, FIFA bonito. Acá en Televisora de Costa Rica. Bendito así que bueno, tendremos el Costa Rica-Colombia el lunes a las 10 de la mañana, el lunes, para que tome nota. El próximo jueves a las 7 de la mañana estará jugando Costa Rica contra Corea del Sur
1: y Norte.
0: Corea,
2: sí, es Corea del Norte.
3: Corea del Norte. Norte.
2: Ahí se me fue una S, mi querido amigo, y era una N.
1: Sí, eso es Corea del Norte. Y la bandera, muy bien, la S es la que.
3: Me fui,
1: ¿verdad? La S.
3: Me fui, ¿verdad? Me fui yo me fui así de una vez.
1: Es que estaban leyendo y no le pusiste
0: atención a la banderilla. Es un grupo bravo.
3: Claro, y después Costa Rica, Guaraní,
1: otra por bravo. Te lo voy a fácil para todos. Ahí no hay nada que hacer.
0: No, es un grupo bravísimo.
1: Enhorabuena para las chicas que clasificaron al Mundial, que van a hacer lo mejor de sí, que va a ser un Mundial histórico, porque en estas categorías hay chicas que van a llegar a un tercer, cuarto Mundial. Hay tres, cuatro Sheikha, futbolistas.
0: Por ejemplo,
1: Sheikha, la que tiene cuatro Mundiales. Y hay varias jugadoras que podrían estar en el proceso mayor, incluso.
0: Ahí,
1: pero el grupo es...
0: Busquemos algo contra durísimo. Colombia, ¿verdad?
1: Va a competir. Va a competir un ratito, pero es un partido muy difícil.
0: Corea, me corrigen, Corea es ha venido siendo campeonas en las
2: ligas de Corea es potencia a nivel de fútbol.
1: Ese segundo partido. Ahora sí. Ese segundo partido es.
0: Muy bien. Ahora sí. Qué velocidad. Departamento de producción tenemos hoy.
3: Exactamente.
1: Las criaturas que están ahí apretando botones son fantásticas. Felicitaciones.
3: Muy bien.
0: Muy bien, Ian.
2: No me digo que fue Steven el que puso el sur con esa bandera.
0: No fue eso.
3: Vamos.
0: ¿Quién está libre hoy?
3: Hoy está libre Adrián García.
0: Ese fue
2: el que dejó todo así.
3: Exactamente. Vamos al cambio, ya regresamos. 10:24.
2: Se va a enojar el niño.
1: Adrián García está apenas levantándose y...
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1: ¿Cuándo comienza la época navideña para Randall Vargas?
2: Primero de noviembre.
1: Primero de noviembre.
2: Muy bien, okay. Exactamente.
1: Ok.
2: Sí, yo perdona que te interrumpa con los consejos, ajá, y las recomendaciones.
1: Así cuando Mariah Carey está rompiendo el hielo de cuando Halloween.
2: Cuando la estamos trayendo ahí, ¿recuerdas cómo termina Han Solo en El Imperio Contraataca? Así está Mariah Carey
1: en este momento. Cuando rompe el hielo de Halloween, la transición a...
2: Exacto, pero cuando estabas hablando de la temporada más linda del año, pensé que estabas hablando ya a partir del miércoles 9 de septiembre.
1: NFL.
2: Inicia la campaña de NFL.
1: ¿Ya?
2: ¿Es el final de año?
3: Sí.
2: Inicia la temporada de NFL, se acabó esto.
3: Yo estoy muy feliz porque ya mañana empieza el fútbol colegial, el NCAA. De hecho, juegan en LSU Tigers contra, creo que es el Virginia Tech Tigers también, uh-huh, el partido más bueno de este fin de semana. El miércoles arranca la NFL.
0: Ayer hubo partido, hubo Illinois, que es la sucursal de Chicago Bears.
3: Sí, exactamente.
2: Illinois.
0: Tienen hasta el mismo.
2: Son iguales. Y ni qué decir porque van definiéndose los playoffs de la Major League Baseball.
3: Okay. Es la época del año donde tenemos todos los deportes.
1: Los cuatro deportes grandes de los Estados Unidos están jugando al mismo tiempo.
0: Otoño es ahorita.
1: Ay, no, mentira. No.
2: Es terminando el
1: Hay una parte del calendario donde se está jugando NFL, béisbol, hockey, que es fuerte en los Estados Unidos. Claro. ¿Y qué se está jugando? No sé si meter la MLS, pero...
3: Sí.
1: ¿Verdad?
2: ¿Cuál es la temporada de MLS?
1: Exactamente. NBA, ¿no?
3: Clemson Tigers contra LSU juega mañana. Muy buen partido.
1: Exactamente.
2: Baylor. Pero viene ya la temporada más bonita del año.
3: Claro, hay una época, creo que es en octubre, Andresito, está la Serie Mundial.
1: Exactamente.
3: Que ya arrancó la NBA, que ya está
1: NFL,
3: la
1: NFL, ahí está, y el hockey.
3: El hockey.
1: Exactamente. Todos. El último mes.
2: Son como 10 días nada más que
1: todo. Exactamente. Y es el último mes de la temporada regular del béisbol de las Grandes Ligas. Y
3: tengo entendido que también es la parte ya postemporada de la NHL, que es cuando se está jugando la Stanley Cup.
0: ¿Para vos cuando arranca la Navidad?
1: ¿Ya?
2: ¿Vos? ¿Quién empezó?
1: ¿Ah?
3: No, yo después de octubre. Es que como yo cumplo años en octubre, el mes de octubre es como el mes de
1: celebración. Las fiestas patronales, Eduardo Castillo, de ir para adelante.
3: Exactamente.
0: Yo llegando la antorcha.
2: Entonces.
0: Yo llegando la antorcha.
1: Ya.
0: Quito banderas y pongo ya al Rodolfo el Reno.
3: Ya. No, yo después del 10 de octubre que cumplo años ya.
1: No, yo por lo menos hasta.
2: Primero, ya la antorcha viene camino.
3: Ah, ya viene.
2: Ya llega.
3: ¿Usted corrió con la antorcha nunca?
0: No.
3: Nunca me dejaron a mí.
2: Yo no tuve.
1: ¿Y quería correr con la antorcha?
3: Siempre quise correr con la antorcha.
1: Muy bien.
3: Siempre.
0: Sí, tú me puedes ir. Vaya, espera en caña.
2: Déjate ir un slider ahí, man.
3: Sí, yo sé.
1: Exactamente.
2: Pero el umpire de primera dijo, no pasó.
3: No, está bien.
0: Sí, sí, revisión.
1: Si quiere correr con la antorcha.
3: Hacen el ABS.
0: Exacto. No, si quiere va a cañas y la espera.
3: No, digo yo del colegio, muchacho.
2: Ya, del colegio.
3: Sí, ahorita que vos la llevabas del colegio.
1: Ahorita no correrías con antorcha.
3: Pero no podría.
0: Empezando
3: por ahí. Empezando por ahí, no podría.
1: Bueno, sigamos, muchachos.
3: Sí, señor. 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
2: Bueno, las 10:38, 10:38. Hablábamos del resto de la jornada de Campeonato Nacional. Por cierto, aquí nos lo adelantaba Eduardo hace un par de días. Juan Gabriel Calderón es el árbitro del clásico.
1: Sí, va a ser Juan Gabriel.
2: Juan Gabriel Calderón es el árbitro del clásico. ¿Iba a ser Juan Gabriel Calderón,
1: Edu? No.
2: No iba a ser Juan Gabriel
1: Calderón. No iba a ser Juan Gabriel Calderón.
2: No iba a ser Juan Gabriel Calderón.
1: Actuaciones, decisiones de las últimas semanas, pues hicieron que quitaran y pusieran.
3: Me parece muy bien que se tomen ese tipo de medidas.
1: Sí,
3: ¿no?
1: Sí, sí. Alguna falla que se tuvo en alguna.
3: Que tenemos, o el mejor que hay, tiene que estar ahí.
2: Sí.
1: Tengo entendido que OCE se había designado un árbitro, que por confidencialidad lo vamos a dejar ahí, ¿verdad?
2: Ok.
1: Habían nombrado a uno. Ese y otro grupo arbitral en algún partido tal vez no le fue tan bien, y que Hugo Cruz y su equipo ahora de trabajo, la decisión fue que no, bajemos a este y ponemos a otro.
2: Ok, el árbitro. Muy bien, Juan Gabriel Calderón.
0: ¿Y quién sería? No. ¿Quién podría ser?
1: No, sí lo sé, pero no, okay, no, okay, lo voy, okay, a decir.
2: Muy bien.
3: Bueno, pregunta. Vamos a hacer un juego. ¿Está en las ternas arbitrales?
1: No me he fijado. Voy a revisar. Nada más revisé.
2: Bueno, por mientras lo revise Eduardo, sí, te digo que Juan Gabriel Calderón, Juan Carlos Mora y Andrés Arrieta, sí, los árbitros más experimentados de nuestro país, claro, tanto asistente 1, asistente 2, serán los encargados de impartir justicia. El cuarto árbitro es Brian Cruz. Steven Madrigal y Octavio Jara estarán en el VAR y en el ABAR. Estos son los encargados de impartir justicia. Hoy Christopher Ramírez es el árbitro principal. San Carlos Sporting, domingo por la noche, Roger Vindas. Josué Ugalde, Herediano Pérez Celedón y William Matus es el encargado de impartir justicia entre Punta Arenas y Cartaginés.
3: Y Christopher Ramírez, el encargado de hoy del Escorpiones Inter San Carlos hoy, en el San
0: Christopher.
2: Sí, Christopher Ramírez, hoy Escorpiones contra Inter San Carlos.
1: Respondiendo a tu pregunta, no están las ternas.
3: No están las ternas, de, ok.
2: Ok, bueno, por alguna actuación y por algún...
3: sí, para que te bajen del clásico y que además no te den ninguno otro
2: partido. Sí, pero... aquí me llama poderosamente la atención algo. Eduardo nos comenta de que esto lo dejó escrito
3: Oces.
2: Don Enrique Oces. Don Enrique Oces se fue el pasado fin de semana.
3: El lunes. Hace 4 días.
2: Yo no sé hace cuánto tenía ya la lista posible de los que iban a estar en el clásico. Si es que el lunes, antes de irse, le dijo a Hugo Cruz: mira, esta es mi recomendación para el clásico.
1: Estas son las designaciones
2: del fin de semana. Exactamente, del fin de semana. Esta es mi recomendación, o estas son.
3: Pero es interesante que el mejor árbitro que tengas no lo tengas el
2: fin de semana. Exactamente, exactamente.
3: O sea, porque si fue que lo montaron desde fuera de las ternas para que decirle: mira, te toca el clásico por X o Y, significa que no movieron ningún otro.
2: Ahora, Randall.
3: Sí, me parece.
2: Sí. Lo que me llama la atención también es que probablemente, esto lo estoy diciendo yo y pensando.
3: Hipotéticamente,
2: de que las designaciones arbitrales del clásico ya estaban antes del fin de semana anterior.
3: Sí.
2: Porque algo tuvo que haber pasado el fin de semana anterior para quitar y poner.
0: Sí, para hacer cambios.
2: Para hacer cambios, ¿verdad? Digamos, eso quiero pensarlo de esa forma, puede ser. Y usted puede pensar cualquier cosa, ¿verdad?, alrededor de esto. Igual, si don Enrique Oces ya se iba el lunes, la responsabilidad no tenía que haber sido de don Enrique Oces y decirle a Hugo Cruz o cualquiera: ahí le dejo para el próximo fin de semana. Bueno, si usted se va, muchas gracias. Y Dios me lo acompañe. Y aquí nos vamos a reunir, que a mí me extraña. Pensé que el presidente de la Comisión de Arbitraje ya debía estar nombrado para esta semana. No es así. Veremos cuándo. Y don Hugo Cruz y los encargados son los que quitan y ponen ahorita en el arbitraje.
1: Pues sí.
2: Por cierto, esta semana iba a haber comité ejecutivo miércoles. No hubo. Falta de quórum. comité ejecutivo hoy.
1: No hubo.
2: No hubo por falta de quórum. Y veremos la próxima semana.
1: Sí, porque es, tienen que ver la renuncia de don Jorge Hidalgo, ¿verdad? Sí, no la han visto,
0: no, a nivel legal, no
1: la han visto a nivel de junta directiva. Sí,
3: porque bueno, no ha habido ninguna declaración. Y recordamos el comunicado de la federación que no iban a hacer ningún tipo de versión oficial o algún tipo de declaración oficial hasta que no se conociera en comité ejecutivo. Y ya pasó un rato, es decir, ya pasó una semana.
2: Una semana, hoy hace ocho estábamos hablando
3: con... Hoy hace una semana estábamos hablando
2: con don Juan Carlos Román.
0: Román. Chechos, me compran, o Eduardo, que bueno, le da seguimiento más al Saprissa, su fuente.
1: Sí.
0: La siguiente alineación del Saprissa.
1: A ver.
2: Ok.
0: Abraham Madrid.
1: Sí, Abraham.
0: Te voy a decir una alineación que...
1: Te la cantaba.
0: Abraham Madrid.
1: Ok.
0: Samir Taylor.
1: Samir.
0: Pablo Arboin. Sí. Fidel Escobar.
1: Fidel.
0: Yorkaefa Sofeifa.
1: Lo supuse.
0: David Guzmán. Opa. Sebastián Acuña. Mariano Torres.
1: Mariano.
0: Gerson Torres.
3: Paradela
0: y Orlando Sinclair.
1: Sí, Newton
2: no estaría. Newton no está.
1: Esa podría ser, Adri.
3: Esa
1: podría ser. Me parece muy lógico lo de Fidel, porque Fidel sí lo, después de la lesión, lo tiraron 60 minutos para que ya juegue 90.
2: Hay algo que yo no entiendo, de verdad, perdón que lo interrumpa. Uh-huh. Edu, hay algo que yo no entiendo. Joseph Mora en partidos así, tal cual pasó en Olimpia o en Tegucigalpa, uh-huh, el partido contra Olimpia.
0: Jugó Yorkaef.
2: Hay que ver qué le da a Yorkaef en esos partidos a Saprissa versus Joseph Mora.
1: Algo han detectado.
2: Y lo otro, venía jugando Matías Elizondo.
3: Sí.
2: Y venía jugando. Bien. Exactamente.
3: Sebastián
2: Acuña no va a jugar.
1: Sí, Acuña va.
2: Sí, va.
1: Acuña.
2: Ah, bueno.
1: Acuña
0: también va. Okay.
2: Entonces, los habituales también en esta, no sé si llamar a rotación o cambios que hace el Saprissa. Matías Elizondo, André Soto o David Guzmán. Y David Guzmán juega en Tegucigalpa, no juega en el Campeonato Nacional y podría jugar mañana.
1: Pues sí, yo creo que detectan dos aspectos. Uno, yo asumí que en Honduras lo de Yorkaef era para contrarrestar la parte física de los hondureños, porque él es más, él físicamente es, digamos, es de un tipo más fuerte que el de Joseph Mora.
0: Pero aquí lo que te vas a topar es a Yerlan Sosa, si juega, ¿verdad, Sosa?
1: No, a Kengel. De más rápido.
0: Bueno,
1: en el duelo uno contra uno será con Kengel.
2: Y Samir se puede topar a Anthony Hernández.
1: Yo creo que ya está apostando a tratar de contrarrestar velocidad con velocidad.
0: Que tal vez Joseph, pero marca más Joseph que
1: creo Yorkaef, que sí, ¿verdad? No es tan físicamente
3: pero imponente. Siempre y cuando no le des de ventaja. Si en el mano a mano por velocidad podés llegarle,
0: sí,
3: no te dejas
1: pasar. Yorkaef le puede meter un poquito más el cuerpo y complicarle, creo yo. Y lo de David, la única respuesta que tengo uno es, Matías solo está para sumar minutos, y ahí lo van llevando para que sume minutos y eventualmente ir incorporando.
3: Y con esos minutos agarra experiencia.
1: Sí, exactamente. Y que David te da un manejo hoy, de clásicos distinto.
2: ¿Quién sabe? Te daba.
1: Sí, pero también digo yo manejo de comportarse del partido, de manejarlo.
2: Hoy el oyente.
0: Tirar largo.
2: Sí, hoy el oyente y el morado escucha que va David Guzmán más de uno, pues...
3: Claro.
2: No, y es normal. Y no por David Guzmán, sino por su rendimiento.
1: A mí me parece que
2: el que jugar
1: ahí,
2: él.
1: No, jamás. El que debería jugar ahí es Padilla. O sea, si con ese engranaje del Saprissa de dos volantes recuperadores.
2: Es que no, Padilla no ha jugado en Saprissa.
1: ¿Cómo no ha jugado en Saprissa?
2: O sea, ha jugado muy poco.
1: Ah, sí, pero lo llevaron para eso.
0: Y jugó en Honduras.
1: O sea, lo llevaron
2: no para eso. No sabemos. Yo a Padilla veo otro rol.
1: A mí me parece muy extraño que traiga a unos jugadores.
2: No sé.
1: A un jugador.
2: Hoy no.
1: Que era uno de los más importantes, de mayor proyección en Liberia. Figura en instancias semifinales, inclusive contra el Saprissa.
3: Y le cortes la.
1: Y que ahora lo pongas en otro rol. O en un rol que no sea de un jugador que vaya a ser estelar.
3: Y además le cortas
1: el. Yo entiendo que Hernán lo tiene de hace poco. Porque él estuvo en la selección centroamericana y el Caribe. Y ha estado en dos convocatorias nada más. En la segunda ya jugó en Honduras. Pero si lo pones en Honduras. Con el partido como estaba en Honduras. Sí, es más, si lo pones en un momento en que sacaste los dos volantes, porque te sacaste a Acuña y a Guzmán y lo dejaste solo.
0: Y además ibas perdiendo el partido.
2: Hoy es para él. Sí. Y yo no sé la interpretación, porque reitero, tal vez es otra posición, pero André Soto puede estar por encima de Padilla hoy. Sí. Y yo no sé si se ocupa, algún jugador en medio campo, no sé si vaya a echar mano de, por ejemplo, Gerald Taylor, que ha jugado también en el medio campo.
1: Sí, puede ser.
2: Yo no sé si Padilla. Hoy Padilla. Y no tiene la actualidad que tuvo lógicamente en Liberia. Hoy no es el jugador que, digamos, Eduardo aquí siempre nos ha dicho lo de Padilla. Pero hoy en el Saprissa no está comprobado. hoy digamos no tiene la ficha ni uno, no sé si tendrá la ficha dos y no va a estar en el clásico. Pero bueno, y Saprissa pues perdería entonces a Kendall Waston, que ya estaba prácticamente confirmado, y el otro es Newton Williams, que veremos si Newton está en el banquillo.
1: Hay que ver.
2: Si le alcanza.
1: Sí, sí, sí. ¿Verdad? Que esa es la apuesta, ¿verdad? Que se hacía. Entonces, es un, en esa alineación, es, no es, vamos a decir que es un hecho, no vamos a decir que está confirmado, tampoco el hecho de que no esté Kendall y Newton.
3: No, no, dentro de la hipotética,
1: o sea, puede ser un que tiró posible, Adrián, ¿verdad? Que ayer escuché a Luis Enrique Bolaños, o lo leí a Luis Enrique en algún lado, no sé. No sé por qué me sale Luis Enrique. Que
3: la liga, el algoritmo.
1: Sí, sí, no, no, no. Es que solo tengo TikTok, entonces ahí lo, me tuvo que haber parecido el reel. Que la liga manejaba la posibilidad de que Samadián fuera volante 5.
2: Ok.
1: En la Liga Deportiva de la Juelense. Y que salía.
2: Y Aarón Salazar
1: de Aarón Central. Salazar de Central.
0: Te dije ayer con, que si Aarón podía jugar.
1: Aarón de Salazar de Central con Chon Molina y Farbot de 5.
0: Ayer alguien lo dijo en el CAR.
1: ¿Sabes?
0: Que Aarón podía ser defensa central.
2: Ok. Y Farbot Samadián ahí a la parte de Celso.
1: Celso y.
2: Y Rashid.
0: Mucho marcador.
1: Sí, Rashid, ¿verdad? No sé si más bien sería un Crazy, el Blue Kumi. No
2: sé. Hay que ver. Sí, sí, sí. Bueno, vamos al cambio. El último. 10:49 de la mañana. Ya regresamos.
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2: Sabe, pero como un espumoso cero alcohol.
1: Viernes de cero alcohol.
0: Viernes de cero alcohol, grandes.
1: Muy bien.
0: Sí funciona. ¿Eh? Te digo, funciona. Sí funciona. Vienen.
1: ¿Una vez cada cuánto?
0: Rápidamente, a ver, ¿cuánto? Tengo 30 segundos. 30
1: segundos.
0: Vámonos. Vienen las graduaciones de los chicos. Sí. Quinto año y todo. Y quieren ser parte de la celebración.
1: Totalmente.
0: Ofrecerles un cava que claro, va claro. Bajo el mismo concepto de fermentación y no tiene alcohol. Venís saliendo de un tratamiento.
1: Un matrimonio.
0: Médico,
1: un matrimonio que cero alcohol.
0: Tienes que manejar y un tratamiento médico y lo que sea. Es una maravillosa opción porque tiene todas las propiedades del cava.
1: Ok.
0: Sin alcohol.
1: Muy bien. Hoy.
0: Todo este fin de semana Rock and Wine para disfrutarlo.
2: Yo le he hecho algo, yo lo voy a

0: Con hijo.
1: Grande, esa letra de la canción que acaba de pasar, ponle atención a Huey Lewis and the News, lo que nos decía con Heart and Soul. Ajá. Donde dice que es que she is hot and cold, ella es caliente, fría, ella es corazón.
2: Ya estamos allá, el cambio grande, comercial se trasladó
1: para que la tire por allá.
3: Exactamente.
1: Anímate. Cuando invites a salir a esta persona en particular.
3: Exactamente.
2: Ya le mató todo.
3: Exactamente.
1: She's hot and soul.
3: La de color khaki.
0: No, pero estamos
1: café.
0: En
1: una, Camel bonito.
0: Estamos exacto. Hablando de otro tema, no se confundan.
3: Chao, nos vamos, gracias. Ya viene, así somos acá en Teletica Radio 91.5. Feliz fin de semana. Hoy tenemos fútbol, fin de semana de clásico. El Mundial, el Sub-20 femenino.
1: A partir de mañana.
3: A partir de mañana, televisión abierta y por la app de TV Max y también aquí en la radio. Así que nos vamos.
1: Daisy. No, grande. Es un pequeño empujón.
2: Se cayó, güey.
1: No. Lo que más grande, eso es legítimo. Eso es como la gravedad. Un pequeño empujón.
3: Exactamente. ¿Le ayudamos?
1: Por favor.
3: Le ayudamos. Vamos a ayudarle.
0: ¿A qué?
3: Chao, nos vemos. Gracias, buenos días y feliz fin de semana para todos.

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0: minutos. Buenos días, ¿cómo están? ¿Cómo están? Nosotras muy felices de acompañarles una mañana más con esta canción sota, inclusive. Muchísimas gracias a Javi Marrero en controles. Nati Monge anda por acá y le acompaña también Rose Davis ya en fin de semana. Buenos días, querida amiga.
1: Yo me estoy imaginando el video. ¿Cómo están? Buenos días. Feliz inicio de fin de semana oficialmente. Qué gusto que estén acompañándonos otra vez y dispuestos, como siempre, a pasarla muy bien. Este cantante, vos sabés que le he venido siguiendo la pista un poquito más. Muy talentoso. Jason. ¿Cómo se llama? Jason. Benson Boone. Boone. Bueno, ustedes lo han visto, se puso muy popular el año pasado, sobre todo, pero
0: por esta canción.
1: Sí, por esta, pero después sacó Mystical Love. Mystical Magical. Vale que le sigo la pista. Ahí lo pongo y me encanta porque es súper talentoso. Bueno, de ahí que su carrera precisamente haya descollado de un reality show y demás. Así que si usted es musicómano como yo, y creo que como Rose también, ¿sí? Pero es que yo no sé si yo más, amiga. Yo sí cierto que... Digamos, ahora les voy a contar.
0: Amiga, la música es mi vida, no lo puedo dudar.
1: No lo cuestionamos.
0: Vean,
1: digamos, yo soy la que así amanece y esta semana cambié el aparato celular, ¿verdad? Y entonces yo me aseguro de que lo primero que esté funcionando es el Spotify, por ejemplo, que de hecho no lo he actualizado con la cuenta normal. Y ando así como con un tic porque no puedo poner lo que yo quiera, sino lo que ella me dé y yo, ay, no puse. Pero tengo música. De una vez pongo la configuración para que el Bluetooth de mi casa pues dé a los aparatos que hay para reproducir y amplificar el sonido y todo. Entonces, si usted también es amante de la música como nosotras, este es un cantante que yo podría decir recomendado, porque es talentoso.
0: Sí, a mí me gusta mucho la forma como él hace sus shows, todas las piruetas que hace, como mencionaba Javi, también en los pianos y todo lo que hace, ¿verdad?
1: Todo es muy
0: como
1: habilidoso.
0: Es demasiado habilidoso. Y bueno, con esta canción, con este ritmo, con estas ganas de cantar también, empezamos este viernes. 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También puede buscar todas las entrevistas en el canal de YouTube de Teletica Costa Rica y por ahí las repeticiones del programa son los lunes, miércoles y jueves a las 8 por TD Más 2, martes a las 8 por TD Más y viernes a las 7 por TD Más 2. Vamos a tomarnos un chancecito, porque como es fin de semana, para decirles algo, amiga.
1: Ajá.
0: Porque sabemos que obviamente la comunidad de Así Somos también sigue todo este tema del reto que vamos a vivir. Oficialmente ya hoy tenemos parejita.
1: Sí, les contamos, si no están enterados, pero si no, ya podrán haber visto en redes sociales que hoy en Mira Quién Baila nos van a comunicar quién es la pareja que va a tener cada una y cada uno de nosotros.
0: Yo creo...
1: Amiga,
0: yo,
1: vos sí sabes en el fondo de tu corazón, es decir, yo digo que yo con mi corazón sé quién me toca.
0: Ajá.
1: Con mi corazón, pero no me he dedicado ni a husmear, ni a preguntar, ni a querer matar la sorpresa. Yo quiero vivir la sorpresa tal cual. ¿Vos?
0: Vieras que yo creía, o sea, tenía mis favoritos o las personas con las que uno dice, qué bonito sería por lo retador que va a ser. Uh-huh. O sea, como que saquen lo mejor, pero sabemos que, bueno, los cinco son espectaculares, ¿verdad? Ajá. Y en nuestro caso, ¿verdad? Que son los caballeros que van a bailar por ahí. Pero de lo que pusieron ayer, yo creo ya que mi corazón sabe con quién le va a tocar. Y creo que mi corazón sabe con quién le va a tocar a usted también.
1: Yo veo el tuyo, lo veo.
0: ¿En serio?
1: Lo veo.
0: Sí.
1: Y me darían ganas de decirlo. Es más, hagamos una apuesta. ¿Qué les parece si arrancamos así de una vez el programa?
0: Ajá.
1: Amigos, amigas de la comunidad de Así Somos, que apoyan a Rose, que apoyan a esta servidora, cuéntenos al 57-000-915. ¿Quién será la pareja de Rose?
0: Ajá.
1: ¿Y quién será mi pareja?
0: Pero, a ver, ¿verdad que ya con lo que pusieron ayer, ya se reduce a esos tres que nos pusieron a cada una?
1: No necesariamente.
0: Ah, no necesariamente.
1: Yo pienso que no. Puede ser bueno, tricky. Okay. Ahí el asunto.
0: Claro, también. Ajá. Ok, está interesante.
1: O sea, yo me olvido de lo que pusieron ayer porque al rato la gente no lo ha visto. Como sea lo que publicaron ayer, hay cinco caballeros. Uh-huh. ¿Cuál de esos cinco es para Rose? Yo ya los veo.
0: Okay.
1: Uy, qué lindos que se van a ver.
0: Les vamos a repetir. Está Iñaki, que es en esta temporada nuevo, viene desde España. Está Mike, que viene de Panamá. ya llegó ayer, me parece. Uh-huh. Está César.
1: Ajá.
0: Está
1: Javier.
0: Ajá.
1: Jenier. Y ya.
0: Y ya, esos son.
1: Ajá.
0: Chan, chan, chan, chan.
1: Bueno, cuéntenos, 57-000-915. Y cuéntenos también, por supuesto, cómo van a pasar este fin de semana, qué planes tienen. Y aquí les invitamos a que a partir de este momento conversemos sobre el tema que hemos planeado para todos ustedes hoy. Porque, como es fin de semana, vamos a ponernos a pensar en Costa Rica. Porque tal vez ustedes van a ir hoy de paseo, se van a dar una escapadita, tenían planeado ir a algún rinconcito de este país. Cuando pensamos en Costa Rica, ¿a qué sabe? Es que digamos, Rose, yo te digo, ¿a qué sabe Chile? ¿Qué se te viene a la cabeza? A mi salmón.
0: Ajá.
1: Sí, se me viene a la cabeza el salmón.
0: A mí a vino.
1: ¿A vino? Ok.
0: Sí.
1: ¿A qué sabe Panamá?
0: Panamá, uy. Qué rico Panamá.
1: ¿A qué sabe? A mí pensé en un chile panameño. O sea, es como un piense rápido, ¿verdad? Como que hay cosas que uno conecta. Yo con Panamá relaciono el chile panameño.
0: Uh-huh.
1: ¿Por qué? Por el nombre, por el sabor. ¿México a qué sabe?
0: México sabe a harinas, a tacos.
1: Ok.
0: Ajá, sí, como
1: yo hubiera dicho,
0: tortilla.
1: Yo hubiera dicho también a chile, o sea, a picante.
0: Que yo no soy muy de chile.
1: No, pero es como icónico.
0: Sí, claro.
1: O a tequila. Yo no soy tequila, pero si no es México, tequila, tequila.
0: En México todo, muchas cosas están hechas con tortilla.
1: Claro, maíz puede ser.
0: A mí me sabe, exacto.
1: Guatemala, yo digo maíz. Ve, Guatemala lo asocio más con maíz. Pero en fin, ¿a qué sabe Costa Rica?
0: Cuando pensamos en México, como dijo Nati, algunos piensan en chile, otros piensan en tortilla y otros en tequila. En Perú pensamos en pisco. Pero, ¿por qué nos cuesta identificar un sabor o un producto que represente a Costa Rica en el mundo? Tenemos café, cacao, ¿qué más? Sí,
1: muchas cosas.
0: Frutas, caña.
1: Frutas, banano.
0: Uy, qué rico.
1: Sí, caña. En fin, el punto es que nosotros hoy hemos tenido la dicha de invitar a Sergio Lizano, él es fundador de Selva Viva, y le damos un aplauso para arrancar de una vez con él. Sergio, bienvenido. Ahí viene el aplauso. Usted entró primero que el aplauso, pero ahí viene, ya llegó. Vamos a abrirte el micrófono, espérate para que cuando estemos...
0: Y lo subimos un poquito. Ajá. Ahora sí, ¿cómo estás, Sergio?
2: Buenos días, muchas gracias por tenerme en el programa. Muy bien. Súper, súper.
1: ¿Vos tenés esa respuesta de a qué sabe Costa Rica? Sí, de una vez.
2: Bueno, yo diría que si hablamos del plano internacional, ¿verdad? Costa Rica todavía le falta un poco más para ser conocido si lo comparáramos en temas de licores, ¿verdad? Que es lo que nosotros hacemos con Selva Viva. Pero si habláramos de, ¿verdad?, de comida... Obviamente pensamos en tamales, en casados, en gallo pinto, en olla de carne. Pensamos en todo eso que nos hace tradicionales, agua dulce, café, cacao, como estaban mencionando. Y obviamente en temas ya de licores, bueno, nosotros tenemos lo que es el cacique, que obviamente todo el mundo conoce.
1: Ajá.
2: Pero a nivel internacional... realmente no resuena la palabra cacique como tal. Todavía no estamos ahí como todo el mundo que conoce que es el tequila,
1: ajá,
2: que es el pisco, que es el aguardiente. Y de ahí la idea de nosotros de poner una huella en ese segmento en particular.
0: Ahora lo decíamos, lo adelantábamos, tenemos café, tenemos cacao, frutas tropicales. Y es que también, de acuerdo a la región, así sabe Costa Rica, ¿verdad? Porque Guanacaste no sabe igual de limón.
1: Uh-uh.
0: No, ¿verdad? Uh-huh. Pero tenemos muchos ingredientes que todavía no hemos explotado, inclusive internacionalmente. ¿Por qué? ¿Por qué no los hemos sabido explotar?
2: Bueno, yo les diría... que en temas de exportación y de los ingredientes como tal, por ejemplo, la piña, somos el principal exportador del mundo en piña. O sea, somos extremadamente fuertes, pero en licores todavía no tenemos esa explotación de ingredientes. Y una de las razones principales es que para poder hacer licores aquí en Costa Rica, arriba de un porcentaje, o sea, ya que sean licores ya ámbito premium, necesitamos permisos y ciertos permisos que van relacionados a una concesión de Fanal, que ahí ya seríamos meternos mucho en política, pero creería que una de las razones principales como Costa Rica todavía no tiene una huella, teniendo tantos ingredientes, como dicen, somos un país pequeño, con tanto que ofrecer, así como tenemos 5 o 6% de la biodiversidad del mundo. Ajá. Si tenemos eso, es natural que tengamos muchísimos ingredientes. Y la idea nuestra de Selvavida fue específicamente eso, querer sacar esos ingredientes adelante, ¿verdad? Y poderlos mostrar al mundo con un permiso o una concesión que nosotros sí tenemos.
1: O sea que para que ese ingrediente estrella deje de ser más que eso, se necesita un más que todo resolver temas políticos, según estoy escuchándote decir.
2: Exacto, poder producir un licor de carácter de competencia internacional, necesitamos un permiso que en este país es relativamente difícil de conseguir, ¿verdad?
1: Y entonces hay que salir a producir fuera para poderlo tener, o sea, con materia prima de acá, producirlo fuera y volverlo a traer, ¿cómo funciona?
2: Eso alguien ya lo ha hecho porque no tuvo concesión, pero una vez que uno tenga concesión puede producir el licor nacional para Costa Rica y poder también llevarlo fuera, ¿verdad? O uno puede también enviar ingredientes a otro país que sean ticos y poder recibir el producto de regreso, que obviamente sale un poco más caro por mandar y regresar, claro. ¿Verdad?
0: Okay. ¿Y qué tan importante es justamente esa materia prima, toda la parte de la agricultura, toda la parte de encontrar inclusive alianzas o encadenamientos con productores que estén generando los mejores ingredientes para estos licores?
2: Absolutamente. Por ejemplo, en nuestra gama de licores, que ahorita hay dos, y ya a finales de año vamos a tener otros dos para cerrar la gama con cuatro, creo que uno de los fundamentos de nuestra empresa es apoyar al agricultor local. Y por ejemplo, para Fire Monkey, nuestro primer licor, cuando nosotros hacemos esos pedidos de jengibre que vienen, ¿verdad?, en camión, claro, los productores son muy, muy, pero muy felices de recibir ya órdenes de volúmenes grandes. Y de eso se trata, o sea, el de poder poner un producto que tenga, primero, que sea 100% natural y que detrás de eso venga el esfuerzo de manos costarricenses.
0: Qué bonito, porque bueno, yo conocí a Sergio de antes, lo conocí cuando también lanzó Fire Monkey, que es como más dulce. Va, hablemos de esos, porque vos desarrollaste un universo de licores inspirado en los cuatro espectros del paladar. El dulce es Fire Monkey. Fire, obvio, se me salió el limón ese. Fire Monkey, no. El ácido, ese no lo conocía. Ese es Tierra de Cas.
2: Exacto. Y vienen otros dos más. Entonces, Fire Monkey tiene piña, jengibre, cúrcuma, hierbas, especias, pero nos vamos hacia paladares dulces, hacia también mixología un poco más de esa índole. Tierra de Cas, como sabemos, el cas es una fruta entre dulce y ácida, de verdad, muy, muy característica de Costa Rica. Y bueno, con el cas podemos abarcar margaritas, mojitos, hacer en el lado de la mixología más hacia lo ácido, podemos abarcar bastante por ahí. Y luego, los dos que van a salir para finales de este año se llaman Mecatazo, que es un nombre, también un dicho muy tico. Y Mecatazo va a ser de vegetales, es un licor
1: Qué
2: de
1: buena
2: vegetales.
1: Palabrilla.
2: Sí, bastante tico, ¿verdad?
1: Es más, perdona que meta la cuchara, sí. ¿Verdad? Yo siempre parafraseo vacilando que se dice Mecatazo a un trago o el peinado para atrás.
2: Exacto, ¿verdad? Exactamente.
1: Hay otro sinónimo así en tico que le digamos a un trago ahí.
2: Yo digo que la gente dice entre Mecatazo, entre un bombazo. Entre, o sea, dice, voy a meterme.
1: Sí, un bombazo.
2: Exacto.
1: O los ticos.
2: Entonces la idea fue esa, ¿verdad? De Mecatazo es
0: Un riendazo. También, ajá, ese sí. Ajá,
2: que
0: muy
2: anda
0: bien, Javi.
2: Por ahí del 30% de alcohol y que sea, ese va a ser en base de con base en vegetales. Y con cayena, que nos va a dar un picante delicioso, todo 100% natural. Entonces, por ejemplo, en Fire Monkey tenemos un lado frutal, Tierra de Cas, una fruta muy distintiva, y luego tenemos los vegetales en Mecatazo. finalmente, y eso va a ser paladar salado, para Bloody Marys, para un martini de tomate, más desde ese lado, o para un mecatazo, como es el nombre. Finalmente viene Vulcania, y Vulcania va a ser más hacia los amargos, hacia lo maderoso, que es un licor de café, cacao, vainilla, y también va a tener ciertos acentos de naranja y de madera de roble. Entonces ese va a ser como un y con cacao de la fábrica, digamos, nacional de chocolates, nips de cacao, y café va a ser, se llama Vulcania porque el café va a ser del volcán Poás.
0: Ay, qué
2: de las faldas del volcán Poás. Entonces, qué ese bonito. Va a ser nuestro cuarto para espresso martini, para digestivo, para hacerse un carajillo con un espresso, ese tipo de licor también.
0: O para que usted cree esos cócteles ticos también, ¿verdad? Se me viene a la mente que no existen todavía.
2: Absolutamente, ya los mixólogos cuando tengan eso, que son ahora gatísimos, son buenísimos en lo que hacen, están haciendo ya con los dos primeros cosas maravillosas, y estoy seguro que van a ser más para los demás.
1: ¿Y saben para qué? Porque ahora en Buen Día hicimos un queque y estaba lleno de amaretto. De chorrearle un poquito, ese licor me suena muy, muy rico.
2: Ahí anda una prueba ahí de un tres leches hecho con Fire Monkey, que es piña, jengibre.
1: Qué buena. Sí,
2: y sí se pueden hacer cosas deliciosísimas, un tiramisú y agregarle Vulcania, por ejemplo.
1: Ay, qué rico, chiquillos. Pero bueno, sigámonos antojando, sigámonos imaginando a qué sabe Costa Rica. Y vean, ya aquí nos han dado algunas opciones, ¿verdad? ¿De a qué sabe nuestra querida patria?
0: Nos decían que sabe a pinto, amiga. Nos decían que sabe, dice que sabe a plátano. Dice también, bueno, acá nos mandan saludos para Sergio. Dice que buena iniciativa. Nos dicen por acá. Y también nos saludan a nosotras. Por acá nos preguntan que cómo va a estar el asunto. ¿Las dos tienen que bailar? Sí.
1: Sí, y yo creo que como va la cosa, para cada gala yo voy a necesitar un peinado para atrás.
0: Para el flojita. Y por acá Frank nos dice TGEF. Thank God it's Friday. Y por acá dice, aprovechando que es viernes, yo tengo gran afinidad particularmente con ustedes dos, amigas. Dice, con Rose, la redacción. Desde pequeño nunca perdí la oportunidad de escribir de manera creativa. Y con Nati, soy un alma vieja, antigua, dice, desde que tenía 7 años. Feliz finde. Y desde que estaba pequeño, en los 50, dice. O sea, un cañazo, dice, porque de la caña se hace el guaro.
1: Ah, muy bueno, es cañazo, farolazo, peinado para atrás, riendazo, lo que usted quiera, ya es fin de semana, dele viaje. 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
0: Lo voy a decir en tico, esa app sí es chusa, como me gusta.
1: Chusa.
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0: Vamos a una pausa y seguimos con más este fin de semana en Así Somos.
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22: 11 de la mañana con 27 minutos, cuando pensamos en Costa Rica, ¿qué le sabe usted? Vea, yo comienzo a salivar cuando pienso.

0: Pero siempre un coctelito ahí, bien delicioso, viene bien, más ahora con tanto calor, ¿verdad? Está lloviendo menos, uno quiere refrescarse. Pero bueno, sigamos conversando acerca de los pormenores también, de lo que implican estos lanzamientos para nuestro país. Nos llama muchísimo la atención que no necesariamente uno es muy tomador, pero siempre de una u otra manera es útil tener algún licorcito ahí a mano. Y yo mencionaba ahora por cercanía de lo que acaba de pasar, que una receta, de repente, que es hasta comestible, vos decías, un tres leches que sabe a distintas cosas, pueden ser la oportunidad también para un consumo diversificado de todos estos licores.
1: Sí, claro. Definitivamente la... lo que se puede hacer con cada uno de ellos, no solo en mixología, en la parte también alimenticia, tener un licor costarricense que tenga ingredientes 100% naturales, creo que ahora eso es lo que nosotros queremos promover, ¿verdad? Que dentro de las personas que manejan su... ¿verdad? Su gabinete de licores también tengan estos que estamos sacando, porque definitivamente le van a dar algo muy versátil para mixología, para otras cosas, como digestivo, de muchas maneras, pero que ya tengan el sello de Costa Rica y que estemos también orgullosos de apoyar a al agricultor local, ¿verdad?
2: Es interesante porque todos hemos crecido con un ingrediente como el cas, así cerquita, y a veces hasta puedo decirlo que uno se acostumbra tanto que a veces hasta en los palos ahí se pierde,
0: claro,
2: el cas, ¿verdad? Pero es un ingrediente muy nuestro, ahora llevado a otro nivel, un nivel premium. ¿Qué han aprendido ustedes con todo este proceso?
1: Bueno, te digo que sí, definitivamente el cas es algo que está en todas partes. El otro día, caminando por la casa, vi que un árbol que había sembrado la municipalidad hace un par de años atrás era un árbol de cas. Y estaban los frutos, como vos decís, ¿verdad? En el piso. Entonces, el que nosotros podamos trabajar con estos ingredientes, ¿verdad? Implica... Bueno, dentro de todo, obviamente, la frescura de tener siempre ingredientes frescos, ¿verdad? Uh-huh. Tenerlos ahí disponibles y también implica procesos especializados, una línea de aprendizaje, ¿verdad? Que nos ha permitido llegar hasta donde estamos hoy, y Fire Monkey fue el primero donde descubrimos mil cosas y duramos en sacarlo bastante tiempo. Es un producto que estaba listo desde el 2022 a sacarlo, wow, 2025, pero ahora como ya tenemos esa línea de aprendizaje, hace que podamos hacer los otros productos de una manera más eficiente, más rápido, ¿verdad?
0: Sergio, pero vos sabes que, y Rose y todos, ¿verdad? Que a propósito de lo que vos decías, que a veces yo me voy a andar en bici y todavía tengo la dicha por la ruta donde voy que hay guayabas. Ajá. Depende de la época, no me acuerdo si es como en marzo, no me acuerdo. Y hay guayabas y eso huele a guayaba y uno maja la guayaba y todo. Pero la verdad es que están escaseando los palitos de cas que uno pasaba en cualquier lado y agarraba el cas y ya. Y alguien hoy nos dijo también, porque una de las recetas que hicimos lleva guayaba también, decía, ay, es que la guayaba me transporta a mi infancia. Por eso, porque antes había más árboles de cas o de guayaba. No es como muy retador ahora. ¿O tienen ustedes también algún terreno o algo en donde puedan controlar un poquito más la cosecha de cas? ¿Cómo funciona esa parte?
1: Sí, parte también de nuestra empresa es que tenemos en el sur una finca donde estamos sembrando muchos de nuestros productos. Yo diría que por toda la parte comercial y todo, tal vez ya las siembras de cas que están en bastantes partes del país, ¿verdad? Se han tal vez diversificado mucho, y ahora también esos recuerdos, ¿verdad? De que uno corría en casa de los abuelos y se subía al árbol de cas y todo, claro, eso, ¿verdad? Es algo que siempre se mantiene ahí, pero te diría, sí hay, Costa Rica es abundante en cas, sí es por épocas, entonces hay que saber cuándo tenerlo, ¿verdad? Pero es una planta muy agradecida, el cas crece en cualquier lado casi.
2: Y ustedes con Selvaviva no solamente están pues haciéndole todo un honor a los ingredientes ticos, sino también a la biodiversidad de Costa Rica dentro del marketing que están haciendo. ¿Cómo nos reconoce eso y nos destaca internacionalmente?
1: Absolutamente. Mira, Selva Viva, los cuatro licores tienen

0: Tienen cuatro elementos específicos hacia el marketing. FireMonkey, que creemos que tiene una muy buena oportunidad global. Tiene el mono cariblanco, clásico de Costa Rica. Quisimos hacer un licor que tuviera un personaje travieso. ¿Y qué más travieso que los monos cariblancos, que ya todos sabemos que se meten en los hoteles, en las habitaciones, en Manuel Antonio andan?
1: Mira el pleito que yo me eché un día con uno por un libro. Yo le conté esa anécdota. Lleva un libro. O sea, ¿qué mono llega a robar un libro? Y yo, ¡deme!
0: Sí, son esos. Esa parte traviesa la hicimos al mismo tiempo con el Pura Vida de Costa Rica, y ese es el símbolo de este mono cariblanco en un estado más calmado. Tierra de Cas tiene un campesino, y Mecatazo va a tener vegetales, como para recordarnos de las ferias del agricultor que siempre tenemos los sábados o domingos. Y Vulcania finalmente hace honor a la parte cónica de un volcán, ¿verdad? Entonces, creo que todos juntos gritan Costa Rica.
1: Qué bonito. Vean, aquí nos llegan mensajes. Veste qué bueno, dice: hoy es viernes y así somos, lo sabe. Y nos manda un montón de cervecitas y caritas. Dice, y esta otra es muy bueno, abre debate. Guayaba sin gusano no es guayaba. Dice, el mezcal viene con el gusanito, esto de Cas no.
0: Absolutamente no.
1: Porque un licor proteico, en México, ¿verdad? No se come los gusanos como nada, las larvitas, los huevitos de larva. El tico lo piensa más, el mexicano no tanto, es una comida hasta gourmet, pero no.
0: No, realmente tiene absolutamente toda la razón, y esos gusanitos que andan en este tipo de frutos son realmente muy sanos. El nivel proteico es alto, pero no te diría que es parecido al de mezcal, porque el de mezcal es mucho más grande, pero okay. No es una mala idea.
2: Vean qué interesante y qué bonito este mensaje, tiene toda la razón. Hay frutas que hace muchos años eran comunes, pero no tanto ahora, como el zapote, la manzana rosa, la manzana de agua, sí. Y el caimán. A mí el caimito me recuerda demasiado a limón, a mi infancia.
1: Y vos sabes qué rollo, ¿verdad? Es cierto. Yo es que mis papás, como viven en San Mateo, ahí hay mucha fruta. Entonces, digamos, es común, como que sí, verde todo un poco. Pero hay otra que no mencionaron ahí, y voy a desbloquear recuerdos, el níspero.
0: Claro.
1: O sea, yo como crecí una parte de mi vida en el campo, los domingos, digamos, íbamos a donde mi abuela, y después del almuerzo, la actividad era ir a caminar al cerco, ¿ok? Y el cerco, ustedes lo saben, es del monte, ahí, de montaña adentro, ¿verdad? Y entonces, en esas caminatas uno encontraba naranjas Washington, naranjas normales, paraba después y había hasta árboles de guavas. Se detenía, guavas. Entonces paraba un momentito, comía guavas, después había, obviamente, mangos, casas, guayabas, todo esto que mencionamos. Es más, de mi abuela paterna, recuerdo caminatas en un campo de macadamias. O sea, ¿dónde? Me explico. Hasta que sonaba cush, cush, todo el piso, porque los mismos bichitos las van quebrando. Ya eso no se ve tanto en nuestro país.
2: ¿Cómo era que se llamaba una fruta que era como entre amarillita y anaranjada y traía la semilla por fuera? Ahí les dejamos. Ahí les dejamos cómo era.
1: Sí, me suena,
2: ¿Cómo es? El fresco es delicioso, exacto, pero se me va el nombre. Cuéntenos ustedes.
1: ¿Marañón?
2: ¿El marañón? No.
1: Bueno, pero marañón también se ha dejado de ver mucho. Y tienen varios temas con marañón, ¿verdad?
2: Sí, sí. Está interesante.
1: Está curioso, mándenos frutas. Les hemos hecho muchas preguntas, que con quién baila Rose, que con quién bailo yo, que sinónimos del peinado para atrás, que ya sacamos varios. Y ahora, frutas exóticas, muy de nuestro país, de nuestra infancia, de ciertas generaciones, y que ya no hemos vuelto a ver tantísimo. Bueno, pues ya para ir aterrizando, entonces, estaremos atentos a los lanzamientos que vienen de parte de ustedes como productores y ya muy experimentados, Selva Viva. Repasemos cuáles son, a partir de cuándo los podremos probar y dónde.
0: Gracias, Nati. Sí, perfecto. Mira, el Tierra de Cas y el FireMonkey ya lo pueden conseguir en www.selvaviva.cr. Por medio de la página web pueden inclusive hacer la compra. El transporte es completamente gratis a cualquier parte del país. Entonces, ahí lo tienen disponible. También estamos en supermercados, estamos en automercado, en licoreras, estamos en el aeropuerto también.

0: y bueno, esa es la parte que ya tenemos. Ahora, uh-huh, Vulcán y Mecatazo van a salir más o menos para mediados de noviembre. Y ahí completaríamos la gama de 4 licores. Y seguro vamos a hacer packs con cajas reciclables bellísimos, donde pueden comprar las 4 botellas también como si fuera un regalo, ¿verdad?
1: ¡Qué bien!
2: ¡Excelente!
1: ¡Está bonito! Muchos éxitos, Sergio. Muchísimas gracias.
0: Gracias a ustedes por todo. Y nos pueden seguir también en selvaviva.cr en Instagram.
1: Te dejo una ideita.
0: Sí.
1: No sé si existe ya, pero ahora muchas personas están incursionando en el negocio de hospitalidad. Y a veces dejar un cariñito para un extranjero y que sea en tallita pequeña no está de más.
0: Ahí estamos también, uh-huh, con ciertos pensamientos en ciertos hoteles que nos han tocado la puerta, pero excelente idea. Vamos a tomarla obviamente en cuenta. Gracias.
2: Queridos amigos, es de mi agrado informarles que sí es el Marañón.
1: ¿Sí era el Marañón?
2: Estamos hablando del Marañón, pero, o sea, como dicen los gringos, I was 2 days old. O sea, me acabo de dar cuenta, hoy mismo me di cuenta que la fruta y la semilla del Marañón son lo mismo. Solo que la fruta, amiga, sí.
1: Pero, ¿what?
2: Vea, ¿what?
1: O sea, yo lo sé. Pero, ¿cómo que te...? O sea, de hecho, cuando dijeron Marañón, yo dije, no, fijo, es otra.
2: No, yo no sabía. Vea, esta. Porque yo estaba acostumbrada a comerla en fresco y a tomarla en fresco.
1: Y no veías la semilla.
2: ¿No?
1: Ah, es que usted no sabe lo bueno. Mami agarraba el Marañón, le quitaba la semilla y las tostaba. O sea, es que ya uno las consigue listas.
0: Claro, y por eso es también que el precio del Marañón normalmente es una semilla muy cara.
1: Por supuesto.
0: Solo viene una semilla por cada fruto.
1: Correcto.
2: No, qué impresión, vean. Yo creo que esto es lo
1: Exacto.
2: Yo creo que esto lo que nos dice es que Costa Rica es tan vasta. Yo estoy segura que, por ejemplo, yo le digo a usted que es el aquí,
1: No, ya ahora sí sé, porque Ricky ya me enseñó.
2: Ok, pero ustedes...
1: Y cuesta mucho conseguirlo, claro, porque el otro día, de hecho, Ricky ni siquiera estaba consiguiendo el limón.
2: Pero por eso...
1: Para una receta
2: ustedes van al limón y no saben qué es el aquí.
1: Sí, no, son
2: muy... ¿Verdad? Y yo
1: casi
2: sé...
1: que ni la fruta de pan.
2: Y es una fruta que, por ejemplo, no se le compra a cualquiera, no, porque tiene una condición que si usted lo abre muy...
1: Puede ser venenosa.
2: Puede ser venenosa. Uh-huh. Entonces, vea qué interesante. Yo no sabía del Marañón, porque yo era de esa zona, pero...
1: Del aquí o jaquí lo vino a aprender hace poco también, porque aquí en San José nunca. Pero bueno, nunca dejamos de aprender. Gracias, Sergio, por habernos acompañado y todos atentos a estos lanzamientos deliciosos. 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
1: Vamos a la pausa y cuando regresemos le vamos a contar qué hacer el fin de...
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0: ¿Qué hacer el fin de 11 de la mañana con 48 minutos? Y tenemos en línea justamente a una gran amiga de acá de Teletica Radio. Tenemos a Priscila Cascante de Ibero Rutas, a quien recibimos con un fuerte aplauso. Hola Pri, ¿cómo estás?
1: Muy bien, muchas gracias, súper complacida de estar en este programa tan lindo, tan lleno de vida, ¿verdad? Y con tanta información diaria importante para todos nosotros.
0: Pri, vos sabés que si hay algo que a nosotras nos gusta, a Rose y a mí, es la música y viajar. Yes. Y a nuestra comunidad también, por eso esta invitación que vos nos tenés para hacer algo este fin de semana, a todo el mundo le va a encantar. 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
0: Vean, yo voy a invitar a toda la comunidad de Así Somos, que son súper tecnológicos, y que vayan a Google si quieren, o a la plataforma que quieran, y pongan en este momento Monte Titlis. Pongan imágenes.
1: Es una belleza.
0: Ay, no, yo aquí ya me perdieron. O sea, ese es el lugar que yo digo, yo no me puedo morir sin estar en ese sitio. Pri, ¿qué tiene que ver el Monte Titlis con todo esto?
1: El Monte Titlis, Nati, es un tour que nosotros ofrecemos opcional, espectacular. Yo siempre le digo a los viajeros, cuando damos la asesoría, a mí en lo personal me retorna mi niñez, definitivamente. Yo siempre vacilo y les digo, chicos, en alguna montañita nos va a salir Pedro y Heidi, ¿verdad? Porque recorrer todas aquellas montañas, aquel río transparente en el pueblito que se llama Engelbert, vamos a hacer todo ese recorrido y el autobús nos va a acompañar hasta la cima donde nos deja para después tomar un funicular que nos va a llevar hacia la punta de la montaña, ¿verdad? 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
0: Increíble, gracias, Pri, feliz fin de semana.
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0: Igual, Pri. Y bueno, con esto cerramos la semana, Nati. Y el qué hacer el finde.
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0: Nos toca despedirnos por ahorita, pero ustedes quedan en compañía de Telenoticias y eso también es muy bueno. Y nos vamos con esta frase de Antonio Machado: no seguimos caminos hechos, los hacemos al andar. Ahí lo tienen. Esto fue Así Somos.

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1: El sospechoso de golpear brutalmente con un martillo a una veterinaria en Cartago habría amenazado a otros médicos. Coco Cigarro, detenido por el OIJ, figura entre los hombres de mayor confianza de Diablo y encargado del contrabando en Siquirres y Turrialba. El presupuesto del 2027 recorta 19,000 millones de colones al MEP y se aleja aún más del 8% constitucional. Colegio de Pérez Celedón se pronuncia tras la denuncia de una madre por supuesta discriminación contra su hija en la celebración del Día de la Persona Negra. Una de las arribadas de tortugas más grandes de este año se presentó esta madrugada en Ostional. La ONU estudia cambiar los mapas para que se ajusten al tamaño real de la superficie. Y Hernán Medford explotó por las críticas en su contra previo al clásico. Esto y mucho más aquí en Telenoticias Edición Meridiana.
2: Hola, ¿qué tal? Muy buenas tardes. Bienvenido a esta edición de Telenoticias.
3: Llegamos a viernes. Gracias por acompañarnos en Telenoticias.
2: Iniciamos con información en vivo. El sospechoso de golpear brutalmente con un martillo a una veterinaria en Cartago habría también amenazado a otros médicos.
3: Sí, la mujer agredida sufrió fracturas en su cráneo, pero su condición es estable. Vamos con Luis Jiménez, está en Cartago y nos tiene toda la información. Adelante.
4: Hola Andrés, Yajaira, ¿qué tal? Muy buenas tardes para ustedes y para todas las personas que nos ven a esta hora. Me encuentro en Guadalupe de Cartago, a unos 100 metros de la iglesia católica, y es que estos hechos que ustedes mencionan ocurrieron la tarde del miércoles, es decir, antier, a eso de las 3:30 de la tarde. Un hombre de una estatura bastante alta, en 1.90 aproximadamente, ingresó a la clínica veterinaria Almaved, la clínica que está detrás mío, con un martillo en sus manos, y de inmediato comenzó a agredir a esta joven. Es una joven de 30 años, ella es una médico veterinaria y es la dueña de este local. Ella se encontraba sentada cuando el hombre entra a este lugar y la empieza a agredir a martillazos. Al menos 20 golpes le propinó este sujeto a esta mujer, quien resultó gravemente herida. Ella, a como pudo, salió del lugar pidiendo auxilio. Ella gritaba: auxilio, auxilio, ayúdenme. Inmediatamente varias personas que se encontraban acá trabajando en diferentes locales comerciales llegaron a auxiliarla, la atendieron y a como pudieron le quitaron al hombre de encima. Varias personas, varios hombres, como se ven en las imágenes que fueron captadas por las cámaras de seguridad de la clínica Almaved, de esta clínica veterinaria, se observa cuando el hombre ingresa, la agrede, se observa también cuando la mujer sale de este local comercial, y también como varios hombres la auxilian y la ayudan, porque si no quitan a este hombre de esta mujer, yo creo que hubiésemos dado otra noticia el día de hoy. Pero la buena noticia es que ella está bien, ella está estable, pero según lo que hemos podido conversar con varias personas acá en Guadalupe de Cartago, este hombre no es de acá de la zona, este hombre al parecer es de la Pitaya de Cartago, y según nos comentaban en otras veterinarias, a otros médicos veterinarios también los ha amenazado y ha intentado agredir. Al parecer este hombre en muchas ocasiones lleva a sus animales, dicen que ellos tiene muchos gatos en su casa, que a veces lleva a sus animales un poco moribundos o con algunas heridas y exige que le brinden atención médica. Sin embargo, él dice que él no tiene plata, y como no tiene plata, él los amenaza y los obliga a que tiene que darles esta atención veterinaria a sus hermanos, a sus gatos. Al parecer, hace algunos días, esta semana, a este hombre se le murieron varios gatos y él parece como que en su estado, ¿verdad?, de enojo, pues la arremetió con esta persona que, según

0: conversábamos con varios señores y señoras de acá del lugar. Él ha venido en varias ocasiones aquí también a esta clínica veterinaria Alma Vet a pedir atención médica para sus gatos. Conversamos con un señor que está en un local comercial a esta clínica, quien fue la primera persona que le brindó atención médica a esta mujer de 30 años, y él esto es lo que nos comentó.
1: Yo estoy de aquí para abrir el local para trabajar, y en eso estoy agachado y en eso escucho como 3:30 de la tarde, escucho unos gritos de auxilio. Y en eso vuelvo a ver hacia atrás a la veterinaria y veo que el muchacho, el sujeto, la trae del pelo dándole con el martillo. Entonces yo de una vez me tiro al otro lado para auxiliarla, y en eso llegan otros muchachos de otros locales aquí y también auxiliarla, se la pudimos quitar. Ya ella venía ensangrentada y todo, y ya el muchacho llega en un momento que quiere irse, que es cuando lo custodiamos aquí por el palí, y ahí lo retuvimos hasta que llegó la policía y ya lo arrestaron.
0: ¿Ese hombre qué saben? ¿Desde aquí del lugar? ¿Lo han visto alguna otra vez?
1: No, yo no soy de aquí, yo trabajo aquí, pero al muchacho nunca lo he visto en mi vida, y a la muchacha no la conocía tampoco, pero fue a ella o quien fuera, y había que auxiliarla, porque si no, del asesino, porque yo lo vi muy, muy sangriento al muchacho, no paraba.
0: ¿Y él qué decía? ¿Expresaba algo? ¿Mencionaba algo?
1: Asesina, le decía, carajas, así, pero nada que ver, no sé qué fue el problema de algún animal o algo, pero nada que tenga que ver ella en eso, porque jamás, ella es una profesional, nada más.
0: ¿Y qué pensó usted cuando vio ese ataque?
1: Es que hace 11 años mataron a mi hermana, y ella no tuvo quien la defendiera, entonces donde yo veo eso se me vino todo a la cabeza lo que pudo haber sufrido mi hermana, y en eso veo a la muchacha, jovencita y todo, y digo, no, igual, no se puede dejar eso así, es que auxiliar sea como sea. Y no me importó quién fuera el muchacho, con lo que anduviera ni nada, pero porque si no, le sigue dando y de peor le hubiera pasado, ¿verdad? Hubiera sido peor la cuestión.
0: Don José fue la primera persona que auxilió a Jennifer Brenes, esta joven de 30 años que fue brutalmente atacada la tarde de este miércoles. Sin embargo, fue el día de ayer jueves cuando se hicieron públicos los videos de esta desastrosa, brutal agresión que sufrió esta joven. Acá al frente de la veterinaria Alma Vet también hay una farmacia. Las muchachas, las dependientes y la doctora farmacéutica de este lugar le brindaron de inmediato atención a Jennifer, y una de las dependientes que se encuentra conmigo, ella se llama Tamara Hernández. Tamara, ¿qué tal? Muy buenas tardes, estamos en vivo para Telenoticias. Tamara vio y escuchó los gritos de auxilio. Tamara, ¿qué fue lo que usted vio? ¿Qué fue lo que pasó y qué nos puede contar de eso?
2: Sí, nosotros estábamos atendiendo en ese momento a una chica, escuchamos los gritos de aquí de esta ventana, se ve absolutamente todo desde dentro de la veterinaria, y vimos donde el muchacho llega y empieza a pegarle con el martillo, y ella, como pudo, trató de salir y pidió el auxilio. Entonces nosotros, donde salimos desesperados, ya vimos que los muchachos de acá le estaban ayudando, y en eso llamamos a la doctora para que le pudiera ayudar, y fuimos a ayudarle como podíamos.
0: ¿Algún otro momento, alguna otra vez usted había visto o había sido testigo de una situación como esa?
2: No, nunca, es la primera vez.
0: ¿Y qué sintió usted cuando vio ese ataque y cuando vio a la mujer que también tenía un poco de sangre en su rostro?
2: Fue demasiado impactante, nunca se había visto algo así aquí. Bueno, yo nunca había visto algo así, entonces realmente fue demasiado impactante el verla así desangrándose de esa forma y de la forma en que el chico la golpeó, sí.
0: Tamara Hernández, muchísimas gracias. Ella es una de las jóvenes que trabaja acá en una farmacia que está al frente de la clínica veterinaria Alma Vet, en donde ocurrieron estos hechos. También conversamos con la presidenta del Colegio Profesional de Veterinarios sobre la atención y sobre qué van a hacer ellos ahora con toda esta situación, qué saben de Jennifer, cómo está Jennifer, y también el caso en que nos comentábamos y que nosotros también les explicábamos sobre que otros veterinarios también han sido amenazados por este hombre. Escuchemos a doña Silvia Cotto, quien es la presidenta del Colegio de Veterinarios.
3: Probablemente recibió más de 20 golpes con un martillo en su cabeza, sin ningún tipo de advertencia previa, simplemente entró y de una vez a golpearla. Tiene múltiples heridas en su cabeza y en su rostro, está muy inflamada.

0: Tiene una fractura de cráneo, tenía alrededor de 7 u 8 heridas abiertas significativas que necesitaron ser suturadas. Tuvo un hematoma también muy grande que ya fue drenado, gracias a Dios. Y pues obviamente esto es la parte física, pero la parte emocional y psicológica de una situación vivida como esta es muy seria. Sigue estando bajo observación.
1: ¿Ya está con sus familiares?
0: Está con sus familiares en este momento y sigue estando bajo observación. Se le hará seguimiento médico. Posteriormente tendrá otras citas de valoración con la parte de neurología, porque las secuelas de una agresión y de un trauma tan severo como este, también hay que valorarlas si quedan o aparecen a largo plazo.
1: Rápidamente, ustedes le van a dar acompañamiento ya en la parte legal, porque me imagino que ya viene una denuncia por todo esto que pasó.
0: Por supuesto, nosotros desde el primer momento, como te decía, nos pusimos en contacto con ella, nos pusimos a las órdenes de ella. Esto es una situación supremamente seria que pudo haber terminado con una muerte. Y por eso debe de sentarse un precedente. Como colegio profesional, nosotros no podemos permitir que la población en general crea que estos actos pueden ser justificables bajo ningún precepto, ¿verdad? Entonces, desde el día de ayer, pues se le está haciendo el acompañamiento también desde nuestro departamento de comunicación para canalizar también la información que necesitan los medios para que no la acosen demasiado, porque ella está en un proceso no solo físico, sino emocional, también de que lo que necesita es nuestro apoyo, ¿verdad? Y nuestra empatía. Y que podamos informar a la población, pero también respetando el proceso de recuperación de Jennifer. Y estaremos haciendo igual desde el momento inicial, en cuanto pudimos tener contacto directamente con ella, les hicimos el acompañamiento y lo vamos a continuar en todo el proceso de la interposición de la denuncia.
1: Jennifer, a pesar de todo esto, está estable, salió anoche del centro médico y ya está con sus familiares. ¿Qué se sabe del hombre? El Ministerio Público nos acaba de informar lo siguiente. La Fiscalía Adjunta de Cartago informó que se encuentra a la espera de que el juzgado penal señala una audiencia en la cual se solicitarán medidas cautelares en contra de un hombre de apellido Sosa, sospechoso de cometer un delito de tentativa de homicidio. El hombre continúa detenido a la espera de medidas cautelares. Compañeros, esta es toda la información desde acá, desde Guadalupe de Cartago. Ustedes tienen mucho más en el estudio de Telenoticias.
2: Bien, Luis, muchas gracias por este reporte.
3: Continuamos con otros temas. Alias Coco Cigarro figura entre los hombres de mayor confianza de Diablo, encargado del tráfico de drogas y también de cigarrillos de contrabando en Siquirres y en Turrialba.
2: La audiencia de medidas cautelares inicia este viernes. Vamos con Mónica Matarrita, que nos tiene la información. Adelante.
4: Buenas tardes, compañeros, y también a los televidentes que se informan con nosotros. En efecto, las autoridades judiciales van a solicitar la prisión preventiva en contra de estos 11 sujetos, entre ellos alias Coco Cigarro, quien según las autoridades judiciales era un hombre que, al igual que los otros 11 líderes, actuaban con gran violencia en la zona donde operaba o que tenía cargo. En este caso eran Siquirres y Turrialba, y este sujeto incluso estaba incursionando en el tráfico de cigarrillos de contrabando. Vamos a ver la información que preparamos. Entre los 11 líderes de alias Diablo detenidos en una reunión urgente en una finca en Pocosí, se incluye un sujeto conocido como Coco Cigarro. Según el OIJ, él era uno de los hombres más cercanos al líder criminal y quien recientemente incursionó en el tráfico de cigarrillos de contrabando, de ahí su alias. De acuerdo con el OIJ, la diversificación de delitos es parte del funcionamiento de grandes estructuras criminales como la que operaba Diablo.
5: Nuestras investigaciones en toda la zona de Pocosí, Guásimo, Jiménez y demás, de toda esta zona que era liderada las organizaciones criminales por Alejandro Arias Monje, conocido como Diablo, nos han permitido identificar que este grupo criminal había diversificado sus actuaciones y sus actividades ilícitas. Dentro de ellas tenemos los préstamos gota a gota, los secuestros extorsivos, los cobros extorsivos también, conocidos como peajes o tributos, la venta y además que obligaban a vender a otras personas artículos insumos de contrabando, por ejemplo cigarros, por ejemplo licores.
4: ¿Y quién es este sujeto? Sus apellidos son Linares Otárola, tiene 38 años, conocido como Coco Cigarro. Su cargo era el hombre de confianza de Diablo. Su zona de operación, Siquirres y Turrialba.

0: Su actividad criminal principal, el tráfico de drogas y la incursión en el tráfico de cigarrillos de contrabando. Entre los 11 detenidos también está un sujeto de apellidos González Oconitrillo, conocido como Pin, y quien es hermano de Coco Guásimo, fallecido tras enfrentarse al OIJ en la captura de Diablo en Sarapiquí. Ante la diversificación de delitos en la banda de Diablo, el OIJ solicita a la población denunciar.
1: De ahí que hoy estamos instando a la ciudadanía de estas zonas del país, concretamente de la zona Guapiles, Pocosí, Guásimo y demás, a que si tienen información nos la puedan brindar al número 808-645, que es la línea confidencial del OIJ, a efectos de que nos den toda la información posible que tengan. Esto nos será un gran insumo para continuar en las investigaciones. De igual forma, invitar a las personas que ya han sido afectadas, que son víctimas y que tienen la posibilidad de denunciar, que lo hagan. Días atrás detuvimos a varios líderes de estos grupos criminales, algunos están todavía en investigación, están a la orden del Ministerio Público en este momento y podrían ser personas que de alguna forma están vinculadas en la continuidad de estas actividades criminales que, como dije, eran lideradas por Alejandro Arias Monge.
0: Este viernes en la tarde se realizará la audiencia para solicitar las medidas cautelares contra los 11 detenidos.
2: Las autoridades judiciales esperan que con la captura de estos 11 líderes narco vinculados a Alejandro Arias Monge, conocido como Diablo, pues las comunidades en donde estos sujetos operaban se acerquen a la delegación más cercana a interponer denuncias, ya sea por algún delito relacionado a específicamente el tráfico de drogas o incluso las extorsiones o préstamos gota a gota. Compañeros, ese es el reporte que tengo para ustedes. Regreso al estudio donde tiene más información.
3: Mónica, muchas gracias.
4: Continuamos con otros temas. Un ciclista fue atropellado en Loyola de Cartago la tarde de este jueves y el conductor del vehículo se dio a la fuga. En las imágenes se observa el ciclista circulando por la vía cuando es impactado por un carro tipo pick-up. Tras el atropello, el conductor del vehículo se detuvo, dio marcha atrás y luego continuó su recorrido dándose a la fuga. Varias personas que pasaban por el lugar dieron atención al herido. Sin embargo, hasta el momento no se cuenta con información confirmada sobre la identidad del ciclista ni sobre la gravedad de las lesiones que sufrió.
3: El chikungunya y el dengue siguen en aumento en nuestro país. Ya se acumulan 245 casos de chikungunya y más de 3.700 de dengue en lo que va de este año. Según los datos de salud, solo en una semana los casos de chikungunya aumentaron cerca de un 30%, mientras el dengue sumó más de 300 nuevos registros. Salud confirmó además transmisión local de chikungunya en comunidades de Guanacaste y también en Alajuela.
4: El Servicio Fitosanitario del Estado decomisó 12.700 kilogramos de papaya de contrabando en Paso Canoas. Se trata de tres cargamentos que ingresaron al país sin la documentación fitosanitaria que acreditara su procedencia y su ingreso legal. Los productos serán destruidos ya que su ingreso ilegal representa un riesgo para la producción nacional por la posible introducción de plagas. Además, al no poder garantizarse las condiciones en las que fueron producidos, manipulados y transportados, no pueden destinarse al consumo humano.
3: El Ministerio de Seguridad Pública despidió sin responsabilidad patronal a 5 policías de la Fuerza Pública tras 2 expedientes disciplinarios por presuntas conductas ilícitas. 4 de los policías destacados en Santa Cruz de Guanacaste son investigados por el presunto ingreso ilegal a una casa y la sustracción de un arma de fuego. El 5º caso corresponde a un oficial de Coto Brus, investigada por presuntamente brindar información telefónica a un supuesto narcotraficante. Los 5 funcionarios permanecían suspendidos de sus cargos por medidas cautelares judiciales. El Ministerio de Seguridad Pública señaló que estas acciones responden a su política de cero tolerancia a la corrupción.
4: En distintas acciones policiales realizadas durante esta semana en Heredia, la Fuerza Pública aprehendió a 14 personas por distintos presuntos delitos. Entre los casos se registran intervenciones por transporte de droga, robos, hurtos, violencia intrafamiliar, incumplimiento de medidas de protección y también conducción temeraria. Uno de los procedimientos se realizó en San Francisco de Heredia, donde los oficiales detuvieron a un hombre de apellido Solano, a quien le decomisaron 388 gramos de aparente marihuana.

0: 72 gramos de una sustancia conocida como Ending y también una dosis de aparente wax. También se registraron aprehensiones en Heredia Centro, Guararí, San Rafael, Mercedes Sur y otras localidades. Todas las personas aprehendidas quedaron a las órdenes de las autoridades judiciales.
1: Poca lluvia se espera para esta tarde en la mayor parte del territorio nacional. Según el Instituto Meteorológico, los aguaceros serán dispersos, especial hacia el Pacífico Sur. Para el fin de semana se espera un ambiente húmedo como el que se ha vivido en los últimos días en todo el territorio. En el Caribe llegarán las precipitaciones en la mañana y por la tarde en el Pacífico. Para el Valle Central habrá nubes desde temprano que podrían traer algo de lluvias.
2: Para hoy en la tarde, en particular, las lluvias van a estarse concentrando hacia la costa del Pacífico. En realidad, algunos aguaceros acompañados con tormenta eléctrica muy disperso, eso sí, y casi que todo concentrado en la costa. Aún así, no descartamos la posibilidad de que se presente alguna lluvia hacia la zona de occidente, en el Valle Central, y también hacia la zona sur o la parte sur, más bien, de la península de Nicoya. Para este fin de semana estamos previendo un ambiente húmedo, como ha sido la tónica durante estos días, en prácticamente todo el territorio nacional. Y esas condiciones húmedas van a estar generando algunas lluvias desde primeras horas de la mañana hacia las regiones del Caribe y después hacia las horas de la tarde, más bien hacia el sector del Pacífico.
0: Vamos con información en vivo. Con más de 3 años de atraso, el proyecto Taras La Lima suma una nueva fecha de entrega.
1: El consorcio encargado de esta obra asegura que estará lista hasta el 31 de diciembre. Vamos con Valeria Martínez, que nos tiene la información. Adelante, buenas tardes.
3: Andrés Yajaira, buenas tardes. El saludo para todos los televidentes. Y es un proyecto que tenía que estar listo en 2023 y que se ha vuelto un dolor de cabeza para todos los cartagineses que esperan que estas obras en Taras, La Lima, ya al fin se concluyan. Veamos la siguiente información.
4: El proyecto Taras La Lima vuelve a tener una nueva fecha de entrega, mientras el MOP asegura que la última prórroga venció el pasado 31 de agosto y anuncia multas de cerca de $20,000 diarios. El consorcio H. Solís Estrella sostiene que las obras estarán listas hasta el 31 de diciembre. El ministerio asegura que al haber vencido el plazo, ahora sí pueden aplicar las penalidades previstas en el contrato.
5: Este es un contrato muy particular, es un contrato que data del 2018. Durante su ejecución el contrato no tenía multas, lo que tenía retenciones. La única multa que tiene el contrato es sobre la fecha final de terminación. Y teniendo clara la fecha final del 31 de agosto, a partir de ahí empiezan a correr multas para el contratista.
4: Sin embargo, la empresa rechaza las multas y afirma que el atraso obedece, entre otras razones, a deficiencias en los diseños y a cambios que la propia administración debió incorporar al proyecto. A casi 6 años de su orden de inicio, todavía quedan trabajos pendientes, entre ellos aceras, caños, accesos a comercios, demarcación y el puente peatonal cerca de Mundo Mágico.
6: Nosotros, en nombre de los cartagineses, seguimos solicitando que esta empresa termine de una vez por todas este proyecto. Yo creo que ya 6 años es tiempo más que suficiente y nos parece irrazonable e insensible con la población que no se termine una obra en tanto tiempo, sobre todo que fue proyectada para un plazo mucho menor. Y pedimos al MOP, y hoy tengo una reunión con el señor ministro de Obras Públicas y el viceministro, que aplique todas las acciones pertinentes para exigir el cumplimiento.
4: El proyecto debía estar listo en 2023 y ya acumula más de 3 años de atraso. Ahora, el 31 de diciembre, es la nueva fecha planteada por el consorcio para concluir definitivamente las obras.
3: Son 6 años que tienen los cartagineses de estar esperando que estas obras al fin se terminen. Iniciaron en el 2020 y aún así todavía quedan pendientes trabajos como aceras, caños, también accesos a comercios, demarcación y algunos de los puentes peatonales que se encuentran en esta vía tan importante y que es el ingreso a esta provincia de Cartago. Así que esta última fecha será hasta el 31 de diciembre, que se estaría esperando ya que por fin entreguen esta obra. Eso sí, el MOP, por parte del MOP, mencionan que la fecha de entrega era el pasado 31 de agosto y a partir de ahí pues empiezan a cobrar multas diarias para la empresa encargada de esta construcción. Esa es la información que

0: Yo tengo en este momento, ustedes siguen con más en el estudio principal.
1: Gracias, Valeria, por el reporte.
2: Cambiamos de tema. Un juez investigado por supuestamente beneficiar a la banda de Diablo habría cometido los mismos delitos en otra causa por un accidente de tránsito.
3: Así lo revela la orden de allanamiento contra el juez de apellido Valverde y otros dos funcionarios judiciales de Pocosí. Según el documento, en apariencia, Valverde también sostuvo encuentros sexuales en su oficina con la hermana de una mujer que falleció en un accidente de tránsito en diciembre de 2025. Uno de los encuentros lo registró el OIJ el 6 de marzo de 2026, en que la mujer llegó a la oficina de Valverde, donde ambos analizaron aspectos del proceso penal y posteriormente un encuentro íntimo. Esto dice el documento. Una vez finalizado el intercambio sexual, el investigado reafirmó a la mujer que le brindaría ayuda en la elaboración de un escrito relacionado con el proceso penal seguido por la muerte de su hermana. Asimismo, según consta en la comunicación, el 10 de marzo de 2026 la mujer ingresó nuevamente a la oficina del investigado, oportunidad en la cual ambos se dedicaron a la elaboración de un documento destinado a ser presentado dentro del proceso relacionado con el fallecimiento de la hermana. Según la orden de allanamiento, el juez manifestó su intención de intervenir en gestiones relacionadas con la causa, pero con el temor que otros funcionarios detectaran el vínculo entre ambos. Así lo dice el expediente. Del contenido de las conversaciones intervenidas, se infiere que el investigado Valverde procuraba mantener en reserva la relación sentimental que sostenía con la mujer, al ser consciente de que la divulgación de dicho vínculo podría generar cuestionamientos sobre su objetividad e imparcialidad en el conocimiento de la causa penal relacionada con el fallecimiento de la hermana de esta última, e incluso dar lugar a su apartamiento del asunto. La orden de allanamiento también dice que el 19 de marzo de 2026 el juez le informó a la mujer que le asignaron el proceso penal por la muerte de su hermana, otorgando un trato preferencial, y el 26 de marzo el funcionario ordenó la desestimación de la causa. Así dice la orden de allanamiento, dejando así en claro que esta ayuda en el proceso tiene su beneficio y recibe favores sexuales a cambio de esta colaboración, que a lo largo de las comunicaciones entre Valverde y la mujer, esos favores sexuales se dan a cambio de efectuar un trámite especial del expediente referido. Tras su detención, el funcionario judicial cumple medidas de firmar cada 15 días, impedimento de salida del país, mantener domicilio fijo, no acercarse a los tribunales de Pocosí y la suspensión del cargo por 6 meses.
1: El presupuesto 2027 recorta 19 mil millones de colones al MEP y aleja aún más la inversión educativa del 8% constitucional.
4: La inversión en educación volverá a bajar en 2027. El proyecto de presupuesto nacional plantea destinar un 4.9% del Producto Interno Bruto al sector educativo, muy por debajo del 8% que establece la Constitución. El Ministerio de Educación Pública tendrá casi 19.230 millones de colones menos que este año.
5: Enfrenta una crisis educativa y uno de los pilares clave para enfrentar esa crisis es el presupuesto, porque es la herramienta que nos brinda las soluciones para hacerle frente a los desafíos que hoy existen en el sector de educación. Estos desafíos, que están asociados a becas, transporte estudiantil y alimentación, además de todas las necesidades curriculares y de infraestructura que tienen los centros educativos, las personas estudiantes y docentes.
4: La mayor reducción se concentra en los programas de equidad, que financian servicios como alimentación, transporte y becas para estudiantes en condición de vulnerabilidad. Este rubro tendría más de 19.500 millones de colones menos para el próximo año. También bajan los recursos para preescolar, primaria y tecnología aplicada a la educación. Los sindicatos del sector cuestionan el recorte y advierten que podría golpear principalmente a los estudiantes más vulnerables. Además, los docentes y expertos en educación pidieron al ministerio explicar dónde se aplicarán los recortes y cómo se evitarán afectaciones en servicios estudiantiles.
5: Por eso, la pregunta de fondo no debería ser si el presupuesto es alto o bajo, sino si este presupuesto fue creado y determinado como una estrategia para resolver las necesidades del sector. Porque si queremos resolver la crisis que hay en materia de educación en Costa Rica, lo que necesitamos es un presupuesto estratégico que nos permita pasar de un sistema que hoy enfrenta una de sus mayores crisis en décadas a la transformación del sistema educativo que queremos.
4: Ahora el presupuesto quedará en manos de los diputados, quienes tendrán la última palabra sobre los recursos que recibirá la educación en 2027.

0: dirección a los agentes. De acuerdo con las autoridades, los oficiales se encontraban sujetos mediante arneses de seguridad, lo que limitaba su capacidad para retroceder. La policía afirma que el hombre quedó a menos de un metro de uno de los agentes, levantó el brazo con el cuchillo y aparentemente intentó abalanzarse sobre él. Fue entonces cuando otro oficial ubicado en la calzada del puente realizó un disparo que alcanzó al hombre. Los agentes lograron bajarlo de la estructura y comenzaron a brindarle primeros auxilios. Posteriormente fue trasladado a un hospital donde fue declarado fallecido por las autoridades. La identidad del hombre no ha trascendido, mientras la División de Investigación de Fuerza de la Policía de Nueva York continúa investigando este nuevo incidente en la ciudad de Nueva York.
1: Rescatan a dos trabajadores atrapados en un túnel hidroeléctrico 9 días después de las inundaciones en Nepal.
2: Los equipos de rescate de Nepal sacaron con vida el viernes a dos trabajadores de un túnel hidroeléctrico 9 días después de que quedaran atrapados tras las catastróficas inundaciones de la semana pasada. Las autoridades afirman que los equipos de emergencia continuaron la operación para llegar hasta otras personas que se cree que siguen atrapadas en el interior. Los dos hombres tienen 30 y 45 años y uno era supervisor mecánico y el otro capataz de la central. Las autoridades indicaron que ambos fueron trasladados a hospitales cercanos para recibir tratamiento. Al menos 557 trabajadores están desaparecidos en el proyecto hidroeléctrico Trishuli 3A, situado a orillas del río Trishuli, y se cree que unos 115 de ellos permanecen atrapados en el túnel principal. Las autoridades presentes en el lugar del rescate afirmaron que los equipos de ayuda creen que algunas personas podrían seguir con vida en el interior. Las inundaciones en Nepal han causado la muerte de más de 1.250 personas, pero las autoridades temen que el número de víctimas mortales aumente considerablemente, ya que más de 5.000 personas siguen desaparecidas.
3: La ONU estudia cambiar los mapas para que se ajusten al tamaño real de la superficie.
4: El mundo que nos han enseñado lo trazó Gerardo Mercator hace casi 5 siglos. Y este es el mundo en su representación justa, según un mapa de hace 6 años. Togo quiere que sea este el que se cuelgue en aulas de todo el planeta y ha llevado el caso a la Asamblea General de las Naciones Unidas. No vamos contra nadie, explica el ministro de Exteriores del pequeño país africano, para quien las antiguas potencias coloniales que trazaron los mapas deberían apoyarles. Pero el viejo Mercator no se dibujó así por política, sino con un objetivo: la navegación.
5: Pretendía que los rumbos se mantuvieran. Lógicamente, a partir de rumbos, entonces conserva las formas, conserva los rumbos.
4: El precio de conservar la forma es perder fidelidad con la superficie y viceversa. Siempre habrá distorsión.
5: Si cogemos una hoja de papel y queremos envolver con esa hoja de papel la esfera, pues siempre habrá dobleces. Y esas dobleces son precisamente las deformaciones que se producen en la cartografía.
4: Políticamente, la reclamación de Togo coincide con una reconfiguración del poder en el mundo en el que los países del llamado sur global tienen más peso y quieren que se represente. Las potencias del norte no han desvelado su voto, pero Estados Unidos suele alegar razones técnicas para rechazar cambios, aunque ahora con Trump sí renombra sus golfos y lagos fronterizos con el nombre América.
1: La Federación Española de Fútbol financiará la congelación de óvulos a sus jugadoras.
6: Marta sintió incertidumbre cuando se quedó embarazada, temía posibles consecuencias para su carrera como futbolista profesional y sus sospechas se acabaron confirmando.
7: Cuando yo me puse en la mente el volver, había otra persona ocupando mi puesto, el club, yo ya no entraba tampoco en los planes de ese club.
6: Se han logrado avances. En 2020 se aprobaron las bajas por maternidad. Aunque no fue hasta el año pasado que ese derecho se blindó en el convenio colectivo. La federación quiere ahora facilitar que puedan congelar sus óvulos. Aseguran que es tras la petición de las jugadoras. Algunos temen que acabe convirtiéndose en una imposición.
8: Como sindicato siempre estamos atentos a cualquier necesidad y cualquier presión que puedan sufrir nuestras jugadoras y jugadores. Que tenga la opción de que ella planifique lo que crea que mejor le puede convenir.
6: Este sindicato les da cobertura en diferentes tratamientos de fertilidad. La Asociación en Defensa de los Derechos de las Jugadoras también ofrece ayudas y la Federación asegura, a través de un comunicado, que trabaja en ampliar el apoyo a la maternidad.
9: Necesitamos más estudios específicos con muestra poblacional de mujeres, en este caso futbolistas, para que los protocolos de actuación de reincorporación a la competición de las futbolistas sea el adecuado, en este caso, tras el parto.
6: Consideran que es la única manera de garantizar que deciden cuándo ser madre de manera plenamente libre.
3: La empresa de tecnología OpenAI comenzó a implementar ChatGPT 6 Astra, su último modelo de inteligencia artificial.
6: explica

0: resume la teoría jurídica del delito. Es una instrucción que seguramente muchos estudiantes de derecho le han dado a ChatGPT. Con la nueva versión pueden ir mucho más allá y pedirle que se convierta en su profesor particular.
1: Ahora pasa a actuar. En vez de darte una idea y tú tener que operarla, directamente este modelo parece ser que va a ser pionero en el uso del ordenador propio, en ejecutar por ti.
0: Los ejemplos de lo que puede hacer son asombrosos. Es más inteligente, resuelve tareas complejas con solo una instrucción, pero también más peligrosa. La propia compañía reconoce dos riesgos muy importantes. Es crítica en ciberseguridad, para bien y para mal, por su habilidad para detectar vulnerabilidades, y su razonamiento es más oscuro, más difícil de supervisar por personas.
1: Sin poder entender cómo opera el modelo, cómo piensa el modelo y qué está haciendo realmente, más allá de la respuesta que dé, pues complica la supervisión de todos los procesos en los que está involucrado.
0: La compañía dice que han alcanzado la inteligencia artificial general, es decir, esa que supone que iguala o supera a la humana, un hito que el sector, de momento, coge con pinzas.
2: Momento de hacer un avance de la sección deportiva.
3: Juan, ¿cómo estás?
4: ¿Qué tal, compañeros? Un gusto saludarles. El clásico calienta. Calentó en Manford con la conferencia también de prensa, así que todo esto en las horas previas al partido de ese sábado. Vamos a darles una pinceladita de lo que va a pasar en nuestra sección deportiva a partir de la 1:15 de la tarde, porque Hernán Medford dio una picante conferencia de prensa este viernes por la mañana previo al duelo ante la Liga Deportiva Alajuelense. Al técnico morado le gusta vivir los clásicos en el estadio Alejandro Morera Soto, confía en sacar un buen resultado, pero también tuvo ácidas críticas hacia algunos panelistas de programas deportivos. El estratega tiene solamente 2 derrotas en sus visitas al estadio de Alajuelense. Tendremos una amplia nota con los criterios del técnico del Saprissa en nuestra sección deportiva. Y ya se designó al árbitro para el clásico de este sábado. Se trata del mundialista Juan Gabriel Calderón. Será el encargado de impartir justicia en el partido de mayor atractivo del fútbol nacional. ¿Quiénes lo acompañarán? Tendremos detalles en nuestra sección deportiva. El juego entre Alajuelense y Saprissa tiene muy pocas localidades disponibles para los aficionados. Estamos hablando de alrededor de 400 entradas. Saprissa llega al líder con 15 puntos y Alajuelense en el cuarto lugar con 11 unidades. Todo esto lo ampliaremos a partir de la 1:15 en nuestra sección deportiva. Por el momento, la pausa comercial y seguimos con más de Telenoticias.
5: Al regresar a esta edición de Telenoticias, un colegio de Pérez Celedón se pronuncia tras la denuncia de una madre por supuesta discriminación contra su hija.

0: también lo llevamos a la playa Puerto Viejo en el Caribe Sur, epicentro donde convergen cultura, sabor y turismo.
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11: Ya se pronunció al respecto. Veamos acá la siguiente información que hemos elaborado sobre este tema.
12: Entonces mi hija va y le dice al señor que hace, porque la maestra le dijo que viniera a hablar con él a ver si ella se podía quedar con ese vestido. Y él le dijo, absolutamente no, necesito llamar a sus papás para que le traigan ropa. Llaman a mis papás, lógicamente mi mamá se molesta, ya que ella fue la que confeccionó el vestido, la que consiguió la tela, la que sacó de su tiempo para que ella fuese vestida. Y claramente dijo, me llevo a la nena, porque si no se puede quedar de esa manera, entonces era retirarla.
11: Esta fue parte de la denuncia que hizo pública a través de un video en sus redes sociales. Esta madre de familia, donde manifestó su molestia por una situación de discriminación que al parecer tuvo su hija en el colegio La Asunción en Pérez Celedón. Sobre este tema, la Dirección Regional de Educación trasladó el caso al Departamento de Centros Privados, solicitando un informe de la situación al Centro Educativo Subvencionado, mientras que la Defensoría de los Habitantes inició una investigación de oficio. A raíz de esta situación, en TV Sur Noticias buscamos la posición del centro educativo y por medio de un correo electrónico la directora Sor Yadira Quesada nos respondió lo siguiente. En relación con su consulta, el coordinador de primaria de la institución contestó la gestión que le dirigió la progenitora en lo que interesa en los siguientes términos. En primera instancia, en ningún momento se le excluyó de la institución. El traje que tenía no cumplía con el código de vestimenta, por lo que se procedió a llamar a la casa para que le trajeran un chalequito, un abrigo u otra blusa para su participación en la actividad. No obstante, los encargados que se apersonaron a la institución decidieron retirarla, según consta en los controles establecidos al efecto. Con respecto a lo que menciona en el sentido de que otras niñas bailaron, ello no fue así. Según la organización del evento y el informe de docentes a cargo de los grupos durante el acto cívico, por lo que de haber cumplido con las indicaciones y no proceder a retirarla, ella podía desfilar con el traje que portaba y luego colocarse el abrigo u otra prenda que la cubriera, como sucedió con otras estudiantes. Así que tanto la Defensoría de los Habitantes como la diputada Esmeralda Britton solicitaron informes correspondientes al Ministerio de Educación Pública sobre el abordaje en esta denuncia. Desde el Colegio La Asunción en San Isidro, el general Víctor Vargas en cámara. Carmen Picado Navarro les informa desde TV Sur.
13: Gracias por el reporte.
14: Y en otras informaciones, el OIJ de Limón solicita ayuda para identificar a los sujetos que viajaban en el carro que aparece en el siguiente video, pues figuran como sospechosos de un homicidio. Los hechos ocurrieron el 16 de marzo de 2025 en Playa Bonita de Limón, cuando los ocupantes del carro dispararon contra un grupo de personas. Luego, cuando escaparon, se encontraron con agentes judiciales a quienes les dispararon, resultando herido uno de los investigadores. Posteriormente, los sujetos

0: Estos se enfrentaron a balazos contra oficiales de la Policía de Fronteras, provocándole la muerte a uno de ellos. Si usted tiene información, puede hacerla llegar de manera confidencial a la línea 800-8000-645.
1: El Ministerio Público recibió información de la exdiputada Pilar Cisneros para fijar fecha de su indagatoria.
2: Fue cerca de las 7:40 de la mañana que la exdiputada Pilar Cisneros Gallo acudió a la Fiscalía General tras recibir la notificación para que se presentara en el Ministerio Público por el caso del financiamiento Jaguar, que investiga los fondos con los que se financió la campaña presidencial de Rodrigo Chávez durante el 2022. Cisneros acudió con su abogado penalista, José Rafael Madrigal.
3: Que me respalda y que sabe que yo no he hecho absolutamente nada, ni legal ni moral de ninguna naturaleza, así que tranquilidad total.
2: A Cisneros se le consultó sobre la respuesta dada por la Fiscalía en torno a su notificación que no pudo hacerse en Casa Presidencial, debido a que ese no es su trabajo fijo, sino que un trabajo ad honorem.
3: A ver, o sea, cuando uno está ad honorem, no está trabajando. Estoy sirviéndole a la patria gratis, sin que me paguen, pero estoy trabajando y duro. Entonces, ¿qué costarricense que trabaja, cualquier costarricense, esté en su casa un día a las 10 de la mañana o a las 4 de la tarde? Nadie.
2: Tras casi una hora dentro del edificio del Ministerio Público, su abogado fue quien habló en torno al expediente y la continuación del proceso, y que la cita solamente se trató de una recolección de datos.
4: Se le tomó los datos personales, el expediente es bastante amplio y luego tendremos que tiempo para poderlo analizar y verificar exactamente de qué se trata.
5: Ahora sigue por la Fiscalía de Probidad, don José.
4: Se mantiene en Probidad.
2: Telenoticias conversó con el fiscal general, quien se refirió sobre este proceso asegurando que no es una sacada de clavo.
6: Esto no es ninguna sacada de clavo, es una investigación objetiva que tiene como fundamento sobre todo un estudio o un trabajo importante del Tribunal Supremo de Elecciones, que hace el trabajo previo. Se trata de supuestamente una estructura paralela a financiamiento de la campaña tras anterior, donde resultó electo don Rodrigo Chávez. Yo tampoco voy a responder a los improperios que ella generalmente dijo o que ayer manifestó en esa conferencia de prensa. Nosotros somos objetivos y en esa investigación a ella se le señala. Entonces no es en realidad una sacada de clavo, más bien ella va a tener la oportunidad de poder ver cuáles son las pruebas y cuáles son los hechos que a ella se le están imputando, y sobre eso también va a tener la oportunidad de hacer una declaración.
2: En junio del 2025, la Fiscalía General presentó una acusación contra Cisneros, el entonces presidente Rodrigo Chávez, el ex vicepresidente y actual diputado Stefan Brunner y el ex canciller Arnoldo André, y los diputados Luz María Alpizar, Paola Nájera y Julio Agüero.
0: Continuamos con más. Bueno, esta semana hemos presentado muchas hermosas playas del Caribe, pero sin duda falta una que es clave para la región.
1: Sí, Yajaira y Juan Manuel disfrutaron del Caribe toda la semana, ya están de vuelta, pero les vamos a presentar la playa de Puerto Viejo, que es el epicentro donde convergen cultura, sabor y por supuesto turismo.
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8: Lo que hace décadas nació como un pequeño asentamiento pesquero, hoy resplandece como un vibrante mosaico donde la naturaleza se fusiona con una robusta actividad económica de identidad afrodescendiente. Hablamos de la playa Puerto Viejo. Este hermoso lugar se ha convertido en el núcleo del desarrollo comercial de la región de Talamanca. A diferencia de otros destinos masificados, el crecimiento comercial aquí se ha integrado de forma orgánica con el paisaje caribeño. Caminar por los accesos a la arena de Playa Puerto Viejo es encontrarse de frente con el arte vivo de las mujeres trenzadoras afrocaribeñas.
9: Aquí tengo 18 años. Embelleciendo a las personas, peinando, también a la artesanía, lo que son collares, pulseras.
0: ¿Qué es lo que más buscan las clientas?
9: En realidad los cornrows, sí, algo así como muy práctico, muy elegante y que no dure mucho tiempo. Para mí es felicidad. Me encanta el trenzado, pero me encanta más cuando las personas se van felices.

0: el dinamismo de Playa Puerto Viejo se traslada de la arena a la mesa. La oferta gastronómica de la zona destaca por su tremenda diversidad e innovación. ¿Qué le parece, por ejemplo, comer una crepa caribeña?
1: La caribeña lleva Nutella, lleva coco rallado y mango.
0: Y si lo que busca es un café de especialidad, Puerto Viejo también lo tiene.
2: Ahorita estamos ofreciendo y estamos como tal vez muy comprometidos hace como más de un año con un microbeneficio de Tarrazú, se llama La Joya. Creo que aquí como es un destino muy turístico, tal vez los europeos, en especial los europeos, son los que más buscan café de especialidad.
0: Playa Puerto Viejo demuestra que el éxito del turismo moderno no radica en cambiar el entorno, sino en celebrar con orgullo sus raíces, su comercio local y el sazón de su gente.

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1: Bueno, también hablar del Caribe es mencionar a un pez con espinas venenosas, una rápida reproducción y pocos depredadores.
2: Estamos hablando del pez león, que se convirtió en una amenaza para el ecosistema del Caribe, pero también es una especie que ahora se pesca y se aprovecha como alimento.
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3: Todo comenzó con un acuario y un huracán a principios de los años 90. Esto ocurrió en Biscayne Bay, en Miami, Florida. Años después, en los años 2000, pescadores del Caribe costarricense comenzaron a notar la presencia del pez león. Originario del Indo-Pacífico, una región que incluye zonas como Australia, el sudeste asiático y el océano Índico.
4: El pez león a los 5 meses se comienza a reproducir y normalmente cada pez león, cada 4 días, está poniendo entre 30.000 y 60.000 huevos. El único depredador somos nosotros, los seres humanos, que tenemos que cazarlos, ¿verdad? Y comerlos, porque es muy rico el pez león, pero en el hábitat acá, que donde fueron introducidos, no tienen depredador. Ellos son del Indo-Pacífico, son de Australia y Japón. Ahí sí tienen depredadores, que tienen al mero, tienen al tiburón blanco y también tienen a un pez que le llaman trompeta.
3: Ante este escenario, una de las estrategias ha sido pescarlo y llevarlo hasta la mesa. Así, lo que representa una amenaza para el equilibrio del ecosistema también se ha convertido en un alimento. Pero hay algo que muchos se preguntan al ver sus espinas. ¿Es venenoso?
4: Sí, el pez león tiene una toxina que si te le pones la mano o te le paras encima, duele demasiado. Si sos alérgico, te puede hasta causar la muerte. Ojalá que la persona no sea alérgica, pero sí es muy dolorosa. Pero sí pasa que a los 5 minutos del pez haber salido del agua, la toxina desaparece.
3: La respuesta está en saber manipularlo y prepararlo correctamente. Y su preparación puede variar según el gusto de cada quien.
4: Lo puedes hacer como cualquier otro pescado, como tú quieras hacerlo. A mí me gusta también frito, lo fileteo, lo hago al ajillo y vieras qué bueno que es. Mucha gente de San José y mucha gente extranjeros que vienen les gusta el pez león.
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1: Continuamos con más informaciones. La Policía de Tránsito recuerda que reducir la velocidad y mantener la atención es clave durante estos días de lluvias. Peatones y ciclistas deben hacerse visibles con ropa clara o reflectante, especialmente en horas de poca luz. Las motocicletas deben circular siempre con las luces encendidas. En los automóviles se recomienda encender las luces durante el día cuando haya lluvia, neblina o poca visibilidad. Además, los motociclistas y ciclistas deben pasar a baja velocidad por tapas metálicas y rieles del tren, ya que con el agua se vuelven más resbalosos.
2: El plan para integrar la inteligencia artificial de Google en los servicios públicos de nuestro país plantea un reto de fondo para el Estado costarricense.
1: Un especialista señala que el país enfrenta un rezago en sus sistemas de datos.
6: Tras el acuerdo del gobierno de Costa Rica con la multinacional Google, el país espera integrar herramientas de inteligencia artificial en salud, educación y seguridad pública. Pero uno de los retos es la desconexión que hay entre bases de datos. De acuerdo con un experto, cada institución del Estado actualmente opera como una isla con datos independientes y no se comparten entre instituciones. Esto dificulta crear un sistema unificado y seguro.
7: El tema de datos y privacidad de datos siempre va a ser sumamente relevante independientemente con qué partner o con aliado estratégico se trabaje. Creo que el Estado costarricense todavía tiene mucho pendiente en ese aspecto, independientemente de la inteligencia artificial, ¿verdad? Tenemos sistemas que no son interoperables, tenemos hilos de datos en distintas instituciones que no se conversan. Hay software delegado, lo que se llama el software de legacy en muchas instituciones. Entonces hace falta mucho, incluso para poder llevar el país a estar actualizado a la fecha, y evidentemente ese tipo de gobernanza es necesaria para poder sacarle más provecho a la IA generativa.
6: Y cuando un gigante tecnológico entra a manejar datos de la población en servicios públicos, surgen dudas sobre la privacidad y la protección de datos.
7: Google es una empresa muy responsable, es una empresa que invierte fuerte, que ayuda a desarrollar el tema de infraestructura, el tema energético, y conoce muy bien cómo generar retorno de inversión en organizaciones. Entonces, de todos los aliados estratégicos para un tema de implementar IA en el sector público, creo que es de los mejores.
6: Por ahora, no se han anunciado cuáles serán los primeros proyectos que se implementarán en las instituciones con esta alianza de Google.
2: Más adelante aquí en Telenoticias, una de las arribadas de tortugas más grandes del año se presentó esta madrugada en Ostional. La veremos al volver a Telenoticias.
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2: Carolina del Norte y Carolina del Sur en Estados Unidos.
25: Vamos a explicar los requisitos de aplicación, los beneficios incluidos como la visa, seguro médico, pasaje aéreo y cómo funciona la experiencia de enseñar en escuelas públicas estadounidenses. Queremos que más docentes ticos descubran que su talento y preparación son de gran demanda internacional. Además, tanto la participación en esta sesión como en el proceso de postulación son completamente gratuitos.
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2: Vamos con Mauricio Hoffman, que nos tiene el adelanto. ¿Qué tal, Mauricio? ¿Cómo estás?
26: Así es, Andrés, Yajair, un gusto saludarles y a todos los amigos que nos ven a través de Telenoticias. A la 1:30 estaremos con ustedes porque vamos a hablar con un periodista que vivió muy de cerca, hace poco más de 30 años, la muerte de la princesa Diana. ¿Cuánto tardó esa información en llegar a nuestro país? Son parte de las curiosidades y detalles que él mismo nos contará. Además, también una cantante nacional recibió una noticia que volvió a preocuparla porque aparecieron nuevamente células cancerígenas en uno de sus senos y en octubre tendrá que pasar por un procedimiento. Lidia Arana habla al respecto con nosotros. Y también una ex participante de Tu Cara Me Suena atravesó una depresión que la llevó a tocar fondo, pero hoy Made nos va a contar cómo logró levantarse, incluso bajar algunos kilos aprendiendo a quererse. Esto es parte de la información que le vamos a tener a la 1:30 completamente en vivo aquí en De Boca en Boca, así es que continuamos con más. Hay un chismecito que te va a
27: contar. Llegar al final de la semana, después de un día largo, reunirse en familia, encender la televisión y sintonizar a las 8 de la noche los viernes de comedia de Teletica.
28: Uy, Julio, ¿vos andás todavía en Las Esposas de Débora?
29: Sí, es que me traen recuerdos.
27: Esa será la cita durante las próximas semanas, con el regreso de dos producciones 100% nacionales, que vienen con nuevas historias y esta vez con más motivos para reír. A partir de esta semana, se estrena la segunda temporada, tanto de Calvo y Crespo Detectives, como también de Siempre el Virilla.
30: Televisora de Costa Rica siempre ha creído en esos espacios de entretenimiento porque queremos que la gente conserve esa buena costumbre de reunirse con la familia. Es un momento muy importante porque venimos cansados del día a día, de un viernes, que estamos metidos en las presas, que todo el trabajo de la semana, y qué lindo poder llegar a la casa, descansar y reunirse con la familia para poder reírse un buen rato.
31: ¡Santísima! ¡Qué caca! ¡Qué caca! ¡Qué caca famalga grande!
27: Dos producciones que regresan con sus personajes, sus enredos y esas situaciones que en comedia, entre más complicadas se ponen, más divertidas resultan. Y es que la risa no siempre se queda delante de

0: Las cámaras. Durante el rodaje, los propios protagonistas cuentan cómo en más de una ocasión también a ellos les costó mantener la seriedad.
1: Hace poquito grabamos con, bueno, ahí lo van a ver, un actor invitado que todos van a reconocer, y teníamos que hacer una escena donde mi personaje tiene una cámara dentro de la boca. Todo lo graba con la boca abierta. Llegó un punto que no podíamos. Entonces nos daba tanta risa que no podíamos. Pero es que no, una vez, dos veces, tres veces, cuatro veces, o sea, no podíamos, de verdad. Y se hizo como una especie de caso trágico donde no podíamos salir de la situación. Fue muy, muy risible, muy, pero muy risible.
2: Todo estuviera bien, no tendría esta extraña mancha de un poderoso veneno en su cuello. Cuéntenos, por favor.
0: Y para llevar esas historias a la pantalla, los escenarios también juegan su papel. Las producciones aprovechan distintos espacios para poner a sus personajes en nuevas situaciones, darle rienda suelta a la creatividad y, de paso, encontrar más de una forma de hacer reír.
3: Hemos inventado cumpleaños, bodas, entonces el lugar nos da absolutamente todo, obviamente aparte de la recepción y todas las zonas públicas, para hacer la serie en la mejor comodidad y con espacios muy lindos todos. Hemos jugado con los jardines, con las habitaciones, y en todo lado tenemos cosas nuevas que inventar, y en un solo lugar como es el Barceló San José podemos resolver absolutamente todo.
0: Y durante las próximas semanas, la invitación es a hacer de los viernes una noche para compartir, desconectarse un rato y, sobre todo, reírse. Ay.
4: Más de 5.000 estudiantes de Costa Rica y Centroamérica participaron en la Expo STEAM 2026. Esta es una feria de tecnología educativa donde estudiantes de primaria y secundaria construyen y programan mediante la robótica soluciones para problemas reales. Algunos desarrollaron sistemas capaces de monitorear la frecuencia cardíaca, la temperatura y el movimiento de bebés y adultos mayores. Otros crearon dispositivos que utilizan reconocimiento visual para transformar señas en lenguaje oral. Incluso desarrollaron una mascota electrónica para incentivar hábitos de alimentación saludable. De esta forma, los estudiantes fortalecieron conocimientos en ciencia, tecnología e ingeniería, pero también desarrollaron su creatividad y capacidad para trabajar en equipo.
5: Continuamos con más informaciones. Enormes huecos afectan a decenas de conductores en Las Rosas de Moravia.
6: El problema existe desde hace meses, denuncian quienes viven en los alrededores. Los huecos son grandes y profundos y quienes manejan dañan sus automotores.
7: Aproximadamente más de un año. Y este escándalo diario de golpes de carros que pierden pedazos del bumper, faldones, absolutamente, y es día y noche, entonces aquí no se descansa. Entonces, por eso solicitamos la ayuda de ustedes para ver si acaso nos hacen caso.
8: Como podemos ver, carros e incluso peatones, tenemos que lidiar con este peligro que hay en las calles de la urbanización Las Rosas, en la Cristina de Moravia. Lo cual es un peligro no solo para los carros, sino también para los vecinos que vivimos aquí y tienen hijos.
6: Piden a las autoridades del gobierno local que puedan intervenir cuanto antes. Temen que ocurra algún accidente por estar en estas condiciones.
9: Y no ha habido solución, y fui al plantel también de la municipalidad en dos ocasiones. Pero ya no he logrado nada. Me ha costado, pero no hay solución. Y los carros suenan increíblemente. Algunos se detienen a ver si le pasó algo al vehículo.
6: Funcionarios de la Municipalidad de Moravia indican que ya están realizando trabajos de bacheo en todo el cantón. Esperan pronto solucionar el problema en esa comunidad.
10: Recuerde que nos puede hacer llegar sus denuncias escribiendo al WhatsApp 6217-4707. Es importante que nos envíe la ubicación, fotografías y videos.
4: Hacemos un nuevo repaso en noticias internacionales. Alemania investiga un posible nuevo sabotaje ruso en una subestación eléctrica.

0: El incidente se ha producido en una subestación eléctrica cerca de Colonia, en el oeste de Alemania, y la policía lo relaciona con otro similar cerca de Aquisgrán. Los investigadores tienen en su poder un comunicado de reivindicación que señala como motivo de este hecho la lucha contra los combustibles fósiles, pero ya investigan un posible acto de sabotaje dirigido por un Estado extranjero o por un grupo de extrema izquierda a su servicio.
1: Geht, greift nicht irgendein Blechdach an, der greift unser Land an, unsere Wirtschaft, unseren Anzug, uns alle.
0: Este nuevo incidente se suma a los que en días anteriores se han producido en el aeropuerto de Leipzig, utilizado por las fuerzas de la OTAN, y otros dos ataques al suministro eléctrico. Alemania ha culpado a Rusia de mantener una guerra híbrida y ha tomado medidas como el cierre del consulado ruso en Bonn o la interrupción de las actividades de la Casa Rusa de Berlín, un centro cultural gestionado por una agencia estatal rusa.
2: Der Vorfall am Flughafen Halle-Leipzig hat uns Deutschen noch einmal vor Augen geführt, wie wenig Russlands Aggression vor Grenzen Halt macht.
0: Moscú sigue asegurando que no tiene nada que ver y ha respondido de inmediato con el cierre del Instituto Goethe, el centro cultural alemán en las ciudades de Moscú, San Petersburgo y Ekaterimburgo. Los sospechosos incidentes en Alemania han puesto en alerta a toda la Unión Europea. El ministro francés de Exteriores, Jean-Noël Barrot, ha asegurado hoy que su país se prepara para reaccionar a cualquier ataque ruso, aunque ha insistido en que no busca la guerra sino la paz. Funcionarios occidentales acusan a Rusia de llevar a cabo una amplia campaña de desestabilización en toda Europa como respuesta al apoyo europeo al gobierno de Ucrania.
3: En los próximos meses, el fenómeno meteorológico El Niño se intensificará todavía más.
4: Sequías extremas, precipitaciones torrenciales, inundaciones sin precedentes. Son las imágenes que deja el fenómeno del Niño en el centro y el sur del continente americano. Se extenderá hasta febrero de 2027 y se espera que sea el más fuerte de las últimas décadas. El Niño altera los patrones de temperatura y modifica las lluvias. Calienta el agua del Pacífico ecuatorial. Se prevé que aumente 3 grados hacia finales de año con el pico del fenómeno, lo que se suma al calentamiento global. Actúa como un potenciador, dice este científico. Más calor, mayor riesgo de incendios o al contrario, las afectaciones son distintas según la región. En Colombia han empezado a racionar el agua. Esto es Medellín, donde hay casi 300.000 personas afectadas. Su escasez también la sufre Panamá, que ha reducido el tránsito de buques diarios en el canal. En Argentina y en Chile, el efecto opuesto. Han aumentado las lluvias, elevando el riesgo de crecidas, inundaciones y deslizamientos de tierra. Las cataratas del Iguazú han multiplicado por 5 el nivel del agua. Unos comportamientos alterados que impactan de forma directa. La ONU quiere evitar que sea una receta para el desastre y pide que se tomen las protecciones necesarias para salvar vidas.
5: Una particular exposición muestra una ambulancia ucraniana acribillada frente a la embajada de Rusia.
6: Una imagen poco habitual en las calles de Lisboa. Una ambulancia ucraniana acribillada a balazos y prácticamente destruida. El vehículo fue atacado en 2022 en Kharkov, Ucrania. Lo que un día fue un vehículo de emergencias es ahora una exposición itinerante. Según la asociación luso-ucraniana Oranta, la ambulancia destrozada muestra el coste humano de la guerra y los ataques rusos contra civiles, una prueba física de lo que la organización describe como crímenes de guerra. En la capital portuguesa, la ambulancia fue instalada cerca de la embajada rusa. Su ubicación tiene un fuerte valor simbólico, especialmente después de que un agregado de la embajada describiera recientemente a Portugal como uno de los países más hostiles de Europa. La ambulancia y la exposición que la acompaña forman parte de la campaña Ucrania está llamando, que ya ha recorrido 11 países europeos. Ganadora del Premio del Ciudadano Europeo en 2023, la campaña busca recaudar fondos para conseguir más de 100 vehículos médicos para Ucrania.
3: Donald Trump pone en duda el apoyo de Washington a Londres ante un eventual conflicto por las Malvinas.
7: El presidente de Estados Unidos, Donald Trump, pone en duda el apoyo de Washington al Reino Unido ante un eventual conflicto con Argentina por las Malvinas. mientras Milei vuelve a reivindicar la soberanía argentina sobre las islas. La advertencia llega tras la negativa de Londres a respaldar la guerra de Washington en Irán. Al ser preguntado sobre un posible enfrentamiento, Trump puso en duda su apoyo a Londres. El conflicto se remonta a 1982, cuando Argentina invadió las islas, entonces territorio británico de ultramar. La respuesta de Margaret Thatcher fue enviar una fuerza naval para recuperar el archipiélago, cuyo control mantuvo el Reino Unido tras la guerra.
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9: 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Buenas tardes.
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2: Siempre con usted. Qué gusto saludarlos, amigos. Bienvenidos. Originamos señal para Teletica Radio. Aquí estamos con T de Más y con nuestros invitados de inicio. El licenciado Albán Bermúdez, aquí con don Olman Vega, don William Cordero y Luis Neco Fernández. ¿Cómo está, Luis?
3: Muy buenas tardes, don Leo. Un placer enorme estar aquí hoy, una tarde hermosa y con estos personajes que siempre uno aprende mucho.
2: Hola, ¿qué tal, don William?
4: Muy bien, gusto saludarlo, Leonel.
5: A la orden, Leo. Un abrazo para todos.
2: Bermúdez, León, Albán.
6: Muchas gracias y de verdad que me siento complacido de estar aquí. Claro que sí.
2: Bueno, hoy tenemos fútbol de la primera división. Hoy se reinicia. Estamos por arrancar la fecha número 7. Todo va rápido. A las 8 de la noche, Escorpiones estará jugando ante el Inter de San Carlos en el estadio Ricardo Saprissa. Ya no lo hará en el Rafael Bolaños. Escorpiones sigue trabajando por tener el polideportivo en condiciones allá en Belén para tener su propio estadio. Así que hoy será en el estadio Ricardo Saprissa. Y para mañana sábado tenemos a las 5 de la tarde Club Sport Herediano Pérez Celedón en el Carlos Alvarado Villalobos. Josué Ugalde será el encargado de dirigir ese partido. Y luego tendremos a la Liga Deportiva La Juelense y al Deportivo Saprissa a las 8 de la noche en el estadio Alejandro Morera Soto. Y como lo adelantamos ayer, Juan Gabriel Calderón será el árbitro que va a dirigir este partido. Y para el domingo, Punta Arenas FC, Club Sport Cartaginés, en el estadio Lito Pérez de Punta Arenas, William Matos será el encargado, y San Carlos Sporting, que cierran la jornada a las 7 de la noche en el Carlos Ugalde Álvarez, Roger Vindas serán los encargados. ¿Cómo se siente, Galván, de cara al clásico?
6: Bien, tranquilo. Yo pienso que ningún saprissista tiene por qué llenarse de preocupaciones o ansiedades. La verdad es que pienso que es un partido más, partido como todos. Yo lo que sí digo es que ojalá que todo salga bien, que no haya violencia. Hay gente a veces extremista, muy violenta, que aprovecha estos momentos para hacer sus desafueros. Y ojalá que todo transcurra en paz. En realidad es un partido que yo espero que sea tranquilo. La Liga, pues, con el deseo, como una institución honesta y honrada que es, de poder abonarle algo al Saprissa, porque la diferencia de clásicos es demasiado grande, es una cuestión abismal. Estamos hablando de 30 partidos. Y está bien, si tuvieran la oportunidad de abonar algo a la libreta, en buena hora. Para Saprissa, pues, si se abona algo, y se abona. Pero ese no es el deseo. El deseo de Saprissa es que ojalá la cuenta siga creciendo. Pero tampoco ser tan buchones. Yo pienso que es un partido como todos. A veces la gente esto lo toma como que es el fin del mundo, como una guerra civil. Yo pienso que no. Es un partido más. Hay que ir a disfrutarlo, bueno, los que van al estadio, disfrutarlo, vivirlo, apoyar con entusiasmo. Pero nada más. Esto es algo para el Saprissa, como digo, un partido más. Saprissa generalmente con los equipos, digamos, entre comillas, débiles, como que no le va bien. Y pueda que eso le afecte el sábado. Pero yo creo que sí se saca la tarea, se va a sacar. Y recordarle, o ya para terminar, recordarle a los saprissistas que, bueno, yo sé que Alan los está preparando, ojalá que los prepare bien, porque la última vez no los preparó muy bien, para el foro el lunes, cuando se va a pasar lista. Ya la lista está lista.
2: Muy bien. Abuelen.
4: Sí. Bueno, buenas tardes a todos. Qué bueno tener la salud emocional que muestra don Albán Bermúdez, ¿verdad? Qué alegría. La verdad que sí. Y cuesta un poco concordar con lo que dice don Albán, ¿verdad? Sobre todo porque la historia del fútbol, de la rivalidad entre Saprissa y la Liga, nace en el 1949. Estamos hablando de que no es como dice don Albán, que es un partido más, todo lo contrario. Es un partido que representa el clásico, la historia del fútbol de Costa Rica, y hay mucho juego. ¿Qué hay diferencia?

0: a favor de uno o de otro, pero es un partido que hay que jugarlo mañana. Algunos factores importantes a considerar: hace más de 3 años Saprissa no gana en el estadio Alejandro Morera Soto. Creo que a nivel de goles en esos últimos 3 años y de fracción hemos anotado 24 anotaciones y Saprissa creo que por ahí 7 u 8 goles. Son factores que vienen probablemente a construir con la posibilidad de que tengamos un partido diferente, de que tengamos un resultado. Y a todas luces, el comprometido es mi querida Asociación Liga Deportiva Alajuelense, porque estamos a 4, si el Saprissa nos gana, se van a 7. Y ya todo el mundo sabe lo que representa el primer lugar en el torneo. Por eso hay que jugar, y yo creo que mañana tanto Rescalvo como la nómina de la liga tiene que estar totalmente comprometida de que no hay más allá. Los resultados últimos de la liga a nivel local han sido muy, muy, muy desagradables, muy desastrosos. Es paupérrimo lo que hemos logrado, de 6 puntos solo 1, así que a lavarse la cara mañana. No hay duda que es una gran posibilidad porque vamos a jugar contra un grande de Costa Rica.
1: Sí, creo que es una gran oportunidad para el señor Rescalvo de ganar un poco de crédito, ¿verdad? Porque de otra manera la situación se puede complicar para él. Pero bueno, partidos hay que jugarlos, hay que esperar a que transcurran esos 90 minutos y conocer realmente, y especialmente, qué tipo de espectáculo vamos a tener ahí.
2: Sí, don Leo, efectivamente. Y quiero también diferir con mi amigo don Albán, porque yo creo que los saprissistas no pueden estar tranquilos, porque es que es un clásico. Y los que hemos tenido la gran oportunidad de estar en dos bandos, viera que se siente algo en el estómago, porque uno quiere que ya sea el partido. Aquí el colchón que tiene el Deportivo Saprissa le puede dar esa ventaja o ese pensamiento, pero clásico es clásico y ninguno de los dos equipos quiere perder. Y más ahora, en el momento actual, el equipo que tiene más la responsabilidad, me parece a mí, se llama Liga Deportiva Alajuelense, como lo anotaba don William. ¿Por qué? Porque tiene más puntos. Y si la liga quiere acortar esa ventaja, tiene que ganar mañana. Un partido interesante, pero sí, obviamente, ojalá que el encuentro, el juego en sí, entre el terreno de juego, sea agradable, vistoso, que el tercer equipo, que son los árbitros, no influya para nada, pero que se vea buen fútbol. De tal manera que ojalá que así sea y que podamos disfrutar y que el equipo casa, que es Liga Deportiva Alajuelense, que para mí, repito, tiene la obligación de sacar adelante ese juego. Y Saprissa va a ir a jugar a ganar también, porque recordemos que Saprissa también, cuando llega a Liga al estadio Alejandro Morera Soto, es un equipo que siempre juega bien. Y puedo decir también que las condiciones son aceptables. Ojalá que haga una buena noche como el día de hoy y que todos disfrutemos de un buen fútbol, ¿verdad, Leo?
1: Sí, sí, sí. El mensaje de Albán, que uno lo comparte 100% sobre lo que es un partido de fútbol y el comportamiento, uno quisiera que todo esto llegue especialmente a los hogares, donde a veces no solo se discute, sino que se producen agresiones por un simple partido de fútbol. Uno más de los cientos que se han jugado entre Saprissa y la Liga Deportiva Alajuelense. Don Alman,
3: sí,
1: sé que es frío para estas cosas.
3: A diferencia de William Ineco, que no coinciden con Albán, yo sí, 100% coincido con Albán en varios aspectos. No, aunque la historia diga que tiene 30 clásicos más ganados a prisa y 10 campeonatos más, porque eso es una realidad. Pero por ahí, el fútbol tiene que continuar y yo creo que para el fútbol en general, a nosotros tenemos como que volver a renacer buscando juegos de fútbol con espectáculo, buscando juegos de fútbol con buen comportamiento en las gradas. Ojalá que las aficiones de Saprissa y los que vayan de la liga, que son una gran cantidad, se llenen ese Morera Soto, porque eso es parte de lo bonito, de ver un clásico. Ahora, garantizado está que el 90% de este país, aficionados y fanáticos, va a ver el juego. Sí, porque son las aficiones más grandes.

0: Los hayas función de equipo. Función de equipo no existe. Pero al final, el que tenga esa pieza 3 años de no ganar en la liga, no es como el elemento que hoy puede prevalecer para pensar que la liga va a ganar, porque la liga no perdía con esa prisa con otro técnico. Yo creo que Rescalvo le ha quedado bebiendo mucho a la afición de este país, a la afición en general. Y creo que Hernán, que va saliendo adelante con ese equipo, en primer lugar ha dejado ver algunas cosas. Sin embargo, yo sí me inclino por un empate, porque el partido sea un juego de esos, ojalá de 4 goles, 2-2, algo hermoso.
1: Eso lo hacen algunos para asustar con la cobija del muerto, ¿verdad? Como los 30, ¿cómo se llama?
0: Los 30 partidos.
1: Partidos que tiene Saprissa, ¿verdad?
0: Y los títulos.
1: Eso, para asustar con la cobija del muerto, ¿verdad? Bueno, sí. Esta mañana, y es que el clásico, ¿verdad?, se presta para todo. Esta mañana en Medford soltó sapos y culebras, rayos y truenos, ¿verdad? Fue increíble, ¿verdad?, las cosas que se dicen en un micrófono. Y las críticas, dice Hernán Medford hoy, vienen de una persona que influye sobre 2 o 3, porque esas personas, que todos sabemos quién es, se cree la mamá de Tarzán, y alguno de ustedes los irrespeta porque él dice que es el mejor periodista de Costa Rica. No sé qué tipo de té se toma en las mañanas, en ocasiones no coordina. ¿Cómo cuestionan al equipo que está en el primer lugar? Él vive en su mundo. Lo que busca es desestabilizar al equipo. Él es antisapricista número uno. Ojalá que ni pueda entrar a este estadio porque no es sapricista. Creo que es del otro equipo. Él dice que es sapricista porque con eso vende. Es un charlatán. A veces no entiendo cómo trabaja en ciertos medios tan importantes, hablando del sustento de mi familia. Eso es una falta de seriedad. Él cree que los aficionados de Saprissa se chupan el dedo, que no los tome como ignorantes, y respeta a grandes periodistas de este país, y él hasta hace 2 años que se hizo medio conocido. Por ahí comienza en Medford, respondiéndole sin duda alguna a Josué Quesada, que pidió la cabeza antier en el programa de la mañana de Teletica Deportes, y donde sus propios compañeros disentían totalmente de esas manifestaciones de Josué Quesada. Sí, así se calienta eso.
0: Me parece que Hernán baja un nivel que no debió haber bajado, me parece, porque Josué Quesada, las pocas veces que uno lo escucha, siempre es así, como atrevido. Y hasta cierto momento muestra un desconocimiento. Para hablar de Hernán Medford, que ha ganado tantos títulos, que hoy está en primer lugar, o cualquier técnico de la primera división, que se preparan para eso, hay que ser muy atrevidos, ¿verdad? Sin embargo, una vez se escucha a algunos dobleos decir lo que hay que hacer desde un micrófono. Y me parece que sí, Josué Quesada y la compañera de Josué Quesada faltan el respeto, pero creo que es por ignorancia. Ahí es donde uno aplica aquello de que la ignorancia es atrevida.
1: Les doy un consejo. Cuando usted escucha a alguien tonto y estúpido, usted se vuelve tonto y estúpido. Cuando usted escucha a gente inteligente, usted se vuelve inteligente. Entonces, mi consejo, sapricistas, es que no escuchemos a este tipo de personas, porque si no, nos volvemos como ellos. Y después, le sigue la fiesta a Jackie. Dice, hay otra señorita que también se cree la mamá de Tarzán. Uno es el papá y la otra es la mamá de Tarzán. Quizás ella tendrá algunos problemas mentales, porque siempre critica a todo el mundo. Ella dijo que yo era un vago. Los vagos no ganamos 10 campeonatos, y deje de decir esas cosas porque ya está.

0: demandada. Si supiera lo que yo sé de usted, aquí, pero yo no lo voy a estar diciendo, o voy a salir diciendo. Usted recibe una información y la tira sin saber si es real o no. Si supiera todo lo que sé de usted, estás crucificada porque estás demandada. Te lo digo de verdad, Jackie, oriéntese. Soy vos.
1: Es interesante cómo hay gente que aprovecha ciertas situaciones para que vean que existe. Vea, yo estoy aquí, y qué más que aprovecharse de un partido como es un clásico, sí, para tocar la puerta, para que los vean. Hay gente que se aprovecha de estas circunstancias y lo hacen. Yo en esto salvo a Hernán, porque Hernán lo que está haciendo es respondiendo, le está dando una respuesta. Tal vez no la adecuada, tal vez no es una respuesta para una cena de Navidad, pero al final de cuentas es una respuesta. Pero sí, yo es que este señor Quesada lo he oído unas, no sé, tal vez si exagero, 3 veces. Y sí me parece que son de esas personas que aprovechan el momento para que se den cuenta que él existe, que hay un periodista, y es su forma de ser, y es su manera, su conducta, y también eso, pues hay que respetarlo. Eso digo yo.
2: Yo creo, Leo y compañeros, que obviamente estamos en un medio, en un deporte, o en este caso de fútbol, ¿verdad? Donde todas las miradas, mayor porcentaje, el segmento de Costa Rica, ese es futbolero, y si estás en un puesto como el que está en este caso don Hernán, está expuesto a muchas críticas. Pero las críticas, yo siempre he creído que tienen que ser críticas con objetividad, con conocimiento, no con el hígado, que a veces yo he tenido la oportunidad de escuchar a esta muchacha. La verdad es que yo hasta ahora la conozco. Jackie se llama ella, Leo, Jackie, bueno. No me gusta su forma de comentar. Yo creo que uno tiene que tener un poco de cuidado y respeto ante todo, y se le pasa la mano a la muchacha. Ya digo, yo las mujeres que he conocido aquí, con todo el respeto de esa muchacha, que ha jugado fútbol como Shirley Cruz, mis respetos. Pero cada uno tiene su estilo, como dice Albán, y quiere llamar la atención. Por el lado de Josué, yo conozco a Josué, he trabajado con él, pero Josué, por Dios, a veces se le va la parte mental a otro lado. Dice que es muy sapricista, pero es que un sapricista no puede matar a otro sapricista, porque eso es engañarse. Entonces yo el consejo que doy a mi gran amigo Hernán Medford es: reciba las críticas dependiendo de quién es. Usted tiene mucha experiencia, mucho rodaje, muchos campeonatos. Entonces simplemente haga lo que tiene que hacer. Lo que pasa es que el carácter de don Hernán a veces lo saca de quicio. Y uno dice: Hernán, ¿qué le pasa? No se sabe, no se una a ese tipo de comentarios, hay que ser más inteligente. Porque usted le puede decir a una periodista, a un periodista, Leo, usted no sabe nada de fútbol, con palabras decentes. Ahí se las dejo.
3: Sí, qué problema para el fútbol de Costa Rica, que ante un eminente espectáculo, a 24 horas de un clásico, seamos noticia negativa. Si uno saca la principal información de esa conferencia de prensa de un extraordinario exjugador como es Hernán Medford, y bien dicho por don Olman, también con mucho logro a nivel de entrenador, pero ¿cuál es la esencia de esa conferencia de prensa? Creo que se equivoca de escenario, de estadio. Esperábamos otro tipo de información. Creo que merecíamos otro tipo de datos que se emanaran ahí, que no era el estadio apropiado para lo que sucedió.
0: Desperdicio de tiempo.
3: Para mí, sí, lamentablemente, porque era otro, el estadio. Exacto, otro enfoque. Y yo creo que ahí nos falló. Y no solo pierde Hernán, y pierde todo el mundo que se ha mencionado. Es que pierde el fútbol de Costa Rica, porque era para aprovechar, salir adelante con situaciones.

0: diferentes, donde verdaderamente uno sienta que algo me regaló esta conferencia, algo aprendí. Voy a ir a ver si efectivamente mañana tal y tal cosa va a pasar en el terreno de juego. Pero en fin, es una democracia y en la democracia se da todo ese tipo de situaciones, don Leonel.
1: Ahora, si es para sumar likes, como muchos dicen, ¿verdad? Que es, ¿cómo se llama? Josué es un influencer, ¿verdad? En el fútbol, ¿verdad? Y muchos, por supuesto que hoy han tenido que ver con ese tema, y las redes sociales se encienden, y el propósito de Josué posiblemente lo haya logrado. ¿A qué precio? Bueno, a recibir todas estas cosas, ¿verdad? Yo tengo entendido, yo no sé, Cristian, que está en eso de las redes sociales, porque yo no participo de Facebook ni nada de esas cosas. Si una cantidad de likes reciben algún dinero, Cristian, por ahí, pues, monetiza. Monetizar, muy bien. Entonces, a ese costo, algunos buscan esta fórmula, ¿verdad? Que no es nada agradable, por supuesto, ¿verdad? Porque además Hernán le dice a Jacqueline Álvarez, que es como se llama, Jacqueline Álvarez: qué raro, Jackie, esta semana hablaste mal de Pablo César Guanchop, hablaste mal de Joel Campbell, hablaste mal de Wilson y hablaste mal de mí. Qué raro. Todos tenemos algo en común. Raza negra. Cuidadito, mamita, porque ya estás crucificada.
2: Sí, sí. Bueno, ay, qué duro, no, sino qué triste escuchar eso, ¿verdad? Qué triste. Porque Jacqueline Álvarez, bien que mal, ha sido comentarista muchos años. Buena, mala o regular. Es cierto que tiene unos sesgos ahí, con un estilo tal vez no muy apropiado para algunos. Pero si Hernán le está diciendo racista a Jacqueline en esa parte, y también no debe propiciar que a la otra persona le vaya mal, porque en buena medida uno se puede estar retratando uno mismo como persona si le está buscando a la hora de defenderse el daño o el mal a las demás personas. Creo más en que era un tema de comentarlo, exaltando los atributos, todo lo que Hernán ha ganado, todo lo que ha hecho en el fútbol como entrenador, que es como lo están cuestionando, como jugador ya todos lo sabemos. Pero por encima de todas las cosas sí hay un atrevimiento, que es un atrevimiento. Al primer lugar, al mejor, al que va mejor en el campeonato, y no se le puede atacar así, menos si se menciona otro sustituto. Eso es muy delicado. Eso es una falta de respeto que no creo que sea atendida en el Deportivo Saprissa.
1: Bueno, Hernán Medford le invitó a tomarse un café para posiblemente aclarar algunas cosas. Y aquí dice Alexander Arias Machomora, dice: saludos desde el frío sótano, viendo los toros desde la barrera. Le diría a Josué que al cafecito que le invitó Medford, si llega acompañado, no hay problema, pues ahí fijo estará Alan Mano de Piedra Vargas, y ese no aguanta nada. Y a Pitusa, felicitaciones, revise las estadísticas del VAR, últimos tres torneos, dice Alex, el macho, el macho Mora. Leonel, pobre don Albán, a su mejor estilo, se va por los cerros de Úbeda, solo vueltas y humo, para disimular la canillera que se le nota. Don Albán, mañana pierden otra vez en la catedral. ¿Apuesto un almuerzo? Si le comparto que sea un gran partido al final, solo eso.

0: Es un juego. Por cierto, hoy Medford le tiró duro a Josué y eso dice que es morado. No me ayudes, compadre, dice Misael Cash. Un
1: saludo muy cordial a Misael, liguista. Eso. Yo no sé si él es de granja o no, o es a la juelense, porque esa distinción siempre es buena hacerla. Pero bueno, de granja o no de granja, yo le envío un cordial y respetuoso saludo a don Misael.
2: Don Albán, y Leo, ¿usted conoce a Warner Flores?
1: No.
2: ¿Warner Flores?
1: No, que yo recuerde no.
2: No, es que me está diciendo un gran saludo a Leo y a don Albán, por favor. No sé si son amigos de ustedes.
1: A los que estamos en el octavo piso, muchas gracias. Aunque Leo por ahí se quiere quitar el tiro, pero no hay quite.
0: Leonel, con más de 3 años de no ganar Saprissa en la catedral, acá estoy donde Celio Viales, reproduciendo humildemente 5 listas del no vino, finalmente enmarcadas en vidrio y madera, color morado, listas para colgar en la pared. Versión especial para Albán, grabada en acero, dice Douglas Murillo.
1: Óigame, Douglas, yo no entiendo, y ahora tampoco entendí a don William, persona que de luego respeto en demasía, igual que a Douglas. Pero digo yo, ¿cómo es posible que tengan como base, como soporte, como argumento, que han ganado 3 partidos? Que han ganado 3 partidos. Me parece que es muy débil la base. Y entonces cuando Saprissa les dice, bueno, pues que tenemos 30 ganes de diferencia, es que son 30. Imagínense que la liga puede empezar a ganar desde ahora y puede jugar Viernes Santo y Domingo Resurrección y todos los días que sean, caramba, para poder llegarle cerquita al Deportivo Saprissa. Pero sí me llama mucho la atención cómo es que hay que agarrarse de algún hilito, y el hilito ese pequeñito son esos 3 partidos. Me parece muy débil la plataforma.
3: ¿Qué será débil para el señor Bermúdez? ¿Verdad?
1: ¿Tres partidos?
3: 3 partidos, 3 años. ¿Tres años de que el Saprissa no gana? No son 3 partidos, don Albán.
1: Por eso que usted... Ay, que había dicho 3 partidos.
3: No, por eso que usted no me entiende. Tiene toda la razón, ¿no me entiende? No, por
0: son
3: eso...
0: Son 11 apenas.
3: Sí, señor. Pero vea, don Albán, qué bonito, bueno, que es el fútbol, ¿verdad? Nosotros vamos, yo hacía números... Y tenía en mi cabeza el fútbol agradable que a mí me hizo querer al fútbol y ser cada día más manudo. Emilio Zagot, Roberto Tirrell, vamos al Saprissa, arqueros, ¿verdad? Fundamentales, Umaña, el Flaco Pérez. Bueno, sí, pero digo yo, como cuando comenzaba uno a tener la semilla para creer en el fútbol, ¿verdad? Y luego toda la gama de estrellas que han pasado por el fútbol a nivel histórico, que fortalecen lo que es un clásico, ¿verdad? Lo que es esa semilla tan importante. Así que, qué bonito lo que usted dijo. O fue don Carlos Leonel, no me acuerdo cuál, quién le dijo, creo que fue usted, don Albán. Hay que ir al estadio y portarse bien, disfrutar del espectáculo.
1: Eso es importante.
3: Para que gane el mejor en el terreno de juego. Ojalá que los Mariano, que los jugadores de la liga entiendan y jueguen y hagan eso grande, porque eso es lo que requiere el fútbol en este momento. Nosotros tenemos algunos jugadores que han regresado del exterior y que, bueno, nada más observamos algún destello allá en Puente Piedra, pero están morosos con la liga. Mira, están morosos, o sea, todavía tienen que aportar. Y mañana es un escenario propicio para mostrarse ahí y darle calor y espectáculo al fútbol.
0: Algo que tiene que ver con eso es lo que nos manda aquí el licenciado Zip Segura. Leonel, con respecto a las declaraciones de Hernán, creo que mejor hable en la cancha, porque si por razón, por si azares del destino, Saprissa pierde el día sábado, ¿dónde se va a meter Hernán Medford? Me parece que Hernán debe preocuparse más por la parte deportiva. Previo a un clásico, siento que debe concentrarse en el parado táctico del equipo. Después habrá tiempo para sacar trapos sucios. Al menos como sapricista, lo siento así, dice el licenciado Steve Segura Calderón.
4: Sí, hay perdón.

0: Pues los dejo, pero es que hay que hacer una parte, y lo digo con respeto. Y William habla de los 3 años. Y sin embargo, William, yo le puedo decir a usted, de frente y claro, la historia entre Saprissa y Alajuela es muy dura contra la Liga. Saprissa ha sido mejor desde que llegó y hasta hoy que la Liga Deportiva Alajuelense en clásicos, partidos y demás, hasta en afición. Entonces, discutirle al BAN lo de 3 partidos o de 3 años, es como lo que manda Douglas, ¿verdad? Es un poco de como jocoso, porque si se habla en serio de fútbol, usted tiene que atender y entender. Insisto, el partido de mañana es una parte de todo, es otra cosa. No tiene que ver ni la historia de los 3 años, ni los 3 meses, ni los 30 clásicos que dice Albán.
1: Y el fútbol es hoy.
0: Claro,
1: el fútbol es hoy. Porque yo le podía preguntar a un Albán. Ve al Saprissa ganando mañana en Alejandro Morera Soto. Ya. Sí, cualquiera de los dos, porque un clásico, ya hemos hablado a la saciedad, que son partidos totalmente diferentes. Estos partidos es una adrenalina diferente donde un equipo puede andar mal, un equipo puede andar bien. Al fin y al cabo, es un clásico.
2: Es que yo.
3: Mira, yo te entiendo. Le tiró un salvavidas.
2: Yo te entiendo.
3: Ya le tiró un salvavidas.
4: Ya no me fío más.
2: No, y se lo agradezco mucho. Claro que yo se lo agradezco a don Olman. Pero es que cuando usted habla que el clásico es algo diferente, y es cierto, pero es más diferente para la Liga que para el Saprissa. Entendamos eso. Para la Liga, todos los clásicos es el fin del mundo, porque la cuenta es muy grande. La libreta ahí está, ahí la tiene el pulpero, y el pulpero llega y saca y dice, bueno, iba bonito, chiquitito, pero sí, claro que todos los clásicos son diferentes, pero es mucho más diferente para la Liga que para el Saprissa.
1: Y en este momento, con mucho más responsabilidad, Liga Deportiva Alajuelense tiene que sacar esos 3 puntos.
2: Sí.
1: Porque si empata o deja de percibir esos 3 puntos, el Deportivo Saprissa se le va, ¿no?
0: Y tiene con qué, con la Liga sí, tiene
1: claro,
0: con
1: claro.
0: Qué ganar mañana el Clásico. Tiene con qué, para aliviar a algún hígado.
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1: 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Estamos de vuelta. Restaurante Tunas. La mejor excusa para salir de casa y el mejor estadio para disfrutar del fútbol. Aquí con nuevas compañías, don Carlos Gutiérrez, Jaime Pituza, aquí con la compañía de don Bernie Ulloa y Morera, y con la compañía también aquí de don Enrique Thompson. ¿Qué tal?
2: Muy buenas tardes, don Leo, y a todos los amigos que los encontramos aquí en la bendición de Dios, de luego aquí esperando un clásico más. Un clásico más mañana a las 8 de la noche. Tranquilo, yo soy muy tranquilo. Un clásico, Leo, ahora un clásico que no juega nada, Leo. Ahora tienen las estadísticas que nos llevan 30 partidos, que nos llevan a eso. Que nosotros, que tienen tres años y medio de no ganarlos ahí en la liga. Mañana es borrón y todo es borrón y cuenta nueva mañana. Saprissa va a querer ganarlo, nosotros vamos a querer ganarlo ese clásico. Obviamente que nosotros nos interesa más ganarlo, porque si no quedamos popularmente votados, quedamos a 7 puntos. Obviamente que vamos con todo. Vamos con todo. Y va a ir Rescalvo Sato ahí en la liga, sí, el entrenador. Sí. Bueno, no sé si irá a dirigir Rescalvo o Delgado, pero la afición quiere un gane. La afición quiere un gane, lo dirige a quien lo dirija en el banquillo, Leo. Y la afición queremos un gane mañana con el Deportivo Saprissa.
1: Muy bien. Don Carlos.
3: Bien, Leo. Buenas tardes. Saludos a todos. Vamos para el puerto. Feliz fin de semana para todos. El mejor equipo del campeonato va para Punta Arenas. Ese va a ser el mejor equipo del campeonato. No sé si va a ser campeón. Es otra cosa, ya cuando llegan allá a los 4 partidos. Pero hoy para mí es el mejor equipo del campeonato. Con un par de pifias del técnico, ¿no? Cosillas del técnico, diría yo, majaderías, como decía mi madre Cecilia Hain, no sea majadero. Deje de estar haciendo esos inventos, salga con el equipo que es. Y si lo hace, lo va a mantener, así que estoy ansioso, no solo porque vamos para el puerto, sino porque el miércoles venimos a al Saprissa por la Copa Centroamericana, partido que vamos a ganar. Es que yo lo digo como Cartago le gana los 2 partidos al Saprissa. Es que yo no me agacho, yo no soy de los que andan ahí y vamos a ver qué pasa. No, le tiene que ganar con el equipo que tiene. Por eso dije al principio, ¿qué es esa vagabundería de rotaciones en la tercera y cuarta fecha? No, ¿cuál? Si está empezando. Y vea qué bien que camina el equipo.
1: Hay una nota de Jackie Álvarez respondiendo a Hernán Medford, porque estas cosas crecen, ¿verdad? Estas cosas producen todo tipo de reacciones. Y dice, por lo menos en algunas partes, dice, en relación a las recientes declaraciones del director técnico Hernán Medford, que se refiere directo a mi persona y a mi trabajo, manifiesto lo siguiente. Como exfutbolista conozco de primera mano lo que se vive en un terreno de juego y hoy, desde mi rol como comentarista deportiva, aplico ese conocimiento para ofrecer un análisis técnico y objetivo. La crítica sobre el rendimiento de un equipo forma parte del fútbol, y quienes dirigen profesionalmente deben tener la madurez y la capacidad para recibir observaciones sobre su gestión sin llevar la discusión al pleno o al plano personal. Lamento profundamente que el señor Medford recurra a aseveraciones injuriosas sobre mi salud mental, temas de discriminación e insinuaciones amedrentadoras y comentarios totalmente ajenos a lo deportivo. Desviar la atención con temas irrelevantes al fútbol y descalificar a quien analiza el juego únicamente demuestra una falta de argumentos para debatir sobre lo que sucede en la cancha. A la fecha, no he sido notificada de ninguna demanda ni proceso legal en mi contra, por lo que desconozco el fundamento de lo expresado por el señor Medford. En caso de ser requerida por las vías correspondientes, atenderé la situación con la tranquilidad de haber ejercido mi labor con total criterio, fundamento e independencia. Mi recorrido en la cancha me dio el criterio para hablar de fútbol con propiedad y mi compromiso sigue siendo opinar con honestidad ante la audiencia. ningún ataque e intento de intimidación va a frenar mi libertad para evaluar el deporte al que le he dedicado mi vida. Posterior a la emisión de este comunicado, no me referiré más a este tema. Firma Jackie Álvarez. Por ahí va la cosa.
4: Muy bien, me parece muy bien que aclare. Sí, que me parece muy bien que aclare. Quería decirle a Pitosa ahora que dice que el mejor equipo y que no sabe si va a ser campeón. Sí, es que vimos equipos muy buenos en el pasado, como el Ballet Azul, y no fue campeón.
5: Claro.
4: Pero era un equipazo ese. Ese sí se puede decir que era un tremendo equipo,
5: sí.
4: El Ballet Azul.
1: De este equipo, Cartago, un equipo de verdad.
4: Sí, claro. Pero que Cartago hoy es el que mejor juega fútbol, sí.
1: Me gusta.
4: Sin embargo, ese reto, ir a Punta Arenas a ganar y venir al Saprissa y ganar, no es cosa sencilla.
3: Y recibir a la Liga.
4: No es cosa, sí, no es cosa. Pero igual le va a tocar a Saprissa cuando uno ve el calendario. Saprissa podía quedarse perfectamente perdiendo 3-4 puntos en esta seguidilla que tiene. Así que ser interesante el campeonato, lo que nos gusta.
1: Bueno, y Juan Gabriel Calderón, el elegido, como lo informamos ayer.
6: Me parece que es una buena designación. Desearle suerte al cuarteto arbitral y que nos ayude el VAR en ser parejos. O sea, que manejen lo mejor posible para no tener situaciones vergonzosas realmente, que es lo que está pasando en los últimos partidos que hemos estado viendo.

0: Ay, Leo, yo quería decir algo. El domingo el árbitro que pitó en Cartago, no me acuerdo el nombre, lo hizo muy bien. No, en el estadio se sulfura y se sofoca y se pone mozote, como decimos en Alajuela. Pero lo hizo muy bien. Un par de veces le dijo a Kevin Briseño, vaya saque, deje perder tiempo. Con ese cuentico que se van a regañar a los defensas. No, no, jale, jale, vaya saque. Y le contaba. Y eso me parece muy bien. Eso es lo que tenemos que hacer,
1: No,
0: Leo.
1: esa ha sido una gran medida
0: Sí, claro.
1: para los saques de puerta y para los saques de banda.
0: Claro.
1: Eso de que el árbitro le cuente cinco los obliga a soltar la bola
0: A
1: inmediatamente
0: jugar.
1: o viene una tarjeta amarilla,
0: Y
1: ¿verdad?
0: un par de veces le llamó la atención a Briseño y vea que yo como Cartagena le digo,
1: Claro.
0: qué bien que los ponga a jugar y que jale,
1: Es
0: jale.
1: una de las grandes medidas, ¿verdad?
2: Sí, eso es decir, esa medida es una medida que la ponen porque los árbitros no han tenido la capacidad suficiente de tener la autoridad de decir, vamos, juegue, juegue. Y me parece que es muy buena. Y
0: Claro.
2: el árbitro tiene que cumplir con las reglas de juego. Tiene que cumplir con las reglas de juego.
3: Pero y lo del VAR, Bernie, es que
1: Lambirones.
3: Juan Gabriel Calderón, de acuerdo estamos que es un buen árbitro.
0: Muy bueno.
3: Pero ese Madrigal va a estar en el VAR. Va a estar el otro, David Gómez. Y no sé, a veces, ojalá que les vaya bien, pero que no dejen dudas, porque precisamente otras veces han dejado dudas desde el VAR.
1: Me parece que es un buen cuarteto arbitral. Y me parece que la gente que va a estar en el VAR es gente de peso, gente que se ha mostrado en la cancha. Ojalá que todo esto ayude al espectáculo, ¿no?
2: Ojalá que lo que usted dice, ese que tienen peso en el arbitraje, sean conscientes del trabajo que hay que hacer con equidad y honestidad, o sea, y que trabajen rápido, no que duren 7, 8, 10 minutos viendo un juego de juego. O sea, tienen que apurar eso, porque si el árbitro está poniendo orden en la cancha, se va a perder el tiempo en el VAR. Entonces esperemos que esta gente, que son muchos los que manejan en el campo y después van al VAR, que hagan lo mejor posible, porque siempre venimos con problemas, Saprissa, Alajuela.
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3: ¿Qué pasó?
1: Pero no sé en Tortuguero, ¿no
3: Sí,
1: conoce?
3: Claro, sí
1: Sí.
3: conozco. Pero quería preguntarle precisamente, pues yo tengo una gran amistad con Carlos Sincera de muchos años. ¿Qué pasó con ese anfitrión? ¿No volvió a escribir nada?
2: Sí, se ha
3: ¿Será que es
2: perdido,
3: un sapricito escondido? Ah, bueno.
1: Él espera el momento,
3: Ya tiene 3 años.
1: Pero sigue siendo un gran anfitrión, ¿verdad?
3: Sí, calidad.
1: Así
3: Te mando un
1: parece,
3: fuerte abrazo a Carlos.
1: Es un fuera de serie, ¿verdad? Recibiendo
3: Sí.
1: a la gente. Me dicen que don Fernando París y que usted nos estaría acompañando, tenía
0: Y don, Gerardo Sequeira también.
1: Don Gerardo Sequeira
0: Sí,
1: también. Ah, qué
0: ayer,
1: bueno.
0: ayer se comprometieron.
1: Ah, qué bueno.
0: Ayer llamé a Leillo y le dije una vez, porque ayer dijeron, sí, vámonos a pasear.
1: Un abrazo para don Gerardo Sequeira.
0: Sí, Fernando París. Mire, Leo, yo quería referirme al tema este del periodista, esta muchacha Jackie, que yo no la conozco, que dijo que Mefor era vago. Eso es lo que dicen que dijo, y Mefor le contestó. El periodismo deportivo nos tiene que enseñar a nosotros temas de información de un juego, de los cambios, de lo técnico, de lo táctico, de un montón de situaciones, más siendo ella una experimentada en el tema del fútbol porque jugó y todos los atestados que tiene. Pero ¿por qué se están metiendo personalmente con los técnicos y por qué se están metiendo personalmente con otras personas? Muchos periodistas. O sea, déjenlos trabajar. Déjenlos trabajar. Sí. A mí me parece, ya que cuando se van a lo personal, pues se fueron a lo personal. Hey, yo no puedo decir que Olman es un pillo. Hey, si le digo eso, tengo que esperar la respuesta. Por ejemplo, y me merezco la respuesta que él sienta que me quiere dar. Entonces, es yo, en aquellos tiempos que Dios goce, don Luis, Ramón Luis Méndez, que era amigo mío, una vez sentado con él le dije: Ramón, pero es que usted nos tiene que explicar por qué fuera juego, por qué no fuera juego, por qué esto y lo otro. Pero ya su comentario es que ese árbitro no corre, ya es un tema personal. Ya ahí se está yendo en aquellos momentos. Entonces yo lo que digo es, no perdamos la elegancia en el periodismo. O sea, hablemos del partido, hablemos de lo táctico, hablemos de lo físico, hablemos de esto, pero no nos metamos con los entrenadores, porque son personas que hay que respetar.
1: Sí, dice por acá Marco Córdoba: Lionel, escucho muchas opiniones de los de la acera del frente que son mejores que mis Saprissa. Le llevamos muchos juegos más, muchas más aquellas. Sigan orondos sin haber jugado. Ya se dan como vencedores sin haber jugado. Mañana recuerde que juegan en la zona que les hace honor por siempre en la agonía. Será un juego muy difícil. Sin embargo, hay que jugarlo y, como siempre, le tengo fe a mi Saprissa. ¡Qué frío! El mejor equipo es el que está de primero.
4: Sí, claro, se los voy a repetir. Es que los partidos hay que jugarlos, don Leo. Mañana yo soy tranquilo. Ustedes me ven, estoy tranquilo, tranquilo, tranquilo. Ustedes me ven, mañana es un partido más. Yo no vengo diciendo que tenemos tres años y 6 meses de que no los ganan, de que les hicimos 5 con chiquillos ahí en Saprissa. No, no. Mañana jugamos 0-0, empezamos.
0: Campeones de Centroamérica.
4: O que somos tricampeones centroamericanos, porque ya como que ya aburre. Están diciendo que somos tricampeones. Uno se mete ahí al Google y pone: ¿cuál es el tricampeón centroamericano? Liga Deportiva Alajuelense, Liga Deportiva Alajuelense, Liga Deportiva Alajuelense. Ya son cosillas que uno aburre. No, mañana empezamos de 0-0, Olmo. Mañana empezamos de tú a tú y que gane el mejor. Que mañana que hay lesionados, que no hay lesionados. No, yo no soy resentido. Como, vea, le voy a poner un gran ejemplo. Heredia, el campeón nacional. ¿Dónde está Don Vilma? ¿Dónde está el Lechao? ¿Dónde está Enrico? Ahí están escondidos. Con solo que ganen un par de partidos, usted los verá aquí emocional. El fútbol es de momentos. Y nosotros mañana vamos a ir a ganar ese momento tan esperado que estamos esperando mañana.
3: Pues por eso precisamente.
1: Perdón, perdón, para una nota aquí de Alan Vargas. Dice Alan Vargas: a mí me enseñaron mis padres algunos valores que no se negocian. El respeto, la lealtad, la solidaridad y la humildad.
5: No, no,
1: por favor. Por favor. Ya me sacó de línea, ¿verdad? A mí me enseñaron mis padres algunos valores que no se negocian: el respeto, la lealtad, la solidaridad y la humildad. Hernán Evaristo Medford Bryan no es ningún aparecido, no es ningún oportunista, no es ningún aprovechado. Gane o pierda o empate en su vida, lo que ha logrado nadie se lo regaló, y me refiero al Saprissa. Pero no se me olvida tampoco las veces que nos dio gloria en la selección nacional. Las redes sociales y algunos medios, por desgracia, se han convertido en un basurero cielo abierto. Hernán puede andar por la calle en cualquier provincia y la gente lo respeta. Eso no se compra, eso se gana. Perdón que le interrumpí, don Alma.
3: Sí, no, con mucho gusto, por supuesto. Precisamente me iba a referir a Hernán, al que hay que mandarle un saludo. Y que con esa nota, ya que como que se pare el tema ese para seguir hablando de fútbol, ¿verdad? Para seguir hablando de fútbol, porque mañana sábado el marcador que sea, Obama, el marcador que sea, y el domingo, y que se lea la lista el lunes y eso, pero el martes ya es historia. Ya el martes es un clásico más. Ya el martes, sin embargo, yo creo que por el bien del fútbol, el querer estar en último lugar no es bueno. El que la liga se vaya a 7 puntos.

0: años atrás no es bueno, porque esos equipos son los que uno quiere ver peleando siempre porque han tenido esa condición. Entonces al fútbol, como que el fútbol en general no le hace bueno. No le hace bueno estar pensando, aunque el Inter de San Carlos juegue bien o el Sporting haya ganado, pero indiscutiblemente la Liga y Heredia son...
1: O sea, si uno que no le gustaría ir a la Liga 7 puntos el lunes, entonces abajo.
2: Ahí le está cayendo bien.
0: No me está entendiendo. Bueno, entendiendo. Normalmente usted lo entiende y es el problema suyo.
1: Sí, claro, sí entiendo.
0: Estoy diciendo...
1: Todos queremos que ganar mañana, amor.
0: No, yo no estoy hablando de querer ganar mañana. Por favor, ponga atención.
1: Porque usted está metiendo un
0: poco... Usted interrumpe, además interrumpe. Tiene esa mala costumbre. Es importante que la Liga gane y que Heredia salga de ahí porque eso le da más efervescencia al campeonato. Ese es el fondo del comentario. Se lo explico una vez más, por si acaso.
2: Lionel, no se puede dejar de lado la historia, pero toda historia es pasado. Y el presente indica superioridad de Liga Deportiva Alajuelense sobre el Deportivo Saprissa. Hay que tener respeto cuando se enfrenta al tricampeón centroamericano. Nota que ha pasado... con mis amigos heredianos que no los he vuelto a ver. Un abrazo y bendiciones, dice Cristian Robinson.
1: Están perdidos, sí.
2: Dice acá don Vilmar Soto. Lionel, pobre don Albán, tanto miedo se le nota que ya recurrió a la mejor arma que tienen los saprissistas, la historia, para esconder la canillera. Le recuerdo, don Albán, que el fútbol es presente y el presente dice que Saprissa no ha ganado nada desde que hay VAR. Y también le recuerdo que ese clásico del amor está más devaluado que el dólar en Costa Rica. Y lo más importante, le recuerdo que el campeón nacional se llama Club Sport Herediano. Saludos desde el sótano o primer piso, visto al revés, dice Vilmar Soto.
3: Está bien la nota de Vilmar, está bien.
1: Dale vuelta.
3: Está muy clara y muy real. El fútbol hay que jugarlo, o sea, en eso estamos de acuerdo. Hay que jugarlo. Ahora, Olman, el Herediano está en el lugar que tiene que estar porque por lo que está haciendo y la liga tiene que protegerse mañana de que Saprissa no le saque esos puntos en la cancha, ¿verdad? De ahí es un tema que tienen que resolver en la cancha. Yo lo único que espero, compañeros, es que si mañana o pasó mañana hay una patada voladora como esas que han habido en Alajuela, que pasen en partidos de Yu, de los que están en el bar estén viendo el partido, porque parece que no lo están viendo. O sea, realmente, irónicamente, lo que estoy diciendo es que, Leo, ayer usted dijo una frase que yo no había pensado. Ya no hay tanto que pensar en el central, sino en los que ponen en el bar.
0: Eso es.
3: Porque ahí son los que tienen que corregir al central cuando se equivoca, ayudarle. Así que ojalá que, porque vea, todo está en el clásico, pero ese partido Cartago en Punta Arenas es importante y a nosotros con una mala decisión nos pueden perjudicar y nos pueden mandar atrás.
1: Todos los partidos son importantes.
2: Entonces está esperando que gane la Liga y que gane Cartago para tener el pingüino el lunes aquí, ¿verdad?
3: Uy, sí, el pingüinito. Ya lo devolvió Alan. Sí, yo creo que lo mandaba por...
2: Viene un poco endotrido, pero sí, ya lo veo. Ese cuento de los camarones y langosta. Saludos, Lionel. Es natural que Medford pone picante a los clásicos, pero eso demuestra no más la canillera que se tienen en Tibás, porque no saben si Guasto jugará mañana en la Catedral, donde tienen 3 años y medio de no ganar, y menos con el VAR. Y también es el chance de rescalvo de ganarse a la afición liguista o de tener listo el tiquete a España. En caso de perder, dice nuestro amigo Marlon Ramírez allá en la municipalidad de Alajuela.
1: Sí, Oleo, ahora que estábamos hablando de lesionados, esa es otra, Oleo. Que ponga lo mejor que hay, Don Leo, que ponga los mejores jugadores que hay, que no los pase con el venezolano que lo puso en la Copa Centroamericana, los 10 minutos los quebró el equipo, Leo. No, que salgamos mañana con el mejor equipo que tenemos, eso que dice Pituza, que ellos tienen que jugar después con Saprissa, que reciben a la liga. No, nosotros también. Y nosotros tenemos que viajar. Ustedes no, nosotros en la Copa Centroamericana tenemos que viajar. Tenemos que viajar a Honduras, recibimos de nuevo a Honduras.
3: Van a la Olimpia.
1: No hay pretexto.
3: Van a la Olimpia.
1: No. Con el Motagua, creo que lo sé todo.
3: Maratón.
1: Sí, con el Maratón, el Motagua por ahí anda. Bueno, nosotros tenemos también una semana durísima, Pitusa. Por eso los partidos hay que jugarlos momento a momento y mañana, pues nosotros estamos pensando en el clásico primero y después que se venga la Copa Centroamericana después.
2: Viene de oyente usted hoy.
4: Es que me encanta escucharlo, la verdad. Me encanta escucharlos porque yo aquí a la par de mi amigo, el manodito este, aunque diga que no está nervioso, ahí está con un movimiento.
1: No, piernas, una pregunta, una preguntita. ¿Cómo ve el clásico usted que es neutral? Que para usted mañana Saprissa ni la liga. Es neutral, es neutral, lo que usted automáticamente. Entonces, ¿con quién va usted mañana? Don Bernie Ulloa, que lo esperamos pronto, ojalá, la Federación.
4: Yo voy con el fútbol, voy con el fútbol, no voy ni con Saprissa ni con la abuela. Que gane el mejor, claro, pero usted está con una nervia terrible aquí, ya me tiene loco, la pierna me la tiene golpeada.
1: No, yo estoy tranquilo.
4: No, qué va, señor. ¿Por qué se pone? Póngase tranquilo. Mañana yo sé que usted se pierde la montaña. Bueno, disfrute la noche.
3: Un detalle que yo quería destacar ahora, porque yo he ido a ver varios partidos Cartagena Herediano y curiosamente o casualmente he ido a Sombra. Bueno, ahorita van a decir que es que a eso no me invita Fernando, entonces voy a Sombra, antes de que lo digan, lo digo yo. Y le hubiera que a mí me llama la atención, y compañeros, y aquí lo involucro, don Olman, usted que ha sido un hombre de fútbol, porque a la gente del Herediano le dan una esquina allá, una esquinita ahí los mandan, y la gente del Cartagena se está allá atrás. ¿Cómo hemos perdido esa elegancia? ¿Cómo yo insto a recuperar esa elegancia? A que los dirigentes ocupen un palco ambos equipos, para que haya un respeto, incluso de la afición. Porque ese mismo irrespeto empieza a generar líneas, empieza a cruzar líneas, y el irrespeto se va a muchas personas, incluso que tienen opinión en el deporte y micrófonos. Porque Leo, cuando pasan los señores de Heredia por la gradería Sombra, no crea que se le dicen cosas muy bonitas, y eso creo que Cartago debe ser responsable de mejorarlo.
2: Lo del tiempo, bien, ojalá vuelvan a sacarle amarilla al que toma la bola que pertenece al rival, como el domingo en Cartago con Montero, que fue el que provocó el zafarrancho. Don William Sandí, ¿qué dice por acá? El anterior comentario es... Ya, bueno, me quedó por acá. Don William Sandí, ayer un buen grupo de colegas de Josué Quesada le tiraron durísimo por su comentario. Dos cosas estuvieron mal. Él no estaba presente para defenderse, y segundo, cuando necesitan que se diga algo que ellos no se atreven a decir, entonces sí lo llaman a él para que lo diga a su estilo. A mí lo que me agrada de Josué es que cuando Saprissa anda mal, se vuelve en su peor enemigo, dice William Sandy. ¿Qué dice el doctor Cantillo? Leonel, viernes 30 de octubre, otro cumpleaños más en Tortuguero. Qué bueno verlo por allá, doctor. Por ahí andamos, porque no hay mucho tiempo.
0: ¿Sí? Que le iba a recordar a todos, pero principalmente a Pitusa, es que esos partidos Heredia, Cartago han tenido eventos feos, de unas agresiones terribles hasta fuera del estadio, pero terribles. Y yo no sé, a mí sí me pareció en su momento una buena medida separarlos.
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0: Siempre con usted. Saludo para Rafael Palma y a todo el personal, a la gente allá en el típico barrio aleño. ¿Cumpleañeros, Pepe?
1: Sí, señor, el saludo de cumpleaños en este día para Rodolfo Martínez Leiva en Barrio Nuevo del Tejar del Guarco. Es un fiel seguidor aficionado Brumoso. Para el contertulio, el amigo y mejor persona y seguidor de Liga Deportiva Alajuelense, Ismael Alfaro, que cumple 58 años. Y un saludo muy especial para Edgar Monje León, que cumple 88 años. Le saluda a su hijo Edgar Monje y toda su familia.
0: Y ahí, Ismael, el queque. ¿Ah? ¿Qué pasó? Saludo muy especial a todos los cumpleañeros aquí y en cualquier parte del planeta que nos estén escuchando. Felicidades. Aquí está el mensaje de Sensación Deportiva.

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0: Jason Molina y Farbod Samadian se perfilan como los titulares en la zona central de la defensa en Alajuelense en el primer clásico de ambos jugadores formando juntos en esta zona. Rescalvo dijo ayer también que cuenta con Aarón Salazar para esta delicada posición. La jornada 7 de la Liga Promérica comienza esta noche en el Ricardo Saprissa entre Escorpiones y el Inter San Carlos a las 8 con el arbitraje de Christopher Ramírez. Este sábado a las 5, Herediano recibe a Pérez Celedón con José Ugalde como referí central. También el domingo en el Hito Pérez a las 4 de la tarde, Punta Arenas se mide a Cartaginés con William Matus. Y el domingo también, pero a las 7 de la noche, San Carlos ante Sporting con Roger Vindas como central. La Liga Femenina Promérica tramitará la jornada 5 con partidos entre Alajuelense y Chorotega hoy a las 8 de la noche en el Morera Soto. Para mañana, Moravia ante Dimas Escazú en el Pipil Umaña a las 10 de la mañana. Saprissa lo hará el domingo a las 11 contra Pocosí y Carrillo ante Sporting a las 3 de la tarde. En la Liga de Ascenso, Consultan se mide a Santa Ana, Acerrí hará lo propio ante Cariari y Caral recibe a Quepos, Palmares será local ante Grecia, Guadalupe ante Uruguay, Sarchi recibe a Rosario y Carmelita que será local ante Pitbulls. Y el Real Madrid está jugando desde la 1 de la tarde por la Liga Española, mientras que Barcelona visitará el domingo al Valencia a las 8 y 15 de la mañana. Hablando de este partido, el Real Madrid ya va al minuto 65. El tiempo 0-0 se mantiene en la casa del Betis. Amigos, lo más importante a nivel nacional e internacional en Hoy en el Deporte. Acompáñenos.
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1: Gracias por acompañarnos. Estamos al aire aquí en Teletica Radio y TD+2. Después de escuchar este repaso de titulares con Johan Mora, bueno, sin duda el tema principal que nos motiva hoy es el clásico que tendrá lugar mañana en el Estadio Alejandro Morera Soto, un nuevo enfrentamiento entre los dos equipos de mayor afición que hay en el país y con la trayectoria de cada uno que ya todos conocen, la actualidad también, que lleva a Saprissa de líder en este momento con 4 puntos de ventaja con respecto al equipo alajuelense. Vamos a hablar mucho de esto, también tendremos algunos pasajes de la conferencia de prensa del NAM Medford del día de hoy, donde lo futbolístico prácticamente pasó a un segundo plano, y tendremos otras reacciones y valoraciones de lo que esperamos, ya desde el punto de vista técnico con Alfredo Piedra y con Luis Neco Fernández, que se estarán sumando ahorita. Reciban el saludo cordial de ellos, de Javier Marrero en los controles, de Johan Mora y este servidor. Johan, ¿cómo estás?
0: ¿Qué tal, don Mario? Buenas tardes a los amigos y las amigas oyentes y televidentes a través de TD+2, 7.2 Televisión Digital y el Facebook Live, y por supuesto la radio, los 91.5 FM. Sí, don Mario, una conferencia bastante entretenida, pero que sí tiene ese ingrediente que usted acaba de señalar, ¿verdad? Don Hernán a veces se pica de más, logran su cometido los colegas, ¿verdad? Y Hernán se pica y cae
1: en la trampa.
0: Y da de qué hablar, sí, claro.
1: Cae en la trampa.
0: Cuando, don Mario, lo normal, diría yo, ¿verdad? Que una persona con su experiencia y con su palmarés, mejor que hablen y los resultados que hablen por sí solos, ¿verdad?
1: Así es.
0: Dejarlo ahí. Pero no, Hernán se pica y nos da entrevistas bastante coloridas. Ahora lo vamos a escuchar. Ahí tiene un reto personal con dos comunicadores particularmente. Y bueno, pues ha puesto un ingrediente adicional al clásico. Pero, don Mario, centrándonos en el clásico, Hernán sí no aflojó prendas sobre si va a contar con Kendall o con Newton, ¿verdad? Él ya sabe si pueden jugar o no. Estamos completamente. Claro. Eso está claro, ¿verdad? Como dice él, eso está claro.
1: Claro que sí.
0: Eso está claro, que él sabe si están para jugar o no, pero lo mantiene en un misterio. Dice Hernán que hasta media hora antes del partido va a decir si van a jugar o no. Entonces, en el Saprissa, esa disyuntiva de quién va a suplir o si van a jugar estos dos, Waston y Newton Williams, estos dos fichas. Y en Alajuelense, confirmar si al final Añor sí va a poder ser tomado en cuenta, si Piñar va a ser de la partida o no, aunque sí va a estar en convocatoria, y si va a mantener en la saga esa dupla de Farbot Samadián junto con Molina, o si en caso de que se recupere Piñar, Salazar sea una variante en esa saga central. Esas son las principales dudas, ¿verdad? Interrogantes. Sí, lo demás yo creo que se conserva.
1: Lo cierto del caso es que la liga en defensa vive una situación muy particular, ¿verdad? Si en un lateral derecho consolidado y con las ausencias de los centrales habituales, no es fácil, no es fácil. Se plantea como una gran duda, sobre todo tomando en cuenta que el trabajo, el accionar, el rendimiento de Samadía, por ejemplo, en la parte central con Molina, no ha tenido el tiempo suficiente o necesario para poder darles un acople que otorgue mayor seguridad y confianza en el equipo rojinegro. ¿Cómo está, don Luis Alberto?
2: Muchas gracias, don Mario. Muy buenas tardes, compañeros. Un enorme placer estar aquí hoy viernes, una felicidad hoy viernes, y darle gracias a Dios por el don de la vida y que estamos aquí siempre juntos con don Alfredo, que ahorita va a intervenir. En los titulares, yo trato de poner atención a lo que hay. Y usted, Johan, dijo algo muy importante, sobre todo en el banquillo de Liga Deportiva Alajuelense. Cuando usted anota o dice que este encuentro de la liga con el Deportivo Saprissa puede ser una tranquilidad y una estabilidad para su técnico. Muy cierto, definitivamente.
0: Ahí le doy los créditos al director.
2: No, definitivamente, muy, muy buena nota esa, don Mario. Ves que hay cositas que yo veo, ¿eh?, y analizo y las digo. Porque
0: puede ser una estabilidad o...
2: Es correcto, porque no está bien fortalecido.
0: El inicio de un abismo.
2: Las bases del técnico español, Ismael, le hace falta un poquito más de cemento para estar más fuerte. ¿Y cómo se hace? Bueno, ganarle a los equipos grandes. Y mañana tiene la gran oportunidad, a pesar de que ustedes están hablando de la planilla. Pero yo, en estos encuentros, y ahora el profe me va a ayudar en eso, yo creo que van a jugar los jugadores que están bien en el 200%. Porque es un clásico y para la Liga Deportiva Alajuelense es muy importante sumar esos tres puntos. Obviamente tiene un Deportivo Saprissa que va a evitar eso, pero bueno, vamos a ver qué nos va a deparar y ahora podemos desglosar cómo se puede presentar este clásico.
0: Don Alfredo Piedra, sí, Gutiérrez.
3: Muy buenas tardes, señores. Un gran placer compartir con ustedes a vísperas de un clásico.
0: Bautizado el Chatillo. ¿Por qué? Desde hace muchos años. ¿Por quién, don Alfredo?
3: Chatillo, por sí. Luis Cartín Paniagua, un periodista de alto nivel.
2: Muy bueno.
3: Y gracias. Cuando yo salí a esos partidos, había unos parlantes en el estadio. Y entonces yo debuté ese día en el Estadio Nacional en un clásico, exactamente.
0: Uf, ¿debutó en un clásico?
3: En un clásico.
0: ¿A qué edad?
3: Debuté de 16 años.
0: Uf.
3: Y entonces el primer
0: comentario
3: que dijo don
2: Luis Cartín.
3: No, Luis Cartín Paniagua fue Alfredo el Chatillo Piedra, número 7.
2: ¿Y por qué Chatillo?
3: Porque mi papá le decía en el Chato.
0: Ahí está. Okay. Ahí está el origen.
2: Chatillo Junior.
3: Chatillo Junior. Entonces ahí salió el seudónimo de Chatillo.
0: ¿En qué año, don Alfredo?
3: Eso fue en el año 1971.
0: Bueno. 71.
3: El 71.
2: 11 bueno. años tenía yo, imagínese.
3: Bueno, eso exactamente.
2: 11 años.
0: 11 años.
3: Y ahí debuté y ese partido le ganamos a Saprissa en un clásico, como se lo vamos a ganar mañana.
2: Anotó.
3: No. Bueno, me costó mucho, pero debuté.
2: ¿En el Estadio Nacional?
3: Sí. Estadio Nacional.
1: ¿Y jugó todo el partido?
3: Sí, señor, jugó todo el partido. Uh-huh. Había una crisis en ese momento, estábamos Rolando Villalobos y yo en juvenil y nos mandaron a llamar. Vea lo que era el fútbol en esa época, ¿verdad? Yo vivía aquí en el barrio Don Bosco y Rolando vivía en Atillo. Cuando nos encontramos en el estadio, ¿qué pasó, Rolando? Y vos, es que me visitaron, tenemos que estar a las 4 de la tarde. Íbamos los dos con pañales.
2: Solo con pañales.
3: Ahí debuté yo, Rolando no revoltó, debutó después Rolando Villalobos, después debutó Rolando. Pero un clásico que le ganamos a Saprissa. Por eso es que uno se levanta del cadáver del otro. En ese momento la liga venía muy mal. Estaba
1: lo de cadáveres por Rolando.
3: Rolando, sí. Rolando.
0: Pensé que estaba hablando del que. Eso es un buen. No sé.
1: Yo nunca supe.
0: Yo no sé por qué a don Rolando le decía el cadáver Villalobos.
2: Es que ahora. Pero es que, perdón, no entendí esa parte, don Mario. Perdón, es que yo creo que está enredado, Chato.
3: ¿Por qué?
2: Uno se levanta por el cadáver de otro, ¿cómo?
3: No.
2: ¿De qué se cabe decir eso?
3: Es que sí, estaba refiriéndome.
0: Pero se estaba refiriendo a la liga y a Saprissa.
2: Exactamente. Ah,
0: es que Rolando. Sí, pero es que da la casualidad que a don Rolando también le dicen el cadáver.
3: En ese momento nos levantamos del cadáver. Saprissa estaba muy bien y la liga estaba muy mal. Y en ese momento, y nos hicieron debutar a dos niños.
1: Bueno, también estaba Saprissa que después vino el sexta campeonato.
3: Vino el sexta campeonato, que fue Saprissa. ¿Y
1: cómo vivía usted el sexta campeonato de
3: Saprissa? Sufriendo y comiendo goles y goles y goles.
1: Una y aprendiendo, madurando.
2: Yo agarré la cola, Mario.
3: 4-1 nos metieron en el Estadio Nacional una vez con el portero Juan Gutiérrez en la portería.
1: Así es.
3: Tenía Saprissa una máquina, era en el 72, era una máquina. Sí, 72, sí. 72, 73, 74, 75 era un equipazo. Saprissa, con el Príncipe Hernández, con el Chico Hernández.
2: Yuba
3: Paniagua.
2: Heriberto, Marcos.
3: Luis Dagoberto Díaz, el que me marcaba a mí, un lateral izquierdo de gran nivel.
1: Ramón
3: Dagoberto Díaz.
2: Heriberto.
3: Pero bueno, ¿qué nos vamos a encontrar el próximo?
0: Bueno, y don Alfredo, todo eso fue un preámbulo para recordar ese debut suyo en un clásico. Sí. Pero usted ahora en esa entrada entró como el malacrianza, botando puertas. Usted dijo, ¿cómo le vamos a ganar a Saprissa mañana? Yo hace rato no lo escuché hablar usted así con ese optimismo de esta liga.
3: ¿Y sabe por qué?
1: Más bien siempre ha venido de caída.
0: Sí, pañales y todo eso.
3: ¿Y sabe por qué? Porque defensivamente está bien débil Saprissa. Saprissa.
1: La Liga no.
3: Vamos a ver, la Liga está más obligada a ganar y está.
1: No, estoy hablando de la defensa.
3: Por lo menos los tiene sanitos, ¿verdad? Por lo menos sanitos. No son muy buenos, pero son sanitos. Pero digamos, en este caso, los dos centrales que tiene Saprissa, no sé cómo lo va a alinear. Creo que Arboin de central por izquierda y el panameño de central por derecha.
2: Pues Waston.
3: Waston
2: va a jugar.
1: Pensando que Waston no juega.
3: Tiene una contractura y ese partido no es para. Aparte, Saprissa está cómodo. Está a muchos puntos desde la Liga.
1: Sí, puede empatar.
3: Puede empatar y hasta puede perder. Como dijo Hernán en la conferencia. Sí. A Hernán Medford. Don Hernán Medford juega mucho con los resultados.
2: Es un clásico.
3: No está obligado. Pero lo que quiero decir es que el que está obligado a ganar ese clásico es la Liga.
1: Es la Liga.
3: Entonces, yo visualizo a un Saprissa conservador con un bloque profundo en muchos momentos y contragolpeando. Porque usted acaba de decir una cosa muy interesante, don Mario.
1: Sí.
3: Sus dos centrales no son de alto nivel, los dos centrales de la Liga.
1: Así es.
3: No son jugadores muy competitivos y ahí pueda entrar Saprissa. Entonces, entra un morbo ahí.
1: Don Alfredo, usted que ha tenido una trayectoria tan grande en el fútbol.
3: Gracias, don Mario.
1: Ayer tuvimos el privilegio de contar con Pablo Izaguirre de invitado.
3: Sí, señor.
1: Y él habló directamente de usted.
3: Sí, ¿qué dijo de mí?
1: Porque le preguntamos que cómo había llegado a Costa Rica. Dice, aprovecho de una vez para decirlo con claridad, don Chato siempre ha dicho que él me trajo. Eso no es cierto.
3: Eso dijo.
1: El que me trajo fue el señor Fariña, que era técnico de la Liga en ese momento. Y traigo a colación esto también porque, así como hablamos del tetracampeonato, el hexacampeonato de Saprissa, la Liga acumuló un tetracampeonato muy valioso en los años...
0: Del 99 al 2003.
1: Por ahí, ¿verdad?
3: Sí, la época gloriosa.
1: Bueno, ¿usted quiere referirse a lo que
3: sí,
1: dijo?
3: Sí, claro, voy a referirme. Primero le tengo un cariño muy especial, no lo voy a ofender.
1: Ajá.
3: Porque ser agradecido es ser bien nacido.
2: Sí. A Pablo Izaguirre.
3: Pablo Alejandro Izaguirre.
1: Sí.
3: El asunto es así. Yo estaba en la comisión de deportes o comisión técnica de la Liga con don Jorge Hidalgo, el que acaba de renunciar de la federación. Y fuimos a Guatemala a ver un partido de un equipo paraguayo que estaba jugando allá. Y nosotros nos queríamos traer al técnico de ese equipo. Y fuimos don Jorge Hidalgo y yo. Entonces el técnico paraguayo no podía porque el técnico paraguayo tenía un compromiso. Pero el técnico paraguayo me dice, yo tengo un amigo que le podría estar y le voy a dar el teléfono. Y le se lo dio a don Jorge Hidalgo. Y don Jorge Hidalgo y yo llamamos a Guillermo Fariñas de Sousa. Y lo primero que dijo Guillermo Fariñas de Sousa era que él quería a Pablo Alejandro Izaguirre. Entonces vinieron los dos juntos prácticamente. Vino Fariña un lunes y el sábado estaba aquí. Entonces...
1: Pero que lo trajo fue Fariña. Entonces,
3: bueno, pero ¿quién trajo Fariña?
1: Jorge Hidalgo.
3: Y yo. Yo desde el punto de vista técnico, porque yo era el que valoraba a Fariña y fuimos campeones con Fariña 2099, 98, 2000, 2001. No sé.
0: Bueno, pero Fariña se la jugó pidiendo a Izaguirre.
3: Sí, pero sí.
0: Ustedes le dieron gusto, digamos, porque sí, Fariña no, lo pidió, pero sí, se la jugó Fariña.
3: Bueno, y no importa, no lo traje yo, pero qué bien hizo el fútbol. Qué bien hizo el fútbol.
1: Queda aclarado así el tema.
3: Oye, o sea, yo traje a Fariña y Fariña lo trajo a él.
1: Qué bien le hiciste a la Liga, porque
3: Izaguirre. No, aparte es un tipazo. Ahí debe estar muerto de risa.
1: Izaguirre fue uno de los mejores extranjeros.
0: Es más, ese tetracampeonato lo comenzó Fariña y lo terminó Pinto.
1: Exactamente.
3: Lo terminó Pinto, que Pinto.
1: Otra vista de Pinto también.
3: Sí, también. Es que en ese momento yo era el director deportivo, digámoslo así, de la Liga.
1: A Benito Floro no lo trajo.
3: O sea, hiciste buenas cosas.
0: Por supuesto,
3: fue ese campeonato que usted está hablando.
1: Sí.
3: Yo llego por don Rafael Solís, que era el presidente de la Liga, y me llama a mí directamente y me dice que le ayude yo, y ahí estaba una junta directiva. Pero ¿sabe una cosa? Que lo decía ayer... Pablo Izaguirre.
1: ¿Sí?
3: Era otra cosa diferente. Los jugadores eran líderes. Ayer decía una cosa muy interesante.
1: Sí,
3: ayer contó esa historia de que cada uno de los jugadores, sí, a él lo permanentemente lo estaban presionando, porque le decían
0: usted, no había chance de relajarse.
3: No había chance de relajarse. Sí, sí. Ahora hay mucha alcahuetería.
0: Qué bonitas estas pláticas, ¿verdad, Mario? Sí, porque claro. Ayer, por ejemplo, una plática similar con Pablo Alejandro, identificamos ingredientes de esas generaciones que hoy ya no están.
2: Eso es.
0: O sea, eso que dice don Alfredo, ¿verdad? Que don Alfredo estaba oyendo, por lo que veo estaba oyendo.
3: Sí. Estoy un poco resentido.
0: De que los cabecillas del camerino no dejaban que se relajara nadie. Y aparte de eso, los cabecillas del camerino tenían responsabilidades que hoy ya no se tienen. Es que era como un tema familiar, un tema de cuidarse con los trasnoches.
2: Es que era un respeto.
0: No habían redes sociales.
2: Es que era un respeto a los cabecillas. Y uno tenía que...
0: El famoso derecho de piso.
2: Exactamente.
3: Claro. Ahora no. Y yo me acuerdo en un partido donde el entrenador, no voy a decir quién era, dio una estrategia, una táctica, y se reunieron a los 2 metros de que terminó la charla, y se reunieron todos y dijeron los líderes: no vamos a jugar como este técnico, es el que él quiere que vayamos a jugar arriba, no vamos a jugar así, vamos a jugar así, los cuatro que eran en ese momento.
2: Vaya, qué manera.
3: Imagínense, por el bien de la liga, y me acuerdo que ese partido lo ganaron 4-1, y yo que oí, no iba a llegar de sapo a decirle al entrenador, es que los jugadores le cambiaron el sistema, ¿verdad?
2: Claro. Sí, pero hubiera sido más democrático el técnico. Yo creo que el técnico tiene que ser democrático, pues yo no puedo exigir a un jugador que juegue si no están cómodos. Entonces me parece que hoy día yo no sé cómo se maneja eso.
3: No, ahora
0: es que ahí viene la gran disyuntiva que siempre se pone en estas mesas de fútbol. ¿El técnico se adapta al equipo o el equipo se adapta al técnico?
3: No, ahora el técnico se adapta a los jugadores.
2: Yo creo que son
4: ambos. Don Mario, buenas tardes.
0: Don Gravin Porras.
4: Buenas tardes, compañeros.
0: Gravin. Pidió bar.
2: Sí. Y muchas gracias, Gravin, por cierto. Ellos ya saben lo que usted hizo por mí.
4: No sea majadero.
3: Ahí lo vi con el grande, un día de estos ahí, que lo felicito.
4: Ah, muchas gracias. Ahí estuvimos en el programa de Eric Lonis.
3: Sí, lo vi con el grande. ¿Usted le dio permiso, Mario? Sí.
2: No.
3: Derechos de formación. Derechos de formación.
2: Es que era domingo, entonces. No. Me informó después.
3: Pero lo vi comentando muy bien, lo felicito.
4: Muchas gracias. Ahí lo intentamos con el aprendizaje de ustedes. Aquí uno algo
2: capta. ¿Qué quieres decirle, Chato?
4: No, obviamente no puedo decirlo, que jamás, ni fuera de micrófono tampoco. Pero a mí me tocó, en un clásico, por cierto, un jugador decirle al otro: no le vamos a hacer caso al entrenador, si no perdemos, hagámoslo nuestro. O sea, eso se da mucho en esa
3: época. Pero para bien, ¿verdad?
4: Ah, para bien, sí.
3: Era para bien,
4: sí.
3: No era para...
2: Sí, claro.
3: Sí.
2: Se da mucho. No, yo estuve en la liga que hubo ahí un técnico, sí, era muy realito, y los jugadores, no vamos a jugar así. Si quiere, jugamos de otra forma.
4: Sí, sí. Es que
2: ahí tenía un perrito, por cierto, ese técnico.
0: Tenía un perrito.
2: Era de Europa.
0: Tenía un perrito.
4: Es más, sí. Ineco, pero ¿por qué no dice?
2: Es que se llama Teodoro Kramer.
0: Ah, ok.
3: En paz descanse, ¿verdad? Creo que se murió.
0: ¿Y en serio tenía un perrito?
2: Lo más limitado que yo.
3: ¿En qué año fue eso?
2: En el 85, 86.
3: Paso fugaz.
2: Ah, sí, claro, pero es que estaba... Ah, bueno, estaba el campeonato mundial, por cierto. Y una vez...
0: Entonces tenía que ser el 86.
2: 86, perdón. Holanda, Uruguay golea a Dinamarca, 6-0. Y él había dicho que íbamos a jugar como Dinamarca. Como fue goleado, dice: no, señores, vamos a cambiar. Y después viene España y golea a Uruguay. No, ahora vamos a jugar como ese Santa. Así.
4: Una cacofonía. Pero si ustedes.
0: Pero el cuento del perro es cierto.
2: Ah, sí, claro.
0: Pero que se llevaba el perro al camerino y todo.
2: Y ahí un amigo de nosotros, sí, le hizo un cariño, pobrecito, casi se agarra con él. Y me voy a estar escuchando, ¿sabe quién es? Vive en San Carlos, el compañero.
4: Don Mario, pero si ustedes comentan en algunos juegos de planteamientos de los entrenadores que nada que ver con lo que se estaba dando. O sea, quiere decir que dentro de la cancha los jugadores deben de percibir algo similar.
2: Sí, eso ocurre mucho.
3: ¿Está hablando de Heredia usted?
2: Puede ser que los técnicos planeen una cosa y sobre la marcha usted ve que tiene que ser ajustes, ¿verdad?
3: Definitivo, pero eso yo digo que el técnico tiene que ser democrático y tampoco tiene que ser flojito.
2: Bueno.
3: Pero bueno, y amigo de los jugadores, y tener los jugadores ganados, porque los jugadores le van a ayudar.
2: Ayer el programa fue prácticamente 100% de la liga.
3: Sí.
2: Con la conferencia del Rescalvo y demás. Hay que aprovechar hoy que tenemos a Hernán Medford.
3: Sí, claro.
2: Una aclaración nuevamente.
1: fue muy poco lo que habló de fútbol.
3: Sí.
1: Y lo de Hernán hoy fue directamente con los temas de Josué Quesada y de...
0: Uy, don Mario, aquí tengo un datazo.
1: ¿Cuál? Y de Jackie Álvarez.
0: Don Cristian Sandoval nos está escuchando.
1: Sí.
0: Dice Sando, voy a leerlo de una vez. Amigo, el clásico donde debutó Chatillo fue este. Ojo, Chato.
3: A ver.
0: Miércoles 12 de mayo de 1971, Estadio Nacional. Saprissa 1, Alajuelense 2.
3: Ganamos 2-1, exactamente.
0: Goles Alfonso Estupiñán y Roy Sáenz para la Liga, y Edgar Marín anotó para Saprissa.
3: Qué bien, dato.
0: La Liga formó con Tirrell en la portería, Estupiñán, Elizondo, Agüero y Calvo en la defensa, Vega y Villalobos en la media cancha, y en la delantera Chatillo, Roy Sáenz, Cordero y Mejía.
1: Qué bien, ¿no?
0: Muchas gracias, don Cristian Sandoval.
3: Eso grande.
1: Muy grande.
0: Ahí está. Ahí está, don usted. Ahí está. Ve, ya usted, ahí tiene. Día, fecha y año de su debut.
3: Credibilidad.
2: Y usted decía que no, Joan.
3: Usted decía que yo no había debutado.
2: Usted decía que no.
0: Lo que me estaban diciendo es que si no fue con 16 años.
3: Vamos, no tenía, nací en el 53. Y jugué.
0: O sea, fueron 17 años, probablemente 18 casi.
3: No, 16, tenía 16.
1: 16 y medio.
3: En el año, si nací en el 53 y el partido es en el 71, ¿cuántos años tenía? Ahí está.
2: Bueno, pero ahí está la historia.
3: 17.
0: 18 años.
3: No, hombre, 18 años.
0: Dice, aquí estoy. Es más, lo hice porque digo yo, puede que la matemática, 18 años, Chato.
2: Se quedó en matemáticas.
0: Por eso digo, tal vez no hayas cumplido los 18.
3: Tráigame el agua, tráigame el agua.
0: ¿En qué mes cumplís años?
3: 28 de julio del 50.
0: Ah, bueno, entonces tenías 17. 17, todavía no has cumplido.
3: Tráigame el agua, come mejor.
2: No se exhibió en matemáticas, Chato. Estaba rajando con los
3: 17. No tenía 17.
0: Iba ya empinado a los 18, pero todavía no los había cumplido.
3: Tráigame el abaco.
0: Gracias, Sando, por ese datazo. Saludos a don Alexander Díaz también, que está reportando.
3: Ah, mire, amigo mío, dígale que si quiere ser representante mío con FIFA, dígale.
0: Bueno, Mario, perdón, es que ahí tuvimos ese buen paréntesis.
1: Por la hora que es, mejor vamos a corte y venimos ya con... A ver qué aprovechamos de Hernán Maifurlioy, porque a mí no me gusta este asunto de Hernán, nunca me ha gustado. Nunca. Es decir, pueden haber gente que. O sea, los pleitos con Hernán, a mí no me gusta ventilarlos aquí. Él lo hace y entonces le da demasiada importancia.
3: Es correcto.
1: A cosas que, como decía Johan, deberían de ventilarse de otra manera. Entonces, uno. O sea, vamos a pasar seguramente ahora un pedacito de la conferencia, pero a mí no me hace feliz no. Esos pleitos que no le ayudan al periodismo nacional ni le ayudan a Hernán, porque él debe mantener su investidura, darse a respetar de otra manera, con elegancia,
2: categoría,
1: no caer en el lodo, ¿verdad? No caer en el lodo, porque entonces se convierte en un tema delicado con otras connotaciones. Dicho esto, vamos a corte y ahora venimos a ver qué hacemos.
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0: 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Hoy en el deporte, pausa y volvemos.
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3: Seguimos hoy en el deporte, 3 de la tarde con 3 minutos. 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
3: Bueno, seguimos. Saludos aquí a los amigos en el Facebook Live. A Max Martínez, dice que le encanta el programa de hoy. Saludos a Max. Joaquín Muñoz también reportando sintonía. Igual que don Mario Villalobos, Germán González, me imagino. Luis Gerardo Vargas, Franco Vares también reportando sintonía por acá. Rosa Calvo Segura. Hoy sí llegó don Alfredo, dice, estaba esperando doña Rosa, don Alfredo, que regresara el poeta. Que por cierto, aquí me recuerda José Cabezas, nuestro amigo.
5: José, ya digo
3: ¿cuál de los dos? No, el legionario.
5: El amigo de nosotros.
6: El poeta.
3: Sí, aquí me recuerda que además de Chatillo, en el 2026 se rebautiza don Alfredo como el poeta del fútbol.
5: El poeta, sí.
6: Gracias, don. Gracias, mi amigo.
3: José. Roy Jiménez también reportando sintonía, el manudo Roy Jiménez, Giancarlo Ramírez, también dice Giancarlo Ramírez que yo como manudo, dice Giancarlo, veo difícil el partido, porque con Carlos Vela, Rescalvo y los paquetazos estamos mal, dice Giancarlo Ramírez.
5: Tiene que confiar, liguista, vamos.
6: Claro, yo sí. Veo un equipo totalmente cambiado para ese partido, lo veo diferente.
3: Eric Hernández Arguedas desde Orquetas de Sarapiquí, saludos a don Eric. Roy Campos también, reportando sintonía ahí con sus tradicionales corazoncitos rojos y amarillos. Saludos a don Roy. Dice, viva el glorioso Club Sport Herediano. Luis Calvo también. Juan Carlos Medrano, el morado. Vilma Chavarría, saludos a doña Vilma Chavarría desde Sarchí. Qué bonito Sarchí.
5: Sarchí, Valverde. Jorge el Zurdo allá en el Guásimo de Moín. De Moín, perdón, de Limón. Siempre sintonía, mozo. Saludos.
3: Bueno, decía don Mario que tenemos varias intervenciones de la conferencia de prensa de don Hernán Medford Bryan el día de hoy. Vamos a tratar de rescatar un parcito ahí. Después le vamos a dar espacio a ese desahogo. Como don Mario se nos fue un toquecito, vamos a darle chance porque a él le encanta ver esos desahogos de Hernán. Entonces, vamos a ir con el extracto, mi querido Marrerito, donde habla de las estadísticas actuales y de lo que significa a Hernán como técnico visitar el Morera Soto.
7: Yo no sé, si usted analiza las estadísticas, somos el equipo que más goles ha hecho. Creo que somos el equipo que menos goles han hecho. Entonces esas estadísticas respaldan que el equipo está sólido, ¿verdad? Para la mañana. Es un clásico bonito, ¿verdad? Porque nosotros buscamos alejarnos de ellos y ellos buscan hacer

0: cárcel a nosotros. Entonces sí es un clásico que podría llenar muchas cosas, ¿verdad? Al final del partido. Todo lo analizamos para hacer un equipo titular para mañana y tener un equipo de que podría ser el mismo de mañana, podríamos cambiar cosas para el miércoles contra Cartago. Pero primero enfoquémonos en lo más importante hoy, que es el partido de mañana. La mayoría se me ha ido bien ahí, la mayoría de veces, ¿verdad? También he salido derrotado ahí, y derrotas que también han dolido mucho, ¿verdad? Lógico, pero sí, la mayoría de veces ha salido bien de ese estadio, ¿verdad? Discúlpeme por robarles un minuto, pero ahí había que poner a alguien en su lugar.
1: Bueno, ahí ese desenlace de este extracto era justamente hablando de por qué se tomó el tiempo para contestarle sí. Ahí al colega. Dice don Hernán que le ha ido bien el Morera Soto, Neco.
2: Sí, bueno, sí, hay que recordar que Saprissa está en primer lugar, va muy adelante.
1: Solo hubo un dato que soltó Hernán que no es correcto. Saprissa sí es el equipo más goleador, pero no es el equipo al que menos le anotan. El equipo al que menos le anotan se llama Sporting. Okay. Aunque usted no lo crea.
2: Qué interesante.
1: Que yo creo que es una característica muy particular de los equipos de Carevic. Reciben pocos goles los equipos de Carevic.
2: Claro.
1: Saprissa tiene 14 goles a favor y 6 en contra. O sea, sí es el más goleador. Uh-huh. Pero, por ejemplo, Sporting tiene 10 goles a favor y solo 4 en contra. Es el equipo menos batido del torneo, el Sporting de don Andrés Carevic. Alajuelense tiene 9 goles a favor y 5 en contra. O sea, no le anotan tanto a la liga, sí. Pero la liga sí le falta pólvora. Son de las particularidades.
2: Sí.
1: De hecho, lo apuntábamos antier, don Alfredo, que de la delantera de Alajuelense se ha hablado mucho de Ronaldo Cisneros, pero en el torneo local Cisneros solo lleva un gol.
2: Solo uno, sí.
1: Sí. El goleador de la liga en el torneo Mitchell. Local se llama Kenyel Mitchell. Sí. Escuchemos la segunda parte de don Hernán Medford. Aquí sí, démosle el espacio, ya llegó don Mario, es que estaba guardándole ese material a don Mario. ¿Dónde le responde a nuestro querido colega?
0: Y usted también adelante. Hable directo. Dígame. Una persona es.
3: Una bueno, persona yo he escuchado varios programas, sí,
0: bueno,
3: pero
0: una persona que influye sobre dos o tres, porque esa persona, ¿verdad? Que sabemos todos quién es, él se cree la mamá de Tarzán, ¿verdad? Él se cree el mejor, y algunos de ustedes hasta los irrespeta, porque él dice que es el mejor periodista de Costa Rica, ¿verdad? Yo no sé, parece que en la mañana no sé qué tipo de té se toma este muchacho, ¿verdad? Porque no coordina a veces, y está claro. ¿Cómo cuestionas lo que está en primer lugar? ¿En qué mundo vive? En su mundo, porque él vive en su mundo. ¿Cómo cuestionas al que está en primer lugar? Saprissistas, afición saprissista. Este es el antisaprissista número uno que hay. Ojo, afición saprissista por este señor. Porque ni saprissista es, creo que es del otro equipo. Él dice ser saprissista, ¿sabe por qué? Saprissistas, porque él sabe que vende con Saprissa. Y ojalá que ni pueda entrar a este estadio, saprissistas, ojo. Porque es el antisaprissista número uno que hay, señores. Y este cree que los aficionados de Saprissa se chupan el dedo. ¿Qué cree? Que los aficionados no saben de fútbol. Cuando usted escucha a alguien tonto y estúpido, ojo, usted se vuelve tonto y estúpido. Cuando usted escucha a gente inteligente, usted se vuelve inteligente. Entonces, mi consejo, saprissista, no escuchemos a este tipo de personas, porque si no, nos volvemos como él.
1: Bueno, ahí está don Hernán Medford. Había varias cosas que, aparte de lo que decía don Mario, de que no le gusta que Medford entre en este dime y direte.
4: No, nadie. O sea, no me gusta que nadie entre en este.
1: A mí me entretiene, en a mí me entretiene. Terreno, a mí me entretiene.
4: Pero para vender en redes sociales y toda esta vaina, es ideal.
1: Pero a mí hay una cosa.
4: Hernán hoy se convierte en. ¿Cómo se dice?
1: Tendencia.
4: En tendencia, exactamente.
1: A mí hay una cosa, don Mario.
4: A él le gusta también eso, porque en medio, si no, no lo haría, él está feliz.
1: Sí, le gusta.
4: Sí, sí.
1: En medio del desahogo de don Hernán, hay dos cosas que a mí no me parecen.
4: Sí.
1: O sea, él está en su derecho de contestar a quien quiera, pero no me gusta esa posición de que si usted está líder, no se puede cuestionar. ¿Quién? ¿Por qué?
4: No.
1: O sea, ¿por qué no se puede...
4: Sí.
1: Señalar para que sí, está bien, está sacando resultados, pero pero buscando siempre mejorar, ¿verdad? Porque al final de cuentas no se cuestiona solo porque sí.
4: Yo lo he dicho aquí, sí está el líder, pero no es un líder sólido, sí. Así que usted diga, wow, qué bien que está jugando esa prisa, qué bárbaro. Este es el mejor equipo por años.
1: No es un líder al que los rivales le arrugan la cara. Es un rival más bien que usted dice, puedo hacerle daño.
2: Vea.
1: Y lo otro que a mí no me gustó, Hernán, es esa advertencia de que ojalá que el colega no pueda entrar ni al estadio.
2: No, hay que decirle no.
4: Es que cuando usted habla así, porque corre el riesgo de pasarse.
1: Sí,
4: es
1: correcto. Porque ahí no está hablando, ahí está hablando el hígado.
2: Exacto. Mario, compañeros, cuando un técnico está sentado en ese banquillo de tus equipos, o sea, va a caer pólvora, lo que sea. Lo que digo, Mario, entonces tenga usted calidad. Si usted está ahí en ese equipo, en esa prisa, Liga Deportiva de la Juventud, o los llamados equipos grandes, usted tiene que tener calidad.
4: ¿Qué espera uno de los técnicos, de los equipos y sobre todo los equipos grandes? Una palabra fundamental: señorío.
2: Exactamente, respeto, calidad. ¿Verdad?
4: Señorío.
2: Sí, sí.
4: Y hay una porque cosa.
2: Usted le puede decir a él.
4: Yo no estoy defendiendo aquí ni me interesa hablar de Josué Quesada, porque yo en ese terreno, repito.
2: Entonces, no hay que meterse.
4: No, ni nunca me he metido, ni lo voy a hacer ahora, ni lo voy a hacer nunca.
2: Sí.
4: Dice, cada quien, cada vela que aguante, ¿cómo se dice?
1: Cada palo que aguante su vela.
4: Sí. Entonces.
2: Usted le puede decir a un periodista que está equivocado, que no sabe de fútbol, pero use palabras con educación.
1: O saque las estadísticas, como lo hizo ahora en el primer, ¿verdad?
2: Así lo callas.
1: Exactamente. ¿Eh? Digamos, Alfredo, yo no sé si usted es de esa tendencia. No. Aunque usted vaya líder, usted siempre tiene que
5: la autocrítica.
1: Claro.
5: La autocrítica. Lo que pasa,
4: entre más arriba estés, más cuidado hay que tener.
5: Pero hay una cosa, don Mario, que se pasa. O sea, una cosa es que critiquen a Hernán Medford como técnico, como muchas veces lo hemos hecho aquí. Uh-huh. Porque hemos criticado más a Hernán Medford, porque no es perfecto, él tiene un montón. Pero es una figura.
4: Pero con respeto.
5: A lo que no voy yo es al irrespeto. Sí. ¿Qué es esto? ¿Qué es lo otro? ¿Qué va, viene fulano y quitan a él? Eso, yo creo que me parece que es una falta de respeto. No es mi línea, pero que es una figura nacional a la cual admiramos todos. Yo le tengo un respeto enorme a él.
2: Y para cerrar,
4: desde el punto de vista futbolista.
5: Mario, técnico, podemos criticarlo y
2: hacerle los consciente. Resultados es la mejor respuesta.
1: Ahí sí, siempre, bueno. Sí.
2: Ahí está.
1: Bueno, nos queda uno más de Hernán Medford, donde ahí sí, ya habla de lo que significa el clásico y aceptando que es un partido diferente.
0: Todos sabemos que un clásico es un partido diferente, creo que es un partido que todos esperan, ¿verdad? Ustedes como periodistas, toda la afición, sapricistas y liguistas, obviamente nosotros después del último triunfo, ¿verdad? Que veníamos de dos derrotas, ganamos, eso volvió a la parte emocional. Somos el líder del campeonato, eso está claro, y con todos los méritos, Saprissa lo es. Entonces vamos a ir allá a buscar mantener el liderato. Sabemos que ellos están en su casa, están en su ambiente, pero una de las cosas más bonitas, y a mí lo que más, uno de los lugares que más me gusta ir, es Alajuela. Es un clásico, y aquí, por más que nosotros estemos de primer y ellos estén abajo, ahí no hay como favoritos, ¿verdad? Yo creo que un clásico se empieza de cero, los dos. No importa la posición que esté. Claro, eso es un respeto que hay entre los dos clubes y por eso es un clásico. Pero nosotros estamos bien.
1: Ahí está, don Hernán.
5: Me está dando la razón a mí.
4: ¿En qué?
5: En que mañana gana la liga.
4: ¿Por qué? ¿Qué dijo?
5: Yeah, porque él está muy conforme, él está muy tranquilo en ese primer lugar, tiene mucha diferencia de puntos y la liga está desesperada por ganar. O gana, o se va, les calmo el próximo domingo.
4: Pero eso no te garantiza nada.
2: Los dos quieren ganar,
4: Mario, porque lo acabas de decir vos mismo, está desesperado por ganar.
3: Pero el Chato tampoco
4: y la diferencia. La desesperación no es amiga de la concentración. ¿Verdad?
2: Definitivamente. No, y los dos quieren ganar, don Mario. Los dos, aunque diga que puede tener.
4: Los clásicos son así.
2: Sí, o sea. y aunque tenga ventaja. Por eso yo repito, insisto y le sello. El responsable, digamos, entre comillas, o el que tiene la obligación, sumar y ganar, es Liga Deportiva.
1: Y sumar,
2: la
1: mañana,
6: y sumar de tres, porque el empate tampoco le sirve a la Guardia.
1: Mañana
4: el empate no es malo para la liga.
1: Don Mario está con esa posición.
5: Sí, estoy de acuerdo con Don Mario.
2: Gracias.
6: Para mí sí es malo.
5: Sí, estoy de acuerdo con Don Mario, porque

0: El Patri lo mantiene en lugar y hunde a la liga.
1: No necesariamente, pero bueno. Mañana, naturalmente, la liga tiene que llevar el peso del partido. Ahí sí, eso es diferente. La liga es local y la liga está abajo en la tabla. La liga tiene que ir a buscar el partido. No estoy diciendo que Saprissa no quiera ganar, todos los equipos quieren ganar. Pero Saprissa, en su condición de líder y con 4 puntos de colchón, no es la misma exposición que va a tener mañana. Es
2: correcto.
1: Que un equipo que viene abajo. Sí. Hablando de Saprissa, tenemos a el capitán del camerino morado, don Mariano Torres, el número 20 del Saprissa, habla así en la previa del clásico.
3: Sí, obviamente que es muy importante. Primero feliz por enfrentar un nuevo clásico, un partido diferente. Creo que la semana ya uno lo vive diferente. Y después, como decís, es el primer lugar también para nosotros, más allá de un clásico, de todo lo que genera un clásico, es el primer lugar para nosotros y queremos seguir manteniendo la ventaja con los que vienen atrás. Sí, bien, creo que pasa mucho por el convencimiento, porque hemos tenido partidos que no conseguimos los resultados y igual el equipo con respecto al juego se vio de buena forma, entonces hay que seguir convencidos, seguir confiando en el equipo que tenemos, en el plantel que tenemos y bueno, nada más lindo que ir a enfrentar un clásico y...
1: Bueno, ahí está don Mariano Torres, un clásico más para Mariano, con una facturita pendiente, don Mario, sí, que usted lo recordaba.
2: No ha anotado ni un solo gol
1: en el Morera Soto. Increíble, ¿verdad?
4: Ni Celso Borges tampoco.
1: Vamos a ver, ¿qué me dijo?
4: Ni Celso Borges ha anotado un clásico
1: en el Estadio Alajuela. Sí, qué interesante. Sí, sí, sí.
2: Jugando en Alajuela.
4: Jugando en Alajuela.
2: ¿Y usted,
4: ni Mariano ni Celso?
0: ¿Y usted que todos los domingos, cualquier clásico, hasta que salía con 3-4 goles?
2: Sí, es que éramos diferentes.
4: Y el Chumpipe. Y el Chumpipe.
2: ¿Te ganaste algún chumpipe?
5: No, yo me gané un, pero no fue un clásico. Yo me gané un chancho, eso sí.
2: ¿Entonces ganó el chancho?
5: Pero no fue un clásico.
2: ¿En cuál partido?
5: Contra San Miguel.
4: No, me diga.
2: ¿En Guadalupe?
5: En Guadalupe 2-0. Yo metí los 2 goles.
2: Cuando me dicen, ¿te dieron un chanchito?
5: Me dieron el chancho. ¿Dirá qué va a decir?
2: Grande.
5: Grande, se lo vendí a Walter Elizondo.
2: No me diga.
5: 15 mil pesos se lo vendí.
2: Para chicharrones.
5: Y repartía. Y sí, yo no sé qué hizo Walter. Ese,
0: yo anoto ese en el chancho. Pero yo anoto en la primera rifa de un carro.
5: Okay.
0: En el 71.
2: ¿Cómo?
0: La primera vez que rifaron un carro en el Estadio Nacional, partido a la abuela Saprissa, sí. A mí me tocó hacer el gol del triunfo. Saprissa a la liga, al minuto 72.
2: Qué bien.
0: Ganó la liga 1-0 y ese día rifaron un vehículo.
2: ¿Cuántos años tenía usted?
0: Bueno, no me acuerdo.
2: Ahora ya
0: me confundieron.
2: ¿Cuántos goles le hiciste a Saprissa?
0: Le hice a Saprissa en clásicos, le puede haber hecho unos 4 o 5 goles definitivos.
1: Le pude haber hecho, eso es un aproximado.
2: Con ese manuelismo tuyo, ¿cómo lograste jugar con Saprissa?
0: Por mi padre. Mi padre era un morado envenenado. Mi padre, don Alfredo Piedra Mora, lo era.
2: Entonces, vos, para complacerlo a él.
0: Claro, él lo negoció con don Enrique Guadalajara y don Ricardo Saprissa. Entonces me llevaron a Saprissa.
4: ¿Y usted, cuando metió un gol con Saprissa, besaba el escudo?
0: No, tengo una historia lindísima. Que un clásico y hago el gol. Y me tiró a la cancha y el gol me lo han anulado. Y me tiró a la cancha de rodillas. Y me fui de rodillas a la pista. Y la pista era de cemento.
2: No.
0: O sea, aquí tengo todavía las consecuencias.
2: La chequeada fue terrible.
1: En el Nacional, me imagino.
0: Tengo en el Nacional, exactamente. Sí, sí. Y yo celebré el gol, me fui de rodillas así. Y la cancha estaba húmeda y plá, me fui al otro lado.
1: Bueno, compañeros, una figura que está en veremos. Fidel Escobar también habló esta semana en la previa. Aprovechemos a Fidel para ver si suelta alguna señal, si va a actuar o no.
6: No, yo creo que hoy este partido va a ser muy importante para nosotros. Estamos ahí arriba, sabemos que un clásico, bueno, de todos los clásicos muy guapos, pero yo creo que este clásico será bonito. Dios primero para nosotros y sabemos que el equipo está trabajando súper bien, el equipo está súper motivado y yo creo que toda esta semana hemos trabajado súper bien y la semana pasada contra partido de Escorpiones, pero esta semana venimos trabajando bien y la verdad estamos muy motivados. No, yo creo que el equipo está concentrado. Yo creo que hay que estar juntos. Sabemos que también el equipo rival juega bien, pero yo creo que nosotros estamos muy concentrados para este partido, sabiendo más que es un clásico y nosotros estamos súper concentrados, vamos a estar bien motivados para ese partido. Y
1: bueno, ahí está Fidel.
2: Súper concentrado. Sí,
1: parece que está sí. Puntita de pie, ¿verdad?
2: Sí, parece que sí, ¿va?
0: Yo creo que sí iba a jugar. Sí.
2: Pero no era que se iba, Mario, ya que ya lo tenían contratado.
0: Se iba y no se fue. ¿No lo dejaron irse o no le salió la contratación?
2: Estaba lesionado. No sé, cualquiera de las dos cosas.
0: Pero es un jugadorazo, ese marca diferencia en un clásico.
2: Si está en su nivel, sí.
0: ¿Y usted cómo lo ha visto en los últimos partidos?
1: No se ha visto.
4: ¿No ha jugado?
1: Sí. No se ha visto.
0: No lo hemos visto. Jugó, creo el último sí lo jugó.
2: Él en la recta final del torneo, cuando lo de, acordate, Marcelo hizo
5: contra Heredia fue el último
2: que hizo el recampeonato, claro,
5: en la cintura.
2: El Fidel de ahora no es el mismo de hace dos años, pero le toca a él demostrar lo contrario.
1: ¿Cuál es el tercer equipo en la cancha mañana, don Gremio Porras?
4: Sin lugar a dudas, aprobación desde mi punto de vista, y creo que en general, la designación de Juan Gabriel Calderón, el árbitro número uno, top hoy en nuestro país.
1: Y en línea también.
2: ¿Con quién va a estar él?
4: Juan Gabriel va a estar con Juan Carlos Mora, así con Andrés Arrieta, será sus compañeros en las bandas, con Brian Cruz de cuarto árbitro, Steve Madrigal y Octavio Jara en el VAR. Hay un equipo completo, como dices, Johan, ese tercer equipo en el terreno de juego reúne todas las condiciones para que tengamos un muy buen juego, porque ellos van a apostar a darle fluidez al partido. Sí. Él tiene muy buen manejo del juego, y sobre todo algo importantísimo que debe tener todo árbitro en ese tipo de juegos es un control de las emociones.
2: Credibilidad.
4: Sí. Credibilidad absoluta que la tiene él. Así que esperamos que tres equipos.
5: No, y los actores.
4: Que los actores contribuyan, ¿verdad? Que no lleguen a volar patadas, porque si no, muchas veces. El árbitro despedazó expulsando aquí. Ya, pero si los jugadores no llegaron. Pero esperamos que haya un buen espectáculo los tres equipos.
2: Muy bien.
0: Partidazo va a ser. Para mí va a ser un buen partido.
1: Tenemos un videito que ayer usamos de Rescalvo, Ismael Rescalvo.
2: Nos quedó pendiente.
1: Hablando justamente de la pareja de centrales. Escuchemos este recurso de Ismael Rescalvo.
7: Siempre los clásicos son bonitos de jugar por el ambiente que se crea en la ciudad y por lo que representan la Liga y Saprissa. Pero al final es fútbol. Y no ha cambiado nada nuestra preparación, nuestra manera de trabajar, nuestra manera de gestionar la plantilla, y esperamos mañana, el sábado, tener un gran partido. Como locales hemos tenido un buen rendimiento, y el sábado necesitamos estar a un gran nivel individualmente y como equipo para superar a un rival duro, un rival complejo y exigente, ¿no? Respecto a la pareja centrales, bueno, la verdad han venido jugando últimamente Farbot y Jason, jugando muy bien, haciendo una buena complementariedad dentro del campo. También la posibilidad de que Aarón pueda jugar ahí, que también nos da muchas alternativas, tanto defensivas como ofensivas. Y bueno, como digo, tengo claro quién va a jugar, pero todavía no te lo voy a decir.
2: Sí.
1: Bueno, sí, si ustedes nos ven ahí medio sonrientes.
0: Ya me quitó la ilusión a mí este muchacho.
5: No, está bien.
0: Rescalvo.
1: ¿Por qué?
0: Porque es muy negativo. ¿Qué es un partido más? ¿Cómo va a ser un partido más?
5: Sí, es que
0: es un clásico, señor. Se gana en su cancha.
5: Está bajando la tensión.
1: Dice que no cambia nada el plan de
0: No cambia nada.
2: Partido más. Toda la semana hablando de que precisamente
0: por Dios,
2: si hay algún partido diferente es este.
0: Sí. Qué tremendo error.
2: Y que es un partido más. Por favor.
4: Compañeros, bueno, ¿por qué anda un entrenador a esas alturas? Bueno, casi todos, escondiendo alineaciones un día antes. ¿Qué?
0: No sé, eso no importa, eso no influye, porque muchas veces
2: es precaución.
0: Lo hace por estrategia.
2: Nerviosismo.
4: Miedito.
0: Pero la actitud
1: no. Pero entonces ya no estás tan
0: optimista. No, sí, yo soy liguista a muerte. Mañana voy a estar en el Morera Soto a pie con mi equipo, pero este señor no ayuda.
5: Los que se aplican son los jugadores, Chato, tranquilo.
0: Pues, bueno, pero lo que te quiero decir es que de
5: dónde ahí los jugadores van con todo mañana.
1: Vamos a la última pausa, Marrerito, volvemos al cierre.
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2: ¿Listos? Entonces, sí. Vamos a ver un partido muy diferente, el clásico, el torneo aparte que juegan a la Alajuelense y Saprissa mañana en el Morera Soto, y pendientes del resto de la jornada, que también tiene juegos bien atractivos.
0: Hoy empieza, ¿verdad?
2: Hoy Escorpiones debutan en Ricardo Saprissa.
0: ¿Por qué en Ricardo Saprissa? ¿Por qué? No.
2: Arreglaron con Saprissa para poder jugar.
0: Parece muy bien, sí, Va a ser un bonito partido.
2: Sí,
0: dos equipos
2: no
0: que
2: sé
0: vienen
2: cuánta gente va a llegar a ver ese partido, ¿verdad? Pero no pensemos en eso hoy. Feliz fin de semana.
1: Fuerte abrazo.
0: Saludos.
2: Chao.

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0: 3 de la tarde con 31 minutos. Saludos cordiales, amigos de Teletica Radio 91.5. Bienvenidos a esta edición de Teletica Deportes Radio, acá en 91.5. ¿Qué está haciendo?
1: Subiendo el volumen.
0: Ah, ok. Muy bien. Muchas gracias, mi querido Méndez. Saludos cordiales, sean ustedes todos bienvenidos a esta edición de hoy, viernes

0: ¿Cómo estás? Buenas tardes. ¿Qué tal la tarde de viernes? ¿Cómo le fue?
1: Muy bien, Edu.
0: ¿Qué tal el almuerzo?
1: Saludos para usted. Muy bien, muy bien. Hoy compartimos con grandes amigos.
0: ¿Con quién?
1: Con mi querido Randall Altamirano.
0: El popular lechuguita.
1: Sí, lechuga, que anda aquí por Costa Rica. Mañana va a estar acá con don
0: Leo.
1: Leonardo Cordero.
2: Fútbol mundial. Qué bueno.
1: Fútbol mundial y con muchas sorpresas que trae.
0: Saludos a
1: don Randall Altamirano.
0: A lechuguita. A don Randall.
1: Y bueno, y compartiendo por supuesto con ustedes, agradecerle a todas las personas que están en sintonía, a todos los que ya a esta hora, dichosos los que ya a esta hora, y digo en el buen sentido de la palabra y con una envidia de la buena, los que a esta hora ya, porque me acaba de escribir aquí unas amistades que ya van para su casa.
0: Ya a las 3 salen
1: tempranito, ya muchos ya tienen media hora estar en las deliciosas presas de nuestra capital. Ya,
0: que hoy es menos, ¿verdad?
1: Sí, vieras que...
0: ¿Cómo le va a Cartago los viernes?
1: Yo lo he notado viernes en la mañana, es uno de los días bonitos de
0: venir. Sí.
1: A diferencia, siempre lo digo, el martes y el jueves, el miércoles regular, el lunes yo no vengo, entonces no tengo parámetro. Pero los viernes generalmente, y el viernes pasado, que incluso era viernes, el viernes pasado era viernes de quincena, ¿verdad?
0: Sí.
1: Ya pagaron.
0: Ya se me fue.
1: El viernes pasado.
2: Ya se fue, sí.
1: El viernes pasado, que fue quincena.
0: No, mucha gente le pagaron el lunes, ¿verdad? Sí, el viernes pasado fue 28, lunes. ¿Verdad?
1: Sí.
0: Y a mucha gente le pagaron hasta el 31.
2: En el sector público sí se pagó el viernes.
1: Sí. Y pensé que por ser esos viernes se pone un poco más pesado el ambiente, pero no. Así que bueno, hay mucha gente que hace teletrabajo los viernes.
0: Sí, mucha gente
1: hace. Entonces eso afloja un poquito la vida de las presas en Cartago.
0: Yo generalmente de San Sebastián acá, Canal, que es donde me movilizo, un día normal duro 20, 25 minutos.
1: ¿En la mañana?
0: En la mañana. Y un viernes duro 10 minutos menos. Se reduce considerablemente la presa.
1: Sí, es cierto, el viernes.
0: Y dice un amigo, el cual yo secundo, que los martes es el peor día.
1: Sí.
0: Los martes es el día que todo el mundo va a bretear, ¿verdad? Todo el mundo va a bretear.
1: Martes todos van a la oficina.
2: Por dicha, señor Castillo, y usted y yo tenemos libre los martes, normalmente.
0: Generalmente tenemos libre los martes, sí. Gracias a Dios. Pero bueno, mi querido Ian, ¿cómo estás?
2: Hola, buenas Edu, tardes. Placer de saludarlo a usted, al señor Méndez, acá a todos los compañeros, por supuesto, de los 91.5 de Teletica Radio, quienes ya nos acompañan en esta tarde de viernes con mucha calma para quienes van en carreteras, las presas, estoy seguro que también forma parte de la normalidad ya de nuestro país, pero ahí con mucha calma, aquí vamos a estar hora y media hoy acompañándolos en Teletica Deportes Radio con muchas informaciones. Ya lo decía Eduardo, empieza la jornada del fútbol costarricense, también ya las ligas europeas han tenido algunos encuentros, por ejemplo el Real Madrid que jugaba hoy con el Real Betis Balompié, el Liverpool que también jugaba en la Premier League, que más adelante vamos a estar repasando por supuesto todos estos resultados y los partidos que tendrán las 5 grandes ligas del fútbol europeo. Quédese con nosotros porque ya empieza Teletica Deportes Radio de la tarde hoy con muchos temas, Eduardo, de qué tratar en este espacio.
0: No voy a esperar para decirlo.
2: Dale.
0: Perdió el Real Madrid 1-0.
1: Ay, qué alegría, Dios mío.
0: Perdió 1-0 el Real Madrid contra el Real Betis.
2: Y le perdonaron a Arda Güler una tarjeta roja.
0: Sí. No, yo el partido no lo vi porque yo estaba más concentrado en el Liverpool. Mi Liverpool que ganó 2-0 al Ipswich. La primera
2: por
0: victoria.
2: Fin rompe.
0: Sí, todo. Arrancó con 2 empates el Liverpool.
1: Ay,
0: sí.
1: Kylian Mbappé botó un penal.
0: Ay, sí,
1: qué lindo.
2: Exactamente.
1: Qué lindo fin de semana.
0: Arrancamos ya arrancó bien.
2: Exactamente.
1: Ya arrancamos bien.
0: Y si también quieres ahí un. Otro confitito, el PSG perdió.
2: Ah, caray.
0: Contra el Mónaco, 2-1. Ah, mucha gente es
2: de qué rápido clásico en bueno, clásico de normal, diría uno, pero el clásico en Francia es con el Paris Saint-Germain y el Marsella, pero también clásico este Paris Saint-Germain contra Mónaco. Qué rápido, Mónaco. ¿Verdad? Jornada 3 de la Ligue 1.
0: ¿José qué?
2: Jornada 3 en Mónico, la Liga contra el Mónaco. Ah, bueno.
0: Sí, señor, ganó el Mónaco 2-1. Bueno, parte de los resultados.
1: Las ligas de Europa se mueven. Yo te voy a decir algo. Mi equipo de Premier ya no está.
2: Está en Championship, sí.
1: Está en Championship, ya la Premier
0: qué
1: no.
0: Dura, qué duro momento ese, mi querido Adri.
1: Sí, qué lástima que el West Ham esté en segunda división.
0: Que aceptamos en el Liverpool.
1: Sí, me gusta el Liverpool. Yo entré el City, el United, el Arsenal, jamás. me gusta más el Liverpool.
0: Aceptamos,
1: me gusta
0: más.
2: Ahora, Adri, van duodécimos, ¿verdad?
1: ¿Ah?
2: Van duodécimos en la tabla.
1: Sí.
2: Mañana jugarán contra el Derby County.
1: Llevamos 3 fechas. Y mi querido Barcelona juega el domingo contra el Valencia en Mestalla. no está así como tampoco tan

0: Y el Milan juega contra la Juve. ¿Ves? Uh-huh. Es un clásico rápido también. Sí, no es el clásico de clásicos, pero es un partido muy importante.
1: Exacto.
0: Juega Juventus de Turín ante el AC Milan, 12:45 el domingo.
2: Jornada 3. Y ya se está dando ese
0: entretenimiento. Jornada 3. Sí,
1: en realidad, ahorita
0: muy rápido,
1: solo.
0: ¿No? Sí, muy rápido. A mí ahorita solo me interesa el Milan, el Barcelona y que pierda el Madrid.
2: Nada más.
0: Son los únicos tres resultados que me importan.
1: Y.
2: Primero el Milan, segundo el Barça.
0: Primero que pierda el Madrid.
2: Ah, ok.
0: Primero, después el Milan y ya después el Barcelona.
2: Y Boquita después de.
1: ¿Y Boquita?
0: Ah, no, Boquita está arriba, Boquita está en el Olimpo.
2: Muy bien.
0: No, Boquita fuera de nivel. Sí.
1: Muy bien.
2: Ese es, bueno, un poquito.
1: Vamos a repasar. Que juegan hoy, por cierto. Contra Central Córdoba a las 6:30.
0: ¿A cuántos del Real Madrid le debo caer mal yo cuando digo
2: a
0: eso?
2: Todos.
1: Me imagino que
2: absolutamente todos.
1: Sí.
0: Deben de estar, ya me imagino cómo deben de estar tratando.
2: Voy a ver si ya alguien ya comentó algo en YouTube. Voy a fijarme.
0: Lo siento mucho, pero es que el Real Madrid a mí me pone de mal. Mejor cambiamos de tema porque el Real Madrid me pone de mal humor a mí.
1: Sí. ¿Pasa, Eduardo?
2: No, nadie te ha puesto nada.
0: Ahorita
2: no, nadie primo, te ha puesto nada, primo, por lo menos.
0: Mi primo José Pablo y...
1: Sí, sí.
0: Empiezan a poner...
2: Ahí nadie ha dicho nada. Sí, ahí está el del... El topper del puerto.
1: Hay usuarios tan ingeniosos en YouTube.
0: Ahora sí, pero yo admito que el Real Madrid es el club más... grande del mundo.
1: Sí. Muy bien.
2: El topper de Sandoval en Punta Arenas dice... Adrián Cartago, barcelonista.
1: ¿El qué?
2: Se para. Dice el topper de Sandoval en Punta Arenas.
0: Así se llama el
1: usuario. Sí, sí,
2: pero se llama Adrián, no se llama Andrés.
1: Ajá.
2: Pero sí.
1: Sí.
2: Bueno, sí. Qué buen usuario, ¿eh? Qué buen nombre. Saludos para todos.
0: Bueno, muchachos. Saludos para
2: este. Muy bien. Ahí poco a poco vamos haciendo comunidad. En la mañana sí es la. O sea, eso es
1: sí, sí,
2: la claro. Mañana eso es bravísimo.
1: Es la selva.
2: Sí. Pero acá ya, aquí en la tarde, ya aquí vamos haciendo también nuestro espacio, nuestra comunidad. Hay clásico nacional. Vamos a la jornada de fin de semana, mi querido Marrero, para repasar lo que tenemos para ustedes este fin de semana. Transmisión de Teletica Radio 91.5. Arrancamos hoy. Hoy tenemos ya la posibilidad de arrancar la jornada del fútbol costarricense, jornada 7. Nosotros arrancamos hace un poquito más de un mes, ¿verdad? Pero si ya son 7 jornadas del fútbol nacional que tenemos y que en este momento y en este espacio son partidos muy importantes y obviamente principalmente sí. Clásico costarricense, que es el primero que se va a jugar y que también tenemos, por supuesto, la transmisión aquí en Teletica Radio 91.5.
1: Empezando hoy, como bien usted lo dice, en el Ricardo Saprissa y más a las 8 de la noche, transmisión Teletica Radio de las 6:30 con el Escorpiones contra el Inter San Carlos, el equipo de Junior Díaz que enfrentará a don Douglas Sequeira y a los Tafas en este césped natural del Ricardo Saprissa y más. Mañana
2: no me acostumbro, me acostumbro a decirle Tafa al equipo de Inter San Carlos.
1: No.
0: También me cuesta.
2: Me cuesta decirle el equipo Tafa.
1: ¿San Carleños?
2: No, el
1: ahí
2: equipo
1: sí,
2: de Inter
1: evidentemente.
0: San Carlos. El San Carleños sí, porque son San Carleños.
2: Sí, pero bueno, Escorpiones Inter hoy a las 8 de la noche.
1: Pero vos sabes una cosa, Adri. A veces se genera la confusión, no tan solo dentro del aficionado, sino en general el tema del equipo sancarleño.
0: Tienen otra cuna.
1: Exactamente.
0: Pero si juegan en San Carlos.
1: Pues sí. Que aparte lo tienen en su nombre, ¿verdad?
0: Sí, exactamente. Sí. Es que así se llama el equipo.
2: Claro.
0: Así se llama Inter San Carlos.
2: Inter San Carlos. Para mañana tendremos para calentarla. Qué lindo sábado, ¿ah? Sábado, 5 de la tarde, Herediano Pérez Zeledón. Uf. Bonito Chope. Partido, ay, una Chope. Prueba bravísima para Chope, una prueba dura, tiene que ganar, Pérez Zeledón que viene de hacer un buen resultado, un buen partido contra Liga Deportiva Alajuelense, y terminado ese duelo, inmediatamente pasamos los micrófonos de Teletica Radio 91.5 de Heredia, cerquita de Santa Bárbara,
0: al super.
2: A la Catedral del Fútbol Centroamericano, porque a las 8 el clásico de clásicos, el clásico más importante de toda Centroamérica, de toda CONCACAF, Liga Deportiva Alajuelense contra Saprissa. 8 de la noche.
0: Que para mí serán siempre los dos equipos más grandes de Centroamérica. Por tercero, supuesto. El Olimpia.
1: Sí, señor.
2: Saprissa, Alajuelense, 8 de la noche. Y ya para el domingo, 2 buenos partidos. Obviamente todo se va acaparado por el clásico. Este Punta Arenas, Cartaginés del domingo, 4 de la tarde en el Lito. En el Lito Pérez es buen partido. 4 de la tarde, va a estar calientico, ¿ah? Voy a ir fresquito yo.
1: Sí.
2: ¿Va para el puerto? Tengo rato no ir al puerto. Qué rico, ¿ah?
1: Sí.
2: Qué rico, ¿no? Un cevichito allá.
0: Sí, claro.
2: Sí. Mi hermano.
0: Se van tempranito y.
2: Vamos 11 de la mañana. Vean, vamos 11 de la mañana. Ya tipo una pasadita, estás en Punta Arenas.
1: Almorzás ahí.
2: 2:30 arrancás transmisión.
0: Un copo ahí en el faro.
2: Sí. Después.

0: después.
1: Después del partido.
0: Porque antes te da.
1: No, es que ya me puede dar marea alcalina, mi hermano. Después de lo que después de la mariscada que procede uno. Pues después del ceviche.
0: De la mariscada del rorro.
1: Sí, sí, después de la mariscada del rorro. Un copito me ahí quedó.
0: Sí, bueno, no, está bien.
2: Abrazo a Rorro. Pero
0: y San Carlos es... Sporting, Edu, que ahí vamos a estar buen partido, el domingo, ¿no?, en la noche. San Carlos Sporting y que Cartaginés y Sporting, que están en zona de clasificación, pueden jugar mucho con lo que pasa en el clásico, ¿verdad? Si la liga gana, Cartaginés podrá tener la posibilidad de alcanzar a Saprissa, de Sporting de acercarse más al Saprissa, pero San Carlos y Punta Arenas saben más que son los dos equipos de asterisco, ¿verdad?, que no pueden quedarse atrás, que no pueden quedarse abajo. Y bueno, y el clásico, que por supuesto tenemos hoy mucho detalle de este superclásico. Para Saprissa prácticamente sería sacar una ya importante diferencia con respecto, por ejemplo, a Liga Deportiva Alajuelense, esperando lo que pase con el Club Sport Herediano, pero aquí va marcando ya el camino de esta primera vuelta. Estamos jornada 7, muchachos, después del clásico quedarán dos partidos para cada equipo y se cerrará la primera vuelta.
1: Sí, sí, sí, bueno, ya vamos a meternos en temas de clásico, nada más hacemos un alto en el camino, no se asuste, Adrián, acaba de temblar.
0: ¿En serio?
1: Acá no lo sentimos.
2: ¿En serio?
1: Sí, acá no lo sentimos.
2: Ah, caray.
1: Un temblor de 3.6, muy profundo, 40 kilómetros.
2: ¿En qué?
1: En San Isidro de Heredia, en Costa Rica. Algunas personas están reportando el temblor, sí, acá Jackie lo informa el Opsicor y la Universidad Nacional. En su alerta, 3.6, 11 kilómetros al noreste de San Isidro de Heredia, en Costa Rica. El temblorcito de 3.6. Así que, bueno, mucha calma, mucha calma.
0: Tocadito,
1: güey. Mucha calma. Sí, ¿quién me está escribiendo? ¿Qué le parece?
2: Calmadito.
1: ¿Qué le parece? ¿Eh?
2: Calmado.
1: Leíste
2: calmado
1: el mensaje, ¿verdad?
0: Sí, saludo para Gabrielito.
1: Chacalito. Chacalito no me escribe ni en las mañanas, solo en las tardes. Seguro esa hora está dormido.
2: No,
1: sí. Se va despertando esa hora.
0: No, se despierta a la una, almuerza.
1: Y ahí se queda.
2: Y pone, sí, vámonos.
0: Sí. Descansa y.
1: Qué barbaridad. Saludos, mi querido Chacal. Bueno, el clásico, muchachos, y hablaron los entrenadores. Vamos a ir repasando, obviamente, la repercusión que tuvo hoy la conferencia de prensa mediática, viral, polémica.
2: Empezó tranquila, brava, la mañana en Tibasi.
1: Dura, directa, de Hernán Medford, pero también habló el técnico Ismael Rescalvo. Bien.
2: Exactamente, habló don Ismael Rescalvo, el técnico de Liga Deportiva Alajuelense, que ayer justamente nuestro compañero Adrián Méndez se encontraba en la sala de prensa del Centro de Alto Rendimiento de Liga Deportiva Alajuelense, de temas varios. Evidentemente el tema de las bajas que tiene el conjunto manudo, y la Liga es uno de esos equipos que no ha podido tener a su planilla completa durante este comienzo de campeonato, tanto de apertura 2026 como también de Copa Centroamericana, y lo habla don Ismael Rescalvo, el técnico español del conjunto manudo, acá en conferencia de prensa. Lo escuchamos en Teletica Radio 91.5 FM.
3: Es una semana buena de trabajo, enfocados en lo que representa este partido para la Liga, y bueno, intentando ajustar algunas cosas de cara al partido para intentar competirlo. Y la búsqueda de esos tres puntos que son importantes en ese camino que llevamos de volver a la victoria, de volver a sumar tres puntos en casa con nuestra gente, con nuestra hinchada, y eso es lo que nos ilusiona y nos motiva para hacer una semana de trabajo donde hemos intentado corregir algunos aspectos de los últimos partidos. Veníamos una seguidilla muy grande de partidos y esta semana larga nos ha permitido trabajar a conciencia, intentando reforzar aspectos positivos e intentando corregir aspectos que debemos de mejorar.
4: Profesor, quería saber si ha notado algo distinto durante la semana, el ambiente, si percibe la euforia del clásico, de los aficionados, del entorno con respecto a este partido, y aunado a eso el tema de los jugadores que estaban ahí como en duda, ¿cuáles de los tres, señor, el caso de Piñar y lo de Saldívar, si ya estarían disponibles? Gracias.
3: La verdad no he sentido nada especial, primero porque no he salido prácticamente del CAR, entonces no he podido percibir mucho el ambiente. Me imagino lo que me ha tocado vivir, muchos clásicos en otros países también, y sé lo que se respira durante la semana en los clásicos, ¿no? Pero la verdad que he estado muy alejado de los medios, de la calle, entonces no he percibido nada. Espero que el sábado podamos disfrutarlo y podamos hacer un gran partido y ganarlo.

0: jugadores que han estado ausentes en los últimos partidos. El Fernando está recuperado 100%, estará entrando en la convocatoria. Y el caso de Juanpi, y me dijiste, Ángel, están trabajando con trabajos diferenciados y trabajos con el grupo. Mañana, la verdad que han evolucionado muy bien, especialmente Juanpi, que ha sido el último que se lesionó. Tenemos un entrenamiento mañana y mañana haremos una prueba para definir si están aptos para entrar en convocatoria o no.
1: Profesor, yo le quería preguntar por Luis Díaz, ¿cuál es la situación de él? ¿Qué le falta? Si lo podríamos ver en convocatoria próximamente, gracias.
0: Luis esta semana ha completado en la semana completa de entrenamientos con el equipo. Está muy cerca de reaparecer, todavía le falta acumular entrenamientos. La evolución de Luis incluso ha sido acortando los plazos previstos que teníamos. Probablemente para el jueves o para el fin de semana, en función de cómo lo veamos en los entrenamientos, es posible que ya pueda entrar en la convocatoria. Ha venido, como digo, trabajando a la par con el grupo. Y es un jugador que no va a aportar esa competitividad en banda que ya tenemos y que es necesaria, teniendo un jugador más del nivel de Luis, que no hemos podido tenerlo en toda la temporada, y va a ser un jugador que va a aportar muchísimo desde lo cualitativo y desde lo colectivo.
2: Profe, hemos hablado más de lesiones que de fútbol en este rato porque hay demasiados lesionados, ¿verdad? ¿Cómo es el manejar el día a día, tener prácticamente un equipo fuera completamente por lesiones? ¿Cómo ha manejado usted eso, especialmente cuando viene un partido que hay tantos reflectores como el clásico? Y lo de la pareja de centrales, que va a ser el primer clásico, tanto de Samadián como de Jason Molina, ¿cómo pues manejar eso? Porque es una posición muy sensible y ambos van a ser debutantes en este tipo de partidos y sabemos todo lo que este tipo de partidos conlleva. Gracias.
0: Bueno, desafortunadamente cuando yo llegué habían ya 4 jugadores con ligamento cruzado y las lesiones que hemos tenido son normales en ese inicio de temporada. Creo que estamos en la media de los equipos de la liga, los 3-4 lesionados. Lo bueno que los jugadores que han tenido lesiones han sido de corta duración, a la excepción de Luis, que tuvo, y de Chacón, que fueron articulares de tobillo y de rodilla. Las musculares son normales. Por la cantidad de partidos acumulados, por eso cuando yo hablaba semanas atrás de ajustar las cargas e intentar dar descanso a ciertos jugadores, pues precisamente para eso, ¿no? Para intentar tener el mayor número de jugadores disponibles y con buena salud deportiva para jugar. Y es algo normal, o sea, no es nada alarmante porque es algo que suele pasar cuando vienes de un periodo transitorio muy largo, como se ha tenido este año, y una pretemporada muy fuerte, y un inicio de torneo, tanto en Centroamericana como en Liga, acumulado de partidos de alta intensidad, con lo cual es algo normal y que se sobrelleva de manera habitual. Lo que no es normal, el tema de los cruzados, ¿no? Que ha sido algo, un número bastante elevado para lo que es un equipo en este tiempo, pero a veces son circunstancias que no se pueden controlar, ¿no? Sobre todo las lesiones de larga duración. Respecto a la pareja de centrales, bueno, la verdad han venido jugando últimamente Farbot y Jason, jugando muy bien, haciendo una buena complementariedad dentro del campo. También la posibilidad de que Aarón pueda jugar ahí, que también nos da muchas alternativas, tanto defensivas como ofensivas. Y bueno, como digo, tengo claro quién va a jugar, pero todavía no te lo voy a decir.
3: Quería preguntarle qué significa este clásico para usted y también qué significa este clásico para Liga Deportiva Alajuelense en este momento del torneo.
0: Pues un partido especial, como todos los clásicos. Siempre los clásicos son bonitos de jugar por el ambiente que se crea en la ciudad y por lo que representan la Liga y Saprissa, pero al final es fútbol y no ha cambiado nada nuestra preparación, nuestra manera de trabajar, nuestra manera de gestionar la plantilla, y esperamos mañana, el sábado, tener un gran partido. Como locales hemos tenido un buen rendimiento y el sábado necesitamos estar a un gran nivel individualmente y como equipo para superar a un rival duro, un rival complejo y exigente, ¿no? Entonces esperamos dar nuestra mejor versión, jugar como equipo unidos y poder aprovechar la capacidad de nuestros jugadores, que es muy alta, y esperamos que todos juntos podamos sacar el partido adelante.
4: Las declaraciones de don Ismael Rescalvo, el técnico de Liga Deportiva Alajuelense, en esta conferencia de prensa previo a lo que será el Clásico Nacional de esta jornada contra el Deportivo Saprissa. Transmisión, por supuesto, que tendremos en los 91.5 FM de Teletica Radio. Curioso, compañeros, que diga el señor Rescalvo que no ha podido vivir tanto
5: El ambiente.
6: Es que tal vez en la calle no tanto, ¿verdad?
4: ¿Sí?
6: Creo que en la calle, y esto ha venido haciéndose.
1: Sí, cuesta mucho.
6: El día de clásico, ya no, sí.
1: El día de clásico, sí.
6: El día de clásico, sí, ves a todo el mundo con sus camisas, los manudos con su camisa rojinegra o blanca, los morados con su camisa morada o blanca, y su indumentaria del partido y demás. Calienta más el día de clásico. Entonces, si esto fuese una semifinal, ahí sí, ¿verdad? En las de la calle se siente obviamente un poquito distinto, pero. Sí. Pero creo que sí, por lo menos a veces hace sentir, y hay que ver también el hecho de que es su primera experiencia acá en el Clásico Nacional, pero sí es, por lo menos, en el ambiente de la conferencia de prensa, Adrián, que estuviste ahí, muy diferente a lo que se vive hoy en Tibás.
1: Sí, lo decíamos temprano en la mañana, fue reducido, de hecho el señor Rescalvo pidió 10 minutos nada más de conferencia, se hicieron las preguntas, respondió, no hay mayor drama, a diferencia de lo que vivimos hoy en el estadio Ricardo Saprissa, ¿verdad? Que fue un poco más extendida. Medford, eso sí, sin enojarse, muy tranquilo Hernán, porque estuvo tranquilo, pero... Uh-huh. Pero sí bastante filoso.
6: Sí, muy filoso, Hernán. Ya lo vamos a escuchar. Nada más, un eventual once, vémoslo aquí rápido, de la liga. Uh-huh. Washington.
1: Ortega.
6: Por derecha, Piñar.
1: Piñar ya está recuperado, pero tengo entendido que Piñar va a ser suplente.
6: Piñar o Yerlan.
1: Piñar o Yerlan.
6: Sean Molina.
1: Sean Molina. Y en el centro puede ser Farbó Duarón.
6: Farbó Duarón y por izquierda Matarrita.
4: Sí. Yo ahí pondría a Jean-Paul Ruiz.
6: Lateral izquierdo.
1: Sí. Bueno, pero es que no es quien estamos, digamos, a ver, claro, no es quien quieras vos.
4: No, por supuesto, pero
1: el
4: por regularidad Jean-Paul Ruiz debería.
6: Pero es que Jean-Paul está jugando adelantado.
1: Sí, Jean-Paul no está jugando lateral de Matarrita.
6: Está jugando lateral de Matarrita y por izquierda Jean-Paul, por eso, porque están poniendo a Lucumí.
1: Cuando armamos una formación está lo que yo quiero,
6: claro,
1: pero estamos tratando de acercarnos más a lo que el técnico
6: haría. No lo que yo quiero, lo que yo haría.
1: Sí, exactamente, lo que uno haría si fuera técnico. Pero creo que Matarrita, y más que es clásico,
6: sí.
1: Jean-Paul ha venido teniendo otra función adelante, incluso más marcando ofensivo. Goles.
6: Si juega Farbot en el centro de la defensa, ahí puede jugar cualquiera de los dos. Farbot Duarón de contención también, ¿verdad?
4: Sí.
6: Hay cualquiera de los dos. Rashir, que yo creo que va a jugar con Celso, y uno más. Ese uno más, ahí depende de las
1: debería
6: características.
1: Ser el enganche.
6: Que debería ser o Lucumí o Creixel. Y eso condiciona mucho lo que venga por los costados, porque si es Lucumí en el centro, probablemente sea Anthony. Y Kenyel Mitchell.
4: Kenyel Fijo.
6: Y Ronaldo Cisneros.
4: Y Ronaldo Cisneros.
6: No es Lucumí, el que juegas Kreisel, cuidado y no es Lucumí por izquierda, sí. con Kenyel Mitchell por derecha y Ronaldo Cisneros.
4: Exacto.
6: Por ahí debería ir lo de la Liga. Por ahí debería ir lo de la Liga Deportiva de la Juelense en este clásico. 3:56. Habló Hernán Medford. Hernán Medford hoy habló de fútbol, habló de periodistas. Y le agradezco a don Hernán y agradecemos y valoramos el que haya enfatizado e individualizado de los quien habló, porque en muchas ocasiones los entrenadores, no digo solo don Hernán, los entrenadores generalizan y dicen la prensa esto, ustedes dicen eso del otro. Don Hernán fue claro de entrada con la pregunta del terrible Daniel Jiménez, que yo insisto, cada día lo respeto y lo admiro más a Daniel. A mí me parece que es de los principales periodistas informativos que existen,
1: perrito de traba,
6: y que no es de redes, sino que anda en conferencias y que reportea y que entrevista
1: y encara.
6: Ese muchacho es un fuera de serie.
4: Y si tiene que caer mal a quien
6: no le
4: sea,
6: importa a nadie,
4: no le importa a nadie. Exacto.
6: Sí, Danielito Jiménez le pregunta por la situación a Hernán Medford de que cómo valora la situación de que el equipo esté en primer lugar, de que el equipo haya clasificado con una semana de anticipación a la siguiente fase de CONCACAF y que aún así hay gente que cuestiona al Deportivo Saprissa. Y ahí arrancó Hernán. Y después también repartió parejo a otros comunicadores o a otras personas que salen,
1: sí, que hizo de comunicación directamente a Jacqueline Álvarez. Que incluso sacó un comunicado,
6: ¿verdad? Ah, ¿en serio?
1: Totalmente rechazando las declaraciones de Hernán, rechazando porque Hernán dio a entender que había un tema incluso de
4: racial,
1: de un tema racial, y ella pues evadió todas esas cosas y dijo que no iba a hablar más del tema y que no iba a darle más largas al asunto.
6: Y habló
1: no
6: de
1: tiene, y que no tiene ninguna demanda.
6: Okay. Y habló de fútbol.
1: Y habló de fútbol.
6: Y Hernán también habló de fútbol. Habló de fútbol, habló del clásico, habló de estadísticas. Fue una muy buena conferencia de prensa de Hernán Medford. Y eso dice,
4: feliz
6: de Saprissa.
4: Andaba feliz.
6: Sí, sí, sí.
4: Como hace algunos días no lo veíamos.
6: Él disfrutó la conferencia. Sí, en un momento dijo, vean la conferencia que les estoy dando. Escuchemos parte de la conferencia, el extracto de lo que dijo don Hernán Medford hoy en horas de la mañana.
5: Bueno, obviamente todos sabemos que un clásico es un partido diferente. Es un partido que todos esperan, ¿verdad? Ustedes como periodistas, toda la afición, santisistas y liguistas, obviamente nosotros, después del último triunfo, ¿verdad? Que veníamos de dos derrotas, ganamos, eso volvió a la parte emocional. Somos el líder del campeonato, eso está claro, y con todos los méritos, Saprissa lo es. Entonces vamos a ir allá a buscar mantener el liderato, ¿verdad? Pues a un equipo muy directo como es Alajuela. Sabemos que ellos están en su casa, están en su ambiente, pero una de las cosas más bonitas, y a mí lo que más, uno de los lugares que más me gusta ir es Alajuela. Es Alajuela, se hace un ambiente muy bonito, estadio lleno, ¿me entiendes? Los liguistas ahí haciendo el ambiente, diciéndole cosas bonitas a uno, todo ese tipo de cosas. Ustedes si supieran cómo me gusta ir a Alajuela, ¿verdad? Y eso que me gusta a Alajuela es darle méritos a Alajuela, ¿verdad? Es darle méritos, porque ahí es un clásico, y aquí, por más que nosotros estemos de primero y ellos estén abajo, ahí no hay como favoritos, ¿verdad? Yo creo que un clásico se empieza de cero, los dos, no importa la posición que esté. ¿Verdad? Eso es un respeto que hay entre los dos clubes, y por eso es un clásico. Pero nosotros estamos bien, futbolísticamente ya analizamos al equipo, ¿verdad? Sus falencias, sus virtudes, todo, igual que ellos lo han hecho con nosotros. El equipo está claro lo que vamos a hacer. A nivel de jugadores, me dijiste dos nombres ahí, todavía estamos ahí, ¿sí? Pueden jugar o no pueden, ahí estamos todavía. Creo que eso se puede, hasta media hora antes del partido, se puede decidir, ¿verdad? Pero si no, como yo le dije, tenemos un equipo compacto, un equipo formado bien, en donde si ellos no estarían, hay otro, ¿verdad? Pero todavía no lo descartamos.
7: Don Hernán, ¿cuál considera usted que es el principal o las principales ventajas o eso que a usted le gusta y que le llena y que dice, esto es lo mejor que yo tengo para ir mañana a la Alajuela a sacar
5: el partido? No, mi equipo en sí, ¿verdad? Porque yo no sé, si usted analiza las estadísticas, somos el equipo que más goles ha hecho, creo que somos el equipo que menos goles han hecho. Entonces esas estadísticas respaldan que el equipo está sólido, ¿verdad? Para mañana. ¿Entiendes? Entonces esas son las que miren, yo a nivel de todo el equipo. Recuerde que lo que necesitamos es que no nos metan goles, y lo que necesitamos es meter goles para ganar un partido. Ya después, la estrategia que nosotros montemos, ¿verdad? Que es la forma que vamos a jugarle a ellos, ya ustedes ya lo verán mañana en el partido. Pero hay una forma que le vamos a jugar a ellos. Hay un sistema que vamos a plantear mañana. Y si todo eso cuadra bien, pues obviamente tendremos oportunidad de poder ganar el partido. Si todo cuadra bien, ¿verdad? Porque recuerde que ahí tenemos un rival que también hace lo mismo. Es un clásico bonito, ¿verdad? Porque nosotros buscamos alejarnos de ellos y ellos buscan acercarse a nosotros. Entonces sí, es un clásico que podría llenar muchas cosas, ¿verdad? Al final del partido.
8: En relación a las cargas físicas, incluso el tema de Waston Newton, por ejemplo, ¿se piensa, por ser un clásico, se piensa específicamente en mañana? ¿O si se planifica, por ejemplo, los próximos 15 días del equipo Copa Centroamericana?
5: Sí, ¿cómo es eso? Toda la razón, sí, se planifica. Prácticamente planificamos los cinco partidos en 19 días, ya sacaron cuenta, ¿verdad? 19 días, 5 partidos, sí lo tenemos planificado. Y así cercano planificamos los dos partidos, que es Alajuela y Cartago. Y planificamos a la hora de hacer una alineación, ¿verdad? A la hora de ver quién puede jugar ese partido, depende del contrincante, todo lo analizamos para hacer un equipo titular para mañana y tener un equipo de que podría ser el mismo de mañana, podríamos cambiar cosas para el miércoles contra Cartago, pero primero

0: enfoquémonos en lo más importante hoy, que es el partido de mañana.
1: ¿Por qué siente que lo critican? Siendo el líder del campeonato, ¿por qué siente que estas personas atacan directamente
0: a Ramos? No, es que porque cuando me atacan a mí, atacan a Saprissa. Y Saprissa está en primer lugar. Y eso no le gusta, y eso no le sirve. ¿Me entiendes? Entonces ataquemos a Nal. Y como yo aguanto, y yo cuando estoy en equipo voy a muerto con el equipo, voy a defender el equipo, y que me ataquen. 40 años en esto, ¿sabe cómo me va a perjudicar a mí? No es lo feliz que es la conferencia que estoy dando. No es las conferencias más felices del mundo, de que usted este cabrón de que entonces está riendo. Claro. ¿Por qué? Pues cuando usted está al tope y alguien te critica, ¿qué significa eso? Estás haciendo las cosas bien. Hay gente picada, gente que no quiere. Y qué raro. Vea qué casualidad, la semana del clásico, vamos a mover las cosas para que Saprissa entre en problemas, porque hey, este clásico, y si nos ganan nos van a 7 puntos, y Saprissa si queda en primer lugar, el promedio es que si Saprissa queda en primer lugar, el promedio es, las estadísticas dicen que la mayoría de los campeonatos los ha ganado quedando en primer lugar, entonces hay que desestabilizar este asunto, entonces de ahí. Vamos a contactar a estas personas para que se estabilicen la situación de Saprissa, porque dígame usted, es la lógica. Si usted tiene un hijo y se sacó un 100, ¿qué tienes que hacer? Alabarlo, felicitarlo. Y hoy Saprissa tiene un 100, porque Saprissa está en primer lugar. Entonces, ustedes mismos son periodistas, gente inteligente, no como uno ahí que... No, pero ustedes son inteligentes. ¿Por qué van a atacar a Hernán Medford? ¿Por qué? Porque atacan al Saprissa. ¿Quién es Hernán Medford? Es el entrenador de Saprissa. Entonces vamos a atacarlo porque hay que desestabilizar esta situación. Porque no hay, es decir, o es que vivimos en un mundo al revés. O caminamos, no sé, será un mundo al revés este. O esto no es fútbol. El fútbol no.
1: Y aprovecho eso del 100 de una vez para enlazar la siguiente pregunta. Y los números lo respaldan, Saprissa es el líder del campeonato. ¿Usted siente que Saprissa es el equipo que mejor juega el fútbol en el campeonato nacional?
0: Es que yo no tengo que hablar de los otros equipos, porque yo los otros equipos los respeto. Lo que puedo decir es que mi equipo está jugando bien y Palacio está en primer lugar, no le han regalado nada. O la suerte existe. Vea, si la suerte existiera yo fuera millonario. Porque compro la lotería y todos los días pego. Es que no es suerte, es capacidad. Y Saprissa tiene la capacidad de estar en primer lugar. Nadie le ha regalado, es más, les ha costado. Yo nunca voy a decir que ha sido fácil, porque en el último partido sí nos costó. Y de hecho, más cuesta, pues más lo saborea uno. Entonces, hoy Saprissa, aunque no le guste a esos dos que andan criticando, hoy estamos en primer lugar. Y yo mañana no sé qué pasará. Pero estamos en la actualidad, estamos hablando hoy. Ya después mañana tal vez será otro verso. Seguiremos con el mismo verso, ¿verdad? Pero ustedes me están preguntando hoy Saprissa está en primer lugar. Y si al primer lugar los... Entonces yo les hago una pregunta. Si criticas al primer lugar, ¿por qué no criticas al segundo lugar? ¿Por qué no criticas al tercer lugar? Lógica, es la lógica. Entonces por eso le digo que hay otros que hablan y no sé, cuando se sientan a hablar, no sé ni qué están pensando. No sé qué les viene a la cabeza. Porque es negro o es negro, es blanco o es blanco. Pero de ahí... Es lógico que este tipo de cosas pasen en la semana del clásico y cuando vean a Saprissa como un peligro. Pero ahí le damos.
2: El cuestionamiento hacia usted es constante. ¿Siente que se le ha menospreciado el momento en el que está Saprissa o cómo siente que ha sido la crítica hacia
0: no,
2: usted?
0: No. Pero pongámoslo claro y usted adelante. También hable directo. Dígame. Una persona es.
2: Una bueno, persona yo he escuchado varios programas, sí,
0: bueno,
2: pero
0: una persona
2: pero
0: que influye sobre dos o tres, porque esa persona, ¿verdad? Que sabemos todos quién es, él se cree la mamá de Tarzán, ¿verdad? Él se cree el mejor, y alguno de ustedes hasta los irrespeta, porque él dice que es el mejor periodista de Costa Rica, ¿verdad? Y él cree que está hasta encima de ustedes, y él cree que vende. Yo no sé, parece que en la mañana no sé qué tipo de té se toma este muchacho, ¿verdad? Porque no coordina a veces, y está claro. ¿Sabe qué? Entonces analícenlo ustedes, que son gente muy inteligentes. ¿Cómo cuestionas lo que está en primer lugar? ¿En qué mundo vive? En su mundo. Porque él vive en su mundo. ¿Cómo cuestionas al que está en primer lugar? Es que eso es tan fácil. Pero es desestabilizar el equipo. Saprissistas, afición saprissista,

0: Este es el antisapricista número uno que hay. Ojo, afición sapricista, por este señor. Porque ni sapricista es, creo que es del otro equipo. Él dice ser sapricista, ¿sabe por qué? Sapricistas, porque él sabe que vende con Saprissa. Él sabe que vende con Saprissa. Él no va a decir que va con otro equipo porque sabe que Saprissa es el que. Y a veces este es charlatán, porque es un charlatán. Pues, yo no sé cómo entiendo cómo trabaja en ciertos medios tan importantes. Y también hablando y jugando con la situación de mi sueldo, de mi entrada, de mi sustento a mi familia. Entonces déjeme decir también, a veces como este señor trabaja, falta seriedad a veces. Porque cuando usted ve que es negro, y usted ve que es blanco, es blanco. Entonces sáquenlo por conclusión. El equipo que está en primer lugar, el equipo que clasificó una semana antes, que tenía dos de temporadas de no clasificar a la centroamericana. Entonces, sapricistas, ojo con este. Y ojalá que ni pueda entrar a este estadio, sapricistas, ojo. Porque es el antisapricista número uno que hay, señores. Y este cree que los aficionados de Saprissa se chupan el dedo. ¿Qué cree? Que los aficionados no saben de fútbol. Señor, el aficionado no se chupa el dedo. Su aficionado sabe de fútbol. No los tome como ignorantes, señor. Por el amor de Dios. Es que este se cree la mamá de Tarzán. Usted cuando agarra el micrófono es que... Y hasta irrespetando a algunos periodistas que tienen años en este país y son respetados por mi persona, aunque a veces nos peleemos. Pero hace 2 años fue que esta persona apareció media conocida y todavía quiere pensar que es mejor que alguno de ustedes, porque él se tilda, es el mejor periodista de Costa Rica. Ah, porque soy polémico y todo. ¿Sabes qué? Y le doy un consejo. Cuando usted escucha a alguien tonto y estúpido, ojo, usted se vuelve tonto y estúpido. Cuando usted escucha gente inteligente, usted se vuelve inteligente. Entonces, mi consejo es sapricista, no escuchemos a este tipo de personas, porque si no, nos volvemos como él, directo y al grano. Y usted persona, señor, cuando usted quiera una charla conmigo, usted y yo solitos, lo armamos usted y yo solitos, y nos decimos las cosas solitos. Y cuando quiera un debate, hablar de fútbol, hablemos de fútbol. Cuando quiera, públicamente lo puedo hacer. Pero ya, deja de ganar like a mi costilla. Ya te di demasiados. Disfrutalos. Ya te di demasiados. Ya disfrutalo. Ya, pero para el asunto. Porque ya te ganaste mucho like, que con eso después vendes publicidad. Porque pues, con eso vendes publicidad, con lo que te mantenés. Pero imagínense que yo no me voy a meter eso, porque yo respeto a la gente que te paga. Y tenés derecho a producir, porque tenés que mantener tu familia. Entonces no se meta con mi trabajo. En ese sentido no se meta con mi trabajo, porque ahí sí lo voy a hacer personal. Y a ver cuándo me llama para tomarnos un cafecito o un debate públicamente de fútbol. Puro fútbol, papá. Línea de 3, línea de 4, sistema táctico, todo, señor. Vamos a ver. Ahí se la dejo picando, mi amigo. Y ya deja ganar light a mis costillas.
1: Ahí estaban las declaraciones de Hernán Medford completas y con todo este tema que mencionábamos anteriormente. Tenemos ya las 4 de la tarde con 11 minutos. Saludos a todos los que están en sintonía. Seguimos hablando del clásico. Vamos a escuchar y a observar también en las diferentes plataformas a el futbolista Mariano Torres, el número 20 del Deportivo Saprissa, que será, por supuesto, jugador estelar para el clásico. No va a estar el miércoles ante el Club Sport Cartaginés por acumulación de amarillas, pero sí jugará el superclásico este sábado ante el Deportivo Saprissa. Escuchamos a Mariano Torres.
2: Sí, obviamente que es muy importante. Primero feliz por enfrentar un nuevo clásico, un partido diferente. Creo que la semana ya uno lo vive diferente. Y después, como decís, es el primer lugar también para nosotros, más allá de un clásico, de todo lo que genera un clásico, es el primer lugar para nosotros y queremos seguir manteniendo la ventaja con los que vienen atrás. Sí, bien, creo que pasa mucho por el convencimiento, porque hemos tenido partidos que no conseguimos los resultados y igual el equipo con respecto al juego se vio de buena forma, entonces hay que seguir convencidos, seguir confiando en el equipo que tenemos, en el plantel que tenemos, y bueno, nada más lindo que ir a enfrentar un clásico y poder ganarlo y seguir en el primer lugar. Bueno, con respecto a los que nos vino pasando los últimos partidos, creo que pasa un poco por ser contundentes, ¿no? Nos ha

0: costado eso, la finalización de la jugada, porque como te dije, hemos hecho buenos partidos, pero faltó reflejarlo a veces en un marcador más abultado. Y creo que eso va a ser fundamental en un clásico. Sabemos que los detalles marcan la diferencia y bueno, vamos a estar en todos los detalles para que tanto defensivamente como ofensivamente poder sacar el resultado que todos queremos. Bien, bien, siempre digo lo mismo, que me siento feliz siempre de poder ayudar al equipo. Después lo de los premios, diríamos, entre comillas, del once ideal y goles, esas cosas no, a mí no me cambia mucho. Lo que me cambia, sí, que el equipo esté donde está hoy, en el primer lugar, que esté clasificado para la próxima ronda en la Centroamericana, y que uno pueda ayudar, se siente feliz y contento, así que espero poder seguir dándole más al equipo.
1: Eran las declaraciones de Mariano Torres y cerramos este bloque de clásicos escuchando a Fidel Escobar, que será probablemente jugador titular.
2: Debería ser titular.
1: Debería ser titular, sí. Fidel Escobar, que ya jugó 45 minutos y que está disponible y elegible para el clásico de este sábado. Escuchamos al jugador panameño Fidel Escobar.
3: Yo creo que hoy este partido va a ser muy importante para nosotros. Estamos ahí arriba, sabemos que un clásico, bueno, de todos los clásicos muy guapos, pero yo creo que este clásico será bonito. Dios primero para nosotros y sabemos que el equipo está trabajando súper bien, el equipo está súper motivado y yo creo que toda esta semana hemos trabajado súper bien y la semana pasada contra partido de Escorpiones, pero esta semana venimos trabajando bien y la verdad estamos muy motivados. No, yo creo que el equipo está concentrado, yo creo que hay que estar juntos. Sabemos que también el equipo rival juega bien, pero yo creo que nosotros estamos muy concentrados para este partido, sabiendo más que es un clásico y nosotros estamos súper concentrados, vamos a estar bien motivados para ese partido y nada, yo creo que el equipo está muy, muy centrado en lo que quiere y yo creo que los pequeños detalles hay que minimizarlos para ganar y el objetivo está claro. Sí, claro, yo creo que fue mi primer clásico, de ahí vinieron mucho más y este otro clásico más, bueno, en lo personal para mí, también para el equipo y sabemos lo que son los clásicos, pero yo creo que nosotros la motivación que tenemos y yo creo que eso es muy importante para nosotros y cada quien sabe lo que vamos a hacer el día de sábado. No, yo gracias a Dios me siento bien, la verdad, me he venido preparando bien. Yo creo que la recuperación, la lesión, bueno, me fastidió un poco, pero bueno, yo creo que estoy aquí de nuevo para ponerme la camisa. No, ya lo hice el partido pasado y yo creo que si se me da la oportunidad de jugar el clásico, estoy bien físicamente, estoy bien, me estoy cuidando y me estoy preparando bien. No, yo creo que no hemos preparado muy bien con los profes, no han preparado de la mejor manera. Sabemos el potencial que ellos tienen y obvio nosotros atrás no vamos a exigir mucho, sabemos que no se va a escuchar mucho, pero tenemos que hablar muy, muy fuerte y yo creo que nosotros no vamos a exigir mucho como el otro partido que no hemos seguido para ganar. No, yo creo que ayuda mucho para nosotros, para los compañeros, ayuda mucho. Sabemos lo que es Mariano, lo que representa para esta institución, igual los otros compañeros de experiencia nos ayudan mucho y yo también aporto mi granito de arena para ayudarlo y también ellos me ayudan y entre todos nos ayudamos, pero sabemos lo que es Mariano para nosotros y el jugador, por decirlo así, referente, y nos ayuda mucho, nos habla mucho y yo creo que eso es muy bueno.
1: Ahí estaba Fidel Escobar, parte de las declaraciones de los futbolistas,
2: los protagonistas.
1: Técnicos protagonistas del clásico que será mañana a las 8 de la noche en el estadio Alejandro Morera.
2: Vamos a ir al cambio. Cuando regresemos, muchos exjugadores. Uh-huh. Hemos recopilado a los compañeros Adrián Méndez, Ian García, David Madrid, Adriancito García también. Hemos recopilado muchos criterios de exjugadores, leyendas de los dos equipos, exjugadores que tuvieron muchos clásicos y que tuvieron mucha participación. Y vamos a escucharlos. ¿Qué pretenden y qué piensan de este clásico del próximo sábado? Estamos hasta las 5 de la tarde hoy con ustedes acá en Tratica Radio, 4:18. Se los ha ido rápido. Vamos a ir al cambio, pausa comercial y regresamos.
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11: Cuatro de la tarde con 25 minutos. Escuchemos exjugadores. ¿Qué les parece, muchachos? Sí, sí.
12: De una vez.
11: Primero, Álvaro Mesén.
12: Sí, que habló con David Madrid, nuestro compañero David Madrid, que pudo tener conversación con el exarquero de Liga Deportiva Alajuelense. Lo escuchamos acá en Teletica Radio a Álvaro Mesén.
13: Primero, la rivalidad. Claro que la historia juega en los eventos. O sea, los eventos para mí cobran importancia por la historia, por la rivalidad, por las aficiones. Yo creo que ahí es donde se va formando esa, digamos, eso que uno le llama clásicos o partidos de mucha trascendencia, ¿verdad?
14: ¿Cuánto pesa, don Álvaro, el Alejandro Morera Soto, un clásico? ¿Qué tan pesado se hace para el rival como esa prisa en este caso?
13: Eso es muy relativo. En realidad, eso depende, digamos, la madurez del jugador, creo yo. Bueno, hablo desde mi experiencia. No es lo mismo que usted juegue un clásico, digamos, a temprana edad, a que lo juegue ya después de cierta cantidad de partidos. Lo disfrute diferente. La verdad que sí, la madurez yo creo que marca esa pauta en cuanto disfrute usted de los partidos, porque al principio es mucha presión. O sea, el jugador se ve envuelto, o a veces se ve uno envuelto en un ambiente

0: donde la verdad que no tiene nada que ver con el partido. Es un ambiente que genera toda la parte externa, la prensa, la afición, pero en realidad el jugador vive el partido de una forma muy diferente dentro de la cancha.
1: Normalmente en un clásico debería empezar ganando el equipo de casa, o qué tanto pesa cuando cae un gol en contra y que la afición obviamente se pone en contra cuando, por ejemplo, hablemos de la liga, debería empezar golpeando con el marcador.
0: Eso es un error grande. O sea, yo desde mi experiencia digo que es un error grande porque ningún clásico es igual. O sea, yo le puedo decir, es más, hay gente que lleva estadísticas y a mí nunca me interesó una estadística. No sé ni cuántos partidos o clásicos jugué, eso nunca me interesó. Yo creo que, número uno, es una vanidad. Segundo, es un tema... Yo digo que es un error porque ningún clásico es igual. Yo le puedo asegurar a usted que ninguno de los que yo viví que pueda decir fue parecido, se me pareció, todos tienen su característica. Si hay algo que caracteriza un clásico, que a diferencia también de los demás partidos que uno juega el campeonato, es que hay una incertidumbre grandísima. O sea, eso es lo bonito y yo creo que también eso es lo que hace especial. Como que hay clásicos que tienen errores, hay clásicos que tienen cosas muy maravillosas, hay clásicos que tienen lesiones, que tienen imprevistos, inclusive que no están en la mano de uno. Por ejemplo, se varó el bus. Nos tocó una vez subir la cuesta de hacia el Ricardo Saprissa en un taxi porque se varó el bus. Que hubo algún problema con la seguridad del estadio. O sea, son un montón de variables que están en juego que ninguno, yo le puedo asegurar de mi experiencia, o sea, hablo de mi caso, ninguno fue igual, ninguno. O sea, cada uno tiene su característica, cada uno es especial y cada uno es diferente.
1: Además de esta curiosidad que usted me contó, ¿hay algún otro clásico que usted recuerde muy importante que usted diga, bueno, este marcó mi historia como portero, este fue el clásico que más me llamó la atención? Para Álvaro Mesén, ¿cuál fue como ese clásico más llamativo?
0: Es que fueron, o sea, por eso no, o sea, si yo fuera vanidoso, o bueno, es un error decir eso, pero si lo viera desde la vanidad, hablaría de los clásicos que ganamos. O sea, es muy fácil decir eso. O que pare un penal, pero no, o sea, si yo hablo de una experiencia como persona y como jugador que ahora es diferente a lo que yo viví en su momento y que yo ahora puedo hablar con libertad, es más bien los clásicos que uno cometió errores. O sea, vieras que más bien eso marcó mi carrera, marcó mi vida, porque todavía hoy, esos errores, hay gente que viene y me dice, ¿se acuerda aquel gol que le hicieron en tal partido? Le digo, sí, claro, desde ahí comenzó mi carrera deportiva. Precisamente esos errores me marcaron y me hicieron crecer. Entonces, yo creo que es muy, va a depender mucho de cómo lo vea uno. Si yo lo veo de una vanidad, hablaría de los éxitos, de los penales, o no sé, de los partidos, o los campeonatos que ganamos contra Saprissa. Pero si lo hablo de una perspectiva de crecimiento, de riqueza, lo hablaría casi que de los partidos que no nos fue bien, más bien, o sea, que tuvimos errores.
1: Y hablando de la actualidad, ¿cómo va esta Liga Deportiva Alajuelense para enfrentar el Clásico ahora el fin de semana?
0: Y en eso estoy un poco desactualizado. O sea, yo la verdad no sé cómo está ahorita ninguno de los dos equipos, no he podido ver. Pero sí te digo una cosa. O sea, es un partido punto y aparte. Es un partido que marca una diferencia. Eso va a depender mucho de cómo se esté gestionando. Digo claramente cómo se esté gestionando la parte deportiva en cada uno de los clubes. Esto va a ser crítico. O sea, yo creo que a uno lo marca y lo compromete la cultura que esté muy fuerte en ese club. O sea, si la cultura es de ganar y ganar y ganar y ganar, posiblemente que tenga esa cultura va a ganar. Y si la cultura es de temor,

0: O escojo algo de afuera o escojo algo de aquí, entonces esa ha sido la tónica mía.
1: Álvaro Mesén, el guardameta, exjugador de Liga Deportiva de la Juelense y de la Selección Nacional, una de las grandes figuras que ha tenido sus clásicos nacionales.
2: Bastante.
1: Del otro lado, me atrevo a decir que una de las grandes figuras que ha tenido la historia de Saprissa.
3: Sí, que habla del clásico.
1: Yo lo pongo en el podio.
3: Sí, de los mejores jugadores, mundialista de clubes, mundial mayor, mundiales menores. O sea, lo de Cristian Bolaños es una insignia, no del Saprissa.
1: Es hablar del Olimpo.
3: Sí. Habla del clásico, Edu, y de otras cosas más relacionadas entre Saprissa y Alajuelense, porque manda ahí algunas claras indirectas al cuadro original. Escuchemos a Cristian Bolaños.
4: Bueno, clásico es un partido aparte. No importa cómo se llegue o cuál es el momento de quién es el equipo que lleva las de ganar. Los que hemos estado ahí sabemos de que es un partido aparte. Yo creo que para Saprissa es un partido en el que puedes dejar todas estas dudas que andan alrededor, ¿verdad? Es normal. Pues todo lo que se dice alrededor del equipo de Hernán, a mí me parece que han venido haciendo las cosas bien. En el torneo nacional están de primeros, creo que el clásico les puede dar una ventaja muy importante. Yo creo que se van a 7 puntos, si no me equivoco, ¿verdad?
5: Correcto.
4: Y yo creo que esa ventaja en el torneo nacional es vital, manda un mensaje clarísimo a todos los demás. Yo creo que le da una tranquilidad para hacer una conexión entre afición y el equipo, para que todo esto que se está diciendo afuera por lo que pasó, ¿verdad?, con el partido contra el Olimpia, se dejen de decir. Si bien es cierto, y vuelvo y recalco, hace más de 20 años que Saprissa fue el Mundial de Clubes, ninguno más ha ido. Ahora se habla mucho porque hay bonificaciones, pero tengo la certeza que si no dieran bonos o estos partidos no valieran, nadie hablaría o le diera tanta importancia si no se fuera al Mundial de Clubes. Para mí eso no ha cambiado. Para mí lo que ha cambiado es la parte económica, que sí, es importante para una institución, para cualquier equipo, pero al final y al cabo, si vos ganás la Centroamericana y no hace el Mundial de Clubes, para mí sigue siendo lo mismo. ¿Qué es lo que se le ha dado valor ahora? Pues obviamente el tema económico, sí, es una ayuda importante, pongan el nombre que en lo que lo quieran utilizar, pero al final y al cabo la realidad es que tenemos más de 20 años de que no se ha ido un Mundial de Clubes. Se dice mucho de que o han querido tirar esa gestión de que no iban equipos o que no iba al otro, que no le daban esto. Todos los que hablan o los que dicen eso es porque no fueron o porque no lo han ganado. Y eso es la ley de cuando uno no ha participado o no ha asistido a un Mundial de Clubes, hay que ver cómo se le quita valor a una gestión de un equipo que trascendió y que compitió solo con jugadores nacionales. Obviamente uno entiende todo lo que se dice ahora, pero me parece que se le hace más bulla por la parte económica que por lo que en realidad es el fin, y el fin de esto es ganar la Centroamericana, ahora sí compita con lo que en realidad te va a llevar al Mundial de Clubes. Si no se va al Mundial de Clubes, para mí sigue siendo lo mismo. Ganaron bonificaciones, pero hasta ahí.
3: Cristian, y finalmente, ahora temprano hablábamos con Eric Lonis, que a veces a la gente, al aficionado, no le gusta cuando los equipos rotan. Pero bueno, un mes como este, donde Saprissa, Cartaginés, Herediano y Alajuelense jugaron 8, 9 partidos en un mes, y que a veces, claro, pues para los técnicos es muy necesario este tema. En el caso tuyo como exfutbolista, no sé, cuando anotabas, cuando estabas de goleador, y tal vez el miércoles tenías que descansar por un tema de rotación. Primero, ¿cómo lo toman los futbolistas? Y si crees que realmente sí es...

0: algo necesario y que la gente debe entender que se debe hacer en el fútbol?
1: A ver, como jugador, a uno no le gusta rotar. El jugador que diga que sí le gusta, yo creo que no debería estar jugando fútbol. Es para empezar. Y más aún si estás en un momento dulce, ¿verdad? Ahora, yo creo que eso es muy de tacto, eso es mucho de saber cómo gestionar un equipo, y eso solo lo sabe en este momento, pues, en este caso Hernán, que es el que tiene el grupo día a día y va conociendo a los jugadores. Hay algunos jugadores que sí pueden soportar un poco más estas cargas, ¿verdad? Definitivamente es imposible que un jugador pueda asumir pues partidos tan seguidos y que pueda tener un buen rendimiento. Entonces la rotación hay que hacerla a la fuerza para poder competir bien. Yo sí creo que hay algunos jugadores que sí pueden pues tal vez no jugar los 90 minutos, pero sí ser titular y que te dé pues ese rendimiento en 70 minutos y cuidarlo 20. Pero eso ya va más en el día a día, eso va ya es en la cabeza del entrenador. En este caso pues el cuerpo técnico y Hernán son los que saben cuáles jugadores sí pueden. Hay que analizar la planilla, no es tan sencillo. Yo sé que la afición después de que un resultado no sea pues es muy normal, ¿verdad?, hacer un análisis y decir fue por la culpa de la rotación, pero las rotaciones se hacen porque son pensadas, son planificadas y pensando en el rendimiento número uno del equipo y el jugador, y eso es como se hace para ganar. Cuando no se dan los resultados, pues es muy dado a echarle la culpa a las rotaciones.
0: Bien, ahí teníamos a Cristian Bolaños, también con un amplio criterio, un jugador pues con mucha experiencia y pues realmente que merece esto, o que merece tener espacio para poder también hablar sobre clásicos. Tenemos las 4:40, compañero, vamos a ir a la pausa.
2: Vamos de una vez.
0: Para venir con el cierre de nuestro programa, tenemos más información. Hoy vamos a estar a 5 porque sí. Hoy vamos a tener fútbol de primera división, 6:30 viene la hora cachetona y el impas, ¿verdad? El intermedio para que puedan disfrutar y llevar más amena la presa. Y después venimos con el fútbol nacional.
2: Hoy no vas a contar chistes, ¿no?
0: Ahora puede ser, ahí tengo varios.
3: Sí. El chiquito cubano me salió un día de esto, señor Méndez, buenísimo, sí, por cierto.
0: Ese sí puede ser. No, es que repetido,
2: vamos a ver. No, ya tiene un repertorio grande.
3: Grande, otros, grande.
0: Unos que, pero es que hay unos que no se pueden.
2: No, pero está el picón, ¿verdad?
0: Sí, está bien.
2: Vamos,
0: está
2: vamos a cambio. Cambio, regresamos.
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12: Cosas que pasan, mi querido Méndez, como se pasó el tiempo volando, Yo veníamos con la entrevista con Patricia Aguilar, entrenadora de la selección sub-20, porque arranca el Mundial sub-20.
13: Sí, señor.
12: La invitación para que sigan el canal, el Mundial sub-20, por canal 7.2 en televisión digital.
13: Y en TDMAX.
12: TDMAX y acá en Teletica Radio 91.5. De hecho, el lunes.
13: El partido es a las.
12: Temprano, sábado en la mañana.
14: Oh, no, pero hoy el partido de Escorpiones.
13: A las 8
14: de
13: la noche.
14: Perdón, de. Sí, Escorpiones.
13: Escorpiones
14: Inter. 8 de la noche, sí. ¿No? La que digo yo, hay buen previo, ahí podemos tal vez escuchar
12: ahí una puede, Patricia, los muchachos escuchar con, a hablar, con, dar una buena nota aquí donde Adrián García.
14: Sí.
12: Y que ya invitarlos el lunes, juega.

0: La selección a las 10 de la, 9 de la mañana. 9:45 la previa, sí.
1: Sí, contra Colombia.
0: Colombia, Costa Rica, Mundial Sub-20 de Polonia.
2: Que los rivales son la selección cafetera, Corea del Norte y Portugal.
0: Y Portugal.
1: Ahora, ojalá vaya bien. Recordé Corea del Norte, un.
2: Un swing y abanica.
1: Un swing. Sí. Muchachos. Ya me acordó de algo.
0: Usted. No. Yo decía, yo te pregunté ahora, no estamos todos limpios.
1: Había una, una deuda. Una reprimenda.
2: Había una deuda. Menos uno.
1: Por ese enredillo.
0: Muchas gracias.
2: Nos vemos,
0: Eduardo. Feliz fin de semana. Estarás en el clásico, ¿no?
2: Sí, ahí vamos a estar. Mañana en el Alejandro Morera Soto, transmisión 91.5 de Teletica Radio.
0: Mi querido Méndez, te escuchamos en el clásico también.
1: Mañana clásico y el sábado, el domingo a San Carlitos.
0: Te toca San Carlos.
1: Comer carnita.
2: Ah, qué bien.
0: Muy bien.
1: Ya a mí me toca. ¿Donde gallina?
0: Sí, donde gallina.
2: ¿Donde gallina? Sí, ahí en la esquina.
0: Yo el clásico no estoy con ustedes presencialmente, pero los acompañará
1: que haciendo el soporte. Estar en FUT TV.
0: Yo estoy en FUT TV el sábado en Herediano Pérez Celedón. Y después salgo del estudio de FUT TV volado para la cabina de Teletica Radio para tenerle soporte por si ocupan algo.
1: Necesitan
0: algo.
1: Por si ocupan narrar.
0: Sí.
1: Eduardo Nara.
2: Sí.
0: Yo me mando.
2: He escuchado. Yo me mando.
1: Narra básquet y narra fútbol.
0: Sí, claro. Yo he tenido que ir en algún momento.
1: Sí, está bueno.
2: Ahorita lo vemos narrando americano también.
0: Y me encantaría. Y el domingo para el Puerto. Con Steven Villegas y Ricardo Cordero. ¿Qué le parece?
2: Occidente representa.
0: ¿Qué compañía? No, nada.
1: ¿Qué hizo la semana?
0: No, digo yo.
1: Está bien. Un premio.
0: No, mi querido Javier, no digan eso, muchacho. Si me porté mal, me dice Javier Marrero, no puede ser, no, mis muchachos. Ahí voy con los pollos para el Puerto. Está bonito, Zaira.
2: Con los de Occidente.
0: A Punta Arenas, sí, señor. Nos vamos.
2: Nada más.
0: Solo falta usted y bueno. Sí, solo falta.
2: Sí.
0: Y que haga controles Esteban Cubero. Estevitan Cubero. Nos vamos. Seamos en compañía de La Hora Cachetona, mi querido Javi. Los Charlies, entonces con La Hora Cachetona. Y después estaremos, por supuesto, con el previo de la jornada del fútbol costarricense, el partido entre Escorpiones e Inter San Carlos. A todos, feliz tarde, feliz fin de semana. Que la pasen muy bien.

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0: la que más divierte, la más vacilona. Está ahí mi querido Javier Gutiérrez, perdón, Javier Marrero. Es que siempre recuerdo a Mayrita, siempre recuerdo a Mayrita. Ella sabe que le tengo un real, auténtico cariño a Mayrita. ¿Ah? ¡No jodas! Ah, ya le vamos a cantar cumpleaños. Ya le vamos a cantar cumpleaños a Mayrita, la mamá de Javier Marrero y Gutiérrez. Con todo el cariño del mundo, ¿verdad? Este servidor, Carlos Álvarez, y desde luego... ¡Mae, qué es ese pelo! ¿Qué es ese pelo, mae?
1: ¡Pelo!
0: ¡Mae! Damas y caballeros, señoras, señores, amigos y amigas.
1: Está Tuani, ya.
0: Con todo el cariño, el respeto, la admiración y toda nuestra devoción, un aplauso fuerte a Carlitos Ramos. El Porción Son.
1: Muy, pero muy buenísimas, buenísimas tardes. Tengan.
0: No te había visto el pelo.
1: Tengan todos y cada uno de ustedes muy contento nuevamente estar ya fin de semana para la entretención de todos nuestros fieles oyentes, fieles televidentes, seis medios es que nos ven. Mae, estamos full.
0: A cachete.
1: Bueno, que no estaba muy
0: literalmente, ¿verdad?
1: Que no estaba muy a cachete era este, es que hay imágenes estacas, ¿no?
0: Sí, sí, codos.
1: Le dice la doña: mi amor, deme platita para ir a comprar por lo menos a una tienda de esas de segunda mano, ropita.
0: Ajá.
1: Le dice: y ya averiguaste bien que no hay de tercera mano. O de cuarta.
0: Mae. ¿Cómo era una señora? Bueno, señora no, cualquier persona no, que se empareje con alguien tan...
1: Es tan estacón.
0: Tan estaca.
1: Este mae era tan
0: perverso. Qué mae, que es que qué... Mae, qué perverso estar con alguien... Tampoco con alguien que despilfarra.
1: Sí, pero no
0: está. Mae, pero hay varas básicas, mae.
1: Mae, este mae, weón, tenía a la doña embarazada.
0: Ajá.
1: Ya nace el chamaco.
0: Sí.
1: Mi amor, deme platica para comprarle ropita al bebé.
0: Sí.
1: Le dice: no. Ponele un gorro y lo asomas por la ventana si la gente lo quiere conocer. Como un títere. Mae, ¿cómo hay chistes de esa vara?
0: Mae, Carlitos.
1: No, y este mae, esta meneca le dice.
0: Sí.
1: Mi amor, deme platica para comprar un vestido.
0: Uh-huh.
1: Es que ya quiero comprarme un vestidito.
0: Está bien, sí, me parece.
1: Pero ese se te ve bien.
0: Ajá.
1: Sí, pero estoy destinada a andar vestida de novia. Madre, tenía como 3 meses.
0: Mira, Carlitos, de verdad, mae.
1: No,
0: y yo soy un poco,
1: mae, yo conocí,
0: intolerante. Mae, intolerante por decir un término a la gente estaca.
1: Mae, no voy a decir nombres por guardar respeto a los familiares, pero en el barrio había una estaca.
0: Ajá.
1: Pero es que el problema de esta estaca tenía casitas de alquiler y todo. Es que era una persona solvente.
0: Sí, sí, sí. Es que el estaca.
1: Pero era avaro.
0: Y generalmente el estaca no necesita. O sea, el estaca está bien, está. No es una persona, que los hay, muy solventes, pero usualmente el estaca, no necesita.
1: Pero es que este era avaro, este se iba a la feria del agricultor.
0: Ajá.
1: Y comenzaba a escoger las naranjas, las varas, ¿verdad?
0: Sí, sí, sí, mae, sí, sí,
1: y...
0: sí. Por codo, sí.
1: No, y las ponía a vender en la hacía una mesita y las vendía en el barrio.

0: mae.
1: No, joda.
0: Mae, viera que mae, yo nunca he visto una vara tan espantorrible.
1: No, no,
0: mae,
1: no.
0: Qué clase de estacón, mae.
1: No, mira, te voy a decir una cosa.
0: Bueno, todavía no importa, pero la problemática es la gente que se estaca con la comida, mae.
1: Ah, no, no, no, no, no, ese es el peor, va, ese es vomitivo. Ese es vomitivo.
0: Nosotros conocimos gente.
1: Sí, que sí conocimos, mae.
0: Mae, ¿cómo es posible? Yo digo, ¿cómo es posible? Tampoco voy a mencionar nombre.
1: Ajá.
0: Matamos un chivo. Y yo paso a un restaurante, mae, pero mae, eran unos camarones, mae, pero sabroso. Fuere serie, sí. Mae, una marisquería era.
1: Sí, sí, sí.
0: Y por ahí, por veníamos de Guanacaste, mae, o sea, era una marisquería de esas fresquitas.
1: Sí, sí, sí, sí, sí, sí, sabrosas.
0: Entonces yo pido unos camarones.
1: Ajá.
0: Y el subsodicho se queda viendo, ¿ah?
1: Ajá.
0: Y viene con harina y viene más. Ah.
1: Sí, sí, sí, sí, viene forradito.
0: Y ya, no sé, los camarones. Y estoy hablando muy hace mucho tiempo. Yo me imagino que costaban. Bueno, el plato ese de camarones de 12 rojos o por ahí, para ponerle un nombre. Sí, para sí, ponerle sí, un sí. número.
1: Ah, 12 rojos cuesta ahora. 3 rojos, digamos.
0: Bueno, por ahí sí, no sí, sé
1: sí.
0: qué.
1: Sí, sí, sí, sí.
0: Le digo, mae, me dice, qué bueno se ven. Le digo, sí, no se va a mandar.
1: Ajá.
0: Me dices, no, hombre, con esa harina yo me compro 2 kilos, weón, de camarón.
1: Ajá.
0: Qué casca. Oiga.
1: Qué
0: casca. Y entonces agarra un palillo de esos para de escarbadientes.
1: Sí, sí, sí.
0: Un palillo
1: sí, sí.
0: del agua, esa.
1: Ajá, ajá.
0: Y me va a hacer así. Me va a pescar un camarón.
1: Un camarón.
0: El más big one.
1: Ajá.
0: Casi le cortó la mano. Le gusta estar loco.
1: Dejate esas varas.
0: Mae. Pidió una orden de papas fritas.
1: Ajá.
0: Les echó.
1: Sí, sí, salsas.
0: Mayonesa. Y, mae, y eso fue lo que se almorzó.
1: Sí, sí, sí, mae. Mae,
0: mae, pero.
1: Es vergonzoso, mae. Es vergonzoso.
0: Digo yo, mae.
1: Y con la comida, mae. Es que
0: no, no, y cargadísimo. O sea, mae, que yo sé que tiene plata. Bueno, ey, mae. Todavía está cargado. Pero, ¿qué será? Una enfermedad, mae.
1: Mae, no sé, no sé. Yo, Carlitos, vea, mae. A mí me, mae, soy poco tolerante a esa. Porque me podría importar poco. A ver, hay gente que sí, que la vio muy fea. Y creo que nosotros estamos en esas, Carlitos.
0: Sí, no, no, claro.
1: Sí, pero, sí, sí, es decir.
0: No, nosotros, yo le dije, Dios, no, no, yo nosotros, comí cable.
1: Mae, nosotros.
0: Pero yo le dije al hombre, el día que usted me repare, yo no me voy a abstener.
1: No, es correcto. Mae, no vivimos en la opulencia. Gracias infinitas a Dios nos faltó la comidita. Había arrocito y frijoles siempre, mae. ¿Verdad? Siempre había. Pero la opulencia no fue nuestro entorno, ¿verdad? La opulencia. Así como para escoger. Bueno, yo recuerdo mi mamá. Mae, que bendita sea mi santa madre, mae. Mae, yo todavía hoy me pregunto, Carlitos. En la casa éramos 6.
0: Ajá.
1: Habría una latita de atún de esas, de la chiquitita, mae.
0: Sí, claro, mae. Mae. Un poquitico para cada uno.
1: Mae. Carlitos, yo hoy me. Bendito sea Dios, bendito sea Dios.
0: Mi roquito.
1: Dios Todopoderoso, mae. Yo agarro porque me gusta mucho. Mae, yo agarro la lata de atún, la gorda, una grande que hay.
0: Sí, la big one, claro.
1: Mae, me sirvo todo ese atún.
0: Y yo le digo una vara.
1: Me parece poco.
0: Vea, y yo paso, vea. A mí también me cuadra mucho el atún, pero me cuadra como lo hacen con cebolla, ¿cómo se llama? Tomate.
1: Ajá, ajá.
0: Y así crudo, o sea que lo hacen
1: sí,
0: así.
1: Sí, sí, sí.
0: Le
1: sí,
0: echa
1: sí.
0: un poquitico de
1: sí, salsita. Sí, sí, sí, sí. Que, eso por cierto, qué rico, madre.
0: Me encanta.
1: Qué rico, madre.
0: Pero yo,
1: uy, me
0: para no entrar en competencia con marcas, yo es la mejor marca.
1: Ah, sí.
0: Porque hay unos que son salen negrones. No, Dios, no, no. Los...
1: Galetos. Bueno, es más, le voy a decir. No, no, no. Más, yo no voy a escatimar. Hay muy buenas marcas. Sí, muy buenas marcas.
0: Pero yo tengo una preferida.
1: Yo consumo Tesoro del Mar.
0: Ese. O sea, yo, con todo el.
1: Mae, hay muy buenas. Sí. Hay muy buenas. Pero, mae, la que yo consumo, para mí. Puede que haya gente. O gente muy fina que esté diciendo. ¡Ah! Oye, esos huevones, mae.
0: Sí.
1: Bueno, puede ser.
0: No, no, para mí. Es por el sabor.
1: Para mí, por el sabor.

0: Por la presentación, el sabor particularmente.
1: Sí, el sabor.
0: El sabor. Y, mae, que usted abre la lata y dice, qué rico, mae, qué es esto, mae, qué delicia. Vea. Bueno, ya, bueno, vea que somos de los mismos. No,
1: y yo tengo una suerte, Chali.
0: Ajá.
1: Me voy para Estados Unidos con unos compas.
0: Uh-huh.
1: Ellos van a comprar carros, güey. Oiga, para comprar carros. Estoy hablando de, yo voy a matar unos chivos allá en New Jersey. Pero nos da filo, hay hambre, güey.
0: Ay, sí, claro, en toda la otra va a dar hambre.
1: Y entonces yo, la jama que más se asemeja a la tica es la colombiana.
0: Sí.
1: Que es la no sé, la vara paisa o no.
0: La bandeja paisa.
1: No, sí, una vara. Sí,
0: parece una olla de carne, sí, pero en otra
1: vaina. No, es arroz, frijoles, ellos le dicen frijoles. Bistezote, pero es un
0: sí.
1: Puede ser. Y
0: la bandeja paisa. Mae,
1: y muy rica. Y la verdad es que tuanis.
0: Sí.
1: Me digo, yo me voy a mandar una bandeja de esas porque ay, me estoy muriendo de filo, huevo.
0: Ajá.
1: Parecía un náufrago, eran horas,
0: mae,
1: de andar.
0: Qué rico comerse una carajada de esas, mae.
1: Y dice los menecos: no, no, mae. Mejor voy a tirarme una hamburguesa y al Tefrin. Ah,
0: ajá. Sí, que no estaba
1: mal la hamburguesa.
0: No, para
1: pero
0: nada.
1: Pero la diferencia entre esa hamburguesa y la paisa eran, no sé, costaba la bandeja como 10, 12 dólares.
0: Ajá.
1: Y la hamburguesa como 1 o 2 dólares. O sea,
0: sí.
1: Y los dos subsodichos se mandaron las. Y mi madre, ya ustedes almorzar. Maje, con esto quedamos a cachete, con un refresco ahí.
0: Sí.
1: Y era yo, y se quedaban viéndome, maje, y era por la falta. Y si no,
0: pues, maje, que podían pagarlo.
1: Iban a comprar carro.
0: Sí, sí, Carlitos. Es que si usted no puede pagar.
1: Más bien yo
0: que
1: creo
0: nos que pasaron. Nos pasó a usted y a mí, maje. Que usted decía, maje. Maje, de verdad, yo. Mientras estudiaba carajillo, maje, yo. Mae, ahorraba una semana, Carlitos. Yo ahorraba una semana para ir a La Garza a comprarme medio arroz con carne.
1: Sí, ¿por qué?
0: Porque había, mae, tenía que ahorrar. Y usted puede decir, mae, ¿cuánto costaba medio arroz con carne? Hagámoslo en plata de hoy. Mae, el medio arroz con carne podía costar 6 tejas. En plata de hoy. Más de 6 tejas, 600 colones. Yo ahorraba una semana para comprarme medio arroz con carne.
1: Sí.
0: Mae, porque no tenía. Pero yo lo hacía. Mae, y hay más que.
1: No, mi Roquita, yo me acuerdo. Que Dios me la tenga. Mi Roquita y mi abuela.
0: Ajá.
1: Mi abuela me decía, súbase ese palillo, un palillo y chicasquil. Así lo conocí yo.
0: Sí.
1: Agarraba un huevo y con los cojollos me hacía una vara tan rica, mae.
0: Sí, sí, sí.
1: Y mi mamá, mae, que Dios me la tenga en la gloria. Es que éramos 12, mae, 16 tuvo mi mamá. Pero me acuerdo del montón de huilas, mae. Y yo era el mayor. Mi mamá agarraba un huevo. Y lo partí en 4, un huevo duro.
0: Sí, sí, sí.
1: En
0: sí,
1: 4, mae. Sí, sí. Era un dado lo que nos daba.
0: De ello.
1: Sí, sí. Pero, mae, qué linda las viejitas, ¿va?
0: Mae, lo que queremos decir, Carlitos Ramos y yo, mae, es que como hay gente huesa. Mae, yo soy intolerante al hueso. Mae, es que me enoja el hueso. A mí el hueso me enoja, mae.
1: Una vez me dijo, mae, ese hueso un día, mae, vamos a ir a la yuna, y porque estaba, digo, mae, de duty despedida.
0: Sí, sí, sí.
1: Digo,
0: sí.
1: No, papi, es que yo no.
0: Mae, es que el hueso, mae. ¿Cómo? Mae, a mí el hueso me cae mal. Mae, el hueso me cae mal, de verdad. Me enferma el hueso. Mae, el que pudiendo, el que tiene. Carlitos, es que es el que tiene. Yo no estoy hablando de despilfarrar, es el que tiene. Y tiene a lo mejor de sobra. Y se ponen varas. Mae. Por eso. Mae, yo creo que esa vara no rinde. O no le rinde. Mae, el hueso, por eso se compra varas que le salen malas. Le salen malas, mae. Rapidito están feas. Rapidito. Mae,
1: yo no
0: por
1: soy,
0: hueso.
1: Yo no soy estudioso de la Biblia. Ni esa vara, mae. Pero. Viendo ahí la vara de Caín y Abel.
0: Ajá.
1: ¿Quién? Mae, Abel.
0: ¿Quién?
1: Caín

0: Abel.
1: Abel.
0: Sí, sí.
1: Mae, y Abel era un maje tuani, me imagino. Entonces el maje agarraba los mejores frutos.
0: Ajá.
1: Y la mejor oveja o el mejor
0: becerro. Sí, sí, sí, para
1: sacrificios del hombre.
0: Para ofrendarlos a nuestro Señor.
1: Mae, y el humo salía blanquitico. ¿Ah?
0: Sí.
1: Pero el Caín, como era un estacón, mae, agarraba en las frutas,
0: sí, sí, ya lo que le sobraba.
1: En las verduras prohibidas,
0: sí, podridas. Sí, sí, sí, sí, lo que estaba malo.
1: Y el corderillo enfermo y el flaco,
0: sí,
1: entonces.
0: Sí, sí, sí, sí, sí.
1: Los ofrecía al hombre, era el negro, negro, el, como Jim, era lo que tiraba. Mae, por estacón.
0: Por estaca.
1: Y entonces de ahí vino la envidia y la vara. Y tú,
0: sí,
1: ahí,
0: sí,
1: ahí fue
0: sí,
1: donde
0: sí,
1: lo
0: sí.
1: tronó y toda la vara, huevo.
0: Oiga, la explicación bíblica del día de hoy.
1: No, no, usted sabe.
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1: Caín tronó.
0: ¿Quién?
1: A Caín, agárrame el chilling ring. Abel, vamos a ver.
0: ¿Quién?
1: Abelito.
0: ¿Cómo?
1: Y lo palmó, maje.
0: Sí, claro,
1: maje. Lo palmó por envidia.
0: Sí, sí, sí, no, eso es cierto, eso es cierto. Bueno, no, no. Eso es lo que dice el Génesis en la Biblia.
1: Sí, como decía un maje, este maje es más peligroso que Caín borracho.
0: Javiercito, ¿ya está escuchando doña Mayra?
1: Vamos con un chilazo.
0: Maje, sí, pero es que hay que cantarle a doña Mayra antes de que... Ante de todo, ¿qué? Mayrita, la mamá de...
1: ¿Está cumpliendo años?
0: Ma, está cumpliendo
1: años. Ah, no, de ahí
0: Mayra,
1: vamos.
0: Mae. Claro,
1: doña Mayra,
0: Mayrita. Bueno, ve que Mayra fue... Mayra es como tía mía. Mayra vivía los 150, 200 metros de la casa de mis tatas.
1: Bueno, hay que saludarla con y todos los honores.
0: Ahí la conocí yo a Mayrita. Ah, güey, puña. La hermana de Ana, la mamá de Javier. Así que, Mayrita, mi corazón, Dios me la bendiga. Yo no sé cuántos años tengo de no verla, pero la recuerdo con cariño, la llevo en mi corazón. Siempre, siempre, siempre. En los mejores recuerdos de mi vida como niño. Como niño que tengo presente en mi mente, en mis pensamientos y en mi corazón de la mejor manera posible. Son muchos años de no verte, pero hoy que celebras tu cumpleaños, ¡Mayrita! ¡Mi amor! ¡Happy birthday! ¡Feliz cumpleaños!
1: ¡Feliz cumpleaños, doña Mayra!
0: ¡Qué bendición de volver a encontrarme con tu hijo que te ama, que te respeta tanto como mereces!
1: Y que Dios mereces. Que Dios le dé muchísimos años más de vida.
0: Muchos más.
1: Y mucha salud.
0: Mayrita, por lo menos 150 más, ¿verdad? Ya sabe. No menos, ni uno menos. Mayrita, cumpleaños feliz. Te decíamos a ti. ¡Cumpleaños! Mayrita, cumpleaños. Eli. Dios me la bendiga, mamita. Dios me la bendiga. Vale. Ahora sí,
1: compadre. Ahora sí.
0: No, ay, no. Yo me imagino que vos tenés recuerdos de señoras que lo quisieron mucho a uno.
1: Sí, claro.
0: Que lo cuidaban, ¿verdad?
1: Claro.
0: Mayrita era una. Y yo creo que hay recuerdos de mucha gente que nos escucha ahorita que recuerdan a la vecina, a la prima, a la señora que vivía en la esquina, que lo cuidaba a uno. Lo cuidaba,
1: sí,
0: lo
1: quería. Y sobre todo más en... Ay, me imagino que cuando era un carajillo era, había mucho campo allá en Churuca.
0: Sí, sí.
1: Entonces
0: sí, sí.
1: A las señoras así de campo, mae, son más cariñosas, weón.
0: Ah, mae, no te digo, Mayrita.
1: Yo me acuerdo que yo uno iba a cualquier parte y le daban café, weón.
0: Sí.
1: Le hacían rezos del niño y ya yo me iba.
0: Ay,
1: a mí no me cuadraba mucho rezar, llegaba casi a lo último, pero para no
0: maratón. Ah, es que daban un aterro de comida.
1: Qué tuanidad.
0: Dice aquí mi querido Eduardito, Javier Eduardo, usted comió el mejor atún en escabeche. Atún en escabeche.
1: Sí, bueno.
0: Ma, es que ahora hay atún.
1: Ahora hay atún en todos los.
0: Sí, sí, en variedades.
1: Sí, en vegetales y todas esas.
0: Vegetales. Yo no soy mucho del atún de vegetales,
1: no.
0: Pero es muy bueno.
1: Sí.
0: Es muy bueno, pero no soy, no.

0: soy de... O sea, si usted me manda a comprar atunes, que yo soy fanático de los atunes, yo no como atún de vegetales. Pero si me lo das...
1: yo tampoco, y... A mí en lo personal, yo veo que mi choza...
0: Vea qué invitados.
1: Vea
0: qué invitados, ¿no? Don Felipe Carrera, René Picado, el distinguido caballero, no lo aprecio desde acá, pero bienvenido, por favor, qué gusto tenerlo por acá. Sea bienvenido. Sí, de verdad que es un gusto, por favor, desde ya le ofrezco mil disculpas y toda la pena del mundo por los improperios y atropellos que va a escuchar en algún momento. Créame que son
1: los chistes.
0: Producto de una sana diversión. No, de verdad, bienvenidos. Gente que nos visita el día de hoy.
1: ¿Cómo no?
0: Nos sentimos muy honrados, muy, muy honrados.
1: Vamos con un chilazo, ¿no? Es que...
0: Cuidado.
1: No,
0: cuidado, ¿verdad? Porque...
1: La doña...
0: No está planeado, pero...
1: La mamá le reclama a la hija. Bueno, no le dice. Sí. Más bien al novio, a la hija.
0: Sí.
1: Le dice: el muy sinvergüenza de tu novio no quiso reconocer a tu hijo.
0: Ajá.
1: Mamá dice que él no, porque él es muy mal fisonomista.
0: Está muy grueso.
1: Es por la gente que está ahí.
0: Ay, sí, pero no.
1: Si quiere, me mando un picón sal.
0: No. Dios libre. No, por favor. No. Tratemos de quedar como si fuéramos decentes, mae. Como si fuéramos.
1: No. Este es un chiste decente.
0: A ver.
1: Mae. Llega este rabazo. ¿Eh?
0: Sí.
1: Oiga, pero...
0: Oiga, el arranque.
1: Mae, una veneca espectacular.
0: Sí, una dama, pero...
1: Sí.
0: Una mujer...
1: Guapísima.
0: Un monumento de mujeres.
1: Pa'lante. ¿A dónde el doctor?
0: Sí.
1: Mae, el doctor...
0: Carlitos, cuidado.
1: No, el doctor al ver ese monumento le dice... Linda.
0: Ajá.
1: Desnúdese, quítese la ropa.
0: Sí.
1: Pero, doctor... La enferma es mi mamá. Ah, bueno, señora, saque la lengua.
0: Tiene los ojos muy amarillos. ¿Ves?
1: No, ahí.
0: Te estás portando decente. Así me gusta.
1: Este que llegó también similar, este chiste.
0: Cuidado.
1: No, llegó este embrón. Un embrón.
0: No.
1: Sí, tengo que especificarla.
0: Mujerón.
1: Curvilínea.
0: Sí, mujerón.
1: Sí, mujerón. Super raw. Mae. Y llega
0: mujerón.
1: Llega donde el doctor.
0: Sí.
1: Pero esta sí era más entradora porque le dice el doctor.
0: Ajá.
1: Linda.
0: Sí.
1: Quítese la ropa.
0: Sí.
1: Le dice así, sin un traguito ni musiquita de fondo.
0: Carlitos, ya nos enviaron las efemérides.
1: Dígame, las efemérides.
0: ¿Las qué?
1: Las efemérides. ¿Cómo se llama esa vara? Hey, ma, es que yo... Sean necios, efemérides. Pon esa madre ahí, a ver qué es la vara.
0: ¡Efemérides!
1: Ah, bueno, sí. Eso quiere decir como varas históricas.
0: Sí. El día de hoy, efemérides.
1: No, como según vos tenés un gran léxico.
0: No, tampoco. No. Que por cierto, presentadas por Sopa Manía, que hoy le manda a Noelia. Noelia, mi chiquita.
1: Ya era Noelia, weón.
0: Misión cumplida, Noelia. De verdad, Noelia. ¿Qué edad tiene Noelia? ¿6 o 7?
1: Una libra, 5 años.
0: 5 añitos. Noelia, te mandamos tus obsequios, Noelia, con todo cariño. Para que no digas que no le cumplimos a Noelia. A ver, te mandamos a Stitch. Ahí está Stitch. Te mandamos a Stitch en reloj. Ahí está Noelia.
1: La Noelia, vea.
0: Esos son tuyos.
1: Y
0: al muñequito. Al bebé. Noelia.
1: El bebé de Sopa Manía, vea.
0: Esos son, Noelia. ¿Ah? Con todo cariño. Mostrarlos aquí, Carlitos. Aquí.

0: Noelia, ahí están los regalitos tuyos, Noelia.
1: Vean hoy.
0: Porque aunque no lo crean, tenemos público infantil.
1: Este sí. Es un relojito, un guachazo.
0: Sí.
1: Ya se sabe la hora. Sabe contar en inglés y todo.
0: ¡No!
1: Es que la tenemos ahí un... Gracias primero a Dios y a este brete. Estamos pagando un kinder.
0: Noelia, ahí te mandamos eso, Noelia. A nuestra querida Noelia. Noelia, ahora, madre, decirle que te mande un audio, a ver qué dice.
1: Voy a llamarla.
0: Ponle un audio. Para que la gente sepa que de verdad Noelia es una niña de 5 años que nos escucha. Las efemérides del día de hoy. En un día como hoy, pero hace 245 años, en la Nueva España, en la región conocida por los nativos como el Valle del Humo, los españoles Gaspar de Portolá y Junipero Serra fundan el nuevo o el pueblo de la Reina de los Ángeles, conocida actualmente como la Ciudad de Los Ángeles, California. En un día como hoy, pero hace 45 años nació en Houston la modelo, diseñadora, actriz, cantante estadounidense Beyoncé.
1: Qué lindo canta,
0: man. Ay, una mujer muy hermosa, con gran talento. Un día como hoy, pero hace 20 años, fallece en Australia el conversacionista, o más bien, conservacionista y personalidad de la televisión australiana Steve Irwin, conocido como el cazador de cocodrilos. Irwin falleció tras ser atravesado en el pecho por la púa de una raya de cola corta mientras filmaba en la Gran Barrera del Coral.
1: Ay, yo algo leí, las rayas son manzonas, o sea, no es una... Y el hombre
0: con... A usted no lo ha atravesado una raya nunca.
1: Cocodrilos y todo.
0: Pero lo han atravesado.
1: No, yo me acuerdo un par de majes que estaban en la playa.
0: Ajá.
1: Y sale gritando.
0: Sí.
1: Y dice, algo me rayó, algo me picó ahí.
0: Sí. Dos carajos que estaban en la playa, sí, dos personas, dos turistas, sí, digamos. Sí, sí.
1: Y le dice uno al otro, seguro fue una raya, y dice, no, más abajo. Seguro fue una raya.
0: Carlitos, madre. Mae, los invitados, mae.
1: Otro chili.
0: Con cuidado. Con cuidado.
1: El marido.
0: ¿De qué te saco?
1: El marido está en este plan ahí.
0: Revisando el reloj.
1: Sí, pero lo está golpeando.
0: Ah, golpea el reloj.
1: Golpeando el reloj.
0: Sí.
1: Y le dice la doña, mi amor, ¿pero por qué estás golpeando el reloj?
0: Ajá.
1: Para que funcione.
0: Ajá.
1: Le dice, mi amor, usted no funciona y yo no lo golpeo.
0: Carlitos, están pidiendo uno que es autorizado. Autorizado por René. El del chino que se estaba muriendo.
1: Ah, no sea huevo.
0: Más está autorizado porque allá el mal pensado que piensa otras cosas.
1: Bueno, ahí vamos.
0: Javi, por favor.
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1: Este es un agente vendedor.
0: Sí.
1: Que por lo general los agentes vendedores que tienen que viajar mucho se quedan en una cabina, un hotel.
0: Correcto, correcto, sí.
1: Y este carajo cansado, ya, sí. Agarran, le dan una cabina.
0: Sí, sí, sí.
1: Pero a la par.
0: Ajá. Pero usualmente esas cabinas vos te topás con gente de cualquier naturaleza,
1: sí, sí, sí.
0: A la par, porque no son ni familia, nada.
1: Sí, sí, sí. Ah. Y entonces el hombre se acuesta, pero comienza a oír.
0: Al lado.
1: Sí, al lado.
0: La cabina de al lado.
1: ¡Qué feo la mete!
0: ¡Carlitos!
1: ¡Qué feo la mete!
0: ¡Carlitos!
1: Así decía, huevo, gay. ¡Qué feo la mete!
0: ¡Carlitos!
1: Y el maestro va, ey, tamaño rato, en, ay, qué feo la mete.
0: ¡Carlitos!
1: Mae, se va para la recepción.
0: Ajá.
1: Y oiga, mae, ahí hay una pareja, huevo.
0: Sí.
1: No me deja rolear, huevo.
0: Además,
1: No me deja dormir.
0: Sí, sí, sí.
1: ¿Qué es lo que hacen?
0: Ajá.
1: No, no, que,

0: Y ahí el hombre dice ahí que feo la mete. ¡Carlitos, mae! Y le dice el recepcionista: ajá. No. Usted está equivocado.
1: Ajá.
0: Es un chino que está agonizando y dice que feo la muerte. Que feo la muerte. Y seguro se enredaba.
1: Qué dura. Ya se va.
0: Ya está expirando.
1: Vamos a la pausa.
0: Ya retornamos con más de la hora cachetona.
1: La que más divierte.
0: La más vacilona.
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0: Aquí estamos de regreso, son las 5 de la tarde con 38, 5:38. Les recuerdo a todos nuestros amigos y nuestras... Vamos a... Carlitos, ¿qué te parece si recibimos algunos audios?
1: Maui, no hay
2: entrémosle,
1: nadie.
2: Entrémosle, claro.
0: Maui, no hay nadie a quien poner en oración.
2: Bueno, vamos en un
0: audio. Ma, es que podemos poner en oración. No, es que no, hoy todo el mundo está muy bien portado, ¿verdad?
2: No.
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1: Se volvieron locos.
0: John y Henry.
2: Eso me
0: alegro. May, no ha sido, ¿ah?
1: Hoy iba a ir.
0: ¡Ah! Hoy iba a ir. Hoy iba a ir. Mayrita.
1: No, ¿quién es? Fue que le fue a cambiar el aceite al carro.
0: Ajá.
1: Y me atrasé un poquito, mae. Ah. Pero digo yo, mientras llego.
0: No.
1: No, mañana voy. Mañana. Los sábados está
0: sí,
1: bien.
0: Sí, claro, desde las 7:30 de la mañana.
1: A mañana voy.
0: Hasta el mediodía, eso sí.
1: No, que tengo que llevar el carro al Riteve y. Espérate. Y necesito la llanta bien tuana.
0: Ah, vamos a ver. Vamos a ver. Dice. ¡Ay, mae! Oración.
1: No.
0: Oración.
1: Hay que ponerlo. A huevo.
0: Oración.
1: ¿Qué dice?
0: Sí, esto es en el WhatsApp. No, en el Facebook, ¿verdad? Dice Alexis Marín. Alexis. Es más, voy a buscar a Alexis Marín. Hay, primero, hay, es con H, mucha persona que tiene mejor talento de imitación que este señor. Ya es hora, Carlos.
1: Imitación, sí, yo soy imitador.
0: Yo me llamo Carlos.
1: Carlos.
0: Sí, hay Carlos. Aquí hay un compañero que se llama
1: Carlos. Ah, bueno, Carlos, sí.
0: Que este señor busque cómo ir a coger café y le dé oportunidad a otra persona. Alexis,
1: dígale que yo cojo café, pero del termo.
0: Yo no sé si usted ha cogido. Yo no sé si usted ha cogido café, Alexis. Yo no cogí café. Arranqué papas, lavé papas y
1: industrialicé. No, yo sí cogí café.
0: Vendimos periódico, llevamos bolsas.
1: Lo que pasa es que yo era muy mal cogedor de café porque yo cogía solo el madurito. Porque mi mamá cogió café.
0: Bueno.
1: Entonces, yo le iba a dejar café en botella.
0: Ajá.
1: Una botella caliente porque no habían termos. Estoy hablando de hace 60 años. Entonces, madre, la envolví en periódico y llegaba al cafetal.
0: Sí, era la burrita.
1: Y mientras mi roquita tomaba yodo, yo era un carajillo. Ajá. Yo cogía café en un tarrito, pero solo el maduro.
0: Sí.
1: Entonces, no me rendía.
0: Ya no.
1: Pero para conocimiento de, bueno, este señor,
0: cogí
1: café.
0: De Alexis Marín. Alexis, primero, aquí no hay imitadores. Que tenemos en otras emisoras y en otros programas muy buenos imitadores. Claro. Muy buenos. Así que, Alexis, a partir de este momento, Alexis Marín, te ponemos en oración.
1: En oración para Alexis.
0: Porque estás. Sí, con problemas, Alexis.
1: Sí, tiene problemitas.
0: Alexis. Sí. Aquí hay un cogedor bravo.
1: Ah, sí. A dos manos.
0: Sí. Depende cómo ande Steven Villegas. Coge con una, coge con dos, coge a doble mano. No, y dicen que coge de a boca. Que eso es otra técnica, ¿verdad?
1: Eso es otra, está bien.
0: Sí.
1: Se coge las bandolas. Nunca se ha metido en un rancho, ¿no?
0: Pero Alexis Marín, que nos escribió en el Facebook.
1: Yo también la junta.
0: La Radio. Alexis.
1: Pongámoslo en oración.
0: En oración. 57-000-915. Alexis Marín.
1: Me mandó a coger yodo.
0: Sí. Ah, Alexis Marín. Pide sin toquecito. La hora cachetona y dice, aquí está Alexis Marín, que le están respondiendo, por cierto.
1: Ah, le están respondiendo.
0: Daniel Rojas dice, puede ser a vos. Uy, qué duro. Luis Gerardo Vargas, Alexis Marín, con respeto le aconsejo. A mi esposa no le hace gracia el cachetón, entonces ni lo ve ni lo oye. Buen consejo.
1: Qué bueno, claro. Mae,
0: muy bien. Por aquí, es que está. Jefa, ¿qué se mete? Mae, es que con el debido respeto vamos a poner en oración a Alexis Gamboa. Alexis Gamboa. Alexia Boas, el bueno de Alexis, a quien le envió un gran abrazo.
1: Es el músico.
0: Bueno. No, y Alexis, no, el jugador de fútbol.
1: Ah, bueno, sí, sí.
0: A quien, un jugadorazo y muy buen muchacho. Muy, muy buen
1: Pongamos
0: muchacho.
1: Damos oración a Alexis de que.
0: Alexis que Marín.
1: Nos mandó a coger yo.
0: Sí, Alexis, Pérez para ver. Alexis Marín, 57-000-915. Que espérate para ver el perfil.
1: Ah, sí, maestro. Ojalá que aparezca el
0: maestro.
1: El brasileiro.
0: Ve al Pichel.
1: Ah, sí,
0: sí. Sí, está muy dañado. Sí, claro.
1: No, pero con gafas no se ve tan mal.
0: No se ve malísimo, no. Maestro. Oiga. Fue puña, con razón. Está tan amargadito, maestro. Que...
1: Bueno, no, para respetar, sí, no, don Alexis, lo vamos a poner ahí. En
0: Ay, Alexis Stradlin. Repugnante feo, es que hijo de puña.
1: Pero no se pierde el programa.
0: Ah, no, ahí está feliz comentando.
1: Si está criticando es porque.
0: Sí, claro, claro.
1: Es uno de los fans más.
0: 57-000-915, vamos a tener.
1: Ahí está.
0: 5 minutos de oración por Alexis. Adelante, buenas tardes.
2: Buenas tardes, Charles. Ahí, Alexis. Ay, Alexis Marín, tiene el síndrome de Madison. Por eso manda a coger café, porque él tiene el síndrome de Madison. Mal cogido.
1: Ay, Alexis.
0: Ay, en la que se metió. Otro, por favor, estamos en los 5 minutos de Alexis Marín. Ponemos.
1: Para
0: que vean que no somos solidarios. Alexis Marín, estás en oración en este momento. La comunidad de.
1: Para mí, Alexis es el que toma café muy amargo.
0: No sé, de la Confederación, de la Hora Cachetona. Te tienen oración en este momento, Alexis. Te tenemos en oración. Recibe todas estas ofrendas y estas plegarias, Alexis. Ya no podemos hacer nada con tu rostro. Pero recibe esto, Alexis.
2: Alexis Marín, agárrele al cachetón el chilindrín.
1: Ay, don Alexis. No, pero.
0: Alexis, recibe estas plegarias. Alexis, pedimos por ti.
2: Nombre Junior de Atillo. Parece Alexis, ahí la mamá cuando tenía chiquito ya, y en vez de darle chupón con lechita le daba chupón pero con limón agrio, hasta con sal le echaba. Pobrecito. Recemos por ese pobre.
0: Uno, dos más. Ya nada más. Para que no digan que no estamos orando.
1: No, pero Alexis puede poner un programita de imitadores.
0: Pues.
1: Sí, claro. Sí, sí, me gusta la imitación. Hay programas muy buenos de imitadores. Claro. Pero aquí son chistes.
0: Sí. Alexis, estás en oración. Uh-huh. Alexis, lista la mano de piedra, dice Carlitos Acuña. Sí, vea qué delicia.
1: Carlitos Acuña está en Punta Arenas ahora. Que iba para el puerto. Porque allá estamos también, Radiadores Acuña,
0: en el Roble de Punta Arenas.
1: En el Roble Punta Arenas.
0: ¡Buenas tardes!
2: Alexis, más respeto, cambie la emisora si quiere. Y si manda a la gente a coger café, aquí está el almuerzo.
1: Ay, Alexis, Dios me lo tenga.
0: ¿Qué se metió?
1: Con un buen carácter, Tuanis. No, al rato de ahí. Todas esas oraciones.
0: No, ahorita borra el comentario y todo. Así son. Es que, papi. ¡Qué bonito! ¡Qué bonito! Me meto y ahora qué.
1: No aguanto.
0: Alexis.
3: Ay, Alexis Marín. Parece chicharrón frío. A todo el mundo le cae mal.
0: Bueno, ya listo.
1: Aquí tenemos el audio de Noelia.
0: De Noelia. Bueno, ya entonces cerramos el momento de oración con Alexis. Hemos concluido 6 de la tarde, o más bien 5 de la tarde. con 48 minutos, la hora de Radiadores Acuña, donde... 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Falta para pasárselo a Javiercito. Le estoy pasando el audio a mi querido Javier. 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
0: Chorizo criollo con chile.
1: Qué rico, güey.
0: Mae, Carlitos,
1: con papas.
0: Mae, hay que dejarse vara. Oh, no, hombre, mae. Ah, bueno, está con papas, es una locura.
1: Sí, sí, sí.
0: Ay, mae, qué locura, de verdad.
1: Chorizo con papas.
0: Claro, o si no, choricito en la parrilla.
1: A la parrilla, sí, que quedan. Oy, así, doradititico.
0: Ay, qué Carnes Exclusivas Santa Cruceña. ¿Dónde somos?
1: Pura carnita.
0: Eso, ya viene el audio de... Es que Noelia, con la promoción de Sopa Manía, que pasó ahora en agosto, que por cierto los invitamos, Carlitos, hoy fue un día de esos que no hacía mucho calor, hacía mucho viento, y una sopita, madre. Es que cae riquísimo una sopita, madre.
1: Claro, madre.
0: Este fin de semana lo estamos esperando. Bueno, hicimos la promoción y Noelia que ve el programa, Noelia que tiene 5 añitos, Noelia, quería muñequito.
4: Gracias a la hora cachetona. Gracias, Carlitos Álvarez, por el juguete.
0: Ay, no. Mi amor. Ay, qué lindo. Mi amor. Vea que su abuelo lo llevó, ¿verdad? Ahí va.
1: Ahí le llevó Noelia.
0: Ya lo vio, Noelia. Vea que ya va. Escuchaba, Noelia, mi amor. Oíla. Madre, qué bien habla para 5 años.
4: Gracias a la hora cachetona. Gracias, Carlitos Álvarez, por el juguete.
0: Qué linda, mi amor.
1: Linda, ¿eh?
0: Ahí me contás cómo le va con
1: él. Ah, no. Madre, Noelia. Noelia se tira la hora cachetona. Madre, es que. Madre. Y se muere risa. Ajá. O sea, madre, es que. Yo. ¿Será que sacó el sentido del humor del abuelo? ¿Ah?
0: Puede ser, sí.
1: Pero, mae, yo con la gente amargada que le está molestando todo. Por eso hay que ponerlos en oración.
0: Sí. Vos sabes una cosa, Carlitos, yo. Vos me conocés, vos podés dar fe de eso. Vos sabes que yo tengo un carácter un poco explosivo. Bueno, ahora soy muy tranquilo. Soy muy tranquilo, pero me gusta la gente alegre, me gusta la gente positiva. A mí el amargado me enferma.
1: A mí también, mae.
0: Me enferma.
1: Yo tengo una vara, chale, parece mentira, mae. Un día lo comentaba.
0: Ajá.
1: Mae, hay personas alegres, mae, tienen una... Mae... Un positivismo, o sea, una vibra.
0: Ajá.
1: Tuanis, mae.
0: Claro.
1: O sea, una persona alegre, simpática, agradable.
0: Mae, qué lindo.
1: Pero de verdad, no que finja ser agradable.
0: Ni que finja. Que juegue de salsa, de simpaticón.
1: Mae,
0: no, eso es otra cosa.
1: Mae, te agarra, te da un abrazo. Mae, vos sentís, dice, mae.
0: Qué bonito.
1: Pero cuando un amargado, a mí me ha pasado.
0: Sí,
1: un amargado, mal encarado, que frunce en el ceño, que están siempre de mal humor, aunque se sientan bien, güey.
0: Carlitos,
1: de mal humor.
0: Carlitos,
1: eso es una vibra, una atmósfera que es nociva.
0: Yo no comulgo, aunque respeto, mae, porque toda la gente merece respeto. Yo respeto mucho al amargado, ¿eh? Lo respeto, simplemente no comulgo con él. ¿Cómo
1: respeto a los seres humanos? En algún momento amanecemos un mal día.
0: Claro.
1: ¿Por qué? Por una situación. Pero es pero ya mantener usted toda la vida, gran parte de su vida,
0: que el amargado,
1: criticando, que todo no le gusta,
0: Carlitos,
1: que
0: el amargado.
1: Y chale, lo más es difícil es que hay opciones, mae.
0: Claro.
1: Es que si no fuera, si solo esta emisora, o sea, existiera.
0: Tiene que
1: escucharnos a huevo.
0: Carlitos, en todos los ámbitos de la vida, yo les he puesto esa analogía, mae. Yo no entiendo a alguien. Yo es que no lo entiendo, Carlitos. Yo quiero entenderlo.
1: De lo que
0: no
1: van a decir,
0: mae.
1: Si
0: usted no le gustan los mariscos, ¿qué hace usted metido en una cevichería, mae? ¿Qué hace usted ahí diciéndole a los demás, ¿cómo comen mariscos? A mí no me gusta. Vea, mae, agarre lo que a usted le gusta y vaya y se lo come a otro lado, mae. Sí. Pero deje a la gente disfrutar
1: de lo que le gusta. Pianguas, ¿cómo vas a comer pianguas?
0: ¿Cómo te vas a comer una? ¡Qué asco!
1: ¿Cómo te vas a comer esa langosta, no? Mae, ¿Cómo te vas a comer ese filete de curvina, no?
0: Sí, mae, vaya, coma lo que a usted le gusta, hermano. Y deje al otro que está disfrutando. Yo, Carlito, yo no comulgo ni con el amargado ni con el charlatán, porque es otra cosa.
1: Sí.
0: Es que la persona simpática,
1: agradable,
0: es simpática o agradable, no es una persona charlatana. Al igual que una persona amargada, no es lo mismo que una persona seria. Hay gente muy seria.
1: Sí,
0: usted dice, es muy serio, pero no es amargado ni nada por el estilo.
1: Mira, yo en 40 años, chale, que tengo de estar en esta libre del humor. Mae, ¿cuántas presentaciones habré hecho? No tengo ni la más mínima, nunca las conté, pero son 40 años de trabajar en esto.
0: José Ugalde, gracias, qué lindo mensaje, José, te mando un grandísimo abrazo.
1: Chale, a mí me ha dicho una señora o una muchacha, mira a mi abuelito qué serio que es, pero véalo muerto de risa.
0: Qué lindo.
1: Él es serio, es serio.
0: Sí,
1: pero
0: sí, serio.
1: Le hace gracia el humor.
0: Ajá.
1: Donde yo.
0: Sí, que insisto, no es lo mismo una persona seria a una persona amargada,
1: malhumorada.
0: No es lo mismo una persona muy simpática a un charlatán.
1: Sí,
0: eso es otra cosa. Es otra cosa. Yo, por ejemplo, Carlos Álvarez, yo no comulgo con la gente amargada. Me molesta estar en presencia de gente amargada. Evito la gente amargada. Evito la gente charlatana. La evito. A mí me gusta mucho la gente espontánea, la gente alegre, la gente que es feliz. Es feliz disfrutando de la vida, del momento. No el que llega. ¡Ay, aquí estoy!
1: No,
0: yo soy.
1: No,
0: a mí eso no me agrada.
1: Un día leí, chale.
0: Pero lo respeto, Carlito, sí, lo respeto.
1: Claro.
0: Lo respeto porque tiene derecho a ser así.
1: Por ahí leí yo. Si usted se siente en una silla y le puso un clavo, o sea, o sea, le metió un resorte.
0: Ajá.
1: De pares y jale, huevo.
0: Sí,
1: de ahí sí. Se va a quedar ahí.
0: De ahí sí.
1: Sí, una persona, por ejemplo.
0: Te voy a decir una cosa que le envío un gran abrazo. Le envío un gran abrazo. Y lo digo públicamente, madre, públicamente. A mí no me gustaba Alejandro Rueda cuando hacía TV Mejenga. No me gustaba. No me gustaba, simplemente no me gustaba. Como algún colega puede decir eso de mí, me encantaba verlo actuar.
1: Sí.
0: En el teatro me encantaba. Me encantaba. En TV Mejenga no me gustaba. Y Alejandro me cae muy bien. A mí me cae muy bien. Pero no me gustaba. Ahora, ¿por qué yo iba a hablar mal de Alejandro? Que en ese momento TV Mejenga fue uno de los programas, fue y es uno de los programas más exitosos que ha tenido la televisión. Yo no me divertía con ese programa. Basurearlo, criticarlo, descalificar. ¿Por qué? un éxito. Le gustó a mucha gente, le encantó. A mí no, solo a mí. Y yo por eso voy a ofender a Alejandro, a la producción que trabajó con Alejandro, a los televidentes de Alejandro. ¿Por qué voy a ofenderlos? Porque a mí no me gustó.
1: Vayámonos.
0: Y ya te digo, Carlitos, yo vi a Alejandro actuando. Es más, ahora últimamente está haciendo unos videillos que yo sigo mucho. Uh-huh. Alejandro, te mando un abrazo, de verdad. Alejandro, te mando un gran abrazo. Porque le admiro mucho, le admiro. Esa parte no me gustó.
1: Yo una vez.
0: Me gustó. ¿Por qué lo voy a ofender?
1: Chale, vea.
0: Man, en la de menos ahorita, los de las paginillas esas. Sacan alguna babosada.
1: A mí me pasa.
0: Ale, después te mando todo el contexto, ¿verdad? Por aquello.
1: En 40 años, mae. Yo. Que son 40 años, son 4 décadas de estar haciendo humor. Entonces, he andado empresas, he andado lanzamientos de productos, he trabajado para marcas de la birra, bueno, yo he hecho de todo.
0: Ajá.
1: Toyota, he hecho anuncios, bueno.
0: Es una
1: trayectoria de muy, muy.
0: Gracias a Dios, muy prolífera.
1: Primero Dios, ¿va?
0: Ajá.
1: Y una vez me pasó.
0: Ajá.
1: Con un empresario de una empresa huevoncísima.
0: Ajá.
1: Me dice, Carlito, vea.
0: Sí.
1: Cuando me pagó, o sea, ya terminé el show.
0: Sí.
1: En lo personal. No sé, a mí vos no me gustás. O sea, el humor.
0: Sí, sí, tu trabajo no.
1: Así
0: no,
1: me dijo.
0: Sí, sí.
1: Le digo, ay, ¿qué de ahí?
0: Tu trabajo no es de mi agrado.
1: Exactamente.
0: Sí, sí. Tiene me todo dice, el derecho.
1: Pero puse a toda la empresa, porque, hey, ma, yo calculo que eran como 400 empleados.
0: Ajá.
1: A votar.
0: Sí.
1: Por los humoristas.
0: Ajá.
1: ¿Cuáles querían? Unos querían para decir Gorgojo, otros querían
0: a Nel.
1: Nel, otros.
0: Sí,
1: entonces,
0: estamos
1: hablando.
0: Rolando y Frank.
1: De ahí, mae. Y entonces.
0: Te escogieron a vos.
1: Lo escogieron a usted, Menecaso.
0: Ajá.
1: Ah, y esos 400 son los que hacen grande la empresa.
0: Ajá.
1: Y la mayoría querían que trajeran al Porción. De ahí, aquí está.
0: Persona.
1: Es más, que piensa muy bien.
0: Persona inteligente.
1: Ah, ¿por qué? Si yo, o sea, si al hombre lo ponen a escoger, a mí ni me vuelve a ver. No es que no le cuadraba el humor.
0: Madre, persona inteligente. Carlitos, mira, aquí dice Leonardo Cordero y Zúñiga. ¡Leito! ¡Qué grande, Leo!
1: Vamos con un chela.
0: Oiga, dice Leo. Esos charlatanes son los que van a un funeral y quieren ser el muerto para figurar.
1: ¡Ay, qué bueno!
0: ¡Ay, qué bueno, Leo! ¡Qué buenísimo, Leito!
1: ¡Ay, qué bueno! ¡Qué aporte!
0: ¡Ay, qué bueno ese!
1: ¡Madre, los chicos!
0: Sí, sí, sí, sí. Muy bueno, Leo. Muy bueno. Leonardo Cordero y Zúñiga. Ah, Leito y yo. Tantos años, Leito, ¿verdad? Tantos años. Y fue puña.
1: Ma, es como los
0: ha conocido uno, cada pizarrín, Aleito.
1: Es como los faruscas, o sea, esa vara.
0: Esa es la frase de mi tata.
1: Los faruscas, bueno, sí, esa me la enseñaron a mí, pues yo soy roco, mae.
0: Sí.
1: O los maes que se quieren sentir agrandados y no tienen el feeling, o sea, sí, es una vara.
0: Sí, sí. Sí, que es el de ahí, mae.
1: Como y, decía, yo oí un dicho muy bueno, mae, sí. Ay, por alto que vuela el sopilote.
0: Sí.
1: Por alto que huele.
0: Sí.
1: En cualquier momento vas a comer.
0: A comer mierda.
1: A comer la miel.
0: Sí, sí.
1: Oiga, usted lo ha visto que es una raya, mae. Claro. Nada más.
0: Pero, Carlito, vos sabés sí, una cosa, mae. Vos sabés una cosa. Ahora que decís eso, el sopilote es primo del cuervo.
1: Ajá.
0: Es primo. Andan ahí. Mae, el cuervo es el único animal, mae.
1: Muy inteligente es.
0: Sí, el cuervo. Mae, que se atreve a molestar al águila.
1: Sí.
0: Mae, entonces se le posa como en la cresta al águila. Cresta.
1: No le llega ahí, el águila no le va a llegar nunca.
0: No, pero se le.
1: Digo yo, el águila no.
0: Y empieza a picar. Mae, entonces el águila empieza a volar alto. Y alto. Y alto. Y a un punto
1: Y que ya no, la atmósfera no,
0: mae, que el cuervo no
1: tiene que jalar,
0: no resiste, mae. Y cae a lo profundo, mae. Entonces la moraleja es: cuando tienes la posibilidad de volar muy alto, porque eres superior, no importa cuál ave o cuál